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Estás escuchando Románticos aquí en la 100. Suena Spandau Ballet, Gold. Un gran clásico de 1983 compuesta por el guitarrista de la banda Gary Kemp, quien contó que la idea se centraba en la ambición y en la búsqueda de algo extraordinario. Sonaba a las 21 horas y 32 minutos en el lado romántico de la 100.

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0: escuchando Románticos aquí en la 100. Queen y David Bowie, Under Pressure. Y con estos gigantes de la música contemporánea, así recibimos una nueva hora aquí en el lado romántico de la 100. Vos, ¿cómo venís transitando esta noche? Nosotros queremos que cierres de la mejor manera, con muy buena música por delante. Estará sonando Aerosmith, Wagon, Sting, Extreme y muchos artistas más.
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En el lado romántico de la 100 escuchamos a Glenn Frey, You Belong to the City. Una canción que fue creada específicamente para la serie Miami Vice, o División Miami, como se la conoció acá en Argentina, y apareció durante la segunda temporada en 1985 y se convirtió en uno de los temas emblemáticos del cantante. Sonaba cuando pasaron 25 minutos ya de las 22 horas con 18 grados, una décima de temperatura. Te cuento que este miércoles a preparar paraguas porque habrá lluvias fuertes durante todo el día, mínima de 14, máxima 19. Jueves nublado, sin lluvias, con mínima 14 y máxima 17 grados. Ingresá a la 100.com.ar que así tenés más info del estado del tiempo.

En el lado romántico de la escena escuchamos a Eddie Brickell and the New Bohemian, What I Am. Una gran canción de finales de los 80 que llegó a la cima de los rankings en los Estados Unidos y sonaba en esta noche aquí en Románticos. Ya son las 22 horas y 36 minutos, 18 grados es la temperatura en la ciudad de Buenos Aires. El cielo se encuentra algo nublado.

0: suenan toda la noche esas canciones que son parte de tu vida. Extreme, More Than Words. 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

0: lado romántico de la 100 escuchamos a Cheap Trick, The Flame. Gran clásico de los 80 para ir metiéndonos ya en la recta final de este día martes. A vos, ¿cómo te viene tratando esta noche? Espero que tan bien como nosotros, porque te cuento que tenemos muy buena música por delante. Sonará Whitney Houston, Madonna, Bob Marley y muchos artistas más. Hasta las 12, esto es Románticos en la 100.
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escuchando el lado romántico de la 100. Suena Chris Evert, Lady in Red. Una canción que habla de admiración, deseo y de quedarse fascinado con alguien. Suena cuando pasan 18 minutos ya de las 23 horas. 18 grados 8 la temperatura en la ciudad de Buenos Aires. Hasta la medianoche estamos juntos en la 100.

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buena música que te acompañe estés donde estés. Dr. Hook, During the Night Together. Y con esta gran canción así cerramos el lado romántico de la 100 de este día martes. Gracias por estar del otro lado. Carolina Moyo estuvo en la producción, Tomás Herkovic a cargo de la musicalización, coordinando Ariel Dota, Diego Pozo en la dirección general de la radio. Mi nombre es Walter Sterzer, me quedo con vos para hacerte compañía con más música en la hora de los lentos en la 100.

Buenas a todos, ¿cómo andan? Arrancamos un nuevo día, miércoles, que estamos aquí para compartirlo con vos y la mejor música en la hora de los lentos en la 100. Hasta las 2, la música cobra vida en la noche de la 100.

Qué canciones, ¿no? Bueno, seguro que algunas te llevan a un momento especial en tu vida. Nosotros nos quedamos juntos hasta las 2. Esto es La Hora de los Lentos en La 100.

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Seguimos juntos en la hora de los lentos en la 100. ¿Cómo te viene tratando esta noche? Nosotros te acompañamos con mucha música sin interrupciones. Hasta las 2. Estamos con

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Cierra los ojos, deja que la música te envuelva y disfruta de esta noche llena de clásicos en la hora de los lentos en la 100.

Sin dudas, estas son canciones que le quedan muy bien a la noche, ¿no? Y ahora quiero compartirte un pensamiento que para mí viene muy bien para este momento del día. Nunca es demasiado tarde para ser lo que podrías haber sido. ¿Cómo estás? Nos quedamos juntos hasta las 2 en la 100.

Estás escuchando La Hora de los Lentos, con canciones que te conectan con esta noche especial donde los recuerdos se vuelven más intensos. Relájate y deja que la música hable por vos. Hasta las 2. Estamos juntos en la 100.

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0: Una noche más que compartimos juntos. Gracias por estar del otro lado, disfrutando con nosotros canciones que son parte de nuestra vida. Carolina Moyo en la producción, Ariel Dota coordinando, Emanuel Garbacho a cargo de la musicalización, Diego Pozo en la dirección general de la radio. Soy Walter Sterzer, quédate en la trasnoche de la 100. Nosotros nos reencontramos mañana para empezar un nuevo día juntos en la hora de los lentos en la 100. Chao.
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permiso, muy pero muy buenas noches. ¿Cómo decís que te va? ¿Cómo estás? ¿Cómo llegas a esta mitad de semana laboral? Déjame decirte que llegás con muy pero muy buena música. Bienvenidos a la madrugada de la 100 en este miércoles, miércoles 7 de octubre del 2026. Ay, qué noche complicada la noche. ¿Se te cayeron algunas lagrimitas? Sí, sí, sí, a mí también. Pero bueno, bueno, la vida sigue. Nos queda la música, que es lo que tenemos para rescatar juntos en esta, como dijimos, trasnoche de 100. Con Ariel Dota coordinando todo, con Gastón Fleisman y Sofía Kiselnik en musicalización. Diego Pozo en la dirección general de la radio. Mi nombre es Tomás Galván. Y hasta las 5 de la mañana estamos juntos en esto que es la madrugada de la 100.

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Escuchamos a Alejandro Sanz con Mares de Miel en la madrugada de las 118 minutos después de las 2 de la mañana en todo el país, con 18 grados 7 décimas de temperatura en la ciudad de Buenos Aires, el cielo algo nublado, la humedad del 75%, atención, porque el Servicio Meteorológico Nacional informa de una alerta naranja por tormentas para la capital federal en este miércoles 7 de octubre. Tormentas que van a ir empezando de a poco por la mañana, mediodía, entre 10 y 40% de probabilidad de precipitaciones, hasta llegar al pico de intensidad por la tarde, con tormentas fuertes. Una máxima de 19 grados, una mínima de 14. Y se esperan lluvias al menos hasta la madrugada del jueves, así que será un día de, si podés, estar entre casa, bajo techo, tranquilo. Y por lo menos ahora, escuchando buena música, Soda Stereo de su MTV Unplugged, Entre Caníbales.

18 grados 7 la temperatura en la ciudad de Buenos Aires. 32 minutos se pasan de las 2 de la mañana en todo el país. The Wallflowers, One Headlight, sonando en la madrugada de la 100. ¿Cómo te están tratando estas primeras horas? ¿Estás bien? ¿Mitad de semana? ¿Tranquilo? Escuchando buena música, no está tan pesado. Hay un airecito que corre en la ciudad de Buenos Aires. Mientras estudiás, mientras trabajás de guardia, mucha gente volviendo a sus casas después del partido de la selección, incluso acompañada de muy buena música. Turf, Milo J. Pasos al costado.

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2 de la mañana, 44 minutos en todo el país. Estamos juntos en la madrugada de la 100 con 18 grados 7 de temperatura en la ciudad de Buenos Aires. Y con The Weeknd haciendo Save Your Tears. En la radio más escuchada del país, en el inicio de un nuevo día, mitad de semana. Si no me fallan los cálculos, este es el primer miércoles de octubre, ¿cierto? Y lo transcurrimos como siempre lo hacemos a esta hora, con grandes canciones elegidas especialmente para vos. Ahora con Sting, Englishman in New York.

Ricky Martin y Rake haciendo a veces bien y a veces mal. 7 minutos nos separan de las 3 de la mañana en todo el país. 18 grados 7 la temperatura en la capital federal. Y nosotros seguimos juntos en la 100, en la radio que te acompaña durante todo el día. 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Seguimos con Fito Páez y Un Vestido y Un Amor.

Escuchamos la bellísima colaboración que nos dejaron Taylor Swift y Post Malone. Fortnite, cuando comenzamos una nueva hora en la 100. 5 minutos se pasaron de las 3 de la mañana en todo el país. En las primeras horas de este día que van pasando de a poco, van pasando tranquilas, pero pasan muy, pero muy bien acompañadas de un montón de artistas elegidos especialmente para este momento del día. Pero más importante aún, elegidos especialmente para vos. En la próxima hora, con Hubas Tank, con Olivia Wold, con Andrés Calamaro, con Tears for Fears, Queen, Los Strokes, entre tantísimos otros más. Como dijimos, elegidos para compartir juntos en esto que es la madrugada de la sierra. Icónico soundtrack, dice presente, Berlín, Take My Breath Away.

Olivia Wilde junto a Coti Sorokin, con la melodía de uno de los clásicos de Coti. Lo que escuchamos es Tus Errores, 16 minutos después de las 3 de la mañana en todo el país, con 18 grados 2 de temperatura en la capital federal. Nosotros seguimos juntos en la madrugada de las 100 para seguir juntos escuchando clásicos. Momento de Salmón. Momento de Andrés Calamaro. Lo que escuchamos juntos en la 100 es Flaca. En la radio que está donde vos estás.

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3 de la mañana, 29 minutos en todo el país. Queen, the show must go on. Escuchamos en la madrugada de las 5 cuando tenemos 17 grados 6 de temperatura en la ciudad de Buenos Aires, cielo algo nublado, la humedad del 83%. Te cuento que el Servicio Meteorológico Nacional avisa de una alerta naranja por tormentas para la ciudad de Buenos Aires. Alerta naranja para este miércoles que espera tormentas desde la mañana hasta la noche, inclusive con una máxima de 19 grados, mínima de 14. Mañana jueves con máxima de 17, mínima de 14, ya sin lluvias, pero con el cielo completamente nublado. Y el viernes vamos a empezar el fin de semana también con el cielo completamente nublado, con una prácticamente nula probabilidad de precipitaciones, máxima de 17 y mínima de 13. Se calma un poquito la primavera, nos recuerda que pueden pasar cositas. Mientras tanto, no guardes la campera del todo, ¿viste cómo es esto? Y nosotros mientras tanto escuchamos mucha, pero mucha música. Los Strokes, Going Shopping.

canción que a la madrugada le queda pintada. Chris Isaac, with you. Wicked Game, 42 minutos después de las 3 de la mañana. 17 grados 6 décimas la temperatura en la ciudad de Buenos Aires. ¿Estás para un agudo? Te voy a contar un dato de esta canción. Esta canción se publicó en el 89 y no fue un éxito inmediato. Un director de radio de Atlanta en el 90 escuchó la canción en una película de David Lynch. Dijo, tiene que sonar en mi radio. Y en el 91 logró ser un éxito en todos los Estados Unidos.

Levine con Memories. Maroon 5 en la madrugada de las 5, cuando 7 minutos nos separan de las 4 de la mañana en todo el país. 17 grados 6 la temperatura en la ciudad de Buenos Aires. Estamos en el momento recarga, momento relleno. ¿Estás tomando unos mates? ¿Estás tomando un café con leche? ¿Se te terminó eso que tenés en la taza? Momento de rellenar la taza. Momento de poner más agua caliente en el termo. De volver a poner la pava en el fuego, prender la pava. Y mientras recargas, escuchamos a Christopher Cross con All Right.

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0: minutos después de las 4 de la mañana en todo el país, en la madrugada de las 100, escuchamos a Juanes.
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0: Haciendo hagamos que. Empezando la última hora de esta madrugada de miércoles 7 de octubre del 2026. Juntos con artistas que le quedan tan bien a la madrugada que no lo podés creer. En la próxima hora tenemos a Green Day, Guns N' Roses, Coldplay, Julieta Venegas, Videotape. Todos elegidos especialmente para setear tu día de la mejor manera. Hay alerta naranja por tormenta para este miércoles, así que la buena energía va a requerir un poquito más de entusiasmo de nuestra parte. Si es que, viste, la lluvia no te molesta tanto, capaz no vas a tener tanto problema. Pero tenés que ir a trabajar, tenés que salir de tu casa. Bueno, hay que ponerle un poquito de voluntad. Eso sí, todo es más fácil cuando empezás bien, ¿viste? ¿Y qué mejor que empezar que con grandes canciones? Fede Moura y compañía, Virus, Imágenes Paganas sonando en la 100. La radio que está donde vos estás.

minutos después de las 4 de la mañana en todo el país. Escuchamos a Coldplay con Speed of Sound. 17 grados es la temperatura en la ciudad de Buenos Aires. Pasamos a saludar a todos aquellos que se despertaron con la alarma de las 4 de la mañana, que están recién empezando de a poco. Son medio zombies, siguen todavía. Bienvenidos. Prendiste la radio, tenés mucha música para empezar el día de la mejor manera. Ahora con Julieta Venegas, para empezar el día probablemente como el título de la canción lo indica, lento.

Una cuota noruega, mis amigos, en el inicio de este miércoles. Ajá, Hunting High and Low, 32 minutos después de las 4 de la mañana en todo el país. 17 grados 6 la temperatura en la capital federal. Cielo algo nublado, la humedad del 83%. Te aviso que el Servicio Meteorológico Nacional informa de una alerta naranja por tormenta para este miércoles en la ciudad de Buenos Aires. Esperamos una máxima de 19 grados, mínima de 14 y tormentas desde la mañana hasta la noche inclusive. Con tormentas que van a ir de poco a más. Van a ser tranquilitas sobre la mañana, van a ser intensas por la tarde y se van a ir disipando por la noche. Última media hora de esta madrugada de miércoles juntos en la radio que está donde vos estás, con los Faith No More reversionando un clásico compuesto por Lionel Richie. En la 100, Faith No More haciendo Easy.

34 minutos en todo el país. 17 grados 3 la temperatura en la ciudad de Buenos Aires. Escuchamos a Silvio Los Persas reversionando el clásico de Los Piojos, Ruleta Acústico, y seguimos juntos en la 100. En la radio que te acompaña durante todo el día. 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Recta final de esta madrugada con No Te Va a Gustar, también acústico, haciendo a las 9.

one is to blame, Howard Jones. Cuando 4 minutos nos separan de las 5 de la mañana en todo el país y nosotros llegamos al final de esta madrugada, ya dando por comenzado el miércoles 7 de octubre, con la mejor energía, con las mejores vibras, claro, ayudado de grandes canciones elegidas especialmente para vos. Pero te quedás, por supuesto que te quedás con la topadora del aire, con el equipo que te saca la primera sonrisa de cada mañana. Te quedás con el Club del Moro. Nosotros nos volvemos a encontrar mañana desde las 2 de la mañana para disfrutar de este momento tan particular que tiene el día como lo es la madrugada. Mi nombre es Tomás Galván y siempre es un placer acompañarte desde este lado. Go to Kimbra, somebody that I used to know. Espero que tengas un grandísimo, grandísimo día. Chau.

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0: Bueno, según un Nostradamus moderno, un analista geopolítico chino, Messi será presidente.
1: Los votos lo va a tener.
0: Messi será presidente, la extravagante hipótesis de este hombre. ¿Viste que siempre están estos locos y ahora a través de las redes se conocen?
2: Sí, brindadísimo. Ojo que puede sorprender, ¿eh?
3: No es por Messi que uno se ríe, no, para nada.
2: Mucha gente.
0: No, porque no lo vemos a Messi ahí.
1: Claro, no lo vemos a Messi. Si se postula,
2: a tanta gente no veíamos ahí.
0: Messi no.
3: Parece quilombo.
2: Mirá si un día le da por la política.
0: ¿Qué hará Messi en un futuro?
3: Yo me pregunto lo mismo.
2: Para mí mira por la ventana.
0: No, va a ser de todo para mí.
3: Para mí también.
1: Pero de todo a qué te
3: refieres. En la selección.
1: Y bueno, ya tiene varios clubes.
2: Bueno, ya hace de todo igual.
4: Clubes, hoteles, perfumes. Claro.
3: No, pero más allá de los negocios, me parece que lo que pregunta Santi es qué va a hacer él con su
2: su día a día.
3: Claro.
5: Para mí va a ser manager, como el papá.
3: Para mí va a dirigir la selección.
1: Para mí, presidente de algún club, va a dirigir algún club charlas como presidente, fútbol, charlas, claro.
0: ¿Puede seguir en Miami como DT de su club?
1: Pero no sé si vos lo ves DT.
4: Hay que ver si quiere.
2: Sí, para mí no tiene más ganas. Para mí
4: es muy desgastante, aparte empatar 2-3 partidos.
0: Sí, pero esa liga no.
1: Pero si pierde un par de partidos, ¿qué le dicen? Bueno, Messi, tenés que irte.
4: Empatar 3 partidos, imagínate decirle, mirá,
1: ¿a dónde se va a ir?
4: Mirá, Lionel, la verdad que no tenés llegada al plantel, el equipo no levanta, gracias. No, yo creo que va a estar más de la línea para afuera.
1: Tipo Beckham.
4: Empresario.
3: ¿En serio no lo ven dirigiendo la selección a Messi?
4: No lo veo. No.
3: O lo estratega, que ese es un estratégico el tipo.
4: No es uno que
3: va y solamente juega la pelota. Es un estratega.
2: No, para mí no va a tocar nunca más una pelota. Las de él.
3: Ay, a qué feo.
1: Se la van a tirar y va a salir corriendo.
4: Seguirá la carrera de los hijos que juegan al fútbol.
1: No, igual.
2: Claro, va a ir a ver.
0: El atrevimiento de querer solucionarle el futuro a Messi, ¿no?
3: Me encanta. El nuestro y en el Nostradamus. Ojalá esté escuchando. Ojalá le llegue todo
0: esto. Un beso a su mamá, que es lo más que la amo.
2: Ah, la amo.
0: Sí, escuchen. Bueno, Messi dice: la llegada de Leo Messi a la presidencia de la Argentina resulta un escenario factible e inevitable al futuro argentino.
5: Inevitable.
4: ¿Quién va a ser el compañero de fórmula?
1: Rodrigo de Paul.
4: Sí, claro.
2: Hola, el vocero. El vocero será.
5: Secretario.
4: Sí, fin, dirá de Paul.
0: Se casa de Paul ahora fin de año, ¿no?
1: Diciembre.
2: Sí.
4: Ahí está. Sí, claro.
0: Bueno, chicos, el tiempo dirá.

0: 5 de la mañana, 9 minutos. El Club del Moro con las puertas abiertas en la 100 hasta las 10 para acompañarnos, para disfrutar juntos el comienzo del día, como siempre. Para charlar a través del 11-3700-0100. Y hoy vamos a charlar, porque me imagino que te quedaste ayer hasta tarde mirando la despedida de Messi. Y hoy hace falta un desayuno. ¡Oh! Desayuno ideal para hoy. El mío, ¿sabes qué? Hoy café cortado, no café con leche. Necesito cafeína en sangre ya mismo. Así que un café grande cortado y una media luna. No puedo más que eso por ahora. No, ¿sabes qué? Una barrita de cereal. Café grande cortado con una barrita de cereal. Ese es mi desayuno ideal para empezar ahora. Necesito un shot de cafeína. 11-3-700-0100. ¿Cuál es tu desayuno ideal para hoy? 11-3-700-0100.
1: 11-3-700-0100.
0: Desayuno ideal para hoy. Vas enviando tu audio. Lo compartimos acá en el Club del Moro. Con estos 17 grados 3 que tenemos de temperatura. Bueno, esto anuncia las lluvias que están previstas para hoy. Incluso algunas tormentas fuertes, máxima de 19 grados. Ya vas enviando tu audio entonces al 11-3-700-0100.
1: 11-3-700-0100.
2: Che, fíjense en esto. Una camiseta que usó Michael Jordan en el tercer partido de las finales de la NBA de 1998... fue adjudicada, imagino que esto fue en una subasta, no está clara la información.
3: Bien.
2: Por 12 millones de dólares.
4: Qué guasa.
2: Cifra récord para una prenda usada en un partido de la NBA.
1: Oh. Va a haber un récord con la de Messi.
4: ¿Sabes lo que
1: ocurre? Sí, porque tiene mangas, además.
4: La de Messi, entonces.
2: No, escuchen el argumento.
3: No, lo que acá.
2: Escuchen el argumento de Messi.
1: Está mal. Claro que además tiene manga la de Messi.
2: Es más tela, claro.
1: Sí. Totalmente, la puedes usar un.
4: Lo digo yo, se
1: un poquito más de temperatura.
2: Porque no es musculosa, decís
1: claro,
2: vos.
1: Exactamente.
4: Ahora, la de, ¿están firmadas esa camiseta? ¿La de Jordan estará firmada? Porque, ¿cómo sé yo qué es?
2: Mirá, es una camiseta muy especial, es muy particular, porque pertenece a la última campaña de Jordan con Chicago Bulls, el famoso The Last Dance.
3: Claro.
2: ¿Sí? Y que terminó en título para la franquicia.
3: Sí, claro.
2: ¿No?
3: Con el anillo.
2: Claro. La venta superó los 10 millones pagados en septiembre de 2022 por la camiseta que llevó Jordan durante el primer partido de aquella misma serie final ante Utah Jazz. Lo que no me queda claro es si es el último. Ah, no, mira, no es de roja. Jordan usó la camiseta blanca de Chicago en el tercer duelo de las finales, 7 de junio de 1998. Chicago le ganó a Utah 96-54, se adelantó 2-1 en un playoff que después se liquidó en 6 partidos, ¿sí? Esa noche Jordan anotó 24 puntos, fue el máximo anotador de Chicago. Y fue la única camiseta blanca de Jordan usada en un triunfo de las finales del
1: 98. Recordaba otra camiseta blanca, porque Jordan es la roja, con el número 23 en negro.
2: Claro, pero viste cómo es el tema de
1: cuando. Pero por eso justamente sale más, porque es la única.
2: Me parece que por lo rara, probablemente sea un poquito más cara. Maju, no dice si está firmada o no, pero viste que estas cosas hay todo un protocolo, ¿no?
4: Gente, ahora imagínate te comprar la camiseta esta. Y un día llega a tu casa y yo soy tu señora, ¿no? Vos te compraste la camiseta. Y llega a tu casa y está tu señora, viste, en calzones con la remera limpiando.
2: Sí.
4: Y si me encontré esta musculosa, es fresquísima, es. Voy a decir, 12 palos me salió. Ay, no, tampoco que te pongas tan exquisito. Agradecer que no te la tiré, que tiene un olor a chivo, te la lavo.
1: Y te tira bebé la de. Ah, se me cayó un poquito de lavandina acá.
4: Claro. Típico. 12 palos, típico.
2: La usé para teñirme.
4: Claro. Ay. Me hice el color y tiene todo el borde marrón. Ay. Bueno, tampoco te pongas así, es una camiseta.
2: Yo imagino que estas cosas igual están enmarcadas.
3: Sí, claro.
4: Deben estar en cosas de.
5: Mira, no todo, porque yo cuando muere.
2: Recordemos el famoso museo de la camiseta Fernando Carlos.
4: Sí.
2: ¿Sí? Que, bueno.
4: Tener.
2: ¿Ya lo abriste al público? ¿Recibe visitas lunes, miércoles y viernes de 18
3: a 20? No, mucho
2: de
3: 18 me mandaron. Yo junto también camisetas y tal, descarte y eso, tráemela. Tengo muchas, pero muchas camisetas. ¿Que vos también?
1: Traiga, sí. Volví a acumular. Otra vez.
2: Bueno, ¿cuál es no sé ustedes, yo recibí camisetas.
1: Sí, hace poco vi que tuviste un regalo.
2: Muy generoso, Fernando. Muy sí, generoso.
5: ¿Cuál es el aceite de la camiseta?
1: No lo sabemos. Es una cuestión de coleccionar camisetas de fútbol.
4: Así hay como gente... nosotros nos gustan las carteras.
1: Claro, claro. Y para colmo, no se usan generalmente.
2: No, bueno, hay una diferencia. Ustedes las carteras, las los usamos. Zapatos los usan.
4: Sí.
2: En general. El coleccionista de camisetas yo no se las pone.
1: No, no. Mugre. Yo tenía una.
2: Pero ni un fulbito, nada. No.
3: No, uso otra. Pero no es que digo.
5: Te veo jugando al fútbol tampoco.
3: Sí,
5: juego
3: muy bien.
4: ¿Qué las querés?
3: Zurdo, jugado diferente.
5: ¿No jugás al paddle?
3: También, cabeza levantada.
1: Debo decir, gran jugador de fútbol tenis, Fernando.
3: Además, gran jugador de truco. Campeón invicto en el Comercial 19.
2: Pero no te pones camiseta para jugar.
3: Y al ping-pong juego bien. No. No es que digo, a ver, che, voy al armar, tengo las perchas, hoy uso la de que tengo del Cuchu Cambiazo del Real Madrid. No.
1: Qué lee.
3: No, uso a lo mejor una remera así nomás.
2: ¿Cuál es la joya de tu colección?
3: Y tengo muchas. Está mi corbata también del Mundial 98.
2: No, eso no.
1: Pero tirá la joya,
3: reí,
1: como dice.
3: Feta.
1: No, digo, bueno.
3: La de Maradona.
5: Claro, ¿qué es lo más importante que hay en tu armario?
3: La de Maradona,
5: firmada
3: por Diego.
1: ¿Pero la usó él esa o no?
3: No, yo tenía una camiseta argentina.
5: No, viste que a Diego le traían una y firmada.
3: Se la acerqué y no firmó.
2: Una ¿qué época? ¿Qué año?
3: Y vino a Fútbol para Todo, 2008, no me acuerdo.
2: No, estoy pensando qué modelo de la camiseta argentina era, en todo caso.
3: Y tengo...
5: Está bien, pues, tiene varias.
3: Una Adidas, pero...
1: ¿Varias firmadas por Maradona tenés?
3: No, una sola.
2: Bien. Esa es la joya.
5: La de hoy es hermosa, la vimos ayer en el canal porque se las dieron Telefe Transmite todo el día.
3: Hoy.
5: Claro, Telefe Transmite todo el día una edición especial y hay gente que va, Vero va a la cancha, Seferino va a la cancha, el turco que estuvo en Masterchef.
2: Usain.
5: También va a la cancha, entonces les dieron las camisetas ayer en el canal. Son preciosas.
1: Con el número dorado.
5: Y con tienen un escudo
1: el lobo,
5: distinto.
1: Y el sol.
5: Un
1: lobo distinto, claro, porque no es... Las tres rayas de la MMS.
2: Claro. ¿Tenés camisetas, Fernando, que hayan sido usadas?
3: Sí, muchas. No, muchas.
2: Esas no se lavan, ¿no?
5: ¿O sí? No, es como la bandera.
2: ¿Tienen chivo?
3: No, yo tengo. Mi mamá las lavaba, sí, ¿no?
1: Están... Yo tengo usadas y están lavadas. Sí.
3: Están lavadas.
1: Sí, están lavadas.
4: Ay, me pregunto. Y que se junte un olor fuerte.
1: Sí, si no, imagínate, una, dos, tres.
3: Sí, no, están lavadas.
5: No es por denigrar, pero cuando muere Maradona, a mí me mandaban a los móviles. Y voy un día a la casa de un amigo de Diego, viste que Diego tenía muchos amigos.
4: Sí.
5: Y le digo, ¿tenés camiseta? Y dice, sí, y trajo dos bolsas de Consorcio.
2: Claro. Un montonazo.
5: Y yo decía, esto es patrimonio de la humanidad prácticamente.
3: No, es terrible.
5: Porque hay gente que daría su vida por tener esto. Y este las tenía en bolsa de Consorcio. Y sacaba así, esta es de Barcelona, esta es de tal lado, esta es de...
1: Por ahí se estaba mudando justo.
5: No se estaba mudando.
2: Y hay un mercado de coleccionistas muy importante, que mueve mucha plata.
3: Obvio.
2: Hay mucha gente muy...
5: Bueno, ¿esta cuánto? ¿21 millones?
3: Aparte, pará, no solo con camiseta, con cinta de capitán. Yo me acuerdo en Milán, un fanático del Inter, el pasaje de avión, tenía el boarding pass de Zanetti cuando fueron a jugar la semifinal de la Champions, que yo... Y aparte, ¿cómo lo conseguís? Porque vamos a decir, bueno, una camiseta, algún loco más loco que vos la tenía, viste, los botines, la cinta de capitán, una media, la venda. Tenía el boarding pass y el tipo lo tenía plastificado de las semifinales de Champions, partidos de vuelta, de tal.
4: Y a lo mejor en el hotel, viste que cuando uno llega al hotel, dejás los pasajes que ya usaste apoyados en algún lugar o algo y alguien lo vio y lo guardó, ¿no?
1: Creo que tengo una camiseta para competirle a Fernando.
2: A ver.
1: Epa. Tengo una camiseta de Independiente, principio de los 90, firmada por Bochini, que Epa. Bochini era el ídolo de Maradona.
2: Es cierto.
1: Así que yo también tengo remer y short firmado por Bochini.
3: Bochini.
2: El Bocha debe haber firmado igual millones.
1: Sí, millones, ¿no?
2: Bueno, entonces recordamos el Museo Fernando Carlos de la Camiseta
3: Lavada. No está abierto, pero si quieren transferir, @...
2: Precios populares.
3: Precios populares.

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2: Buen día, gente. Buen día, ¿cómo están? Lo escucho siempre. Soy camionero y donde vaya siempre lo tengo en la radio. Para mí el desayuno ideal es mate con tortillas de la calle.
3: Buen día. Hoy creo que todos necesitamos un buen café súper fuerte. Besitos, excelente día, Marian.
4: Buen día, saluda Juan de Mar del Plata, acá saliendo a hacer aplicaciones. El desayuno ideal para hoy, para todos los días, pizza fría con mate, mirando a la nada sin que me hablen.

0: día, buen día. ¿Cómo están, gente? Mi desayuno ideal para hoy es unos matecitos con una buena tortilla de jamón y queso. Que tengan un lindo día. Gracias.
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2: Bueno, 5 de la mañana, 22 minutos, 17 grados 3 décimas la temperatura que tenemos en la ciudad de Buenos Aires. El Club del Moro ya está recibiéndote con brazos abiertos para acompañarnos hasta las 10 de la mañana. Y tenemos algunos títulos importantes a esta hora. Una de las noticias tiene que ver con que allanaron la casa de una mujer que revendía entradas para la despedida de Messi y ahí secuestraron casi 10 millones de pesos y 56 mil dólares. Tremendo esto. Fue en la localidad de San Vicente. La investigación se inició por tickets que eran ofrecidos con sobreprecio de hasta el 800%. Y además en el domicilio de todo este dinero se encontraron entradas para el partido entre Argentina y Benín. Por otra parte, una buena noticia es que Mirta Legrand recibió el alta médica luego de casi 3 semanas de permanecer internada. Había ingresado a la clínica el 18 de septiembre después de presentar un malestar que encendió las alarmas sobre su salud. Sobre todo teniendo en cuenta que a principio del mes pasado había estado hospitalizada por un cuadro de bronquitis, ¿te acordás? Bueno, entonces por un mayor control nuevamente fue internada, pero ayer ya le dieron de alta. Por otra parte, una de las noticias que se va repitiendo a lo largo de los días, de las semanas, es esto del juicio de Pity Álvarez, y los peritos tenían que determinar si estaba apto o no para poder enfrentar el juicio por asesinato. Bueno, finalmente el cuerpo médico forense determinó que el músico sí puede afrontar este proceso judicial en el cual está acusado de matar a un vecino. Se presentó un informe de casi 30 páginas frente al tribunal y ahí concluyeron que el médico está apto para afrontar el proceso, así que finalmente será juzgado. 17 grados 3 décimas la temperatura que tenemos en la ciudad. Para hoy máxima de 19 grados, para hoy lluvias, para hoy tormentas, lo que se espera en este miércoles 7 de octubre, así que tenelo en cuenta. Estás por salir de casa, te llevas alguna camperita impermeable, te llevas un paraguas, porque se viene lluvia fuerte. Ay, lo que te salva siempre, la recomendación que hacemos acá, que es el par de medias para cuando pisás la baldosa floja, después tenés que andar con todo el pie mojado. En cambio, te llevas un par de medias que no ocupa nada de espacio, te cambias las medias, pie seco de nuevo, y le das para adelante el día con comodidad. Nosotros, acá, en el Club del Moro también, le damos para adelante hasta las 10.
3: Brad Pitt, el actor, dio una nota y dijo que quiere recuperar ¿qué?
4: A su familia.
5: A la mascota.
3: No, no.
4: A la Angelina.
3: No.
2: El traje de Troya.
3: No habla, no, no.
2: Quiere recuperar
6: su perro. La sobriedad.
5: ¿Algo material, alguna es, relación?
3: Dice, tengo 62 años y quiero recuperar mis 50. Dice, oh. Haría muchas más cosas ahora con 50 años. Es una edad que puedes hacer cualquier cosa. Sí. Y para eso pedí los 30,
5: claro.
3: O los 20, qué sé yo.
5: Claro, los 8.
4: Pero igual. Él querrá los 50.
2: Pero está bien igual, ¿o no?
4: A lo mejor los 30 y los 40 los pasó, sí, borracho y no quiere volver ahí.
5: Yo vi la última película, está muy bien.
2: El corazón de la bestia. Sí.
3: Nadie llega como él a esa edad, chicos, nadie. Ni a cualquier edad de Brad Pitt. Pensé que tiene la misma edad de Bebe.
2: Claro.
4: ¡Qué
3: estafa!
4: ¿Por qué
3: te reí?
4: ¡Bebe! ¿Cómo te vas a decir eso? Fuimos estafados una vez más.
3: ¿Con qué?
4: Vos fijate, Brad Pitt.
3: Bebe está muy bien, chico.
4: No, bueno, Bebe está. Si te gusta.
3: No, pero pará, no le tires tierra al compañero. Estamos más cerca de Bebe que de Brad Pitt.
4: Habla por
2: no, qué. No, yo no, yo no.
3: ¿Vos qué? ¿Vos no qué?
6: No, vos estás lejos de todo.
7: Vos no es tu caso, ¿por vos?
4: No. O con esa nariz alejás a la gente.
3: No, para Bebe
6: no
3: porque le falta.
6: Así.
3: No, pará. Bebe lo que no tiene es el glam de Hollywood. Pero pará, si vos pones una tapa de una película.
6: La guita.
3: Bebe Sanso en, no sé, Troya, ¿entendés?
6: Sí.
4: Mira, vestido de troyano.
6: Yo te voy a ver, Bebe.
5: Troyita.
6: Una onda
5: sería.
6: James Bond.
4: Yo a Bebe lo veo más de eso.
3: Trochita.
4: La
3: trochita,
4: el tren.
3: La
4: trochita, el tren.
6: Educados.
4: Yo a Bebe no lo veo como un héroe, lo veo como un villano.
6: Ay, Bebe.
3: Escucha, qué buena canción de James Bond. Empieza la película de James Bond, hay una ruta y viene Bond en su moto, en la BM.
5: This is Bebe. Sería la
3: This is Bebe. This is Bebe. Y cámara lenta va al rostro de él. Maneja sin casco porque es James Bond. Lo que pasa es que esta gente tiene, además de ser, bueno, Brad Pitt es muy fachero, ¿no? Pero tiene el glam de Hollywood. La Dani sí. García, la vemos acá, Dani la coach. Pero pará, si tuviera el glam de Hollywood, de revista ella.
2: Sí, sí, ah, sí, gracias. Totalmente.
3: Maju, vos la ves toda deshecha.
6: Así como me ve.
3: Sorbo. ¿Qué diferencia entre Sorbo y Bradley Cooper?
4: Bueno, nada. Que, hasta que era dura.
2: No, ¿qué? Sí, Dani me dijo el otro día. ¿Sabes qué te pareces a Bradley Cooper? Le digo, ¿sabes sí. que lo decimos siempre? Gracias, Dani.
5: A Héctor Cooper.
3: Vos, Fernando.
2: Al Mini Cooper.
5: A Tom Hanks.
2: A Tom Hanks.
3: No, pero Tom Hanks a los 40 años.
5: Sí.
3: ¿Vos, Feta, quién te ves parecido?
2: No sé, ¿a quién soy? Vale, no conozco muchos actores de Hollywood.
5: ¿Quién te
2: no,
5: dice
2: no
5: eso?
6: Enrique Iglesias.
5: A ver,
3: Enrique Iglesias. Enrique Iglesias. Enrique Iglesias.
5: Te falta la pelotita de ping-pong.
2: ¡Mentiros!
5: No, es igual.
3: ¿Por qué la pelotita de ping-pong?
5: Por el videoclip con Kurnikova.
2: Ratatouille, ¿no?
3: Chico, muy rebuscado los chicos.
5: Bueno, tiene que saber.
4: Es muy elevada.
5: Chicos, vamos.
3: ¿Qué estamos le gustaría más recuperar abajo? A usted de su vida? ¿Qué le gustaría recuperar? Brad Pitt quiere recuperar los 50 años. ¿Qué quiere recuperar vos, Sorbo?
2: La audición del oído derecho.
3: ¿Qué?
4: Ah, porque perdió.
3: ¡No te rías!
4: Sí, perdió.
3: Por eso se ríe, porque no escucha él.
6: Claro, se ríe todo, ni idea de lo que le estamos diciendo.
2: Me tengo que hacer una audiometría del oído derecho. Hace mucho no me hago.
5: Hace mucho que no te haces análisis, siempre.
2: También.
5: Hace 3 años que venía dando vueltas.
2: No, esto lo tenía desde febrero, no lo hice, así que ya para el año que viene lo tengo hecho. Me lo voy a hacer.
3: ¿Vos, Dani, qué quieres recuperar?
6: La vista de los 30. De repente ahora tengo que. ¿Viste cuando achicás el ojito para mirar? Me molesta. O sea, no uso anteojos. Uy, sí. Pero. Bueno, chicos, eso no lo voy a recuperar nunca. Así que ni lo pido. Pero la vista. Sí, la vista. Recuperar.
3: ¿Vos, Bebé, qué quieres recuperar?
8: El sueño. El descanso.
3: ¿Poder dormir de corrido?
8: ¿Poder dormir?
4: No, yo estoy bien así.
3: Bueno, sobrada.
6: Ay. ¿Podrán?
3: ¿Vos, Fernando?
4: El hígado quisiera recuperar.
3: Bueno.
5: El pelo, sí. La ñe quisiera recuperar.
3: La ñe. Ñe y la ñi.
5: Nunca
3: la
5: ñi.
6: La ñi. El culo de los 20. Así, duro. Sin celulitis.
2: ¿Vos?
3: ¿Tú dijiste acá que no tenés celulitis vos?
6: Eso fue hace unos meses.
4: Eso fue antes.
6: Todo va cambiando. Eso.
3: Todo llega.
6: Solo hay que sentarse a esperar a la celulitis. Sí.
3: Yo quiero a ver qué quiero recuperar. Creo que yo no, digamos, para mí todo lo mejor está por venir siempre.
4: Sí.
3: Para mí lo que pasó ya pasó. Pero hay algo que es cierto, que uno cuando era muy pendejo te recuperaba muy, muy rápido de la resaca.
6: Claro.
9: Tal cual.
3: Esa recuperación era casi instantánea, ¿viste?
2: Y ahora te dura 3 días más o menos.
6: Sí.
3: Sí, igual yo no tomo más, pero te quiero decir que el cuerpo vos se recuperaba más rápido de todo.
2: Sí.
3: Cualquier enfermedad, cualquier cosa, todo es rápido.
2: Sí, pero no solo tomar, ponle, te acostás tarde un día.
3: Sí,
2: y ya no te decís, mirá vos. ¿Por qué no me acosté 2 horas antes? Sí.
3: Pero efectivamente, chicos, el tiempo no va para atrás, va para adelante, así que a mirar para adelante, para atrás ni para tomar impulso.
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0: 5 de la mañana, 33 minutos. Nos vamos despertando en el Club del Moro, en la 100. 17 grados 3 la temperatura. Máxima de 19 para hoy. Te recuerdo, si estás por salir de tu casa, se esperan lluvias, algunas tormentas fuertes incluso. Ya mañana va a estar un poco mejor. Para mañana mínima de 14, máxima de 17 con el cielo nublado. Pero hoy se esperan precipitaciones y, como te decía, algunas tormentas fuertes. Bueno, vas enviando tu mensaje al 11-3700-0100, porque a las 6 y media tenemos el brindis, después a las 7 y media tenemos el hola y pasadita a las 8 el yendo. Así que envías tu mensaje al 11-3700-0100.
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0: Para el brindis de las 6 y media al hola, de las 7 y media y el hola. Ahí, pasadita a las 8 tenemos el yendo. Brindis, hola y yendo. Y así tratamos de despertarnos en este miércoles 7 de octubre, después de lo que fue la despedida de Messi de la selección argentina y cuánto que dejó, ¿eh?
2: Y sí, Cris, todavía muy pero muy emocionados. Se agotaron los pañuelos cerca de la cancha de River por la despedida de Lionel Messi. El partido, una anécdota, fue una fiesta. Agradecimiento, mucha pero mucha emoción. Enseguida estaremos contando más detalles. Los shows musicales, fuegos artificiales, una noche para recordar toda la vida. Despedida de Messi, hoy miércoles, lo recordamos aquí en el Club del Moro.
3: ¿Qué está pasando en los museos?
2: ¿Qué
3: está pasando en los museos? Otra vez robaron en un museo francés.
4: Chicos, cuiden las cosas, chicos.
3: Se les pierden las cosas.
4: Cuiden las cosas, están boludeando. Para mí se confían.
3: Este domingo se descubrió un robo en un centro de arte contemporáneo en Auvernia, en Francia.
4: Sí.
3: Lo raro es lo que se afanaron. Es un ejemplar único de El Apocalipsis de San Juan, un libro ilustrado, sí, entre otros, por gente como Salvador Dalí y Jean Cocteau.
4: Mentira.
3: Pero el tema es el siguiente. El libro pesa 210 kilos, mide 75 centímetros de alto por 60 de ancho. Tiene 200 páginas de pergamino de piel de cordero con 95.000 letras caligrafiadas a mano, cientos de ellas en oro.
0: ¿Qué quilombo para leerlo en el bondi?
3: La portada, y en el subteniente cuento, la portada es un bajorrelieve de bronce esculpido por Dalí en el que se incrustaron 14 variedades de piedras preciosas.
5: Pero es una fortuna.
4: No, es muy pesado.
3: Fue creado en 1959, publicado en abril de 1961. Y ahora desapareció. ¿Cómo se afanan algo que pesa 210 kilos?
5: Yo sé cómo.
4: Están boludeando. Para mí se confían.
3: Este domingo se descubrió un robo en un centro de arte contemporáneo en Auvernia, en Francia.
4: Sí.
3: Lo raro es lo que se afanaron. Es un ejemplar único de El Apocalipsis de San Juan, un libro ilustrado, sí, entre otros, por gente como Salvador Dalí y Jean Cocteau.
4: Mentira.
3: Pero el tema es el siguiente. El libro pesa 210 kilos, mide 75 centímetros.

0: verlo en el bondi.
1: La portada, y en el subteniente cuento, la portada es un bajorrelieve de bronce esculpido por Dalí, en el que se incrustaron 14 variedades de piedras preciosas.
2: Pero es una fortuna.
3: No, es muy pesado.
1: Fue creado en 1959, publicado en abril de 1961, y ahora desapareció. ¿Cómo se afanan algo que pesa 210 kilos?
2: Yo sé cómo.
1: A ver.
2: Obra, remodelación, restauración del museo.
3: Pero esto debe haber estado en algo de...
2: Entrás, carretilla.
4: Y ahí la...
2: La carretilla que lleva una manta arriba.
1: Ah, tenés todo pensado.
2: Pones el objeto robado y arriba la manta y le tiras un par de escombros encima. Envolvés primero el objeto robado, porque si no te va a llenar de cal.
1: Sí, claro.
2: Entonces, le tirás, lo envolvés primero, la manta encima, un poco de cal y salís. ¿Y de qué? ¿Cómo va a llevar un coso con cristales, con bajorrelieve? No, no, una cosa de Dalí la va a llevar todo así mal. ¿Es ladrón o boludo? Entonces, ahí se produce el robo.
5: ¿Tiene una pinta de autor intelectual?
3: Sí.
6: Ya está, ¿eh?
3: Ahora, sí, sí. Hay cámaras en los museos, o sea, nadie
2: estaba... Te estoy diciendo que se lo llevó en una carretilla.
3: Pero nadie estaba mirando, nadie estaba haciendo su trabajo.
2: Los robos nunca nadie ve nada.
3: Claro. Nadie estaba en su lugar, en su puesto de trabajo, bebé.
1: La obra había sido valorada en unos 305 mil euros al momento en que se creó, en la década del 50. Actualmente dicen que podría alcanzar varios millones de euros.
3: Claro.
1: Varios, ¿sí? Y esto es una mancha más en lo que viene pasando con museos y espacios culturales de Francia. Por eso yo decía otra vez, porque se vienen multiplicando los robos en los últimos tiempos.
5: Pero evidentemente están medio salame los franceses, porque habían afanado el Louvre hace poco.
3: Sí.
2: Louvre.
4: Gran abasto,
5: ya. Y la contraseña no era como 1, 2, 3, 4.
3: Era, sí, era una cosa, nada, era 2, 2, 2, 2.
7: Y tenían, de hecho tenían el Windows XP.
5: No, ve.
3: Chicos, está actualizado, están con ganas de que les afanen.
5: Sí.
3: O sea, están jugando con, están dejando la puerta abierta al museo, chicos.
1: Una vez trabajé en un canal de televisión que me contaron que se habían robado un piano.
3: Sí.
2: Sí, te creo.
3: Sí.
2: Porque es fácil de robar un piano.
1: No es fácil. ¿Cómo te llevas un piano?
3: Yo, y por ti.
1: Por la puerta, sí, ya sé.
2: Claro.
1: Pero.
3: En un momento, un gran hotel, no me acuerdo si era el Ritz o alguno de esos, que dio como la posibilidad que devolvieran las
2: cosas. El Plaza de New York.
3: Ah, claro.
4: Eran muchos colchones.
3: Que habían robado. Y llevaron mamparas de baño.
2: Mamparas.
4: También, ¿cómo hacen?
3: También.
4: Colchones mismos, ¿cómo haces? Un colchón de...
1: El día que mis compañeros y yo nos estábamos yendo de Bariloche, del viaje de egresados, 1982, cargamos todo en el micro y en ese momento salió gente del hotel y dijo, bueno, no queremos líos. Les vamos a dar 10 minutos para que aparezcan todos los pollones.
2: Claro.
1: Entonces, ahí hubo que abrir todos los bolsos. Nosotros y valijas y devolver todos los toallones que mis compañeros se habían robado.
7: Nosotros vamos a salir, ajeno. Tal vez alguno se equivocó y puso el toallón en su mochila.
1: Yo me voy a dar vuelta. No. Claro. Y cuando los miro otra vez, están todos los toallones.
4: Y está
1: acá.
4: Todo bien.
6: Nosotros en una cobertura en un hotel de Córdoba, estábamos desayunando, nos íbamos ya.
1: Pero pará, pensalo bien, porque nosotros teníamos 17, 18 años.
6: No, claro. Esta era...
1: O sea, eras grande cuando...
6: No, yo no me lo robé. Pero viene el gerente del hotel, bueno, che, que... lindo recibirlos acá, los esperamos el próximo partido, en un jueves. Viste, los partidos se televisaban, los de la B Nacional, e íbamos mucho a Córdoba. Entonces, bueno, los esperamos, me alegro recibirlos acá por primera vez, a disposición, está mi tarjeta, mi nombre, todo. Bueno, muchas gracias.
1: Cualquier cosa que necesite.
6: Sí, listo. Nos tomamos el avión, hora y cuarto, por ahí, bajamos al aeroparque y el productor dice, che... Dice, tengo un mensaje del gerente. Ah, sí, digo, vino en el desayuno, le decimos, estaba el redactor, el comentarista, otro campo de juego. Y dice, sí, re amable el tipo, se presentó. No, dice que de una habitación falta una bata. Y la bata no era para llevarse.
2: No.
6: Que si alguno la quiere, que está todo bien, pero que se tiene que pagar.
3: Claro.
6: Y bueno, ahí el redactor dijo, bueno, ¿cuándo vamos a Córdoba? Bueno. Después se la devolvemos, dijo.
3: Ay, qué feo.
6: Volvimos a Córdoba y se la devolvió. Lento.
1: Pero bueno, él pensó que le correspondía llevársela.
6: Y habrá pensado.
2: Hay gente que piensa que sí.
3: Ahora la mayoría de los hoteles tiene todo precio, ¿viste? En ese librito que te deja que dice toalla, toallón, bata, claro.
4: Pantuflas. Se llevan todo.
3: Claro, pues se llevan todo. Yo no a eso, pero por ejemplo el shampoo, la crema, no es robar.
6: No, eso sí.
4: Pero ahora viste que ahora también cambiaron el
3: shampoo. Claro, lo ponen en el pegado.
2: Y ponen el grande. Sí,

0: cuestión ecológica también y ahorrar dinero, ¿no?
1: Deben ahorrar mucho porque todo el mundo se lleva... Viene muy bien la botellita chiquitita de shampoo y de crema. Cuando
0: yo me acuerdo que el souvenir para mi mamá cuando viajaba no eran las batas, no era yo el que se llevó la bata, pero sí los shampoositos.
1: Claro.
0: Y mi mamá tenía una caja con un montón de... El shampoo.
1: Y que te viene el peine, que no te sirve para mierda porque se rompe el peine.
0: El lápiz negro, ¿te acuerdas que había el papel carta?
1: Sí, claro.
2: Sobre carta. Yo tenía una amiga que se había robado de un hotel muy importante el papel, el con membrete, y mandaba. Ella se hacía escribir por un artista.
1: Dale.
2: Y se hacía escribir a sí misma por un artista y se firmaba. Adiós. Y vos leías la hojita membretada del hotel, en esa época era el Hyatt, ahora es el Four Seasons. Pero era porque habíamos ido a trabajar a una fiesta ahí. Mirá. Entonces ya del cuarto se sacó eso y se escribía así, decía preciosa, ta, ta, ta.
3: Así
2: ta,
3: misma.
2: Así misma, como Dios. Que el chico le había mandado la carta.
3: Dios mío.
2: ¿Y quién dudaría con ese membrete?
3: No, claro, por supuesto.

0: las 5 de la mañana, 43 minutos. 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Mitad de semana con 17 grados 3, preparándonos para las lluvias que se viene con probabilidad de algunas tormentas fuertes, incluso máxima de 19 para hoy. Hoy es el día en el que el paraguas se te puede dar vuelta con el viento. Qué incómodo cuando pasa eso, Nunca supe cómo resolverlo, por eso no uso paraguas. Prefiero mojarme, sinceramente, que esa imagen de lucha. Fluye el tránsito a esta hora, no se reportan inconvenientes en los accesos a la ciudad de Buenos Aires. Te recuerdo que reabrió la estación Tribunales de la línea D de subterráneos. Así que ya se detienen ahí los subtes que iniciaron su frecuencia con normalidad. ¿Cómo continuará el tiempo? Para mañana mínima de 14, máxima de 17. Para el viernes mínima de 13, máxima de 17. Fin de semana nublado. Mínimas en torno a los 13 grados. Y las máximas rondarán los 19, 20 grados.
1: En Hollywood parece que los finales ahora ya no son tan felices.
2: ¿En serio?
1: Sí, sí. Tiene que ver con los gustos de la gente y el consumo, ¿sí? Dicen que especialmente en las películas de acción, ahora los finales son menos felices, ¿sí? Un análisis de muchas de las películas que se hicieron en los últimos 16 años dice que la mitad de las películas de acción terminan mal.
3: O sea, muere el bueno, tal vez.
1: Ponele.
4: La gente se cansó.
1: O no se consigue el objetivo.
0: Sí.
1: Y yo esto lo entiendo, porque a mí me parece que es una decisión valiente del que hace la película decir, hagamos que termine mal.
4: Sí.
3: Bueno, en Rocky 1, Rocky pierde.
1: Eso es cierto.
3: No así en Brasil, es el único país que empata.
1: ¿Cómo es eso?
5: ¿Cómo Rocky pierde?
3: ¿Que no sabías eso? Rocky 1 en Brasil.
1: Espera, primero explícale a Costa que Rocky pierde.
3: Rocky, en la película número 1, en Rocky, digamos, cuando pelea contra Apolo, él pierde.
1: Apolo Creed,
3: él pierde la pelea, pero lo importante y el aprendizaje.
1: Campeón es que, moral.
3: Claro, que todos le gritaban su nombre, lo alababan a él y Apolo quedó en segundo plano. En Brasil, Rocky 1. Rocky no pierde, lo dan como empatado, porque en Brasil no se ven películas subtituladas, se ven películas dobladas al portugués. Entonces hacen que empata. Y después va a la película número 2 y termina ganando.
5: Pero ¿y qué cortan una escena?
3: No, la traducción es otra. Y muestran cómo.
5: O sea, el tipo está tirado en el suelo, le cuentan el knockout y dice, te empatamos.
3: No, porque en una pelea de boxeo, ¿qué pasa? En una pelea real, digamos, agarran a los dos boxeadores y le levantan la mano a uno. Claro. En este caso no, porque lo muestran a Rocky que lo levantan, que lo va a buscar la familia, Apolo está hablando en el micrófono lejos, o sea, es como que la imagen se desvirtúa arriba del ring.
5: ¿Apolo es el que es afro?
3: Sí.
2: Sí.
5: Ah, porque, bueno, no, lo de Nico debe haber hecho una adaptación entonces.
1: Claro, esas decisiones se toman en el momento del estreno.
4: Exacto.
1: Claro. Quizás nunca pensaron que iba a ser una película tan clásica.
3: Exactamente.
1: Dijeron, che, bueno, hagamos que empate.
3: Empate y ya está, y todo, y lo quieren a Rocky.
1: La peliculita, esto, no va a pasar nada.
3: Y después
1: nada.
3: Vino la 2, la 3, la 4.
1: ¿Cómo explicar eso?
4: Igual me parece bien que no termine bien, valga la redundancia.
1: A mí me gusta cuando decís, terminó mal, mirá.
4: Porque si no, vos te morfás una hora y media de peleas, piñas va, piñas viene, los muchachos se entretienen, un quilombo y en los últimos 3 segundos te resuelven una hora y media película.
1: Exacto.
4: Y gana el que tenía que ganar. Devuélvanme el dinero que puse en la entrada.
1: Y para los fanáticos de la verosimilitud en las películas, viste los que te dicen, no, pero no vuela, en realidad no puede volar, sí. Bueno, un final trágico o un final infeliz en realidad les da la razón, porque la mayoría de las veces las cosas salen mal.
4: Claro.
0: Para mí es porque está agotado el recurso de que las cosas salgan bien. Siempre la película. Pero cuando se acabe este recurso va a acabar también en algún momento. El de que todo sale mal.
4: Volverán a ganar.
0: Y vamos a pegar la vuelta.
1: Volverán los finales felices.
4: Claro.
3: Sí. Bueno, o la película 2.
5: Claro, la 2. Bueno, el guardaespaldas termina mal.
4: Y ella se va, si él no se va con ella.
1: No me acuerdo cómo termina.
5: El guardaespaldas ella, la trata de matar la hermana, qué sé yo, después se toma el avión, está en la avioneta que hace el piloto le dice, "Are you okay?" Yes. Entonces se siente en la ella baja, lo besa.
4: Sí.
5: y la próxima escena, él es el guardaespaldas de nuevo del presidente, no se queda con ella.
4: Él no.
1: Bueno, pero es un poco, es el tipo de finales agridulces que ya marcó Casablanca.
5: Sí. Sí, claro, siempre tendremos París.
1: En Casablanca ellos también terminan separados.
5: Bueno,
1: pero dejan abierta la posibilidad de algo.
5: Bueno, los puentes Titanic, de Madison no, porque ella se muere.
3: Y Titanic, él se muere.
4: Mira mal.
3: Tampoco, sí. Tampoco terminan juntos.
1: ¿Ves? Titanic, claro, no termina bien.
3: ¿No?
1: No.
5: Y pero ya no empieza bien.
4: Ya empieza con problemas, Titanic.
3: Está bien, pero uno dice, van a terminar juntos.
4: Ahogados.
3: Emma, si terminaban los dos ahogados, era final feliz.
4: Y pero después no podían hacer que
1: vos alegras de esa situación.
3: No, porque es como que ella lo dejó morir. No, subilo a la tabla.
1: El único final feliz posible era que se salvaran los dos.
3: Claro. Pero si se murieron, era como amorosa.
5: O los dos,
3: por amor.
5: O los dos sobre la tabla y se mueren de frío.
3: También. Pero los dos juntos. El tema es que terminen los dos juntos. Muerto vivo que terminen los dos juntos.
4: Y bueno, no hubiera sido la película que fue.
5: Romeo y Juliet, ella se hace paralizar el cuerpo por un día, el fraile lo mete en preso y no la puede despertar y él cuando la encuentra muerta se mata.
4: Todo tragedia.
1: Bueno, tragedias, claro.
4: Todo tragedia.
5: Y sí, por eso es la tragedia.
0: Bueno,
5: sí.
0: En Brigada Z, te lo van a ir más loco, siempre termina con una explosión.
3: No,
0: y termina
1: No, te pido por favor.
4: Tengo miedo que se te meta para adentro.
3: Con razón no agarra nada.
4: No, tengo miedo. Nada, ¿no? Estos días.
1: Mira que llevamos muchos años escuchando hablar de novelas a Costa, pero no traigas Brigada.
3: Sería así, buenísimo. Por favor.
4: ¿Sabes que yo hice el casting para estar en Brigada Cola?
1: Ay, ay, ay. Bueno. ¿La guardás para mañana esa? Sí. Por favor, te lo pido, no te olvides.
4: Es muy larga.
1: Espera que lo agendo.
4: Oscura por momentos.
1: Espera que lo agendo.

0: 8 minutos para llegar a las 6 de la mañana. Vas enviando tu mensaje al 11-3-700-100 para el brindis de las 6 y media, para el hola de las 7 y media, para el yendo paseíta a las 8. 11-3-700-100.
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4: Yo no sé qué idea tienen ustedes con respecto a los idiomas.
1: Majo, la especialista.
4: Si les pegan, sí, es cierto, si les pegan de alguna forma particular. Sé, y creo que un poco me pasa, que hay gente a la que el guaraní le parece muy sensual.
5: Es muy sensual, muy sexy.
6: Me fascina. Me parece porque tiene una cosa... Me encanta.
2: Esto viene a cuento de que un fiscal paraguayo imputó al expresidente de la Academia de la Lengua Guaraní por un supuesto caso de estafa de 80 millones de guaraníes. Aparentemente este señor enamoraba, se ganaba la confianza de mujeres adultas.
5: Ah, señoras.
2: Fingiendo sentimientos amorosos. Y les mandaba poemas en guaraní.
5: Roja es hule, decía.
2: Claro, yo, es lo primero que pensé. Somos viejos, vos y yo.
6: Claro.
2: Fue lo primero que pensé.
1: No, Costi, ¿cómo? No, ¿cómo vieja Costi?
2: Ella,
1: no.
2: Sí, ella es un alma vieja.
5: Yo soy un alma antigua.
2: Viejo también.
5: A mí se me viene el antigua, que no es lo mismo. Yo soy como las joyas, no tengo edad.
2: Bueno, aguanta. Pero el envase está golpeado. Déjame que te lo diga.
5: Me gusta el tuyo.
2: El estuche. A mí se me viene el... A mí no me van a llevar por 10.000 guaraníes. ¿Quién decía
1: el
2: eso?
1: Viral, el video viral. Claro.
5: Es como... cada uno con su mundo.
2: Claro. No, yo decía, para los más viejos, la referencia de Roja y Ju, hubo una gran novela de televisión que se llamó Piel Naranja.
6: Claro.
2: ¿Era de Migré?
6: Una tarde, un té frío... Una espera. Esa era la cortina.
2: Arilina Ross.
6: Esa casa, dando tu presencia.
7: Quéreme. Mi amigo, mi compañero, le apretó ahí, le echó. Y yo justo vine a pagar una cerveza ahí.
8: Y pidió su servicio. Pidió su servicio. Y el tipo es pasivo.
2: No, bueno, el cantino es espectacular.
1: Es lo que, claro, lo que recuerda, ¿no, muchacho?
6: Pues
1: yo voy a lo de. Y subí y bajá. Y yo volé. Y volé de él. Una subida estrambólica.
2: No.
1: Otro viral también.
2: Me faltan mis
1: redes sociales. Te faltan,
2: virales. No, claro.
6: Mira, nosotros sabemos lo que decía.
2: Arnaldo André.
6: El gran Arnaldo.
5: Claro. En Piel Naranja ellos terminan muertos.
2: Bueno. Ay, eran él y. ¿Sola y Solita Silveira? No.
5: No, era Marilina y.
2: Era Marilina la.
5: Era Marilina.
2: El interés romántico.
6: No me la acordaba.
2: Yo tampoco.
5: Claro, era Marilina. Y después.
2: Y cantaba la canción, qué raro. Sí.
6: Una tarde.
5: No, André del Boca cantaba sus canciones.
2: Sí, tenés razón también. Sí.
6: Mamita.
5: Y después hubo una novela que se llamaba Venganza de Mujer, que transcurría en Empedrado Corrientes.
2: Sí.
5: Y ella era la. Ella era la Némesis Paiva.
2: Némesis Paiva, sí.
5: La Némesis es la diosa de la venganza.
2: ¿Y quién era? ¿Quién la interpretaba?
5: Luisa.
2: Luisa Culioc.
5: Y los galanes, el galán era Raúl Taibo, pero ella había sido abusada por 4 hombres.
2: Bueno.
6: ¿Y hablaba guaraní?
5: Claro, y ahí nacía la guaina, que era la señora Wexler. Y estaba la madrina, y entonces ahí ella hablaba mucho, mucho en guaraní, y decía el cuaraj, que es el sol, las chasiretá, que son las estrellas, el demonio es el añá.
6: Ahora,
5: y en el final ella se hace rica porque don Lucero le regala la hacienda para
6: que cultive.
5: No, para salvar el honor y que ella no se vengue.
9: ¿Toda la novela vas a contar?
5: Sí. Solo para ella se toma, ella tiene un yate bebé, sí. Se viene desde Corrientes por el Paraná y llega a Buenos Aires a vengarse. Mirá, pero el amor es más fuerte y la novela termina, ella mirándose al espejo dice, soy la Némesis Paiva, la que no se vengó.
9: Esos programas eran tan populares, Nemesis, ¿no? Tan exitosos, que aparte generaban eso. Todos aprendimos que Roja y Ju era Te Amo.
6: Te Amo, claro. En
9: guaraní. Por eso nos quedó a los más grandotes.
6: Sí, y este tipo, o sea, ¿por qué le quieren cobrar esa multa? ¿Porque él las enamoraba y las estafaba?
9: No, se ve que le sacaba plata.
6: Claro.
9: Así. Utilizaba poesías y galanteos en guaraní.
6: Me gusta a mí eso.
9: Les decía Roja y Ju, se derretían las señoras. Y después les pedía plata para financiar libros o proyectos académicos, porque el tipo aparte era, claro, era el expresidente de la Academia de la Lengua Guaraní.
6: Claro, era un tipo tenía, importante.
9: Era de esos tipos que le decís, me seduce su inteligencia.
6: Claro.
1: Tenía un buen fin igual a lo que iba.
5: ¿Cuál era el buen fin?
9: Le vivir a las
5: señoras.
1: Pero ¿para qué le sacaba la plata?
6: Los libros.
1: Para financiar estudios, libros.
9: Pero eso decía él.
6: Claro,
9: se ve que
6: ver
9: no era
6: si
9: cierto.
6: Lo llevaba a cabo.
9: Lo interesante, y en realidad bastante previsible, fue cómo terminó todo.
5: Le descubrieron.
9: Una de las víctimas viajó desde el exterior para encontrarse con Lugo.
5: Ah, no, bueno.
9: Y se encontró con otras mujeres que básicamente se le mezcló el ganado.
5: ¿Lugo se llamaba?
9: Sí,
5: Lugo. ¿Como el presidente?
9: Bueno, bien, sí.
5: Tenía como 8 hijos al presidente.
6: ¿Para qué?
9: Y en la medida que
5: se hizo sacerdote.
9: En la medida que se hizo público que esto había pasado, aparecieron otras mujeres que se animaron a denunciar.
1: A mí también me estafó, claro.
9: Que
1: claro.
9: También habían sido estafadas.
5: Como lo del gigoló acá.
6: Ahora, que aguante Lugo, ¿no? Porque todas las minas que tenía, ¿cuántas minas que tenía? Digo, ¿qué aguante tenía?
5: Y pero solo les escribía poemas,
6: ¿no? Parla,
5: nena.
6: Y pero qué parla, pero tiene que
1: no,
6: tener.
1: Y por ahí le mandaba el mismo poema a cada una.
6: Es verdad.
1: Hizo uno y dijo, vos allá, aquella.
9: Para mí ahora tiene que sacar un libro con los poemas que escribió, con eso recupera la guita para poder pagar la fianza.
1: Pero desde adentro lo va a tener que sacar.
6: Claro,
9: y bueno.
6: Claro, va a estar difícil, ¿no?
1: En algún momento saca una película, un documental, una serie, algo de eso.
9: En fin, yo sigo...
5: recordar los poemas de Silvio Soldán.
9: Sigo pensando que ese es un idioma sensual, tiene lo suyo. Muchos eligen el francés.
10: El francés, claro. Sí.
9: A otros les gusta el portugués.
6: Sí.
1: La tonada colombiana.
9: Sí, ahí es la música, ¿no?
6: Sí. Yo creo que todas las tonadas son hermosas.
9: Sí, sí.
6: Digo, hay algo ahí, no sé, es lindo, porque el cordobés es lindo.
1: Cordobés, claro.
9: Calculo que es como la música, a diferentes personas les atraen diferentes cadencias. Yo recuerdo la época fuerte, mirá, demasiado heterosexual la referencia. Digo, pero la época fuerte de los colombianos en Boca era escuchar lo bien que hablaban.
1: Sí, claro.
5: Que hablan muy bien las colombianas.
6: Claro, porque hablan como
1: corresponde. Oscar Córdoba.
10: Se expresan muy bien.
1: Bueno, Oscar Córdoba era, aparte,
9: era un placer escucharlos.
1: Claro.
9: Había una música ahí, no precisamente Chicho, porque Chicho con la voz más finita. Chicho
10: Serra. Bueno, sí, con el Boca.
1: Sí, media raspada, ¿no? Claro.
10: No, pero Oscar Córdoba, aparte, fachero.
1: Fachero, alto, grandote.
10: El patrón.
1: No. Y era, la verdad, los que se escuchaban.
6: Que sí. Se llame Córdoba y sea de Colombia.
9: Bueno, hay ejemplos.
6: Hay muchos.
9: No todos los gallegos de allá.
10: Un momento.
1: Hay chicas que se llaman Cielo, por ejemplo.
10: Difícil.
9: Ese es Chicho.
1: Ese es Chicho Serna.
9: Abrazo, sí, le mandamos. 7:42 a.m, así que muchachos, que no se les mezcle el ganado. Sería, bueno, no hagan cagadas, en realidad. Sería el mensaje, básicamente.
6: Bien, claro.
11: Un poco trambólico.
9: Ahí está.
11: Hay que saber subir y bajar.
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0: Hola, buen día, ¿cómo les va? Sí, sí, no hay mucha voz. No hay mucha voz.
1: Ay, bebé.
0: Igual el equipo del Club del Moro se está sumando al movimiento de la mañana cuando pasaron 18 minutos desde las 6. Es lo que hay, chicos, es lo que hay. Cuando la vida... Cuando la vida te da limones, salís a buscar gin y agua tónica, claro, y tratás de aprovecharlo. Claro. Entonces, con lo que tenemos, estamos arrancando esta mañana.
2: Lo justo, bebé.
0: Claro.
2: Ahí.
0: Pero vamos, vamos, vamos, vamos.
3: Vamos,
0: vamos,
3: vamos, la vamos, acá.
1: Vamos, solo que
3: hoy sí te abrazamos, bebé.
2: Sí, vení, hoy sí, vení. Ah, dale, agárralo vos. Hagámosle upa.
0: Por esa costumbre de abrazarme habrás pegado una peste. Mirá lo que te digo.
1: A ver eso, cachetito, bebé. Claro. Ayer, bebé, un muchacho me saludó
0: por favor.
1: Pandemia, me saludó con el puñito.
2: Ay, ¿te acuerdas?
1: Yo lo miré así como diciendo, ni se te ocurra volver a hacer esto.
2: Claro, esto es muy 2020.
1: O sea, no me saludo, o sea, decime buenas tardes. El puñito.
2: Es una época de mucha peste.
1: Por eso, a mí me parece frío, bárbaro.
2: Viene el calor, viene el frío, viene el calor. Mucho te llueve, dos de carne, dos de pollo, tres verduras.
4: Claro, no.
2: Sí, mira, la verdad, tu peste. Tu caca, tu peste.
0: Claro,
2: tu caca, tu peste.
0: El que trajo la peste, que se la lleve.
2: Se la lleve
4: el puñito. Dice, ¿volvió el COVID?
0: No, ¿por qué?
2: No, Creo que nunca se fue.
1: Es una reelaboración de aquel COVID que, bueno, fruto de...
2: Hemos sido engañados,
1: el ecosistema, las vacunas, etcétera, desarrolló.
2: Es una mutación,
1: que la gente, claro,
2: digna.
1: Le dura la gripe 10 días.
2: Sí.
1: Pero no es aquel COVID mortal.
2: Es más benigno.
4: No.
2: Como todos los virus, y nosotros vamos modificándonos a lo largo de la vida.
4: Y uno se va poniendo viejo también. No,
0: también. Es un
2: digamos
0: factor.
2: Todo.
0: Es un factor.
2: Porque de chico andabas en pata, te mojaba, te
4: y no te
2: los charcos, salías desde el río todo ennegrecido por el barro.
4: Bueno. Y no te pasaba nada.
0: Sea como sea, estamos arrancando la mañana como lo venimos haciendo desde hace tantos años aquí en el Club del Moro, el programa de Santiago, en la mañana de las 100. Y adivinen, hoy también hay grandes premios, por supuesto.
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2: Claro.
0: Está raro, Costi. Está raro.
2: Sí.
1: ¿Hablas algo de mí o del clima?
0: No.
2: De clima, Costi.
0: Me gusta porque agarra.
2: Ay, alerta.
0: Todos los pies agarra.
2: Sí, hizo cargo de todo.
0: Son los años de teatro.
1: De, se llama...
0: Como le dijo una vez Casanova a un amigo mío, anda cerca, vague, vagato.
1: Claro.
0: Sí, ¿qué va a pasar?
1: Va a pasar de todo. Ya empezaron las lluvias en la zona centro del país. Empezó a llover en Córdoba bastante, está lloviendo en La Pampa. La gente de Mar del Plata me contaba recién que también llueve. En la zona centro de Buenos Aires vamos a tener lluvias a partir de las 10 de la mañana. Hay alerta naranja, anuncian algunas tormentas fuertes. Precaución, seguramente salís ahora a trabajar, como estamos aquí nosotros, no vas a ver la precipitación, pero luego cuando regreses a tu terruño vas a tener lluvia.
2: Llévate paraguas.
1: Precaución,
2: ¿no?
1: Llévense paraguas, llévense piloto,
2: la
1: llévense
2: bota de goma.
1: Sí. Va a ser un día anunciado como bravo. Esperemos que no se cumpla el pronóstico y tengamos una jornada agradable.
2: Anulo bufa,
1: pero...
2: vamos. Pugliese.
5: Elijo creer.
2: Claro.
5: El lunes lo viene diciendo Costi, o sea.
2: Fuchi.
5: Este pronóstico.
2: Está firme, ¿no?
5: Sí, se viene viendo.
2: Mirá cómo se... Está bravo el tema hoy. Yo te diría que no...
4: Hagamos algo. No hay que...
0: Vamos a querernos, por favor.
2: Por favor.
0: Vamos a querernos.
2: ¿Que hay que enterrar los huevos?
4: Tengamos la
0: fiesta
2: en paz.
0: ¿Cómo?
2: Para que no llueva.
0: Con un día así, sí.
2: Ay, sí, ¿te acuerdas con la sorba?
4: Enterrar los huevos.
2: Yo eso lo hice para el casamiento de la Ori. Me fui hasta las monjitas. Que no sé.
1: Ahí en Villa Crespo.
2: No, pero hay unas que quedan como por Tigre, por
1: que quedaba más cerca.
2: San Fernando, claro. Y fui y le llevé los huevos.
1: Claro, pero los huevos no se entierran. Los huevos se las das a las monjitas y las monjitas
2: rezan. Y ellas con eso se comen.
0: Lo que se entierra es el cuchillo.
1: Claro, se hace la cruz de sal y el cuchillo al medio.
2: A mí me dijo una señora sobre la chapa hay que tirar agua y ahí se corta la tormenta.
1: Bueno.
0: Prácticamente es un gobierno de científicos.
1: Sí. Estamos. Conicet está a full.
0: Sí,
2: esto se anunciaron todos porque dicen, si se hace así todo es magia, nos vamos. Es toda gente de ciencia.
0: Sí, claro. Bueno, empezamos empezamos a ponernos en movimiento como toda la ciudad, como todo el país. Para los que son amantes de las sorpresas, digo, a mí me viene sorprendiendo desde hace más de 60 años, es octubre y hasta ahora ya es de día.
2: Sí. ¿Sí? Cambió el solsticio, estamos en 12-12, o sea, la misma cantidad de horas de día que de noche.
0: ¿Y en la calle qué pasa, Cris?
5: Bueno, en la calle bastante tranquilo todo, para tener en cuenta que hay 5 barreras del Sarmiento que están fuera de funcionamiento.
2: Tranqui, el Sarmiento arrancó hoy.
5: Así que eso es lo que va complicando un poco las cosas, nada más por ahora. Entre ellas, una de las más transitadas, Boyacá, y también la de Donato Álvarez. El resto todo con normalidad.
2: Las más peligrosas, bebé. Digamos todo. ¿Cuántas vidas han llevado esas barreras?
0: Tengan mucho cuidado. Recuerden que se abrió un paso nuevo, digamos, en la continuación de Emilio Mitre, que sería.
1: Y en Ferro.
5: García Lorca.
0: En García Lorca. Ahí está, digo, es una alternativa siempre para poder cruzar las vías del Sarmiento.
2: Claro, para no pasar por ahí.
0: Así es. Bueno, primeras horas de la mañana y me parece que nadie puede escaparse a las emociones de lo que se vivió anoche en la despedida de Messi de la selección, ¿no?
2: Qué fuerte.
0: ¿Lo vieron todos?
2: Sí, estamos todos trasnochados.
0: Perdón, el único que fue Gonzalo.
6: Sí, yo estuve.
0: ¿Estuviste adentro?
6: Estuve adentro.
0: ¿Viste el partido y todo?
6: Vi el partido.
2: ¿Viste la emoción en persona?
6: Fue una noche con mucha emoción. Desde la mañana que lo veníamos contando, bebé.
0: Sí, claro.
6: Porque mucha gente ya salía con el auto para o volver más temprano.
0: Al mediodía ya empecé a ver a gente ya con la camiseta puesta.
6: Sí. O directamente ir hasta las inmediaciones del Estadio del Monumental para dejar el vehículo y después poder entrar caminando al estadio. Muchísima gente, no solo adentro, sino también afuera. En un ratito igual te vamos
2: a
6: contar todo con el Feta.
2: Vos tuviste una particular noche.
5: ¡Ay, oh, qué lindo ayer. Lo que te pasó ayer!
2: Qué lindo lo que te pasó.
6: Increíble.
2: No spoileemos, pero ahí, ¿eh?
0: En un ratito, entonces, nos va a pasar esto, que seguramente durante toda la mañana vamos a estar volviendo en forma recurrente a lo que se vivió ayer en la despedida de Messi. Hoy es 7 de octubre, ¿sí? Es el Día Mundial del Algodón.
2: ¿Algodón? ¡Uy, qué lindo el algodón! Con todo lo que eso conlleva. ¿Cuántas cosas de algodón? Todo, todo
1: es
2: tiene
1: una
2: algodón.
1: Es una planta,
2: ¿no?
1: ¿Verdad?
2: Y muchas muchas cosas.
7: La industria textil tiene mucho algodón.
2: Claro, la bombacha de algodón. ¿Cómo se la valora a la bombacha de algodón?
7: Y qué poco pica.
2: Y qué poco pica.
7: Qué poco pica.
2: Claro.
7: Y qué
2: poco se la valora también.
7: Total. Bueno, la prenda de algodón, para nosotras las chicas, son fundamentales.
1: Sí.
2: Son la base de nuestra vida.
7: El corpiño de algodón
2: el
7: también.
2: Corpiño.
0: Aparte, la ropa de algodón es mucho más amable con la piel.
7: Claro. La recomiendan los médicos también. Te dicen, usa algo de algodón.
2: Sí, mejor siempre algodón. Yo tengo una amiga en España que ella dice que las bombachas de algodón de Argentina no están en ningún lado. Entonces, cada vez que alguien va hacia allá,
0: le
2: echa bombas. Dice, no te olvides, aunque sea tres te dice ella.
6: O sea, algunos piden
2: la blanca, la negra y la natural.
7: Lleva bombacha, carne y yerba.
2: Claro, sí.
0: Alan, hay un viejo ojito ochentoso que se llama como el algodón Celawatt, de Caroline Loeb.
1: Celawatt.
0: Uno de los pocos temas cantados en francés que fue hit en todo el mundo.
7: O bombacha veloz.
0: También. Ya estamos dando un paso más. Ya estamos alejándonos.
2: Celawatt habla del algodón.
0: Se llama como el algodón. Celawatt. Es Caroline Loeb.
7: No me lo imagino.
6: Era del agua.
2: Don Chule Maquias, el agua que es que fe. El cibre francido. Le chute le doarse el agua.
1: ¡Ah,
2: parle francés! ¿Vos parlez francés?
1: Internacional.
0: ¿Saben qué es esto?
2: Para vos.
0: Para todos ustedes que decían, no, habla mal los idiomas.
2: Incipiantes. Vos se termina laburando, que sabés, me baja.
7: Polígrafo.
0: Perfecto.
2: Me apunto en el curso.
7: Ellos, cuando quieran.
0: No,
2: oigan el de inglés.
1: Del agua.
2: Porque todo es más fácil con algodón, en realidad. Porque.
6: Sí, con el francés.
2: Con el francés también. Porque te pones a.
0: Ahí está. Ahí llegó. Buenísimo.
7: Pasa que van a algún lugar, algunas plantas se parecen al algodón. Decís, esto es algodón y no. Viste que largan como una pelusa. Es algodón esto, ¿no?
2: Tiene unas ganas. Ojo.
6: Que lo encontrás en cualquier avenida de la capital.
2: Sí.
0: A ver, ¿lo cantás? A ver.
2: Sí. 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
0: ¿Estás dibujando?
2: Dans le tourteau de fond. Ella se equivoca.
0: Ah, perfecto.
2: Está mal la letra. Chicos, está mal la letra.
0: Ella va por la segunda estrofa,
2: claro,
0: y por la primera.
2: Es verdad. Bien. Esta no sé si la tengo tan.
6: Está más lenta, ¿no?
2: Chulema, ¿quién?
0: Majú, sí, pero temprano. Después arranca.
2: Tengo 50.

0: algodón?
1: No. No, no pensé que no sé. No, no pensé. No pensé porque no, no me pagan para pensar. No, no me pagan. Pero mira, habla del algodón. Qué cruel también es el algodón barato.
2: Ay.
1: ¿Te acordás que viste que hay paquetes de algodón?
3: Sí,
4: y no son, son más baratos.
3: ¿Y por qué barato? Porque, porque lo mezclan con otras cosas.
2: Para mí tiene más fibra.
1: Debe estar menos.
3: Porque lo mezclan con otras
2: menos
3: cosas.
2: Menos depurado. Porque viste que vos te sacás el maquillaje, lo que sí,
1: te raspa, claro. Y
2: tiene más fibra.
1: Para la cola de los bebés, cuando vos le limpias el culo y todo. No, pero, mi cola yo ya.
0: Pero bajó la presencia de algodón en las casas. Cuando éramos chicos, se compraban cantidades industriales porque con el algodón se hacía todo.
2: El pañal también se hacía con algodón.
0: Yo tengo la sensación de que ahora hay productos más específicos para cada cosa.
2: Bueno, para la cara sobre todo.
4: Las mujeres compran mucho algodón.
0: Pero los disquitos.
2: Los disquitos también es algodón.
1: Los disquitos, ahora vienen los reutilizables, digamos.
0: Antes entraba a tu casa unas bolsas enormes y duraban nada. Porque se
2: y las toallitas, que sirven para la cara, para la cola del bebé y todo, también se metieron en el mercado muy fuerte y le sacaron un poquito de resto a
1: Claro, pero aparte era, yo me acuerdo en mi casa que cuando estábamos dulces, o sea, cuando había un dinero, mi mamá nos mandaba a la farmacia y nos decía, no, algodón estrella super
0: claro.
1: pedían.
3: Claro.
1: Era el que no lastimaba.
3: Porque si no te hacía pelucita.
1: Claro. Entonces íbamos a comprar
4: una bolsa con pelotitas chiquitas, ¿no?
0: Sí.
1: Bien.
4: Claro.
1: Viene de todo.
4: Vienen los disquitos, las pelotitas. Viene ¿sabes que una vez mi madre tenía una alergia muy profunda, muy profunda, que estaba
3: en la piel.
4: Toda tomada prácticamente en la piel. Y fue una amiga de mi abuela, era bruja, y le dijo, la bruja le dijo, usted no debe usar otra prenda interior que no sea de algodón.
0: Claro.
3: Es verdad.
4: Sí. Santo remedio.
1: Es que la ginecóloga siempre te decían que la bombacha tenía que ser de algodón.
3: La lycra te hace la infección.
0: Y un abrazo grande a las chicas de los setentas, que una vez al mes las veías a tus amigas que venían caminando.
1: Sí.
4: Claro.
1: Con la vuelta.
0: Claro. ¿Qué pasó? Tiene carro.
2: El pancho, el famoso pancho casero.
0: Las llenaban de algodón, pobrecito.
1: Claro, que te ponían algodón y
2: Perdón, no solo las chicas de los 70, sabes que somos de los 90.
1: Yo llegué al algodón.
0: No, por eso que crecieron en los 70.
4: Trapito.
2: Y había algo que con Maju salíamos con la montura.
1: Ay, sí, porque aparte era imposible que no se te notara porque era un pañal. Era un pañal literal, no había modo. O sea, se te nota y vos la mirabas a tu amigo diciendo,
2: le vino.
1: La verdad que sí.
3: Sí, se te nota.
1: Sí, tenés el culo raro.
0: Decías, no venís a la pileta, hoy no puedo. No, y estaban ahí.
2: Ay. Estoy en un día de eso.
1: Qué malo que eres. Tus amigos que, Andrés.
0: 6:30 a.m.
3: Qué rico.
0: Es una nueva mañana, es un nuevo día aquí en el programa de Santiago en la 100. Y como siempre, desde hace tanto tiempo, levantamos nuestras tazas, nuestros mates, nuestras copas, ¿por qué no? Y brindamos con todos.
5: Seguir siguiendo al corazón y coquetear con
6: la esta mañana, en este día viernes, por todo el equipo del Club del Moro que nos hace tan feliz cada mañana, brindo por la familia, la unión, la paz.
1: Esa, un beso, mi amor.
3: Salucita.
7: Mi brindis para hoy, por ustedes, por nosotros que estamos de este lado, por todo, por la vida, por el trabajo, por la salud.
1: Un beso.
8: El brindis es para todo el equipo de la radio y para mi familia, que sigan con salud y trabajo. Gracias.
1: Esa, que así sea siempre, mi amor.
5: Que no me explico cómo canto todavía.
9: Brindo por mi familia, por ustedes. Buena compañía, todas las mañanas.
1: Un beso.
10: Buen día. Quiero brindar por mi familia, por mis amigos, por mi salud, mi trabajo, por ustedes, chicos.
1: Qué bien. Un beso, mi amor.
11: Yo brindo por todas las personas que fuimos caminando hasta Luján. Brindo también por las personas que no fueron y estaban al costado de la caminata dándote un vaso de agua, dándote un empujón, diciéndote dale que falta menos, dale que falta menos.
1: ¡Qué genio! ¡Un beso! ¡Qué lindo!
12: Buen día, Lucas, de San Pedro, provincia de Buenos Aires. Yo brindo por ustedes, por la salud de todos, que tengamos una buena vida.
2: ¡Vamos, San Pedro!
1: ¡Vamos,
3: Calucita, pues!

0: 6:33 de este día 7 de octubre. Recordamos que hay grandes premios en el Club del Moro, como siempre.
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2: Esa.
3: Claro. No te olvides.
0: Hoy, 7 de octubre, alguno puede decir que está mal eso, pero la verdad es que me siento contento de que uno de nuestros compañeros hoy no haya estado bien para venir a trabajar.
2: Sí.
3: ¿Por qué?
0: Me siento bien.
3: ¿Tiene algo que ver?
0: Me pongo contento de que él no haya podido venir hoy.
3: ¿Por qué?
2: ¿Día de algo la particular? ¿Patita de pollo?
0: Es el Día Mundial de los Pelados.
3: Por eso se tomó el día.
2: Estratégico fue hoy.
0: Yo sé que ustedes le hubieran hecho la vida imposible. Me parece muy mal por parte de todos ustedes.
3: Lo hizo a propósito, dijo, si yo no voy, nadie va a hablar, pero es peor.
2: ¿O será que se juntó con otros pelados a festejar?
4: Muy probable.
0: ¿Vieron que hay juntadas de pelados últimamente?
2: Sí. Hay shows de pelados, hay shows de teatro de pelados.
3: Hace poco en Córdoba se juntaron todos los pelados.
0: Ahí va.
3: En esas juntadas que dice Bebe.
2: Me parece bien a mí que se junten.
1: ¿Puedes contratar un pelado para tu cumpleaños?
0: Está muy bien.
3: Es como contratar a un gay. Claro. Siempre queda bien.
0: Para mí, tengo las juntadas de pelados. Claro. Para mí, las juntadas de pelados tienen que terminar más o menos en esta época porque después el sol es muy fuerte.
1: Sí, claro. Es verdad.
3: Y pero cuando hace frío están con gorrito de lana, Bebe.
0: Más fácil.
5: Por ahí no los reconoces.
0: Claro.
2: Y en el verano también dejamos de ver mucho pelado por los cap.
0: Sí, claro.
2: Ya, el pelado es muy dragón.
5: Estoy haciendo un tratamiento de mesoterapia y etcétera en Alvio Armani. Y es muy gracioso porque estás en la sala de espera y se miran entre ellos como diciendo, bueno, no, yo no estoy tan pelado.
2: Claro.
5: Yo vine acá como por prevención, ¿eh? Es como cuando venía la policía y estabas en el cabaret. O sea, me decía, no, yo vine a acompañar a una amiga, ¿eh?
0: Sí.
4: Claro, ¿verdad?
0: ¿Qué está vestida así?
5: Yo no sabía. ¿Qué hace con las tetas? ¿Sale? No, bueno, porque me pintó.
0: Claro.
5: Pero es así, todo el mundo. No se mira.
2: Traga.
5: De cuando hay que. Una tiene que mirar con orgullo.
2: Sí. Total.
0: Bueno, para mí está faltando el día del orgullo pelado.
4: Esa es linda, Bebe, y todos a la plaza.
3: No sería hoy. Claro, que hoy se le agregue el día del orgullo pelado, no solo el día del pelado.
0: Me parece.
3: No es porque no está Guille y no está Fernando. Pero digo,
0: no los nombres. No se expone.
3: Para mandarles
4: Hay que mandarles un
3: beso. Un beso, claro. Digo,
0: cada uno
2: es horrible
0: sabe.
2: Lo
3: vamos a pegarle
2: diciendo
3: a alguien.
4: Sí, porque como que yo diga el día de las tetas caídas y la llamé a Majo.
0: No.
4: Yo diga, por favor, que estén arrastradas en el piso no quiere decir que se hayan caído, tal vez están descansando.
3: Mira, lo que iba a decir es tal vez
0: ellos, no se dice.
3: Pero tal vez ellos entendieron que era feriado hoy.
4: Chicos,
3: y alguien que no se lo tomó y me parece que está ahí en camino cerca y vamos a pegarle a alguien.
4: Te calmás un poco con el compañero.
3: El feta.
1: Pero viejo.
5: ¿Qué hace con las tetas? ¿Sale? No, bueno, porque me pintó.
0: Claro.
5: Pero es así, todo el mundo. No se mira.
2: Traga.
5: De cuando hay que una tiene que mirar con orgullo.
2: Sí.
4: Total.
0: Bueno, para mí está faltando el día del orgullo pelado.
4: Esa es linda, Bebe, y todos a la plaza.
3: No sería hoy. Claro, que hoy se le agregue el día del orgullo pelado, no solo el día del pelado.
0: Me parece.
3: No es porque no está Guille y no está Fernando, pero digo.
0: No los nombres.
2: No los nombres.

0: al día de las tetas caídas y la llame a Majo.
1: No.
0: Y yo diga, por favor, que estén arrastradas en el piso no quiere decir que se hayan caído, tal vez están descansando.
2: Mira, lo que iba a decir es, tal vez...
1: ellos, no se dice.
2: Pero tal vez ellos entendieron que era feriado hoy.
0: Claro, tomaron. Nacional.
2: Pero, che,
0: chicos...
2: Y alguien que no se lo tomó y me parece que está ahí en camino, cerca, y vamos a pegarle a alguien.
0: Te calmás un poco con el compañero.
2: El feta.
1: Pero viejo.
3: Ella.
1: Viejo.
3: Hay que sacate el gorrito para que le demuestres. Le demuestres tu gran cabellera. Estamos complicados. Tenemos un costado complicado.
4: Está muy complicado.
1: Lo que pasa es esto.
2: Está comprometido, Dani.
0: Correte el lugar.
1: Cristian tiene.
5: Me senté acá y me cayeron los pelos solo.
1: Cristian tiene el look de la gorra todo el tiempo y uno
2: no permite que crezca, ¿eh?
1: No, pero uno ya tiene el prejuicio de usa gorra todo el tiempo.
0: Sí, pero aparte tiene entradas para las ciegas.
1: Claro. O sea, no, tiene entradas para estacionar varios autos, sí, ya claro. Sabemos, pero bueno.
5: En la cancha de River.
1: Claro.
2: Sí, tampoco sí. Sorbo es Lorenzo Lamas en el no. Renegado.
0: Es cierto, porque tira para adelante, pero el día que tires
2: no,
0: para atrás.
2: Mirá, ya tenés entrada.
0: No tiene pelo igual, no, pero tiene mucho pelo.
3: Igual, sí, por ahora, por ahora.
1: No es algo que uno pueda elegir. No. Pero yo prefiero entradas generosas a la playa de estacionamiento.
5: Atrás,
1: ¿no?
0: Claro. Si vos tenés que elegir, ¿preferís adelante?
1: Prefiero entrada generosa, sí.
3: Claro, porque sí. Lo de atrás es como que no te lo ves y pareciera como que no la tienes. Y la tienes.
1: Ahí.
3: Hasta y que hay alguien... que asumirla.
2: Yo le tengo
1: hace miedo. Muchos años, que fue como un, digo, Dios mío, si un día me pasa a mí, estábamos haciendo un trabajo al aire libre, qué sé yo, y alguien estaba trabajando conmigo me dice, ¿me prestás el protector solar? Le digo, sí, claro. Entonces se puso en la cara, se puso en los brazos y me dice, no le cuentes a nadie. Y se puso el protector solar acá en la bocha. Dice, no sabes lo que es esto cuando el sol... Cuando y si no te das cuenta en el momento, a la noche te pica la cabeza y no sabes qué pasó.
0: Claro.
1: Y yo dije, ¡ay, qué feo!
0: Te arde.
1: Qué
0: feo. Una vez estábamos, yo salía con un señor, Joaquín, era muy
1: pelado,
0: chiquito.
1: Decilo,
0: sí, era un pelado. Estábamos así y Joaco se para en el sillón y claro, lo ve como de arriba él. Y viene, le digo, y me dice, mami, ¿vos sabías?
4: Ay, te aviso por las dudas.
0: Como que diciendo, de acá tengo una visión que mi madre no tiene. ¿Entendés?
4: Bueno, porque es cierto que uno no siempre llega a la parte de arriba.
0: Era muy alto, además.
4: El compañero.
2: Le pasó a mi hermana cuando era chiquita, mi hermanita, estaba a cococho en los hombros de mi papá. Y nos lo mira mi papá, me mira a mí y dice: Onsi, papá se lastimó.
0: Ay, no.
2: Papá dice. Ok, bueno, estoy quedando en pelado. Papá, ¿te lastimaste?
1: Claro, no. El plano cenital es cruel.
0: Es
1: con
0: cruel.
3: Muy cruel.
0: Por ahí salís en una foto, ¿viste?
1: Sí, claro.
0: Sacar una foto de arriba y decís, no, me quemé.
1: Vos decís, yo tengo esto.
0: Eso es mío.
2: Claro. No, ya para uno es cruel.
0: ¿Qué cosa?
2: Y vos cuando te empezás a quedar sin pelo decís, soy mío.
0: Ah,
2: pero la mirada del otro es cruenta.
0: Sí, pero ¿por qué? No sé por qué se marca tanto la
2: porque les gusta.
0: A la falta de pelo, ¿viste?
1: Igual, pero es como marcar una arruga en definitiva, porque es el paso del tiempo que es inevitable.
3: Sí. Pero hay no gente siempre. Joven que se le cae el pelo. Yo tengo gente muy joven que ha quedado bocha.
1: Es cierto.
3: Y de verdad que debe ser algo bastante traumático. Porque no es lo...
0: Evidentemente
3: es
0: sí.
3: Como lo común.
1: Igual es como en tantas otras cosas de la vida. Hay gente que lo lleva mal y hay gente que lo lleva
3: no, pero después como que la gente lo va superando, ¿no?
1: También hay épocas.
3: La gente lo supera.
1: También hay épocas.
0: Claro.
1: Viste que hay gente y hay épocas en que tiene más onda.
0: Sí.
1: Encontrar la vuelta.
0: Así que bueno.
3: Ahora no tanto. Ahora eres...
4: La virilidad del pelado.
0: Bueno, claro.
4: Digámoslo.
3: Ay,
4: ¿por
3: no.
4: qué nadie defiende
3: para
4: la
3: na-
4: pelada?
3: No.
4: Porque
3: no.
4: hay algo
0: para contar.
5: Soy más viril que vos, Sorbo. No,
4: hay un mito de la virilidad del pelado.
0: O sea, que
4: ¿sí?
0: El pelado...
4: Hay que decirlo, yo en defensa de los pelados acá, que tienen... es un mito. Yo, por experiencia propia, no puedo decir nada.
2: Bueno, pero
4: no,
2: bailabas.
4: No voy a decir nada.
1: Con todo respeto, sí. Yo creo que es algo que inventaron los pelados.
4: Vos decís, ¿no?
3: Claro. En esta juntada del 7 de octubre, olvídate que sacaron en esa.
1: Es como la de soy petizo y me la piso. Son cosas que inventamos nosotros los petizos.
5: Igual,
1: para no
5: ojo.
0: Y las manos grandes.
5: Ojo que hay actores hay actores del cine que son pelados, ¿eh?
1: Sí, claro, bueno.
5: Rocco es pelado.
6: Perdóname, el Cofre es pelado. Las
3: Vegas. Sí. No, bueno. La Roca.
6: Libby Las Vegas.
5: ¿No? La Roca. Me lo está diciendo producción, no es que yo los conozca, ¿eh?
6: Nicolas Cage, claro. Es un Nicolas pelado Cage sin ningún tipo de... no se hace cargo.
1: No, no, pero
2: quedó pelado cuando hacía del Ángel.
1: Pero hay galanes pelados. Digo, Bruce Willis cuando estaba bien era un galán.

0: pelado.
1: Sí, con la Brujita Verón.
2: Sí, claro.
1: Tan buen mozo.
2: Es por elección.
1: Él se busca. Ahora, lo que pasa es que el pelado.
0: El pelado del transportador.
3: Claro.
0: Nadie sabe el nombre del actor. Es el pelado del transportador.
1: Es el pelado. También hay algo del que yo lo vivo mucho en mi casa, que con mi marido.
0: Tu marido tiene pelo para regalar.
1: Sí, pero con muchísima ayuda, claro. Okay, okay. Pero hay algo de la forma de la cabeza. Él siempre dice, yo no tengo problema, me hubiera pelado desde el minuto uno a cero si tuviera una buena cabeza. Hay algo de la forma de la cabeza también. Porque si vos tenés linda cabeza, te pelás y listo.
4: Sí.
1: Pero cuando la cabeza no
4: ayuda. El cráneo está raro,
1: ayuda,
4: cuesta un poco tomar esa decisión.
1: Claro.
4: Es cierto.
0: Bueno, ayudemos todos a que los pelados pasen un buen día.
3: Un gran día.
5: ¡Feliz día, pelado!
6: Que mi mamá tiene una compañera de trabajo que el novio es pelado. Yo llego del trabajo, estaba hecha mierda. Me había laburado mucho, no sé qué mierda pasó de todo antes de la pandemia, claramente. No conectaba neuronas yo. Y estaba la compañera de trabajo de mi mamá enfrente, el novio, el marido. Y mi mamá estaba haciendo mate. Entonces yo llego, la saludo a ella, voy a saludarlo a él y no sé por qué le di un beso en la cabeza.
4: No.
6: Le di un beso en la frente.
1: Se tentó.
4: Claro, no sabía dónde empezaba la cara
0: y dónde
4: y la cabeza, claro. Pues dónde le das el beso al pelado. Mirá si le das el beso a la pelada.
2: Bueno, no, ahí terminamos.
0: El 7 de octubre, faltan 17 minutos para las 7 de la mañana. Les contamos que todavía no llueve. ¿Pero todavía qué va a pasar, Costi?
2: Va a pasar, hay una alerta naranja. Hay una alerta naranja. Está lloviendo en buena parte en el centro del país, llovía en Mar del Plata, la lluvia está viniendo para la ciudad de Buenos Aires. Vamos a tener 20 grados de máxima, así atención, alerta por tormentas fuertes. Y hoy, Bebe, es un día muy importante porque hoy celebramos a Nuestra Señora del Rosario.
1: Claro, es el día.
2: Es el día, en la batalla de Lepanto.
1: Ajá, ¿qué pasó?
2: Las fuerzas cristianas derrotan.
0: Donde combate Cervantes. Por eso era el Manco de Lepanto.
2: El Manco de Lepanto. Allá, casi llegando al 1600, las fuerzas cristianas derrotan al Imperio Otomano. Y a partir de ahí se institucionaliza el 7 de octubre como el Día del Rosario. El día de Nuestra Señora del Rosario, una reza el Rosario, en cada misterio vos reflexionás acerca de la vida de nuestro Señor Jesucristo. Así que es un día para rezar un Rosario y pedir paz, tranquilidad, prosperidad, alegría. Recen el Rosario hoy.
0: Ahí va.
1: Qué lindo.
0: Hoy también, 7 de octubre, es el Día Mundial de la Bañera.
2: Banana Fine. Ay, no tengo, me encanta y no tengo.
4: De la bañera. Tuve una, pero de barrica, sí.
0: Sí,
2: el chavo vivía.
4: El chavo. Es como bañera más juvenil.
0: Pero era barrica de madera. Mira, pero como así. Si fuera de vino o
4: no,
0: de las
4: era
0: que...
4: de vino, porque era, te voy a explicar.
0: No, porque con tu tamaño pensé que a lo mejor, y el mío, nos alcanzaba con las de las aceitunas.
4: ¿Qué son esas? Yo la vi un día, yo en una casa muy rústica, por no decir de cartón.
2: Casi ¿vale? un rancho, sí.
4: Es rústica. Y un día pasé por una maderera muy linda, una casa de muebles de madera muy linda que hay ahí cerca de casa, y vi la barrica colgada y dije, qué lindo. Para una bañadera, unibañadera, mono bañadera.
1: Claro.
3: Vos sola, claro.
4: Claro. Entonces le dije, ¿me la vendés? No, te la regalo. Porque claro, lo que tiene es la barrica, pero ni siquiera...
1: ¡Qué pobreza!
2: Qué pobreza la mía.
0: Ya ahí había una señal cósmica de que a lo mejor no era buena idea.
1: El universo
0: bueno.
1: Le estaba diciendo, ojo.
4: Lo que tienen las barricas esas de vino es que se hidratan, se hincha la madera con el vino y no pierden líquido.
1: Claro.
4: O sea, solo por solo hincharse la madera ya queda como cerrada, blindada. Entonces, es cierto, funcionó porque cada vez que me metía yo con un esfuerzo.
1: Porque debe ser alta.
4: No perdí. Tenés que tener bien las rodillas.
0: Pero escúchame, pero era como el chavo cuando se metía en el barril.
1: Igual ella es muy laxa. Me la imagino a Anita subiendo la pierna.
4: Trepando.
1: Para entrar en esa barrica.
4: ¿Y sabés quién hizo la instalación de la bañadera con el agua y todo?
1: ¿Quién?
4: El desagüe. Yo.
0: Muy bien.
3: Qué bien.
4: Lindo de
1: ¿Quedó bien?
4: No. Ah, bueno.
0: Bueno, no importa.
1: ¿Lo hiciste vos?
0: Era tuya. Sí.
3: Hasta claro. Que un día... agüita caliente y todo.
1: Que un día llegó el gordo y claro. Dijo, yo no entro acá.
5: Alguien coherente a esa casa.
1: Alguien coherente dijo, esto hay que sacarlo, ¿no? La barrica, mirá, yo necesito lucharme. Lucharme,
4: claro.
1: Porque que vos seas roñosa no significa eso.
4: No, que vos seas flaquita y chiquita. Claro. El tema es salir también, porque vos salís mojada de ahí. Porque entra seca, claro. Levantás las patas. Ahora, cuando salís toda mojada, un peligro.
1: Pero en casa todo se recicla. Entonces, cuando lo saqué, la mandé de papero. Y ahora la papa está cultivada ahí.
2: Hermoso. Tiene una bañera en la casa, plántele papa.
4: ¿Cómo se agradecía la casa? Yo me acuerdo siempre alquilando nosotros. Y un día mi mamá dice, vamos a ir a ver un departamento. Que tiene baña de...
2: ¡Ah!
4: Ay. Para nosotros fue como...
1: Pileta.
4: ¡Ah, somos ricos!
2: Que tiene inodoro, le dijo.
4: Obviamente no alquilamos esa porque era muy cara y fuimos a la típica que tenía el cuadrado que se mojaba todo el baño.
2: Todo el baño.
4: A la ducha. Pero era un lujo, yo no recuerdo como lujo la bañera.
1: Una época que las bañaderas estaban muy de moda, que era la década del 70, el 80, antes también. Y después una época que vino la cuesta del cuidado del agua... Entonces,
4: claro,
1: esta
4: cosa. No,
2: para mí es por una cuestión de espacio, ¿no? De también. Cuidado del agua.
5: Y en un momento estaban las bañeras que venían también con el bidet incluido.
2: Bañera de plata.
5: No, en el centro.
0: Perdóname. Yo soy.
2: Sí, claro.
0: Somos una porción minoritaria de la población argentina. Claro. Pero de todas maneras, merecemos respeto y me parece que tenemos representatividad. Hay un grupo de niñas y niños sensibles que creció teniendo multifaz en su casa. Así
2: claro.
0: Se llama.
2: ¿Multifaz?
0: Multifaz.
4: No.
0: Era un invento, algunos van a decir diabólico, yo digo que era genial, que combinaba en el espacio de lo que sería un box de ducha, tenías efectivamente lugar para la ducha, tenías el bidet, pero a la vez tenía también cierta profundidad.
2: Sí, claro. Tenía
1: como un escalón.
0: Y tenía como dos escaloncitos.
1: Sí, exacto. Para que te sentaras a regar.
0: Te sentabas ahí y medio que te ponías abajo del chorrito de agua.
1: En realidad para mí eso es para la gente adulta mayor. Estaba hecho así, para que se pudiera bañar el viejito de la casa y el nene.
0: Gran invento.
1: Excelente.
0: Dejé de verlo.
2: Yo en Mar del Plata lo seguí viendo. Departamentos en el centro.
4: Tiene.
2: Los departamentos de edificio claro. Viejo todavía
0: tienen el multifaz.
2: Todavía tienen.
4: Ay,
2: esa
4: no,
2: bañadera.
4: No, nunca
2: es
4: me
2: un
4: enteré
2: cuadrado.
4: De eso.
2: Eso
4: es solo de acá, de Argentina.
2: Y puede ser.
1: Mira, el bidet de otras partes del mundo no existe, Katy. Vos sabés.
4: No, sí, en Venezuela sí.
2: En Venezuela dicen posera, era, ¿no?
4: Poseta.
2: Ah, poseta.
4: No, pero en Venezuela lo que sí hay mucho es como la manguerita.
2: Ah,
4: es como,
2: sí, aquí
4: como
2: también
4: en Dubái, cuando yo viajé a Qatar, la duchita en los baños era sí o sí.
2: Muy incómodo.
4: Todos los baños. No, y en Japón también.
0: Era la duchita para la cola.
4: La duchita para la cola porque ellos sí se lavan todos los orificios.
1: En Japón me contó una vez una señora acupunturista mía que era japonesa, que no había vivido en Japón. Después a los 60 años fue a Japón y fue al baño del hermano. Y estaba todo el, viste, todo ahí, todo lleno de duchas, todo. Fue al inodoro, todo calentito, bueno, porque te calentas.
4: Sí,
1: se levantó, había una duchita, se lavó las manos, no va que se lava las manos en el bidet.
2: No, claro, te iba a decir.
1: Claro.
0: Puede pasar.
1: Hay que serializar bien.
2: Sí, claro. Ahora en el nuevo código de construcción, podés no tener bidet.
0: Exacto.
2: En el baño. Antes
0: ¿sí?
2: Era obligatorio.
0: Exacto.
2: Lo que yo vi en Turquía fue que el bidet está dentro del inodoro.
4: Exacto. Eso es lo que hacen los japoneses.
2: O sea, vos tenés adentro.
0: Dos por uno.
2: Inodoro, sí. Tenés un chorrito.
4: Sí.
1: Claro. Ya está. Eso también lo podés instalar.
0: Ya está sentado ahí, así que.
1: Sí, ya está,
2: no, el que hacía eso era Pinti.
0: ¿Qué hacía? No quiero saber.
2: Cuando se iba en Europa, con Juanito, con Antonio, se llevaba un bidet portátil.
0: ¿En
2: claro.
0: Serio?
2: Sí, sí, señor.
4: Ay, sí.
1: Tienen unos también para la cartera.
0: ¿Cómo?
1: Que es como si fuera una...
0: Grande la cartera.
1: Una... ¿Qué decirte?
4: ¿Palangana?
1: No.
4: Es como ay, no me sale.
2: Una pistola de agua.
0: Si fuera una...
2: Un de dientes eléctrico.
0: Una perita.
1: Una sopa. Claro, como si fuera...
0: Como, sí. Como si fuera
1: una enema. Enema.
4: Tengo para una camioneta.
1: Enema.
2: Ahí
1: es
2: está.
1: Es una perita. Ay,
2: ella lo tiene en la camioneta.
0: Ah, bueno,
1: témbolo. Bueno, ya hemos hablado.
0: Pero perdóname, tu camioneta es un bolsillo de payaso.
1: Supuesto. Sí. Yo no sé cómo hoy porque llueve, pero esta semana no nos podemos perder la salida... Yo te digo la verdad, y probamos el bidet porque también
4: uno hace servicio acá.
0: Sí, claro. Radio.
2: Pero es que el tipo enema es una jarra que es una como, levanta.
4: No, no. Es una perita con una duchita arriba. Vos la llenás con agua, se apretás así y sale agua.
2: Plop, plop, plop, plop. Claro. Pero mirá qué práctico, bebé.
0: Impresionante. Pero recordemos que todo esto empezó con que es el Día Mundial de la Bañera, que me parece que hoy por hoy también es un signo como de estatus.
4: Mm-hmm. Sí.
0: Si tenés bañera y grande en el baño de tu casa, es como que... Es un lindo baño, es un buen baño.
1: Y cuando tenías alguna amiga que tenía hidro.
2: Pero eso ya es rico.
1: No, eso ya es demasiado.
4: Es un montón.
1: Tiene bañera con hidromasaje.
4: ¿Te acordás que Pampita?
0: Es lujo y lujuria, las dos cosas.
1: Es tremendo.
4: Pampita una vez mostró el baño de la casa que tenía la bañadera y yo nunca me voy a olvidar la cafetera.
2: Se tomaba un café en el baño.
4: ¿Entendés?
0: Reina, absoluta.
2: ¿Entendés? Bueno, en el
0: ¿qué más querés en la vida, no?
4: Para nosotros que nos gusta el café, bebé.
0: Un capuchino sentado en la bañera.
4: Un capuchino en la bañadera.
1: Es más,
4: y que el agua no se enfríe, bebé, y no se vaya.
2: En el Sofitel de Cardales, la bañera es hermosa.
1: Ay, es enorme.
2: Es enorme y tenés un paisaje extraordinario.
4: Abrís la ventana y...
0: Yo compartía la habitación con Benvenuti, así que la verdad, duchita no, rápida y salí.
3: Claro, no vayas a tentarlo, Pablo.
0: No. Faltan 8 minutos para las 7 de la mañana. Vamos en vivo hasta las 10, claro. Este es el programa de Santiago, el Club del Moro en la mañana de las 100. 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
0: 17 grados la temperatura en el comienzo de este día. ¿Qué va a pasar el resto de la jornada, Costi?
2: Hay alerta naranja. Vamos a tener una jornada marcada por las lluvias. Algunas anuncian fuertes. Una máxima de 20 grados para hoy. Pero atención, porque el anuncio dice tormentas fuertes.
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0: 7:14 minutos de este día 7 de octubre, es el Club del Moro, sí, el programa de Santiago. Hay móviles en la puerta preguntando, ¿Adriana Varela está en el programa? No está. Es el equipo de Santiago, el equipo de siempre, quédense tranquilos. No sé cómo fue que se confundieron.
1: ¿Cómo pudo pasar?
0: Y nos vamos a quedar acá en vivo hasta las 10 de la mañana. Por supuesto, hay bocha de premios, como todos los días.
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4: Yo quiero un rogel.
0: Sí. Y ahora sí, todos los ecos, todas las repercusiones de lo que pasó ayer en la despedida de Leo Messi. Está Gonzalo Zorro para contarnos.
3: Bebé.
4: Qué emoción.
3: Se retiró el más grande del fútbol, de la historia, de la selección argentina. Todavía tiene contrato con el Inter Miami.
1: ¿Hasta cuándo tiene
3: jugando
1: contrato?
3: Todavía le queda hasta 2028. ¿No? Pero ayer fue un día muy emotivo para todos los argentinos. O tal vez para todo el mundo, porque de hecho había en la cancha...
2: Vos lo viviste desde ahí.
4: Hinchas, gente de todos los países.
3: Hinchas de todos los países, de Europa, de Asia, de todos los continentes.
1: Y también lo estaba viendo mucha gente. El partido.
3: Vinieron a ver a Messi y otros en sus casas, claro, desde las pantallas, desde las televisiones que tienen en sus casas. A ver, un partido, Bebe, que terminó 3-0, pero el resultado es anecdótico. Menos, ¿no? Es más, te cuento algo que me pasó. Algunos estábamos en la cancha y se preguntaban, che, ¿cuánto va el partido?
1: Sí,
3: y se miraban y decían, ¿qué importa?
4: Claro.
5: Hicieron los goles. Me era disfrutar.
3: Totalmente. Se abrió el marcador con un córner justamente de Leo, una asistencia de Leo, y entró Otamendi con una patada a la pelota que le pegó como si fuera un peleador, te digo, de MMA, y la clavó en el ángulo.
2: Otro de los que se retiraba.
3: Otro de los que se retira justamente también de la selección.
4: Se retiró.
3: Abrió el marcador, también Nico Paz con un golazo, y Leo pudo coronar con el tercero de penal. Que es más, le pregunté hace un rato a Elu, le digo, mirá, desde donde estaba yo, no se vio si fue penal. Y me dice, no. Le pegó el jugador de Benín y fue penal, estuvo bien cobrado. Sin embargo, te decía una cosa, si no hubiese estado bien cobrado, también tenía
0: estaba
3: que tener un penal Messi, por lo menos para irse. Para irse
0: inclusive, por más que era una, ayer lo explicó muy clarito Fernando Carlos, por más que era una fecha FIFA y era un partido, era un amistoso oficial, digamos, yo creo que el equipo invitado sabía que venía.
3: En el minuto 10... se para el partido,
0: claro,
3: para hacer justamente un homenaje a Leo, para que todos aplaudan. Unos fuegos artificiales interrumpieron el partido. Desde sus casas se vio, desde la cancha claramente también. Y cuando terminó este evento, un show de drones, algunas bandas cantando, y Messi, que agarró el micrófono después de que la Sole haya cantado. Y escuchen lo que dijo y cómo se despidió el 10 de la selección. Estas fueron sus palabras.
6: Hoy nuevamente acá, seguramente me toca venir el día más triste de mi carrera, que es donde le digo adiós a la selección, adiós a todos ustedes. Lo voy a extrañar defender los colores de la selección, pero ahora voy a estar de ese lado, con todos ustedes, bancando a todos estos chicos y a todos los que vengan. Siempre, siempre unido.
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0: 7:18 minutos. Vamos a volver, por supuesto, a hablar de todo lo que quedó ayer del partido, de la despedida de Lionel Messi. Cosas que vos, habiendo estado en la cancha, Gonzalo, seguramente pudiste tener una mirada distinta a los que lo seguimos por televisión.
3: Y después estuve también en zona mixta con la salida de los jugadores. Y déjame, perdón, bebé, pero yo le quiero agradecer. Tuve un abrazo con Celia Messi. Con Celia Cuchitini.
4: ¡Qué lindo!
3: Un abrazo
4: eso.
3: Quiero agradecer porque... y esto lo hablaba con Celestita, con mi mujer, cuando llegué a casa. antes de irme al estadio, antes de salir, encontré una carta que me había escrito mi abuela cuando abrí un cajón. Abrí un cajón y no pasa nunca que se caigan las cosas. Se cayó una carta que mi abuela me había escrito cuando yo me fui a vivir a España y me puso acaba mi corazón. Y me la llevé en el bolsillo la carta.
1: Mentira.
3: Y, te lo juro, y la tengo en el morral ahora. Y ese abrazo que me dio, sentí que fue mi abuela. Bueno,
1: mi amor.
2: Pero qué abrazo sentido te dio, no fue un abrazo sentido. Común, ¿eh?
1: Aparte, cuando te ve, paró, sorprende y se juega la vuelta. A saludarte. Sí. Hermoso, qué hermosa mujer.
2: ¿Pero se conocían previamente?
3: Solo por WhatsApp cruzamos algún mensaje, porque ella mira mucho América.
2: Mira qué lindo gesto.
3: Y cuando me vio, nos quedó, me abrazó y me hizo quedé como... en shock.
4: Como que te conoce de toda la vida toda porque la te vida. Ve todos los días. Es muy amorosa.
2: ¿En cámara todo eso?
3: En cámara, todo eso. Y por eso quería agradecerle.
4: Está en el Instagram de Gonzalo.
3: Sí, claro. Está por eso quería agradecerle porque... A ver, fue genuino y no tenía por qué darme un abrazo.
2: Hermoso, hermoso.
3: Y la verdad que, bueno, sentí que la mamá de Dios me abrazó, así que claro. le mando un beso. Y a toda la familia también, Messi, y a todos los argentinos que disfrutaron el evento de ayer.
2: Sí. Pero claro que sí. Ya vamos a volver sobre eso durante toda la mañana aquí en el Club del Moro, el programa de Santiago. Recordamos, Costi, que va a pasar porque hay alerta naranja, marcaste.
5: Hay alerta naranja para buena parte del país, en el centro, en la costa, ya está lloviendo bastante. Y vamos a tener precipitaciones a partir de las 10 de la mañana, empiezan las primeras muy débiles, pero después se tornan mucho más intensas. Atención, porque es un día de precaución, 20 grados de máxima.
2: Hoy es 7 de octubre, nos quedan algunas efemérides, a mí me da pena desperdiciarlas porque algunas están buenas realmente.
1: Cumpleaños también me los tenés que llevar.
2: También,
1: no
2: también.
1: Fuimos ninguno hasta ahora.
2: Bueno, dale, bueno, bebé. No todo el año es carnaval.
1: Sí. No, queremos un cumple. Pero,
4: algún cumple.
1: Me parece que a Bebé le da miedo la tormenta.
2: Son muy fiesteras.
1: Sí, sí. Son viejas fiesteras.
5: A Bebé le da miedo la tormenta.
2: También. En este día, pero en 1806, en Londres, el inventor Ralph Wedgwood patentaba... Un gran invento. El papel carbónico.
4: ¡Ah! Ay, qué bien. Buenísimo ese invento.
1: No había fotocopia. Bien.
2: Todos los que vivimos la época de la facturación a mano.
4: Sí. Ese entonces en oficina.
2: Hemos insultado mucho, pero a la vez hemos agradecido el papel carbónico. Te ensuciaba, era toda una porquería.
1: Y a veces quedaba. Si pero lo ponías al revés, porque por ahí estaba
2: medio distraído.
1: Sí, te queda todo copiado.
5: Para calcar mapas también servía, que te hacían calcar los mapas.
2: Ingrato el formulario que te decían, por favor, por triplicado.
5: Por triplicado.
2: Porque tenías que hacer mucha fuerza para la última copia.
5: Sí, a veces rompías la hoja.
1: Exacto. Aparte estaba hecho con carbón, tampoco era una cosa tan científica.
2: Bueno, no le bajes el precio, era el año 1806. No,
1: pero cuando tenía, mi mamá tenía que hacer facturas, por ejemplo, en Botolín, claro. Y cuando se le perdía el papel carbónico, era un drama y tenías que ir corriendo y vos teníamos prohibido usar el papel carbónico de las facturas para otra cosa.
2: Porque era lindo para jugar, pero no te dejaba.
1: Era lindo, pero no. Un día, en un momento de mi vida, yo vendía cartones, papeles para juntar plata, ¿no? Para tener mi plata para el fin de semana. Y un día viene y nos avisan, no, en tal lugar hay bolsones de papel. Claro, fuimos con el guardapolvo blanco.
2: No, claro.
1: Los bolsones de papel eran papel carbónico. Fíjate, teníamos 7 años con toda la furia. Pensamos que era... Claro, entramos a agarrar, a cargar todo y el guardapolvo se empezó a poner negro.
4: Ay, tu mamá feliz.
5: Claro, porque era de carbón.
1: Era, claro, no sabíamos que cuando llegué al negocio...
9: Che, salía eso del...
1: Recuerdo a mi madre putearme mucho mientras fregaba en la pileta.
9: Yo te hubiera puteado también, imagino.
1: No, sí, todo manchado.
2: En este día, pero en 1849, fallecía Edgar Allan Poe.
5: Edgar Allan.
2: El escritor norteamericano.
1: El Edgar.
2: A cada uno le pega de manera diferente. Edgar Allan Poe, cuando yo era chico, fue importantísimo para mí. Junto con Julio Verne, deben haber sido los autores que yo más leí cuando era chico, y me abrió la cabeza a un mundo, es cierto, bastante oscuro, pero bueno, hola, eso somos.
1: Mágico.
2: Mágico, truculento también, mucha fantasía, mucha cosa tenebrosa, pero increíble.
1: Pero qué viaje te pegaba,
2: Son los tremendo. Primeros libros que uno lee, ¿no? Esos. Te tocan en la escuela.
1: No
2: sé si todo el mundo, ¿eh? No, de secundaria, ¿no?
1: Para Julio Verne sí puede ser.
2: Julio Verne sí.
1: Pero Edgar Allan Poe era más
2: cuidado. Claro.
10: No era muy pedagógico.
0: No, pero grandes historias, grandes el historias. Corazón del ator, el tonel de amontillado.
10: Para la adolescencia,
0: el cuervo. Es muy para la adolescencia.
2: Claro, por eso, secundaria. Claro. Secundaria ya tenés 12, 13 años, ¿sí?
0: Sí,
5: no, pero por eso, no sé si es una lectura infantil.
0: No.
10: Pero... Un adolescente más egresando.
0: Yo empecé antes porque era.
1: Yo nunca leí.
0: Precoz.
1: Cero.
4: No, yo tampoco.
1: Eso. Me gustaba más la poesía, pero en la escuela y eso nunca vimos. No.
0: Bueno, recordamos que fallecía hoy en 1849. Che, hoy nacía Enrique Pinti, justo que lo mencionaste.
10: Ahí está.
5: Claro, Enrique era de Libra.
1: Genio si los hay.
10: Qué pérdida tremenda la de Enrique, porque después vino la de Antonio también y fue como se nos va un pedazo de la historia cultural nacional.
1: Y es el fue el fin de una era
10: para
1: también.
10: Mí también.
0: De una manera de hacer teatro, de hacer humor. Aparte de lo que tenía Pinti, que era curioso, pero estaba absolutamente justificado. Era esto de que, más allá de haber sido durante tantos y tantos años un actor de primera línea, un monologuista exitosísimo, siempre fue tomado como un agudo observador de la realidad.
1: Claro.
5: No sé si lo era.
0: Era un sujeto de consulta permanente por los medios.
10: Sí.
0: Ante cualquier situación que se diera.
10: Yo creo que además tenía una cosa que no la tiene mucha gente, creo que muy pocos, que tenía la puteada justa.
0: Sí. Sabía.
5: Y le quedaba bien.
10: Sí, te desagradaba, no te...
3: Buen puteador, decís.
10: Pero muy bien, sabía meter muy bien la puteada en medio de sus monólogos, que eran tremendos.
1: Fuertísimos.
5: Hay un video en YouTube de él, hizo los productores, y un amigo mío, que es un musical de Broadway, y un amigo mío, que es Pablito Sultani, trabaja con él, y le dice: Enrique, la puteada, tu mejor puteada, y la dice... Es larga.
0: Imagino,
5: larga,
0: claro.
5: Larga.
0: Tipo la recalcada, ¿no?
5: Así empieza, la recalcada. Okay. Mucho en el medio. Un señor de la cultura, un caballero, un ser amoroso de luz.
10: Él hizo Salsa Criolla.
5: Claro.
10: ¿Años?
5: 10 años. Sí. 10.
10: Hizo 3.000 funciones con Salsa Criolla.
0: Increíble.
5: En el liceo.
10: Fue un éxito. Fue uno de los más grandes éxitos de la historia del teatro. Aparte, él... tenía esta cosa de café concert también, viste, que esta cosa con el público, muy muy especial. Fue una pérdida muy grande la de...
5: Sí, sin duda.
0: Tenemos mucha gente de teatro acá en el equipo del Club del Moro. Vos decías 3.000 funciones.
10: Sí.
0: 10 años.
1: Sí,
0: es una locura.
10: Es una locura.
1: Bestialidad.
10: Wow. Bueno, creo que Brujas, ¿cuánto hizo también?
5: Están peleándose el rank, están peleando el primer puesto Toc Toc y Brujas. Mm. Lo que pasa que Moria dice: papi, con el elenco original se hizo solamente.
0: Claro.
5: Lo que pasa es que las chicas, las brujas, que dejaron de actuar es porque se enfermaron y algunas
10: por
5: ya
10: tema
5: no
10: de
5: están.
10: Salud, eran grandes, claro. Sí.
5: Toc Toc, es cierto que las funciones se hicieron, pero el elenco fue cambiando.
1: Pero fue cambiando mucho.
0: Claro.
5: Pero el récord lo ostenta Brujas y Toc Toc ahí.
0: No, pero es una locura. Es
1: 3.000 funciones, 10 años de un mismo espectáculo.
0: Es absolutamente extraordinario.
1: Y además tenía algo muy hermoso, que era un gran personaje para entrevistar, porque era muy generoso.
10: Muy rico, muy rico.
1: Muy, muy generoso. Podía estar horas hablando, un remador,
10: y
1: jamás
10: un
1: te dejaba
10: culto,
1: gamba.
10: Era muy cultísimo. Era común encontrárselo en Edelweiss.
5: En Edelweiss, en su mesa, está la mesa de Enrique todavía. Y vos sabés que al final de su vida fue estafado por la prepaga que tenía. Le hacían pagar la insulina. Y la insulina estaba cubierta. Y él un día en una nota se entera que él tenía su tratamiento cubierto de por su prepaga. Así que hasta eso.
3: ¿Y se enteró en la nota?
5: Sí.
0: Increíble.
5: Porque hace un reclamo, porque la insulina en ese momento salía $400 cada vez que tenía que...
3: Claro.
5: Entonces hace un reclamo y el periodista dice: no, pero si usted la tiene que tener... Ahí averigua. Durante años... la agarpó. Por suerte él podía agarparla.
10: Sí.
3: Pero igual, pero no había.
1: Qué chanta que sí.
0: ¿Querían un cumpleaños? Ya con eso nos retiramos. Para mí van a querer ir.
10: Ay, dale.
1: ¿En serio?
3: ¿Todos?
4: ¿De quién?
0: Vladimir Putin.
3: Sí.
10: Creo que paso.
1: No sé.
10: No te tomo ningún tipo de bebida.
0: Sí, es cierto. Es medio peligroso eso. Pero los rusos saben divertirse también, ¿eh?
1: Es pasa que viste que el chabón nos va a hacer poner desnuda, meterlos a la abuelada. Viste que él tiene esas costumbres raras.
3: Tomar algún oso polar por ahí.
0: Sí.
4: Lo hace en su cumpleaños, creo, ese tipo de ritual.
0: Bueno, entonces hoy lo va a hacer. ver, ¿eh?
5: No, el ritual del hielo lo hace después de Navidad.
4: Ah, después de Navidad.
5: La gente cree que él se baña en ese hielo como para hacer la resistencia. No, no, es un ritual que se hace luego de la Navidad, entre la Navidad y el Año Nuevo, que es como una purificación.
10: No, no.
0: Bueno, le decíamos feliz cumple entonces y le avisamos que vamos a ir, pero llevamos las botellas nosotros.
10: Sí, llevamos todos nosotros.
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0: Y ahora sí, llegó el momento. Le decimos hola a todos.
11: Club del Moro, ¿cómo están? Yo soy Nicolás de Tucumán y estoy por ir a la escuela. Les mando un saludito para todos.
10: Besos, mi amor.
12: Hola, Club del Moro. Soy Gaby de Hinojo y estoy yendo a mi escuela con mi tía, que es mi maestra. Un beso grande.
10: Un beso, mi amor.
4: Qué linda la tía maestra.
13: Hola, Club del Moro, ¿cómo están? Soy Mariela de Mendoza y todas las mañanas los escucho, me alegran este ratito en el que voy al trabajo. Un beso grande, que tengan un gran día.
5: Beso, mi amor.
10: Beso.
14: Hola, hola, buen día. Soy Gisela de Corrientes y mi saludo de hoy es para mí, que estoy cumpliendo años. Gracias por alegrarme todas las mañanas y les mando un beso desde Corrientes.
10: Un beso, Corrientes.
15: Hola, Club del Moro, soy Santi de Merlo. Ahora mi mamá me está llevando al colegio. Los quiero mucho.
10: ¡Beso!
16: Hola, soy Santino de Mar Viajó y que tenga un buen día para ustedes.
10: Buen día, amor.
17: Hola chicos, buen día, le habla Federico acá, chofer de la línea 53. Bueno, son mi compañía cada vez que voy al trabajo y trabajando también. Les mando un saludo a todos, saludos a mi familia, a mis hijos, a mi mujer. Chau, chau.
10: Chau, chau, mi amor, un beso. Ay, ay, ay, un beso para todos. Bueno, esto sería algo así como se salvó por un conejo.
4: Ay,
10: ay, quiero saber, me salvó por un conejo. No, se salvó por un pelito. ¿Vos tenés mascota, Dani?
4: Sí, Pichongo, bueno. Pierpaolo. Me falta el conejo igual, ¿eh?
10: Es verdad. Yo te recomendaría, el conejo es un gran guardián de la seguridad, en este caso, porque frustró un robo.
4: ¿Cómo hizo?
10: Una jueza santiagueña estaba en su casa y de repente su conejo, que ¿cómo se llama el conejo?
4: Copito.
10: Bad Bunny.
4: Lo amo.
3: Titi me preguntó.
10: La tipa dijo, yo voy a tener un conejo, ¿cómo le voy a poner? Bad Bunny.
4: ¿Bad Bunny o Bugs Bunny?
10: Bad Bunny.
5: Bad Bunny, el
3: conejo malo. Por eso claro. Debe haber frustrado el robo. Por eso.
10: Me encanta. Ella estaba en su casa bañándose lo más tranquila y el conejo se empieza a poner como loco.
4: Ay.
10: Se va a la terraza el conejo y empieza a rasgar la puerta de la terraza.
4: Como una cosa medio como de guardián.
10: Claro, como un perro policía, pero con forma de conejo.
4: Quiero zanahoria.
10: Empieza, y la jueza dice, ¿qué pasa? Bad. Resulta que el conejo estaba advirtiendo que un delincuente se estaba trepando a la terraza.
4: ¡Ay, no!
10: Para entrar a la casa.
4: O sea, que lo estaba sintiendo.
10: Claro. ¿Viste cómo decía el conejo? Más boludo claro, que el conejo.
4: Medio huevón.
10: ¿Qué hace el conejo?
4: Mirarlo al conejo.
10: Y el conejo, bueno, en este caso...
4: El conejo fuerte, parece que también es un ser bastante reproductivo.
5: Sí, le gusta.
4: Que bastante.
3: Ah, y espera, pero estoy pensando ahora con lo del ladrón. no le agarró nada al conejo, viste que te dicen corazón de conejo.
10: Sí, dicen que son sensibles.
5: Ah, vos decís que le puede haber dado un infarto. Claro.
1: Tiene muy débil. Yo tuve un conejo que se llamaba Coneco.
10: Ay, te mataste pensando.
1: Porque siempre se puede ser más boluda.
10: ¿Qué le decía? Coneco, vení.
5: Coneco. Hola, Coneco.
1: No sé dónde quedó Coneco. Que con mi hermana lo asustábamos.
5: Divertida.
1: Casi re buena.
3: La maldad.
1: Venía Conejo y le hacíamos. Y Conejo se bajaba. Metió una vez abajo del horno y un poquito se quemó y hubo que llevarlo al veterinario. Y el veterinario.
0: ¿Vieron cuando dicen los chicos son buenos? Los chicos son crueles.
1: Son crueles. Una infancia de mierda.
5: Un poquito del horno.
1: Sí, pero no se quemó, se quemó el pelo.
10: Chamuscó.
1: Se quemó el pelito y por suerte lo pudimos sacar, lo llevamos al veterinario y dijo, no. Y ahí nos enteramos que el conejo tiene un corazón muy débil, y ahí corazón de conejo, que puede morir de un infarto.
10: Ahora, mira cómo la cuidó a la señora, sí. Y la señora habrá salido así como...
1: La señora agarró un florero y se defendió. La señora también era de armas tomar.
10: Y por eso le puso Bad Bunny.
1: Porque ahí se defendió. Ahora,
0: un beso a nuestra ex productora, Corazón de Conejo. Ella nunca supo que se la llamaba así en esta radio, pero era conocida como Corazón de Conejo porque estaba todo el tiempo asustada. ¿Qué? La llamaba así y dice, ¿qué?
1: Hubo mucho tiempo.
0: Traenos hace una fotocopia. Sí, ya.
1: Cualquier cosa que vos le decías, pero además le tenías que tipo avisar que estabas viniendo.
5: ¿Quién le escribió un mensaje? Che, ahí voy.
1: Estaba Dani en la producción, ¿no? Entonces era, Dani, estoy llegando. Como que había que avisarle porque, aunque te tuviera al lado, estábamos así como estamos con el bebé.
0: ¿Qué?
1: Y vos le decías, bebé, ¿qué pasa?
10: Siempre en alerta, el cortisol altísimo.
1: Ahí le quedó.
0: La mirada era la de, ¿viste cuando vas en la ruta de noche con el auto y encandilás a la...
5: Claro.
0: A la liebre.
5: A la bizcacha. Claro.
0: Que se queda así, dura. Sí. Eso le pasaba a ella.
10: Ya no.
1: ¿Qué dices? Pero aparte había que avisarle todo, pero siempre era, ay, yo decía, te quedé tranquila, boludo, siempre estaba asustada.
0: Duró poco, pobrecita, espero que esté bien.
1: Sí, ojalá, le mandamos un beso a ella y a la familia, porque además era todo el tiempo estaba con gente ella.
3: Por eso cuidamos también tanto a Fernando, ¿no?
1: Nuestro corazón de conejo.
3: No conocía a la productora, pero me imagino que Fernando hoy está medio... cuidándose un poquito.
10: Sí, del corazón. Ayer fue una noche.
5: Yo tuve un conejo.
0: Yo estoy tomando nota y todo esto se lo voy a contar a Fernando.
1: No, grabado, bebé.
5: Está todo grabado.
1: Todo grabado.
10: Para escuchar.
5: Yo tuve un conejo, grabado. Se llamaba Pacho. Desde ahí que yo me crié con dientes con forma de conejo. Y mi padre me decía Pacho.
10: ¿A vos?
4: No, sí, claro, sí, como sí. El conejo. ¿Y cómo era la experiencia de
0: eran hermanitos?
5: Y un día teníamos un perro cocker. Y el Pacho andaba de acá para allá, de acá para allá, y el perro le tiraba el agua para que no beba agua, puesto que le tenía muy...
0: A la liebre.
5: A la bizcacha.
0: Claro. Que se queda así, dura. Sí. Eso le pasaba a ella.
10: Ya no.
1: ¿Qué dices? Pero aparte había que avisarle todo, pero siempre era... Ay, yo decía, te quedé tranquila, boludo. Siempre estaba asustada.
0: Duró poco, pobrecita, espero que esté bien.
1: Sí, ojalá. Esperemos. Le mandamos un beso a ella y a la familia, porque además era todo el tiempo estaba con gente ella.
3: Por eso cuidamos tanto a Fernando, ¿no?
1: Corazón, nuestro corazón de conejo.
3: Nuestro corazón de conejo.
1: Nuestro corazón de conejo.
3: No conocía a la productora, pero

0: desde ahí que yo me crié con dientes con forma de conejo y mi padre me decía Pacho.
1: ¿A vos?
2: No, sí, sí, claro, sí, como sí. El conejo. ¿Y cómo era la experiencia de...?
3: ¿Eran hermanitos?
0: Y un día teníamos un perro cocker. Y el Pacho andaba de acá para allá, de acá para allá, y el perro le tiraba el agua para que no beba agua, puesto que le tenía muchos celos.
1: Ah, mira.
0: Y un día, ¿dónde está el Pacho? ¿Dónde está el Pacho? ¿Dónde está el Pacho? ¿Dónde está el Pacho?
1: No, lo comió el perro. El cocker.
0: El cocker había tirado el agua, se ve que Pachito tenía sed, y abajo del asador había un balde con querosén.
1: No, no,
3: no.
1: Qué peligro también.
0: Basta.
3: Y ahí, Pacho al querosén.
0: El final se los cuento en otro espectáculo.
3: No, por favor.
1: Vos sabés que yo tenía pobrecito Pachito. Dos hámsters teníamos.
3: Pero estamos hablando de conejo.
1: No, pero bueno, es una
2: parecido. Es
3: son
2: como,
3: primos.
2: Es como familia, primo, ¿no? Hermano. Primo. Sí. Primo segundo.
4: Seamos buenos, en mitad conejo, mitad rata.
1: Okay. Sí.
2: Sí.
1: Puede
2: sí.
1: ser.
2: No, igual vale como mascota rara también. Porque tampoco es que todo el mundo tiene un conejo.
0: Claro, no todo el mundo tiene un conejo también. En la casa.
1: Bueno, pero, vale.
2: O sea, pero un conejo puede llegar a ser como o tener actitudes de perro. Porque
0: Coquito sí, se humanizan, se perrizan.
2: Coquito tenía actitudes miurón, tenía actitudes de perro.
0: Yo lo conocí.
4: Yo te iba a decir, Katy tiene toda una historia con mascotas extrañas.
2: Exótica.
4: Porque tuviste hurón y tuviste monito.
2: Y mis monos.
1: El mono que te espiaba cuando te bañabas.
2: Claro, yo me bañaba con el mono. Porque creía que yo era su mamá.
1: No, no, no.
2: Rescatábamos, viste, en la época que vendían monos en las veterinarias, nosotros los rescatábamos, los soltábamos en el campo.
1: Nosotros tenemos una conocida, Katy, escucha esto que le pasó. Ella tenía, por eso te digo, es lindo como mensaje decir, nunca en su vida tengan un animal silvestre en su casa.
2: No, exacto.
1: No se hace.
2: No.
1: Ella dijo, qué exótico, qué lindo tener un mono. Tenía un mono en la casa, creo que tenía un, no sé si no era un carayá. Y ella lo tenía como si fuese un hijo, y le hablaba, lo vestía, qué sé yo. Un día se va a laburar, vuelve y el mono le había abierto la heladera y le había sacado toda la heladera. Y ella, mirá que...
3: Como un hijo.
1: Lo reta, mirá que estúpida, lo reta y el mono la desfigura.
2: ¡No!
1: ¡Qué tremendo! Le come, le arranca la
0: esquina. No, pará.
4: Paren con las historias de terror, por favor.
1: Estamos hablando del conejito que había salvado a la jueza.
2: ¿Qué? Te iba a contar algo de un hámster.
0: Claro, y terminaste con el mono.
1: ¿Qué pasó?
3: ¿Cómo llegamos acá?
1: Majo, pone orden.
3: Por favor.
2: Claro, estábamos hablando del conejo Bad Bunny.
1: Bueno, pero está historia. Bueno como
2: ¿y qué moral. Pasó con el hámster?
1: No, chicos, estábamos tirando pirotecnia, todo mal.
3: ¡No! ¡No!
2: ¡Vamos, no!
1: Yo soy una militante, ustedes no saben.
2: Que esta jueza actúe de oficio, ¿no?
0: Por favor.
1: Fue todo muy turbio. Creo que hemos tenido infancias donde todo todavía no estaba bien regulado.
3: Otra época, otro contexto.
1: Otro aprendizaje y hoy
2: no había nada prohibido tampoco, porque se podía tener tortugas, se podía tener...
3: No había límites.
2: No había límite de nada. Y siempre era, yo me acuerdo en mi casa, en un momento en la casa de hermana, hubo pececitos, cosa que a mí la pecera
1: tampoco me gusta.
2: No me termina de convencer, y un día los pececitos le tiraron demasiada comida y viste que explotan.
1: Explotan.
3: Inflan, claro.
2: Y a mi hermana se le pareció buena idea decirle a mis sobrinos que los peces, ¿qué le pasó? Murieron. Y mi hermana les dijo, se ahogaron.
3: ¡No!
1: ¡Sos una estúpida!
2: O sea,
1: para hacerse la pedagógica más bruta.
2: Dice, ¿qué quiere que le diga? ¿Que se suicidaron? No sé, pero que se fueron.
0: ¿No hay una historia que termine bien con las mascotas, bebé?
1: No, para eso hacemos otro programa.
2: Claro.
1: La jueza, que la salvó.
2: Es raro.
1: Igual te digo, ¿cómo habrá terminado el conejo de la jueza? Digo, ¿habrá vuelto al baño y le habrá dicho...
5: ¡Doctora! ¡Hay un quilombo arriba! ¡Me parece que nos van a afanar, doctora!
3: ¡Qué barbaridad!
2: El chico salió corriendo, no lo agarraron todavía, está prófugo.
3: Pues, le tuvo miedo al conejo al final.
2: Lo que pasa es que el tipo no va a contar la experiencia. Pues, ¿y fuiste a robar lo de la jueza? No. Me asustó un conejo.
3: No.
2: O sea que el conejo se puede domesticar. Porque por lo que veo, puede no sé, adaptarse al ambiente del hogar.
3: Estaba entrenadito.
2: Estaba entrenado.
1: Bueno, vivía con una jueza también, ¿no?
3: Es cierto.
1: Impartía ley, era un tipo de...
3: Era el conejo de la ley.
1: Leyes, claro, era un conejo de ley. Qué loco, ¿cómo? Porque debe ser el único conejo que anda con una toga.
3: A ver,
2: Claro, un conejito bebé era.

0: Porque bebê.
1: Ai, ai, ai,
0: ai, ai, ai, ai, ay. No es un conejito, bebé, es una rata. La concha de la lora.
2: Era una rata.
3: Sin la puteada sería mucho menos gracioso.
2: No sería nada.
3: Exactamente.
2: Claro.
3: Faltan 18 minutos para las 8 de la mañana. Es el Club del Moro, el programa de Santiago. Claro que sí, en vivo hasta las 10. Todavía nos queda mucho para comentar de lo que fue la despedida anoche de Leo Messi de la selección argentina. Por ahí leí, fue polémico el tema del show de drones. ¿Alguien tiene opiniones
2: sí,
3: al respecto?
2: Sí, muy fue polémico. Muy polémico. Yo estaba grabando y de repente dije, ¿qué pasó? ¿Qué dejé de grabar?
4: Interrumpió. ¿Viste cuando sentís que ahí interrumpe algo raro?
2: Claro,
4: raro.
2: Porque además había mucha emoción en el rostro de Messi. Y cuando vio, dice, ah, bueno, espérate, todavía no me toca.
5: Se comieron todos el, se dice en las redes hoy, el bite. ¿No?
3: Claro.
5: Porque primero tiraron la marca en vez de esperar por lo menos el final, el sponsor.
3: Ah, porque tenía un auspicio.
5: O sea,
3: sí.
5: Empezó el show de drones con dos manos que se unían.
3: Sí.
5: Entonces uno decía, bueno, fíjate cómo justamente.
2: Es una pelota. Como que no entendía. Yo pensé que era una pelota de fútbol.
5: Claro, yo entendí como que eran dos manos, dos palmas de manos que se iban a agarrar. Algunos claro. Puede ser que hayan entendido una pelota. Y cuando se unen, justamente esas manos o esas partes de la pelota. De repente se transforma
2: en
5: el auspicio. En el logo y el auspicio.
3: Y bueno,
5: con, los,
3: bueno.
5: Con los dos nombres, o sea, dos palabras, el nombre de la marca. Y toda la. A ver, toda la gente que estaba en el estadio empezó a cantar en contra de eso.
3: Ah, bueno, esto no, es. Claro, es como una silbatina general.
5: Sí. Pero porque Messi estaba mirando.
3: Sí.
5: Emocionado.
2: Acababa de terminar el partido, emocionado, ya a punto de caer la lágrima.
6: Y un chivazo en el cielo. Hoy es catarata de memes eso. Hay, por ejemplo, drones diciendo vendo Renault 12.
3: Sí. A mí me mandaron con mi cara. Formaron mi cara en el cielo. Sí. Dicho todo esto, yo no dejo de asombrarme de que se pueda hacer eso.
2: No lo entiendo.
3: Un ejército de drones en el cielo formando figuras. O sea. Me
2: igual me parecía
3: cabeza.
2: Como un poquito lento, no sé si es que yo soy un poquito ansiosa.
5: No, manzana.
6: Un poco lento, pero además
2: un poquito lento entre una figurita y otra figurita. Pero, y después cuando le hicieron la nariz a Messi, ahí ya Messi.
6: Y además, lo que es Messi, porque para hacer ese show tuvieron que demorar a los vuelos.
5: Claro.
6: Para Aeroparque, así que se quedaron dando vuelta a los aviones.
3: No te puedo creer.
5: Durante el partido.
2: ¿De verdad?
5: Sí,
6: exactamente.
2: Me mato.
5: Y después lo frenaron justamente. No se veía en la cancha de la misma manera que se veía en otro lado, en la tele o cerca. Me dijeron que Dani lo vio con una picada increíble, esa que trajo acá.
4: Sí, esa que trajo hoy. No,
2: la traje,
4: no me la olvidé.
5: ¿Y la picada? Otra vez.
4: Estaba por salir en la mochila del baño, ¿viste? Ahí atrás.
2: Sí.
4: Yo venía como, ¡ay, no pasó!
2: ¡Ay, la apoyaste ahí!
4: La apoyé ahí, chicos, así
6: la
4: que menos mal que no la traje. Quedó ahí.
3: Hace algo, no prometas más. El día que viene,
4: claro.
3: Viene.
4: Bueno, chicos, yo sigo prometiendo.
3: Porque ¿sabés lo que pasa? Cuando dicen, che, mañana viene Dani con la picada, acá hay gente que no cena la noche anterior.
2: No, claro.
4: Todo el mundo
2: quiere la picada.
3: Y hay gente que se viene con tuppers para llevarse lo que sobra.
5: Pero ustedes están los tuppers.
3: Totalmente.
4: Yo vi ahí en un morral un tupper.
3: ¿Viste?
4: Está todo preparado. Ahora, qué injusto, ¿no? Que uno se busca una compañera de Tandil como para asegurarse un salame.
3: Mirá que había otras postulantes, ¿eh?
4: Había de Mar del Plata con alfajores.
3: Y todos votamos que venga la de Tandil.
5: De Mendoza
2: la de
5: con
2: Tandil
5: el vino.
2: Porque va a traer salame.
4: De Bariloche con chocolate. Mirá que teníamos, dijimos, no, Tandil, Dani, que es hermosa, que es buena onda, que va a traer todos los días el chorizo seco. Nada.
3: Ya va a llegar, ya va a llegar. Lo bueno llega, tranquilo, lo bueno llega. Faltan 14 minutos para las 8 de la mañana. Actualizamos el tránsito, Cris, en una mañana complicada por el tema del Sarmiento.
6: Sí, de a poco se va normalizando, pero algunas barreras del Sarmiento estaban complicadas, 5 barreras específicamente. Sí hay problemas en Panamericana, kilómetro 19, sentido a la provincia, choque de un auto. Hay demoras en la autopista del oeste en el ingreso a General Paz. También se reportan incidentes, uno en Caballito, Avenida La Plata y Estados Unidos, y otro en Constitución, Entre Ríos e Independencia, así que un poco de paciencia por allí. Subte, trenes y el premetro con normalidad.
3: 17 grados 4 décimas la temperatura en este momento. Costi, ¿qué va a pasar el resto del día?
7: Tenemos un anuncio de lluvias fuertes a partir del mediodía. A partir de las 10 de la mañana llegarían acá a la ciudad de Buenos Aires, pero en el mediodía empezarían las tormentas fuertes. Alerta naranja, así que precaución, paciencia y tratemos de pasar la jornada de la mejor manera posible.
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4: Con todos los premiazos.
5: Ah, todos los premiazos, Santiaguito.
4: Hasta el Club del Moro.
2: Comenten ahí, comenten ahí. Ustedes saben que el Papa León viene.
5: Sí, claro.
2: No falta nada. El Papa León viene y le preguntó a este que está organizando su estadía. Pues ahí viste que se había wifi en la anunciatura apostólica de Buenos Aires. Sí. Y le dice, sí, pero es con clave. Es bueno. Aplauso. ¿Qué es un policía?
3: Espera, no. Quiere salir de ahí. Quiere salir de ahí rápido.
5: No va a querer definir el asunto.
2: No, pero lo interesante es que sabemos que en la... donde se va a quedar el Papa, que es en la Anunciatura. La Anunciatura Apostólica de Buenos Aires, sí. Hay wifi.
3: No, está bien.
2: Pero conclave.
3: Ok, no, pero por las dudas, por el tema del cónclave y toda esa historia. Ok, ok. No, me sentí en la obligación de explicarlo, perdón. Yo, fui yo.
2: Claro, sí. Cónclave.
3: Ahora sí, el clave. Próximo, dale. A ver.
4: Es muy bueno.
2: Bueno, el gordo, porque hay gente que me está apoyando, sí, en esta nueva etapa de mi vida de contar chistes. El gordo de Anita.
4: El gordo
2: de Anita.
4: Lo tenía en el baño y me dice, gordita, tengo un chiste para Katy.
2: Bueno, acaba. Yo cuando matamos. Él estaba en el baño y justamente dice que cuando estoy constipado, yo me voy para Estados Unidos.
3: ¿Por qué?
4: ¿Por qué?
2: Claro, para ver Chicago.
4: Está bien.
2: No, ¿y cómo se llama? ¿Cómo se llama? Esto sí. El doble de 007.
7: ¿El doble del 007?
2: El doble de 007.
3: ¿El doble de viejo?
2: Sí, en las escenas de acción.
3: Ah.
2: ¿Cómo se llama?
4: ¿Cómo se llama?
2: 014. Sencillito. El doble.
3: Te digo la verdad, yo pensé en ese remate, pero digo, no puede ser tan
5: banal. No
7: puede ser tan banal, dije.
2: Claro, no puede ser. ¿Y sabes por qué vomitó la luna?
4: Ay, ¿por qué?
2: Porque estaba llena. A ver si saben cómo.
3: Ah, no para, ¿eh? No para.
4: Está cargada.
2: A ver si saben cómo se dice eclipse en chino.
7: Eclipse en chino, a ver.
2: Eclipse en chino, a ver, porque tú la sabes, eres inteligente.
7: Eclipse en
2: chino. Yo que estoy viendo todos los C-dramas, yo ahora hablo chino, coreano.
3: Mira.
2: Sí, tengo hasta novios chinos, coreanos.
3: ¿Cómo se dice?
4: No sé, ¿cómo se dice?
2: Solnota.
5: Solnota.
7: Sí, no, vamos.
2: Solnota.
7: Claramente no está todo dicho.
4: Hay algo para rescatar que me parece muy bien.
3: No hay nada.
4: Son familiares.
7: Ah, eso sí, los puedes contar.
4: No hay guarangada, no hay mala palabra.
3: Son de salón.
7: No, faltaría que sean guarangos en sí.
4: Para este horario son ideales. Los chicos están yendo a la escuela, ya están llegando, muchos ya están entrando.
3: No tienen contraindicaciones.
4: Claro. Con esto, aparte arrancan distinto el día.
2: Claro. Y por ejemplo, le doy un ultimito, bebé, me odia.
3: No, espera.
4: Reservate.
3: Mira, venís tan bien, lo haces tan bien,
4: sí.
3: Demostrás tanta pericia y aparte se nota que trabajaste mucho. No queremos que lo quemes todo junto.
2: Ah, bueno.
3: Queremos que dure toda la mañana, ¿te parece?
2: Toda la mañana.
3: Dios mío. Ay, ay, ay.
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0: 12 minutos de este día miércoles 7 de octubre. Es el Club del Moro, el programa de Santiago, en la mañana de las 100, en vivo hasta las 10. Está todo el equipo, todo el equipo para acompañarlos en esta jornada, en esta mañana. Recordamos que hay grandes premios. Claro que sí, por supuesto.
1: Qué hermoso.
2: No. Sí, tenemos premiazos.
3: ¿En serio?
2: Sí, sí, claro, por supuesto.
1: Pero los Rogelé de Marcela.
2: Bueno. Bueno, están los Rogelé de Marcela, tenemos los premios de Barraza, tenemos las gift cards de las Margaritas, el kit de productos Millanel, las camisetas titulares y suplentes de la selección argentina, gentileza de Seven Sport. Así que participás con el numeral El Club del Moro en X y te suscribís al canal de YouTube de la 100.
3: Le das like, llámate a Twitter, dale, arroba soy Maculosano, están todos los premios.
1: Ahí está.
0: La mañana está en movimiento. A esta hora todos están yendo.
4: Buen día, yendo a Barracas desde Espeleta, Sandra de Espeleta.
1: Besos, Sandra de Espeleta.
5: Yendo de un piso a la ciudad de Córdoba trabajando.
1: Qué lindo. Ay, qué lindo. Buen día, Córdoba.
6: Desde Casero yendo a Palermo a trabajar, me acompañan en mi trasviajo con estos tres colectivos.
1: Un beso, mi amor, buen viaje, claro.
7: Buen día, radio, chofer de la línea 8 yendo a Aeroparque, terminando mi turno larguísimo.
1: Uy, un beso, mi amor.
8: Buen día, radio, buen día. De La Plata, yendo a Bernal. Que tengan buen día.
1: Buen día.
9: Hola, buen día, el Club del Moro. Bueno, María de Lanús, yendo para tomar el 17 hasta Palermo para ir a trabajar.
1: Hola, María.
10: Beso. Hola, buen día, yendo de Monte Grande, la línea 31 hasta 11 y ahí en la línea 68 hasta Palermo.
1: Hasta, un beso.
0: Mañana gris, ¿qué va a pasar el resto de la jornada, Costi?
11: Vamos a tener una mañana gris, pero un mediodía con lluvias. Algunas se anuncian fuertes, así que precaución y pasar lo mejor que se pueda esta jornada, que va a estar marcada por las precipitaciones.
0: El equipo completo del Club del Moro le da la bienvenida a la mujer que viene a elevar el nivel, hay que decirlo.
1: Y sí.
12: Buen día. ¿Cómo les va?
0: Está Marcela Tauro.
1: ¿Cómo anda?
2: Qué aroma de vainilla, de coco.
1: Qué olorcito a coco.
3: Playa, arena.
0: Alioli, todo.
1: Todo.
11: Aceto balsámico.
2: Caipirinha.
0: Es espectacular.
1: Pimienta negra, Marcela.
3: Todo.
0: Te digo, Marcela, llegas a un programa agitado.
12: Sí. ¿Qué pasó?
0: Porque pasan cosas, pasa de todo acá.
1: Hubo un tema recién. No, te queremos poner mal, Marce.
0: Hay gente que
1: no profundicemos.
0: Sí,
1: Marcela.
0: Viste, se incriminan solos al aire, terminan confesando crímenes.
1: ¿Puedo hacer un pase de factura, Marcela?
12: Sí.
1: Marce, no vino una crema más acá.
12: No saquemos el tema.
1: No toquemos el tema.
3: Siempre en la llaga, ni
1: nada. Ahora viene el verano y yo quiero tu crema.
0: No se hacen reclamos al aire. No. Por favor.
12: Bueno, vamos a tratar del laboratorio que se apure.
1: A ver qué hacemos, Marcela. A ver qué hacemos.
13: Viene el verano, hay que estar. Viste, mucha más.
1: Hay que estar con olor a coco.
12: Y el brillo. El primero tiene que estar el sol, porque así.
1: Ay, sí. Marcia, ¿hay algún? Ustedes que son tan. Perdón, bebé. Somos una platea tan femenina hoy.
12: Sí, hoy.
1: Mayoría. Tengo las piernas crudas.
0: ¿Cómo?
1: Tengo las piernas crudas.
2: Métela en el horno.
12: Color necesitas.
1: Necesito color.
12: Crema con color.
1: ¿Qué se hace?
12: Hay una crema con color.
1: Hay una que no tenga mucho tóxico, no tenga mucho químico, ¿no? Hay vegana.
12: Eso no te sé decir. Hay una que te mancha menos que otra. Ahora lo de necesidad no sé.
1: ¿Y se lava y te bañas y se va?
12: Sí,
1: hay autobronceantes también.
11: Y hay protector solar con color.
1: Bien.
0: Pero pregunto.
1: Había cosas, ¿eh?
0: ¿No se usa más la Medivacha?
11: No.
1: Para el verano es heavy.
13: Muy calurosa.
0: Gran nombre, Medivacha.
1: No, Medivacha. Me encanta la Medivacha.
12: Es más finita la de verano, pero.
1: Claro.
12: Pero
13: igual, es incómoda.
12: Se nota.
1: Qué ingrata.
13: Las patitas al sol no. ¿Por qué no las patitas?
12: Porque no hay sol.
1: No hay sol.
13: Pero el fin de semana, banca el fin.
1: Va a llover.
13: No.
1: Hay una marca muy conocida de crema que acá nos suelen mandar de regalo. que es muy buena y es accesible, que es un autobronceante.
12: Sí.
1: Es muy buena, no mancha y es accesible de precio. Sí. Está muy bien en la farmacia.
11: Aparte que estás por estrenar la minifalda.
1: No, pero viste short. Que en esta época, por ejemplo, yo estoy haciendo running, bebé.
11: Claro, son mujeres.
14: Estaría bueno tener un poquito de color.
1: Qué sé yo, están todos, bueno, porque hace todos ranean hace claro, tiempo.
12: Yo estamos tengo, todos verdes.
14: Una de mis mejores amigas tiene una empresa que te sopletea.
12: Ah, está sopleteado.
14: Y queda muy bien, Florcita, te mando un beso.
1: Yo cuando bailaba, en el bailando me sopleteaba.
12: Qué zona
2: bueno,
12: está.
2: Mira.
1: Qué lindo.
14: Ella va para todas partes.
2: Hace rato que no.
14: Además, están en varios lugares. Sí.
2: Tenemos que interpretar, Anita, que en este momento no te están sopleteando.
1: Estoy toda cruda.
12: No te creas, bebé.
14: Chico.
12: No, tampoco le creas todo lo que dice.
1: Claro, tiene que haber un sopleteo por ahí.
12: Porque acá nos hace un papel, si afuera es otro.
1: Afuera la gente habla, Marcela.
2: ¿Sabes qué?
1: Te
2: la tenés que bancar porque le pasaste una factura al aire. Entonces ahí ella ahora.
12: No, porque me acordé. Ayer fui al dentista que vamos las trillizas de oro. Mariano Chuchuru.
2: ¿Qué? ¿Cómo?
11: ¿Mariano qué?
1: A lo de Mariano.
12: Pará, porque tiene. Mariano MSH.
2: María de ustedes para el mismo odontólogo.
1: Sí, la Tauro nos pasó.
12: Yo le estoy pasando a todos.
1: Su odontólogo.
2: ¿Son hermanas, bueno. ¿Son hermanas de odontólogo?
1: De dientes, sí. Somos hermanas de dientes.
12: ¿Viste que me hice el implante? ¿Viste que me hice el implante?
15: ¿Te doy el de leche o el de coco?
2: Por favor.
12: Lo dejo a tu criterio. Bueno. Y entonces le digo, ¿y Anita? O viene Anita mañana, algo así me dijo. O vas vos y vas
1: claro,
12: Anita.
1: Claro, yo voy mañana.
16: Claro.
1: A lo de Mariano.
16: La semana pasada fue esto, o ahora.
12: No,
16: yo voy el martes que viene.
12: Bueno, no sé. Porque yo estaba con una amiga, no me acuerdo.
2: A mí me parece de una promiscuidad pocas veces vista.
1: Terrible, porque aparte vamos a Puerto Madera, mirá qué arriba, bebé, qué gata. Qué
12: es un tapadero, en realidad.
2: Sí, algo pasa. Algo para pasa ahí.
11: Anita está queriendo sumar otro negocio, otro rubro a su fondo de casa.
12: Claro.
11: Viste que ella tiene de todo ahí en el fondo.
12: Tengo
11: oculta.
12: El orto.
1: Tengo una huerta y divino todo, pero atrás tengo un desarmadero.
2: Ok.
1: Sí. Claro.
11: El desarmadero es lo menos que tiene.
1: Claro, dice Santi que yo vendo, tengo una cueva también, que cambio moneda. Y me pondría, pon un privado, me puedo poner.
12: Total.
1: ¿No?
12: Bueno.
15: Soy doctor,
12: podés poner.
2: Algo que no
12: sea todos
2: legal,
12: los días.
2: Por favor.
1: Algo de no, todos los días no, Marce. Muy siempre cansado. Hay gente que tiene ganas de pasar un rato lindo y en el medio de la selva le viene bárbaro.
2: 8:19. ¿Me explican qué pasaba que estaban todos allá en producción comiendo cosas?
14: Ay, qué rico. Sí, qué sándwich, salame y queso.
2: Estábamos disfrutando el mejor momento de la mañana. 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
1: Qué rico. A mí me parece que estamos empezando en este clima, en esta cosa. Yo anoche debuté con una.
11: Ajú, ¿cómo que debutaste?
1: Anoche quería compartirlo con ustedes porque, bueno,
14: ¿con qué
1: me tocó debutar? Con la primera picada con cerveza de la temporada.
2: Ay, sí, ya lo pide. Ya lo pide.
11: Se inauguró la temporada de picadas con cerveza.
1: Se inauguró, estaba volviendo.
2: Se cortó una cinta, ponele.
1: Se cortó
2: un piolín de salamín.
1: Claro, rompió una botella de cerveza contra la baranda del balcón. Y ahí comenzamos. Estaba volviendo ayer de cantar, ¿no? Que como es mi vida habitual ahora de cantar.
14: Claro,
1: venía de dar
14: los cantos, man.
1: De dar un show.
14: Sí.
1: Con un jurado muy espectacular de lujo. Y le mandé un mensaje a mi marido y le digo, Cordy, ¿qué tal si vas poniendo una cervecita en el freezer?
2: Ah, hay parejas y
11: lindo
2: parejas.
11: Mensaje.
1: Qué vamos buen mensaje. Haciendo, y él me contesta, ya sé, una picada.
2: Qué muy bien.
1: Muy
2: bien.
11: Qué pareja.
1: Qué pareja. Yo llegué así, con lo puesto, ¿no? Maquillada como para ir un 15. Estaba la picadita.
14: Como
1: la
14: una puerta
1: maquillada. Me quedé en pata, me até el pelo.
11: En la época del año.
1: ¿Viste cuando la cerveza te hace? Los dientes.
11: Para mí, en la época del año, como dice Majo, hay que normalizar ese mensaje de estoy yendo, poné la cerveza
1: en el freezer. La cerveza en el freezer.
11: Subila.
1: Y hermoso. Ya está. Ahora, yo tuve una picada muy particular, porque para mí, y me gustaría compartir con ustedes, que no puede faltar en una picada, En la picada de anoche no solo había salame y queso, que para mí es fundamental.
0: Sí, fundamental. ¿Qué queso?
1: Son las bases. Quesito, el Mar del Plata, que le decimos nosotros. Claro, el queso duro. Cáscara colorada. El cáscara colorada.
12: Ay, sí, qué rico.
1: Y mi marido fue un paso más allá e hizo la air fryer.
0: ¿Qué?
1: El fryer.
14: La air fryer.
1: Fryer, bastoncito de mozzarella. Papas fritas y milanesa.
14: Oh. Ah, me encantó.
1: Bueno, ya eso,
3: y cortó, cortó
12: chiquitita.
14: Muy arriba.
1: Cortada chiquitita la milanga.
14: Sí, buenísimo. Totalmente de acuerdo.
3: Buenísimo.
14: Está fría.
1: Fría
14: la milanesa.
1: Así que fue un poco más que una picada.
0: No, no, eso es premium.
1: A mí me gustaría.
12: El otro día yo vi una foto. Nosotros tenemos un grupo de WhatsApp acá.
0: Sí.
1: Cuidado, Marcio.
12: No, no, era de una picada.
1: Ah,
12: buena picada. De la señora Dani de Lucía. Sí, ¿qué tenía tu picada?
1: Sí, que no, mi picada es buena, estandilense tenés. No sé, nosotros no la conocemos. Picado grueso, picado fino, no puede faltar para los dos gustos. Longaniza, fuet.
3: ¿Qué?
12: No, no, para ¿qué es el fuet?
0: Ya no sé lo que es.
1: Es el que es más finito.
0: El finito.
1: Es finito, es como un salamín más pequeñito.
0: Ah, que se, no se le saca la piel.
1: No se le saca la piel, no tiene piel. No, se come divino. No, mañana te traigo uno. ¿No probaste?
12: ¿Nunca probaste el fuet?
1: Es como...
12: candilero.
1: Es como un salamín bebé.
3: ¿En serio?
1: Es el salame bebé de la picada.
14: Es un salame bebé.
1: Es un salame bebé. Era un salame. Escúchame, el bastón.
3: Voy a agarrar la mochila. Tiene un salame.
12: Para mí va el bastón.
3: Un salame en la mochila, bebé.
0: No, me acordé de algo que me regalaron ayer. Creo que no hay acá en la Argentina.
3: Ay, bebé.
0: Me lo trajeron de Chile.
3: Sacaste.
0: Son snacks de salamín.
3: ¡No!
1: ¡Me encanta!
3: ¡Ay, bebé, qué sodio!
1: Claro que nosotros no tengamos eso.
14: Son salamines.
0: Este es el verdadero salamín bebé.
1: ¡Ay!
0: Mirá lo que es.
12: ¡Claro!
1: ¡Chicos! ¡No me muero!
0: ¿Los probaron eso?
1: La bolsita con salames en miniatura, cortaditos.
12: ¿Lo probaste vos?
0: Sí, tiene el mismo sabor que el salame. Es espectacular.
3: Yo
0: no sé por qué no existe acá.
3: Caramelitos de salamín.
1: ¡No, bebé! Bebé, ya...
0: Son chiquititos así.
1: Hay que
14: crear esto. Hay que googlear.
0: Abrilo, ¿no? Creo que acá no hay.
1: ¿Pero son snack o este es el salame?
0: ¿Es el salamín?
1: No, no.
0: ¿Es
1: dónde viene? Salame, chicos. Yo lo voy a llevar para emprender en Tandil.
3: No te creemos
1: nada. En Tandil no te
0: voy a proceder a repartir salamines a las 8:24 de la mañana.
1: Y acá va a salir un negocio para Dani.
14: Nace un negocio.
1: Es una estrella. Ará, es un muy buen negocio. Viste que es muy común. Acá todavía no ha llegado esto.
3: Mirá lo que es esto. El tamaño que tiene.
0: Una belleza.
12: Escúchame, ¿y de dónde es?
1: Lo más. De Chile, dijo.
12: ¿De Chile?
1: No se venden...
0: Sé que en España hay también.
3: Sí, a mí me trajeron de España.
14: En España tendría que haber porque es muy todo, muy salame.
1: Mira, le saqué la foto y le pregunté a Google.
14: Impresiona un poco el color todo.
1: Y acá no se vende, salame. Bebé. Para yo no los veo. Ahora, qué buen compañero que sos, porque yo ni en pedo comparto eso con nadie. Total.
0: Ahora necesito.
1: Pensé lo mismo, lo abrió y lo compartió.
0: No, sí, de vos lo queremos, Dani, si no trajiste la picada. Sí, claro. Bueno, necesito quesitos bebé ahora.
1: Claro, para.
14: Estoy viendo que es medio. Es húmedo, no es algo seco.
1: Qué rico
3: salamín.
1: Eso.
3: Es salamín. Claro.
14: Tú sabes que esto me hace acordar.
1: Opa. La papa.
3: Bebe, vos también, bebe.
14: Pero de verdad, bebe, porque esto me hace acordar que ahí en tu tierra, en Tandil, había una convención anual de charcutero. Y dice el otro, ¿y quién lo organiza?
0: Eso está bien. Está muy bien. Sí.
1: Está bien.
0: Muy bueno.
1: Y va para el día de hoy. Qué preparada está chica.
0: Ese sí.
1: Ahora, yo preguntaría, vos bebe y después sorbo y cómo
14: salame.
1: Van siguiendo. ¿Qué no le puede faltar a una picada, bebé?
14: A ver.
1: En ronda.
0: En manicito.
1: En ronda.
0: Maní.
1: Maní.
0: Maní salado.
1: ¿Maní pelado o con cáscara?
0: Me gusta, muy manufacturado. Ahí compro unos que tienen sabor limón y pimienta.
12: No los conozco.
0: Sí, sí.
1: Bebé, vos tenés muchos secretos.
0: No, lo que tengo es...
1: picada.
0: Conocimiento en picadas, pero bueno.
1: Claro, sí, maní con sabor a limón y pimienta.
0: Sí, sí, sí.
1: Muy rico.
3: No sé si de la misma marca, pero también están las papitas que vienen con... sabor o a limón.
1: A limón.
14: A vinagre.
3: Sí, a vinagre, sí, a diferentes gustos.
1: ¿Sabes lo que me está lo que me está pudiendo? La batatita frita.
14: Sí.
1: Y la remolacha.
14: Viste que hay un paquete que trae batata y remolacha.
12: Sí, sí.
14: Está muy bien. Tremendo. Está muy bueno. Pero para la picada, vos decís ponerle al costadito. Me parece un montón. Hay que irnos por lo clásico. ¿Por qué no vamos por lo clásico?
1: Es más clásico.
12: Aceitunas.
1: Sí. Sí, para vos, sorbo, que no le puede
0: disculpen
1: faltar.
0: Que sea tan básico, sí. Pero en estas charlas, cuando se usa diminutivo, soy muy básico, sí. Me da todo sexual. La batatita, claro. El manicito, me
1: el
0: da
1: salamito.
0: El salamicito.
1: Sí, el quesito, el chisito. El chisito.
14: Aparte, le estamos bajando el precio al dip y al cosito, sí. A la bandejita.
1: Es un salame.
17: Para mí no es picada si no hay un buen pan.
14: Eso iba a decir. El pan
1: fresco.
14: Porque ya le pusimos salame, queso, eso sí o sí.
17: Crocante.
14: El maní, aceituna, pan.
17: Se me va la boca.
1: Hay gente que le pone...
14: Anita, para vos que no le puede faltar
1: no,
14: la picada.
1: Para mí un queso... Te digo que hoy por hoy, y por lo vieja que soy, y lo cara que me siento en la vida, un queso brie...
0: Te lo mereces, Anita, sí. Te lo mereces.
1: Me gusta que te pongas vieja y pretenciosa.
14: Y
11: ahora no retuve, ya me voy a acordar el nombre. Hace unos días en Masterchef hicieron
1: una fajita, ¿no?
11: Un menú de sándwiches.
1: Ay, sí,
11: no lo vi. Y Grego utilizó un queso que dice que no es para rallar, que es para comer en lonjitas porque es finísimo.
1: No.
14: ¿Cuál era?
11: Ya me voy a acordar o lo voy a buscar.
14: El Camembert.
11: No sé.
1: El lonjitas,
11: no,
1: porque
14: no
1: si era el
14: no, me parece que era uno de esos.
1: Tiene que ser duro, ¿o no?
14: Duro. Es duro y...
11: Dice que es un pecado rayarlo.
14: Es parecido a lo holandés.
1: Ahora vamos a buscarlo. Sí,
14: perdón, la Argentina también. Tiene el salamito este, ¿eh? Me acaban de mandar por Instagram.
1: Mentira.
0: ¿No ves? ¿Serio? Que
14: tiene una marca muy conocida de fiambres.
0: ¿Sí?
14: Sí. La comunidad del Club del Moro. Yo no lo encontré, o sea que necesito ese dato.
1: Es de Tandil.
14: Es de Tandil,
1: ¿qué
14: chicos?
1: Pasa con la llegada de Tandil en la Argentina?
14: ¿Qué? ¿Qué pasó?
1: Mira.
14: Dani,
1: hace algo.
14: No, tengo que traer las bolsitas directamente. Yo voy y vuelvo con las bolsitas, ¿eh? Sí, ya está. Y no me lo olvido en ningún lado si son las bolsitas, porque me entran en la cartera, ¿entendés? Se soluciona todo. Me encantó.
1: Para que te lo mando.
0: Bueno, mira, vos estás encargada del tema de los salames. A la gente de Barraza, obviamente, le mangueamos los quesos.
17: Bien.
0: Así que ya está todo armado para la
11: mitad. La mitad está adentro.
0: Ahí está. 8:29 minutitos. Repasamos un poquito qué está pasando en la calle, Cris.
2: Sí, se reporta un choque en Panamericana a la altura de Tames, mano a la ciudad de Buenos Aires, en la autopista Buenos Aires-La Plata, choque llegando a Dock Sud, mano también a la ciudad de Buenos Aires. Recordamos que hay demoras en la autopista del Oeste, en el ingreso a la General Paz. Ya se solucionó el tema que había con las barreras bajas del tren Sarmiento, que no estaban funcionando, estaban ocasionando varias demoras. Se solucionó, no se reportan mayores inconvenientes en subtes, trenes y premetro, que está todo con normalidad.
0: Es el día después de la despedida de Lionel Messi de la selección argentina. Sí. Es el día después del abrazo de la mamá de Messi con Gonzalo Sorbo.
1: Qué es bien,
0: tremendo. E imagino que será cuestión de minutos. ¿Llegará las fotos, el video del abrazo con McAllister?
17: Bueno, sí, claro.
0: Ahora lo charlamos. No quiero apurarlo.
17: No quiero apurar
0: todo el relato, que seguramente debe haber sido, se vieron a la distancia, cada uno empezó a correr, se estrecharon en un abrazo.
17: Totalmente.
0: Se dijeron cosas. Lo contás con todo detalle en minutitos.
17: Me dio un mensaje para vos.
0: Perfecto, ahí está. Ahí está. El emotivo encuentro. El zócalo es este. El emotivo encuentro entre Gonzalo Sorbo y McAllister. ¿Sí? En instantes.
18: Dale.
0: Ahora ya saben lo que viene.
17: 8:30.
11: Tenemos una palabra. ¿Les puedo dar una ayudita?
14: Dale, queremos ayudín.
1: A ver.
17: Pero pará, primero la palabra o no.
1: Es muy difícil.
11: Que es muy difícil. Antes de la palabra, ya les doy la ayudita.
0: Dale. Qué poca fe nos tenés.
17: Sí.
11: Es que no la van a adivinar
14: jamás. Necesitamos la ayuda.
0: ¿Proba?
11: La palabra es chipi chipi.
1: ¿Eh? Bombón.
14: Chipi chipi son los berberechos. ¿Qué? ¿Por qué me miras así?
11: Chipi, no sé, chipi. ¿Qué es para vos un chipi?
0: Si lo vas a decir, decilo con convicción.
14: Un berberecho. Si chipi es un berberecho.
17: ¿No?
16: No es una, algo de mar, no es
17: parece
16: algo de mar.
17: Una palabra ayuda, media no, venezolana igual, ¿eh?
14: Igual le decimos al berberecho, nosotros en Venezuela le decimos chipi-chipi.
2: Son dos exjugadores de Boca.
16: Claro.
2: El Chipi Barijo y el Chipi Barijo también.
17: Ok.
14: ¿Chipi-chipi? ¿Esa es la palabra del diccionario?
17: ¿Alguien es
11: chipi-chipi? No, porque no es alguien, no, ah, es, no es un ser humano.
1: Es un algo.
11: Es una descripción de un estado.
1: Hay que estar un poquito como tomado.
14: Chipi-chipi.
17: No, loco, un loco.
11: No.
1: Para, si Charlie, bebé, lo usa en su canción...
2: Y te digo,
17: yo no lo tomaría
1: como referente, ¿no?
17: No. Andás a ver la situación.
1: Porque
17: ¿no?
1: Chipi chipi bombón.
17: Sí, no. No.
1: Temón.
11: El chipi chipi es una llovizna fina e inestable.
17: Ah.
1: ¿Qué?
11: Perdón.
17: Como cuando decimos está chispeando.
11: Es una lluvia fina y persistente.
1: Okay. Ah, chipi chipi.
11: Cuando cae, es esa, ese chipi chipi es la garúa. La lluviecita esa que esta última nube que ha resuelto quedarse y nos está mojando como alegres mendigos.
14: Mega.
1: Mira qué lindo.
16: Ahí tenés.
17: Que te chipi chipi finito. Está bien.
11: Exacto.
1: Hoy vamos a tener mucho chipi chipi.
2: Está bien porque es menos que la llovizna.
16: Claro.
11: Claro, es menos.
2: Claro. Bueno. Y hacía falta una palabra para eso.
1: Claro,
2: está bien.
1: Como una escupida.
17: Bajo.
1: Claro, un salivazo.
2: Un poquito.
1: Claro. Bien, tienes razón. Es una escupidita.
17: Es lo mismo que explicó Costa, pero un poquito menos poético.
1: Más barrial.
11: Pero sí, no está mal.
17: Es como cuando tenés todos los agujeritos tapados de la ducha y te sale como.
1: Sí.
17: Y decís, ay, qué bronca. Y decís, bueno, tengo que limpiar ahora.
1: Vas con la aguja después.
17: La tapa que tiene la ducha, ¿cómo es?
1: Claro, sí, que se llena de sarro.
16: Tienes que desarmarla y poner una aguja y sacar los puntitos, sacar puntito el sarro.
1: Pero a veces. Hosti,
17: ¿podemos utilizar la palabra para decir, está chipichipeando?
11: Está chipichipeando.
16: ¿Ya está chipichipeando acá?
17: Chipichipeando.
1: Chipichipea.
17: El buen chipichipeador será.
1: Chipeador.
17: Que chipipea.
1: Sí. Ay, me chipipea la parapacho. Eso también puede ser.
17: Puede ser.
1: Sí, todos sabemos de qué estamos hablando y en realidad no.
17: Estás perdiendo.
11: Igual deja de engañar a la gente que ya no.
17: Ey.
1: No, es que ahora me chipiripitea de otra manera.
17: Seamos buenos con
11: ella
17: los
11: usa pañales, claro, me parece terrible.
1: Por eso. ¿Quién? Y en algún momento todo.
14: ¿No usa pañales?
1: No, en realidad son protectores para la
14: menstruación. Claro, claro,
1: para la.
14: No es lo mismo.
1: No es el pañal, es no el es protector. El
11: yo creí que usaba pañales.
1: No. Es un protector un poco más grueso.
14: Algún día, si tengo que hacer muchas cosas, capaz
17: claro,
14: que me pongo
17: el pañal, pero sí.
2: Listos. Bueno, no sé si
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1: Alguien lo hizo. Ahora, no quiero preguntar acá en la mesa porque es...
2: No, siempre vamos a decir tengo un amigo.
1: Tengo un amigo. No, me parece bien buscarle como el lado positivo a ser un cornudo.
3: La catarsis.
1: Cornuda.
3: La romantizar claro. al cornudo. Decir.
1: Esto lo inventó alguien muy cornudo de La Plata.
4: Probablemente.
2: Me voy, pero no me voy solo.
1: Dijo, yo me llevo un par.
5: Qué buen desafío.
1: Yo me voy a ir, pero un par me cargo. ¿Alguno de los de la mesa tiene algún amigo que haya sido gorreado o gorreada?
2: No, yo fui de una manera escandalosa.
1: Ay, no, Costa.
4: No te expongas, no Costi, no es necesario.
1: Cuídate, decí una amiga.
2: Sí, es interesante. Tengo una más divertida que es más actual. Yo iba a un esteticista y la secretaria era muy dada.
1: Dada.
2: Y la jefa del servicio, la esteticista, la que te realizaba el procedimiento mismo, estaba saliendo con un chico que había conocido en Tinder.
1: Bien, hasta ahí estamos muy contenta.
2: Y lo traía al consultorio y había que rendirle prácticamente homenaje.
1: Pleitesía.
2: Claro, y hoy viene Fabricio.
1: Ahí llega él.
2: Fabricio.
1: Ay, qué bravo.
2: Me voy a maquillar porque viene Fabricio. Fabricio, qué sé yo. Y la secretaria, un día yo entro y le digo, nena, qué cara de contenta. Ay, que conocí un chico fabuloso. Ay, contame. Bueno, es médico, tiene un centro de Ah, le digo, mira vos. Y digo, ¿ya se conocen? No, solo por foto. Le digo, pero hablaron. Sí, horas hablando, qué sé yo. La secretaria había conocido en Tinder al novio de su jefa.
1: No, Fabricio.
2: A Fabricio.
4: Fabricio.
1: Pero qué gato. Un garca, porque no la conocía. Él no iba al consultorio.
2: Todavía no había ido. Todavía en el horario que él había ido ese día no estaba.
1: No se habían cruzado.
2: Pobrecita
1: tu amiga.
2: Habiéndose conocido en Tinder, el arreglo intrínseco es: yo doy de baja mi perfil, tú das de baja el tuyo.
4: Claro.
1: Claro, sí.
2: Más no lo hizo, Fabricio.
4: No presentó el formulario.
1: Sí, él seguía
5: haciendo caso.
1: Qué karma, Fabricio, se le vino todo el
2: mundo. Esa está para ir a La Plata, ¿eh?
1: Esa está recontra para ir a La Plata. Ahora, es muy ingrato, yo creo que lo que molesta más del cuerno, sobre todo el hombre, porque el hombre es más boludo para meter los cuernos.
4: Hey, hay hombres acá.
1: Se dice rápido.

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3: Sí, tomen nota, tomen nota que es pasar de una relación a la otra y es como que soltás de acá, agarrás inmediatamente, es como una cosa...
4: ¿Eso porque, es delito, pecado?
3: No, por supuesto, porque vos estás, terminaste una relación, el muerto está ahí, como que todavía está en
4: para,
3: en,
4: pero el muerto sabe que vos terminaste.
5: Porque la liana, tú... Para agarrarte de esta, capaz que todavía no te has terminado de soltar.
4: Hay un aire.
6: La imagen, Katy.
3: Pequeña superposición, pero hay un pase.
6: Literalmente, soltás una y agarras otra.
3: Exacto.
7: El gesto que hizo Katy no estuvo bien.
6: El problema, porque aparte se agarra así que es raro ella.
3: Claro, se agarra de arriba. Empuña.
7: ¿Sabes lo que hace? Hace el manubrio de moto.
6: Y agarra así. Agarra con mucha mano.
8: Sí. El problema es, si todavía estás agarrado de los dos, eso está mal.
3: Claro, eso es. Infidelidad.
6: Eso es infidelidad. Okay. Solta una. Solta
3: una, agarras.
5: Perdón. Hago otra pregunta.
4: Hay un aire ahí.
5: ¿Hay infidelidad si chateas?
3: Y
7: hay una búsqueda.
3: Porque hoy hay redes emocional. ¿Por qué? Porque si vos estás durmiendo con una persona con y lo tenés al lado durmiendo y de repente estás chateando.
4: Pero si no está al lado, está laburando.
3: Está lleno. Está claro. Lleno de gente que está chateando, mucho. Durmiendo con alguien en la misma para, cama.
4: Bueno,
3: gente,
4: eso es una
3: chale, horrible. Con otra. Eso es infidelidad.
4: Bueno, pero ahí no nos queda re claro que eso es infidelidad. La pregunta es al revés.
3: No, claro.
4: No está al lado tuyo el cuerpo, está laburando. Vos estás en otro lado, estás chateando con otra persona.
3: Infidelidad.
4: ¿Por qué?
5: Y porque si vos te estás diciendo, ay, qué ganas de verte.
4: Bueno,
5: entonces si has sido infiel, Anita.
4: No,
5: Porque
4: la mensajeada, depende de lo que se mensajee, sí, obviamente es un quilombo.
3: Ahora, soñar...
7: No cuesta nada.
4: No.
3: Uno sueña con... Yo sueño con sorbo que hago el amor.
5: ¡Ay! Mira. Es un deseo.
7: Es onírico.
9: Recién me dijiste en el pasillo, te tengo que contar algo que soñé. ¿Era esto?
4: Sí. ¿Y vos que soñaste que yo estaba embarazada, la edad que tengo?
3: No, que no prende sorbo. Nada. ¿Es meterle los cuernos a mi marido si yo sueño con sorbo? ¿Haciendo el amor?
4: No.
6: ¿Sueño no?
3: ¿Es cuerno el sueño?
9: Pero
3: no.
9: Pará, te pongo otra escena.
3: No, no es fantasía.
9: Si vos soñás que
3: conmigo
9: tú...
3: soñaste, no.
5: Pero anda a decirle a tu marido o a tu mujer.
6: Pero te voy a plantear un escenario que en tu caso a lo mejor equivale a infidelidad.
4: ¿Abriste una
9: Yo tengo uno, bebé.
6: ¿Ah? Que te invito a comer una picada.
4: Ahí le cagaste la vida. La pusiste entre la espada y la
5: mano. Y cerveza en el freezer.
6: Con cerveza en el freezer. Te digo, vení a casa a comer una picada... Tengo la cerveza en el freezer.
3: ¿Irme a comer una picada a tu casa?
6: Sí, y se lo ocultás a tu marido.
3: ¿Es más cuerno?
6: Es lo que yo pienso.
3: Que me encuentren en la cama.
6: Es lo que yo digo.

0: Ay, sí. Ay, ay,
1: es lo que yo digo. Me parece que tiene que ver con que hay como diferentes niveles y hay como cosas que en determinadas relaciones o parejas son como más graves o determinantes. El
2: código.
0: Para mí igual la peor es abrir la puerta y que esté trinqui trinqui.
1: Sí, bueno.
3: En
1: bueno,
3: tu propia ya. Cama.
0: No, ponele que aunque sea en otro lado.
3: En el sofá.
0: Sí.
4: Yo quería volar el sueño, al sueño de Maju. Digo, si vos soñás
0: sí.
4: que tu marido te mete los cuernos, ¿te levantás enojada?
5: Obvio.
0: Sí. Le hablas mal.
3: Claro, yo también.
0: Un poco que hay un maltrato un par de minutos.
4: ¿Sabes cuántas veces me levanté con codazo?
1: Buen día, Maju. No me hables.
0: A mí no me toques con esas manos que estuvieron en otros pechos hace media hora.
2: Yo cornuda no voy a hacer, ¿eh?
3: Claro.
1: Por favor.
5: No manes.
6: Ya se acaba de ir el otro a pescar. Viste que no se come carne y se fue a pescar para cocinar mañana un bagre, no sé qué quiere hacer este. Así que bueno, no sé si querés venir a verme esta noche y te espero así como a vos te gusta, con ese body rojo. Avísame.
2: Ese body rojo.
0: Ella con es premeditado.
2: Fueron...
0: ¿Qué tema
2: es? ¿Cómo sería? ¿La segunda en discordia? ¿La tercera en discordia?
0: Nunca.
3: ¿Qué? O sea, ¿cómo es la tercera?
2: ¿Ayudaron a otro a ser guampudo?
5: Claro, o sea, vos sabiendo que
2: si
5: te metiste en un lugar donde sabías que había un compromiso.
0: Ah, si fuiste amante de un casado.
2: Sí.
0: No, nunca.
3: Nunca.
0: Mirá que no me gusta. No,
1: flojita.
0: Que
2: no, qué pregunta igual difícil.
1: Sí.
3: Yo sí fui.
0: Yo también.
1: ¿Sí? Bueno.
3: Yo lo conté toda la vida esto. Bueno, no,
0: Marcela. Estás trabajando con todas trolas, bebé.
5: Bueno,
0: nos tomamos de la mano.
3: La vida después te devuelve. Aviso.
0: Sí. El karma. Bendecita. Por dos. ¿Sabes lo que
1: le voy
0: tiene?
1: A pedir algo? Todo lo que pueda ser título de un programa cuando esté Santiago acá.
0: Dale,
1: yo lo que les pido es, en mi guardia no.
0: ¿Sabes qué lo
1: durante
0: lindo?
1: Mi guardia,
0: del otro lado,
3: no me hagas esa cochina.
0: Del otro lado estamos alentando a muchas amigas que tenemos todas, que somos de acá, que tenemos gente que queremos, que está del otro lado, que no las conocemos, pero ya las queremos, que por ahí se sienten identificadas. O sea que, más allá de pensar lo que piensan los medios de esto, es lo que piensa la gente y se siente identificada. Y eso es lindo. Sí. Que nos chupa un huevo lo que vayan a decir de esto. Sí. Lo importante es lo que piensa la gente que nos escucha, que probablemente alguna vez clavó las guampas.
1: Ajá. Hey.
0: Al tal cual.
2: Y bueno.
0: Fiesta, prueba.
1: Faltan 7 minutos para las 9 de la mañana. Recordamos los premios que tenemos.
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6: La Iglesia Católica y el Gobierno Nacional tiene una relación sinuosa, tensa y marcada por las diferencias. Un vínculo distante que entró en un impasse por la visita del Papa León XIV. Pero que desde que comenzó la gestión libertaria, estuvo marcada por las críticas, los llamados de atención y los mensajes públicos con alto impacto político. Según relatan fuentes eclesiásticas de primera línea, la organización para la llegada del sumo pontífice ha encontrado a los representantes de la Iglesia y de la Casa Rosada trabajando en forma armoniosa. Al diseño de esa logística, que tiene como temas centrales la seguridad, el desplazamiento de los fieles y el armado de los eventos, también se sumaron los gobiernos de la provincia de Buenos Aires, Córdoba y la Ciudad Autónoma de Buenos Aires.
5: Deportes.
6: Lionel Messi jugó su último partido con la selección argentina en el Estadio Monumental, donde el equipo de Lionel Scaloni venció 3-0 a Benín, con dos asistencias y un gol de penal del capitán en el cierre de la ventana de la Federación Internacional de Fútbol FIFA. El encuentro, disputado ante más de 85.000 espectadores en Núñez, puso fin a 21 años de Lionel Messi con la camiseta celeste y blanca, un ciclo que incluyó 6 títulos, el Mundial Sub-20 2005, la medalla de oro en Pekín 2008, las Copas América 2021 y 2024, la finalísima 2022 y el Mundial de Qatar 2022. Messi ingresó al campo de juego junto a sus tres hijos, Thiago, Mateo y Ciro, mientras su esposa, Antonella Roccuzzo, y su madre, Celia Cucitini, la observaban desde un palco. Durante la interpretación del himno nacional, a cargo del excombatiente de Malvinas, Fabio Santana, tanto el capitán como Scaloni se mostraron visiblemente conmovidos.
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0: 9 de la mañana, 7 minutos en toda la República Argentina. Muy, pero muy buenos días. Bienvenidos, por supuesto, a nuestra mañana de este día miércoles, promedio de la semana, en este 7 de octubre de este 2026. El placer de cada mañana saludarlos y, por supuesto, todo el equipo nosotros completito aquí en la mañana para arrancar como es debido. Como siempre lo hacemos en este horario, luego de, obviamente, nuestras presentaciones, del informativo de la hora en punto, de la clásica canción de Germán Barceló y, obviamente, el inicio en la apertura que intentamos, además de saludarte, ya advertirte de entradita que el cielo está bastante cubierto, llovizna, tenuemente, pero una cortina gris de lluviecita está presente en la jornada de hoy, cumpliéndose, obviamente, lo que se había anticipado el día lunes en cuanto a las condiciones climáticas reinantes para esta semana. Por supuesto que ya en la madrugada de hoy miércoles mismo, casi finalizando el día martes en el día de ayer, la lluvia comenzó a presentarse alrededor de las 8:30, 10 de la noche, en ese rango lloviznó bastante, luego se mantuvo así como muy, ¿viste esa lloviznita muy, muy tenue, muy finita? En fin, pero bueno, constante, se sostuvo en el tiempo. Bueno, luego te vamos a contar cómo está el pronóstico del tiempo, pero anticiparte, decirte que ya estamos con una temperatura de 9 grados, lluvia débil a la vista, atenti en cuanto a la velocidad, en cuanto a los ingresos sobre todo, ¿no? A tener mucho cuidado, porque es una novedad, uno lo sabe, pero en definitiva no hay nada peor que una combinación de tener el tiempo justo, llegar tarde a un lugar y cuando hay lluvia y vas manejando, ¿no? Porque todo parece que se potencia. Una sabia observación en esos días, todo con tiempo, hacerlo siempre todo con tiempo, inclusive si hay sol, pero digo, por ahí se complica el tema del frenado, el tema de llegar a las esquinas, que alguno que capaz también viene con la misma fragilidad de tener el tiempo en contra porque llegas tarde a un lugar, al trabajo, lo que fuere, digo, tener esa mirada de empatía, de estar tranquilo, tranquila, en definitiva, 2 o 3 minutos, depende del trabajo, claramente, obviamente, permitite esa licencia, digo, para evitar contratiempos y demás. Bueno, te decía, 9 grados la actual temperatura a esta hora. Radio Patagonia 90.5, como cada mañana te saludamos a través de la radio, a través de este transistor, la radio común, la radio que siempre es la radio donde está la palabra, donde está esta forma íntima, linda, en el mejor de los sentidos lo digo, que nos democratiza a todos, ¿no? Porque involucramos el sentido de todos, de todos lados. Estamos siempre ahí expectantes para la información, la actualidad, la música, los juegos que tiene gran parte en lo que es la producción de cada mañana. Y hablando de producción, en la operación técnica puesta en el aire, como todas las mañanas, Luis Jiménez. ¿Cómo estás, Luchito? ¿Todo bien? ¿Todo en orden? Ya comenzamos la mañana. Él saluda con sonido, claro, como todo operador. ¡Ting! Te tira un sonidito, obviamente. Pero bueno, obviamente también está, en cuanto a su lenguaje corporal, luego que está mejor, porque ha tenido otros días de estar medio pachuchito por el tema de una pregripe, viste que todos los estados pregripales que hay dando vuelta, en definitiva, afectan a las personas. Y por supuesto también saludamos a quien está hoy acá, sería el 5, el 10 de un equipo, quien maneja la producción en esta mañana y que nos acompaña acá en la mesa de trabajo, es la señora Gabriela Pereiro. ¿Cómo estás, Gaby?
1: Hola, Gera. Hola, señor Luis Jiménez. ¿Cómo les va?
0: Muy, pero muy bien.
1: ¿Cuidaron el rancho ayer?
0: Sí, el rancho, sí, todo tranquilo, todo en orden, la casa en orden, todo tranquilo, ayer explotó el celular, la verdad que bueno, hemos jugado y lo hemos pasado muy lindo en la previa de lo que fue el partido, que ahora vamos a hablar un ratito, pero Gaby acaba de inventar una nueva infusión. Vos sabés que yo he visto de todo, he estado en Uruguay, por ejemplo, en Colonia, una vez me invitaron para una recorrida de Radio Colonia, emblemática radio que hay en Uruguay, por supuesto, donde trabajó Víctor Hugo Morales, bueno, estuvieron grandes de la locución uruguayos. Y he visto de todo, en formas de mate he visto de todo, desde la pezuña de vaca, ver a un trabajador de un banco ir a cobrar un cheque, por ejemplo, nos habíamos quedado un par de días, que tuviera la pezuña de vaca tomando mate mientras atendía en el banco, es cultura. Ahora, inventar un mate café es raro,
1: un café
0: porque
1: mate,
0: me muestra el mate ahora y era todo marrón. Raro, ¿no? Está mal, pero no tan mal, dijo Guido Casca. Pero, ¿qué pasó, Gaby?
1: La mezclanza que hice de teína y cafeína.
0: Bueno, la RAE, disculpe la gente de la RAE si nos está... Totalmente, la gente de la RAE está diciendo, ahí está inventando nuevos neologismos.
1: Sí, bueno. Sí, bueno, es que estaba, no quise prender la luz de la cocina del estudio de la radio. Esto,
0: ¿por qué?
1: Todo rapidito, porque no sé dónde está en serio el botón aparte. Pero quise, arriba me dice Luis, claro, me habían dicho hoy, Luis.
0: Claro, dedica, claro, claro, claro.
1: Yo ya traigo mi matecito preparado, arranco temprano, entonces me dio como que hago una previa de mate.
0: Claro,
1: en casa,
0: por supuesto.
1: Me vengo y claro, agarro todo, no agarro yerba. Ajá. Llego al arriba y lo voy a ensillar un poquito el mate, que
0: claro,
1: es un poquito polvito arriba,
0: supuesto,
1: como para que quede prolijo, si sale hotel y hay que tener todo estético.
0: Exacto.
1: Y le di al tachito, pero el tachito no tenía yerba, tenía café, entonces
0: café.
1: Es mitad café y mitad mate.
0: Un café mate sería,
1: es un café,
0: ¿no?
1: Mate.
0: Un café mate.
1: No, no, parate, porque yo ya con la cafeína en dosis pequeñas, reducidas, te camino viendo a Patagones, yo entiendo.
0: Yo creo que con esa buena dosis de café mate
1: si me ven
0: que tiene.
1: San Javier, saludos.
0: Sí, yo diría un poquito más, yo creo que está llegando a San Antonio. Más o menos el cruce de ahí, de la ruta de Conesa, va para Conesa y va para San Antonio,
1: raro.
0: ¿No?
1: Bueno, cuando mi mamá, nosotros vivimos en Buenos Aires y me acuerdo una de las fiestas de fin de año, se le ocurrió la fantástica idea de invitar a todos los familiares a nuestra casa, porque era muy grande, así que todos desparramados, me acuerdo gente en el jardín, tenía techado el jardín, ¿no? Gente en el comedor, todo, y mi mamá por no hacer ruido se levanta y empieza a hacer el mate,
0: claro.
1: Se vuelve a acostar para no prender luz, nada, y 9 de la mañana arranca todos los parientes a despertarse y ella se da cuenta que su mate naranja, el mate era de polenta. Agarró el tacho equivocado, pero le dio el mate durante 3 horas. Bueno, eso mismo me ha pasado hoy. Lo único que no le dijo la polenta, le dijo mate, así que
0: replica,
1: si me ven
0: la historia,
1: un poquito...
0: ¿no?
1: Replica
0: se repite
1: historia.
0: La historia, ¿no? Vos sabés que es increíble como el mate ha ido teniendo diferentes añadiduras, vamos a decirlo. Por ejemplo, mis abuelos, o mi abuela en particular, tenía un árbol de cedrón. ¿Sí?
1: Bueno,
0: ¿ubicás el cedrón?
1: Sí, voy.
0: Bueno,
1: la
0: las hojas,
1: cedrón,
0: ella cosechaba o sacaba hojas del árbol de cedrón, las dejaba secar por mucho tiempo, al sol, por supuesto. Después hacía como una especie de molienda, la molía, y ella ese polvito le echaba, la mezclaba, y le quedaba como una especie de hierba, ¿viste la CBC, que viene
1: saborizada?
0: Pero más que nada viene con una composición de varios frentes de hierbas, digamos, ¿no?
1: Exacto.
0: Con un sabor muy especial, muy particular. Sé que a algunos no les gusta, a algunos les agrada, a otros no. Pero bueno, me acuerdo el gustito cedrón que tenía el mate.
1: El toquecito. Es que cada uno tiene su ritual para preparar el mate.
0: Totalmente.
1: Lo mío ha sido un accidente, obviamente, propio de la mañana. Pero, por ejemplo, nunca probé mate de leche y sé que no me va a gustar. Yo decía, pero ¿cómo no probaste mate de leche? No probé nunca mate de leche.
0: Muchos le ponen diferentes cositas, una cucharadita de miel, otro le ponen media cucharadita de limón, algunos le ponen un poquito de cualquier otra cosita,
1: claro,
0: ¿no?
1: Lo que uno,
0: pero somos argentinos del mate, obviamente de base, pero poniéndole alguna que otra cosita, ¿no?
1: Claro, no me animo a probarlo, pero
0: bueno,
1: el resto...
0: Bueno, no se anima, pero está con el mate café que yo creo que hasta San Antonio el éxito no para con Gaby Pereiro.
1: Lo alcanzó a Pablo en algún punto
0: Exacto.
1: del país.
0: Si tuviera que presentarse en un...
1: Esto por no tener auto,
0: Exacto.
1: entonces me potencia.
0: Exacto.
1: Bueno, esto no lo hagan en casa, ¿viste? Cuando te dan las indicaciones de la tele, esto no se repite.
0: Nada
1: en casa.
0: A oscuras,
1: claro,
0: ni consumir nada que esté a oscuras.
1: Agarrar,
0: ¿no? Porque...
1: tachitos raros,
0: claro,
1: no sabés qué puente.
0: Totalmente. 9 de la mañana, 15 minutos en la República Argentina. Bueno, vamos a tener, por supuesto, vamos a hablar un poco de lo que fue la despedida de ayer de Leo Messi. Yo estaba en la previa antes de ir a trabajar, porque bueno, obviamente estaba en la escuela, vi los minutitos antes de que arrancara a las 8 de la noche, yo ya estaba en la escuela, pero ya me estaba emocionando cuando estaba llegando Leo Messi, que venía con una cara así como perrito que volteó la olla.
1: Ya venía puchereando.
0: Sí, venía como muy ya compungido, desde lo gestual, lo digo, ¿no? Bueno, obviamente después llegué para el segundo tiempo, empezadito el segundo tiempo, y bueno, y todo lo que pasó después. Pero bueno, cuestiones que tienen que ver con una despedida anunciada, y obviamente con un monumental lleno, con mucha emoción, con mucha emotividad, y que, bueno, obviamente uno lo ve jugar todavía a Messi y dice, sí, un poquitito más. Claro, eso somos porque nosotros somos un poquito egoístas en ese sentido, no nos cuesta soltar. Pero fue una despedida que para algunos, bueno, para mí en lo personal... estuvo, sí, cargadita de cosas. Es como que en algún momento se quedó sin palabra. Muy verborrágico estuvo en el discurso.
1: A mí me encantó.
0: Leo Messi.
1: 100% Leo.
0: Dejó en claro algunas cuestiones que tienen que ver con lo que nosotros en el ideario empezamos a lucubrar estas cuestiones de la Argentina.
1: ¿Qué pasó ese día?
0: Se pasó el sobre para que gane España, que no lo quieren al Chiquitapi acá, allá. Bueno, en definitiva, cuando la pelotita gira, es un deporte tan hermoso que, bueno, intervienen otras hipótesis y demás. Bueno, ayer Leo Messi dejó en claro algunas cuestiones, por lo menos en su despedida fue muy, muy, muy claro. Y después me pareció un poquitito larga la cuestión de del show de los drones.
1: Ay, sí,
0: viste que eran los drones con la imagen y demás. Bueno, recién estaba mirando en redes algunos otros que hicieron invitaciones. Viste que hoy con la guía podés hacer cualquier cosa. Uh-huh. La imagen de Chiquitapi con los drones, bueno, haciendo la versión bufarra, la versión de bizarra de lo que fue la presentación ayer. Fue un poquito larga en ese sentido. La Sole me encantó. El chequeo de sonido bien. Por ahí había un poquito de eco en el sonido. De la locución, varias cuestiones técnicas, ¿no?
1: A ver,
0: por ahí, capaz que la vemos nosotros, Gaby,
1: Luis,
0: que nosotros estamos en la técnica, laburamos con esta logística todos los días.
1: Yo entendí ayer que la parte técnica es fundamental para que un show reúna las mejores condiciones. Vi desprolijo y como armando a último momento un montón de cuestiones, chequeando sonido, vi a gente caerse dentro de la propia cancha. Ulises Bueno, que por momentos yo pensé que era la música sola, no sabía que estaba en vivo, después me di cuenta de estar en vivo, de su perdida, por ahí no se percibía bien el sonido. El último grupo, que era uno de los que él más admira, justo, bueno, Leo se retira de la cancha. El show de drones, que para mí fue extensísimo, pero muy, muy, muy largo, con algunos detalles puntuales, y esto no genera una crítica, sino decir, por ahí hubo una logística tan importante, hubo que reprogramar vuelos desde Aeroparque para tener todo el aire, obviamente, previsto, cuidado. Se anticipó este trabajo, no es que se hizo a la ligera. Esas cuestiones las entiendo, para mí extensas. Todo lo que pasó dentro de la cancha y estuvo como desprolijo, como le faltó organización. Todo el último
0: organización,
1: momento.
0: Sí.
1: Viste que Leo en un momento no sabía qué mirar, dónde mirar, no sabía.
0: Tal cual,
1: la sorpresa, chicos, ¿cuál era la sorpresa?
0: Claro, había una sorpresa que se anunció. Después, de todas formas, en algún momento Leo buscaba a gente de la organización.
1: Claro,
0: no sabía, qué hacer. Si hablo yo, no hablas vos, ahí tiene que estar la gente. Ahora, hubo, me parece, una cuestión un poco grotesca. Yo entiendo que detrás de todo patrocinador, de todo sponsor y demás, cuando arrancó con una música que generalmente son músicas o la música de fondo, son tan emotivas, que están hechas precisamente al nivel de películas, mostró una 10-15 segundos que, bueno, se viene. Yo me imaginaba un video de cuando él arranca, que era chiquitito, con los padres, bueno, bla, bla, bla, para hacerlo bien emotivo.
1: Es un video de familia.
0: Sí, pero clavaron el sponsor de una marca de seguros. Sí. Que quedó suspendida como en 10 segundos, como diciendo, dale, está todo bien, es como que. Pero bueno,
1: se extendió
0: eso demasiado, también yo creo que se ha hecho con buen tino, pero me parece que hubo como una, se fue muy barroco, o sea, demasiado, a veces hay que tener el concepto minimalista. Uno lo dice de este lado, por supuesto, se debe haber trabajado con la mejor de las intenciones, pero a veces lo que sobra cuando es demasiado algo y no está en el punto de equilibrio.
1: Exacto.
0: Y no digo que molesta, pero incomoda por lo menos. Uh-huh. Había una incomodidad, después una silbatina pronunciada por parte para el presidente del AFA, para el Chiquitapia. Bueno, se sintieron los silbidos. Y ahí creería, no voy a subtitular a nadie, pero gran parte de la interna que hay de Di Carlo, el presidente de River, que no comulga mucho con lo de Tapia, bla, bla, bla, bla. Y otros también lo silbaron. ¿En qué hizo? Yo estaba mirando la señal de Teis Sports. Automáticamente Teis Sports, para evitar también compromisos, manda un video, un spot publicitario de Messi, que fue más emocionante el de Teis Sports que si hubiese estado un video constituido y presentado en la cancha, ¿se entiende? La señal lo envía y obviamente me emocionó más eso que otra cosa. Pero obviamente, ¿sabes qué? ¿Cuál es la lectura?
1: Claro.
0: Yo te traté tapar los silbidos porque, bueno, muchas veces la AFA también sponsorea a los canales y demás. Hay todo un circuito comercial. Pero bueno, de esto como que una descoordinación en esta partecita, ¿no?
1: Y
0: lo demás fue
1: todo lo que tiene que ver
0: fiesta,
1: con la reventa,
0: ¿no?
1: Atrás, después todo lo.
0: No, digo, eso sí.
1: ¿Cancha
0: sí,
1: fuera?
0: Sí, por supuesto.
1: otra cuestión. Monumental, sí. Cancha afuera, otra cuestión. Veía varias repercusiones de vecinos que siguen con sus hijos. Esto del argentino de querer truchar entradas, de hecho, no de querer trucharla, de truchar entradas. Hubo muchas familias que no pudieron ingresar, que gastaron hasta los últimos ahorros para comprarlas y que no pudieron ingresar. Digo, ¿cómo nos da para semejantes cuestiones, no? Para un día tan especial. Veía el obelisco, veía...
0: Una marea de gente. 9 de julio. Sí, no, tremendo, tremendo.
1: Detonada, de gente, el respeto, de cada argentino que vivió esa despedida, pero súper sentida. Después va a haber cuestiones que obviamente van a ir surgiendo, seguramente lo podemos abrir también para que la gente opine qué le pareció. Por ahí uno está con su plan personal de opinar sobre algo que vio y que no colmó sus expectativas, y capaz que hay un argentino que dice, no, a mí me encantó, estuvo a la altura.
0: Sí, por supuesto.
1: Digo, es todo válido.
0: Me encantó, y estuvo esto que decís, Gaby, lo emotivo para mí fue la Sole, cuando cantó esa canción, que lo abrazó, no sabía qué hacerle, en ese momento, la abrazó. Realmente fue muy emotivo, aparte es impecable, con un chequeo de sonidos perfecto, una canción hermosa.
1: Hay que cantar en un...
0: No, por supuesto. Bueno, estadio, sí, bueno, tiene mucho escenario.
1: En realidad igual. Las emociones se cruzan en esos momentos. Y la voz no quebró de Sole.
0: Exactamente.
1: Eso, la altura.
0: Y como artista mantuvo una compostura, mantuvo una presencia frente al micrófono, con una vocalización impecable, con un registro vocal increíble. Y otro de los errores que vi, que cuando lo muestran a Messi, es que cuando los drones muestran pateando la pelota, lo hace con la derecha, y Messi es zurdo.
1: Chicos, es zurdo. Es un detallecito
0: patea con la izquierda. También hay el pase que da, me va a decir uno, che, pero el pase que dio frente a Inglaterra, que lo hizo con la derecha, sí, está bien, de esa te la acepto. Pero digo, errores puntuales que por ahí capaz que en el futbolero lo ve, lo visualiza, y el resto no. Y capaz son detalles menores, ¿eh? Lo que siempre es extensivo, el tema de los drones, bueno, el tema del silbido, algunas cosas que es bien nuestro.
1: ¿Sabés lo que me parece a mí?
0: Pero bueno, son cuestiones...
1: O de los momentos más emotivos, ¿cómo lloraba Enzo Fernández?
0: Se me estrujaba
1: el alma a mí.
0: Totalmente.
1: La veía Antonella, impoluta, porque aparte ya tiene un amor por Messi, un respeto hacia todos los argentinos, hacia la cancha, hacia todos sus compañeros, hacia el equipo de Messi. Ella estaba impresionante. Tenía un dominio de sus emociones a lo Scaloni. Pero lo que lloraba Enzo Fernández era una cuestión de si este pibe creció amando a su ídolo y logró estar en la selección y compartir así un montón, ¿no?, de compañeros. Pero lo de Enzo fue como lo más representativo, la cámara todo el tiempo, y él no podía, igual que el Divo, no podían dominar sus emociones.
0: No podés gestionarlas en ese momento, y además está bien, porque me parece que es el momento adecuado, porque si no, ¿en dónde? Y lo demuestran porque han sido jugadores, la mayoría, mucha admiración, ese amor platónico ideal que tienen por Messi, por el ídolo que durante 21 años portó la camiseta argentina, y por supuesto, arriba ya con el partido de ayer, 208 partidos que jugó con la selección, incluyendo el último de ayer, por supuesto, tiene que ver con esta historia. Bueno, algunos de los temas que vamos a ir surcando en la mañana, lo que hay que decir, aquí en Carmen de Patagones, ATE ha convocado, se está llevando un paro provincial con movilización hoy miércoles, y la medida afectará en parte el dictado de clases en Carmen de Patagones, porque recordemos, ayer dialogamos con Gustavo Paleta en representación de ATE, porque la Asociación de Trabajadores del Estado, ATE, formalizó la convocatoria de una jornada de protesta en todo el territorio bonaerense a través de una presentación formal que se dirigió al Ministro de Trabajo de la provincia, Walter Correa, al Consejo Directivo Provincial, que comunicó la realización de un paro provincial con movilización a la legislatura. Lo anticipó ayer precisamente Gustavo Paleta para hoy, miércoles 7 de octubre. Esto, en todo caso, seguramente, porque se anunció en el día de ayer, generalmente los equipos directivos, no sé si todos, pero en Viedma la mayoría, por ahí entre preceptores, para avisar a los estudiantes, arman un grupo de WhatsApp y se comunican oficialmente a través de este canal, que no deja de ser un canal informativo, que llega y que tiene impacto en la comunicación efectiva. Me imagino que deben haber anticipado esto. Esta es una medida de fuerza que tiene una fuerte repercusión en todo Patagones, donde se anticipa una importante afectación en el normal dictado de clases en relación a estos temas, que en el día de ayer gran parte de los temas que dialogamos con Gustavo Paleta dejó entrever. El tema de paritarias, de reclamos, de, bueno, el territorio laboral donde se trabaja y demás. Bueno, algunos de los temas que, por supuesto, tienen que ver con la jornada del día de hoy.
1: Algo de información importante también, ya está el listado provisorio de aspirantes auxiliares 2027, disponibles desde el día de ayer, martes 6. Esto es muy importante, obviamente los auxiliares estaban esperando el listado. El Consejo Escolar de Patagones informó que ya desde ayer se puede visualizar, podés realizar la consulta al listado provisorio de aspirantes o personal de servicio 2027, esta información que está destinada a todas las personas inscritas para cubrir cargos de portero de escuela y también peón de cocina. Uh-huh. Quienes deberán notificarse del listado en las redes correspondientes del Consejo Escolar en horario de 8:30 de la mañana a 13:30 horas. Las sedes habilitadas, porque esto también ha sido motivo de consulta, en Carmen de Patagones, en calle Celedonio Miguel, 113, casa 2. En la localidad de Strueder, centro cívico, en calle Chubut, número 14. En la localidad de Villalonga, en el jardín 909, ¿sí? Y en Juan Aparadere, en el jardín 906, entre calle 12 y 2. Se solicita, obviamente, a todos los aspirantes inscriptos acercarse dentro del periodo establecido, el horario que les acabo de informar, para realizar la correspondiente notificación. Información que llegó ayer, obviamente, de manera oficial a través de la Municipalidad de Patagones y que ya hoy se puede visualizar en las localidades recién mencionadas.
0: Perfecto. Bueno, son muchos los temas que tenemos por delante. Te damos la bienvenida. Vamos a comenzar musicalmente la mañana, como lo hacemos todos los días, porque mira, Luisito nos está mostrando cómo está San Blas ahora. Te digo, es todo gris, un cielo cerradísimo. Apenas se ve alguna partecita del mar que pasa como una línea entre difusa y un poquito más.
1: Sí, es una
0: más,
1: brisa, ¿no? Una llovizna
0: más
1: intensa,
0: marcadita. Mira. Sí, está tremendo. ¿Esto es San Blas? Claro. ¿Esto es acá en la radio? No te puedo creer. No. Él habla con los sonidos, está bien, como todo operador. Perfecto, perfecto.
1: Todo con
0: así
1: sonido.
0: Está San Blas. Bueno, haces una cosa, seguinos a través de Radio Patagonia en YouTube, ahí en el canal Streaming, 90.5 como todas las mañanas, a través, por supuesto, de nuestra hermosa señal. Y así está Viedma a esta hora, fíjate. Bueno, mucha gente está en el local comercial, está en un consultorio, no sé, que fue al odontólogo, fue a una ferretería, está en la oficina, quien puede, en cualquier local comercial. Bueno, seguinos porque te mostramos las imágenes con nuestros domos y, por supuesto, nuestras cámaras que están en vivo en este momento. Así está la ciudad de Viedma con este cielo cerrado. En un ratito te anticipamos cómo va a estar el resto del pronóstico de aquí hasta el viernes y ya muchos saboreándose, frotándose las manitos de lo que va a ser el fin de semana largo, feriado el próximo lunes.
1: Exactamente. Recuerden que hoy, miércoles 7 de octubre, dentro de un ratito, ya comienza una nueva sesión ordinaria del año. Hablamos del Consejo Deliberante de Viedma, honorable Consejo Deliberante de Patagones. Una extensa agenda. Ayer leía las órdenes del día, incluye uh-huh. proyectos vinculados con cuestiones ambientales, seguridad rural, tránsito, hay algo también de defensa civil. Hay diferentes reclamos de varios vecinos, de las localidades del partido, diferentes lugares. Obviamente, todo eso se va a debatir hoy en la sesión del Consejo de Deliberante de Patagones, que está aproximadamente, como siempre, a las 10 de la mañana. Veremos si el horario se cumple. Uh-huh. Suele pasar que esto demora, no siempre es horario, pero una extensa orden del día con varios temas a tratar y principalmente el interior, que va a ser protagonista en esta jornada.
0: Totalmente, Gaby, son temas muy cruciales, muy importantes, tanto así que en Viedma también están analizando medidas para mejorar la seguridad, dado los casos de infortunio, lamentable, muertes fatales que hemos tenido en las últimas semanas. La verdad que Viedma está en ese sentido muy golpeada. Digo, el otro día hacíamos un espacio comunitario chiquitito en la escuela, saludando el Día del Camino, hablábamos de la cuestión del Día de los Viales, pero cuánto también de la educación vial, ¿no? De respetar las normas, de salir con las condiciones adecuadas. Si yo tengo desde una bicicleta, una moto, un auto, lo que maneje, por favor, siempre con las precauciones debidas, con la conciencia de que estás, salís a la calle y obviamente, lo ideal es que regreses a tu hogar. En todos los sentidos, a cuidarse, por favor, porque es un tema que también preocupa de sobremanera y son temas que se están analizando desde la seguridad vial, que también vamos a tener un pequeño adelanto. Bueno, ahí estaba el top de las 9:30 en la República Argentina, hoy en el día de los calvos. Hoy es el día de los... No,
1: ¿serio?
0: No, de Carlín Calvo no. De los calvos, de los que no tienen pelito, de los peladitos.
1: ¿Vamos
0: así
1: a
0: que...
1: algún ex compañero? ¿Vamos a
0: hablar? Ah, Marito, por supuesto. Claro. Hay varios.
1: ¿Ah, sí?
0: Sí, varios. varios calvos.
1: ¿Pierden pelo y no las mañas?
0: Claro, pero es para la concientización de la calvicie. Ya, bueno, obviamente vos decís...
1: Sí, un día establecido.
0: Un día establecido a nivel mundial, luego te contamos. Bueno, no a todos les queda bien, porque imagínate, yo si fuera calvo, semejante sería un foquito.
1: Pero el hombre de
0: sería un foquito como
1: bien.
0: De 500 watts. No, pero... Como te watts, aprender y te watts apagar.
1: Y te quedaste cortito con los watts.
0: ¡Apa! Mirá.
1: Ah, vos me tiraste que yo oscuro.
0: Lo del café, claro.
1: Me vendiste al aire.
0: ¿Cómo devuelve, cómo devuelve? No tenés que ser rencorosa.
1: No, soy memoriosa, dijo la chica.
0: Ah, bien. 9:31 en todo el país. Te damos la bienvenida. Comienza nuestra mañana de esta manera. Esto es Haciendo Patagonia en formato 2026.

0: mañana, 34 minutos en toda la República Argentina, que tenés un poquitito del rock nacional. Último trabajo que hiciera en vida, claramente, Cerati, de lo que fue un álbum tremendo, Fuerza Natural, se los recomiendo porque es un álbum solista. Algunos me dirán, bueno, Amor Amarillo también, bueno, por supuesto, en el haber hay tanta producción de Gustavo Cerati. Este álbum se edita o se lanza en el año 2009, Fuerza Natural, y de acá se desprende esta canción, Déjà Vu. Un álbum que tiene mucho de folk, mucho de rock, muy personalista. Gustavo Cerati, un grande de la música que va a seguir siendo recordado, y hoy por hoy cada vez más se apela a lo que ha hecho en su aspecto de creatividad a lo largo de toda la historia, siendo también el líder, el frontman de la banda Trío Power Soda Stereo, entre otras cosas. 9 de la mañana, 35 en toda la República Argentina, canción que presenta Viandas Verona, como todas las mañanas. 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
0: 9.36 en toda la República Argentina, 9 grados y medio. La humedad se la lleva toda hoy miércoles 7 de octubre, 95%. Está nublado con una llovizna débil, tenue, pero llovizna al fin a esta hora. Y como te anticipaba, en el día de hoy la máxima estará en los 11, 12 grados, pero gran parte de la mañana, tarde y noche, lluvias, lluvias, más lluvias, con algún que otro periodo de cese de la misma, pero con la constante de la lluvia del agua en la presente jornada.
3: Bueno, ya está en comunicación telefónica el doctor Damián Torres. Vamos a dialogar un poquito. Mucho se habló y en las últimas semanas hicieron eco de su posible candidatura. Hay que poner en potencial hasta que obviamente esto no sea confirmado por el propio protagonista. Queremos conocer un poco, a ver qué es lo que piensa, qué es lo que haría. En algunos lugares lo he escuchado opinar sobre ejes principales que él tendría intención de modificar, y para eso obviamente está el aire de la 95. Así que, doctor Torres, Gerardo Gabriel lo saluda. Buen día.
4: Hola Gerardo, Gabriela, ¿cómo están? Bueno, un saludo para ustedes, toda la gente de la radio y la audiencia que está escuchando.
3: Bueno, muchas gracias. Gracias por atendernos, por dialogar un poquito con nosotros, pero creo que hay que basarse principalmente en tu intención, por lo menos, y lo reitero, lo pongo potencial, de tu posible candidatura.
4: No, a ver, candidaturas no he definido nada, y eso se va a definir recién en los momentos de cronograma electoral. Y en función de lo que sean las mejores opciones que tenga el partido al cual pertenezco, y en función de lo que vaya ocurriendo, que falta bastante. Sí, por supuesto, de que lo que estoy haciendo es generando una discusión pública sobre la ciudad, de cuáles son los ejes de una campaña que nosotros tendríamos como partido, qué es lo que yo haría si estuviera allí, y sobre todo poniendo en discusión pública ciertos aspectos relacionados con la ciudad, porque entiendo de que es el momento de alguna manera, y por decirlo entre comillas, elevar la vara, ¿no?

0: que falta bastante. Sí, por supuesto, de que lo que estoy haciendo es generando una discusión pública sobre la ciudad, de cuáles son los ejes de una campaña que nosotros tendríamos como partido, qué es lo que yo haría si estuviera allí, y sobre todo poniendo en discusión pública ciertos aspectos relacionados con la ciudad, porque entiendo de que es el momento de alguna manera, y por decirlo entre comillas, elevar la vara, ¿no? Lo que vi, yo, ustedes saben, yo soy abogado penalista, tengo mi estudio, lo que vi es que en las últimas elecciones todo lo que es la discusión se trató en si te gusta un candidato o no, campañas de desprestigio, pero nada de propuestas para la ciudad. Entonces, estoy convencido de que lo que hay que generar es una discusión de la ciudad que queremos, qué Viedma queremos para lo que viene. Entonces, eso es lo que estoy haciendo, y lo estoy haciendo con muchas ganas y ímpetu. Después, si el día de mañana se define que tengo que ser candidato, lo seré. Si tengo que ocupar otro lugar, lo haré. Si tengo que quedarme en mi estudio trabajando, me encanta lo que hago, así que no tengo ningún problema.
1: Bien, o sea que la posibilidad de este potencial existe, entonces todavía no hay nada definido, pero me gusta por ahí que vos, y lo mencionás muy a menudo, esto de no voy en contra de nadie, simplemente quiero poner mi opinión o mi proyecto o las intenciones de cambio en ciertos aspectos o sectores. Digo, por ahí tu campaña está orientada en ese, desde ese lado, ¿no?
0: Sí, sí, a ver, por supuesto, la posibilidad está, eso está más que claro, pero se definirá en el momento oportuno. Sí, yo tengo una visión clara de las cosas que me ha dado la profesión. Tratar de ser estratégico y pensar, ¿no? Lo que yo me como ciudadano viedmense me pregunto es, ¿qué Viedma quiero? Hoy me encuentro con varios diagnósticos. Tenemos, primero, estructuralmente, una ciudad que en los últimos años se vio implosionada en dos aspectos. Primero, en calles, más o menos tenemos aproximadamente un 30-33% de calles asfaltadas, el 67% aproximadamente es calle de tierra, ripio y demás, ¿no? Entonces, lo primero que encuentro es que hay un bajo nivel de asfalto y encima lo que está asfaltado está bastante roto, por distintos factores, por falta de mantenimiento, por cañerías que se rompen, hay que abrirlo y eso queda que después queda roto, entre otras cuestiones que me van diciendo a mí los ingenieros. Entonces, ahí tenemos un problema estructural que tenemos que resolverlo. Por eso, lo que empiezo a trabajar es cómo resolverlo. Otra cuestión, tenemos situación compleja con respecto al tema de las lluvias. Eso tiene que ver con los pluviales, que tienen dos factores muy importantes. Primero, de que no hay un mantenimiento periódico, eso quiere decir de que muchas veces los pluviales se tapan y cuando viene una lluvia, que no son lluvias extraordinarias las que hemos tenido, si ha llovido más, y eso ha sido bueno para todo lo que tiene que ver con parte productiva, pero cuando llueve, y sobre todo en etapa de invierno, se viene estas inundaciones o situaciones que se han vivido en muchísimos barrios, que tiene que ver con la falta de mantenimiento de pluviales y con falta de infraestructura para hacer decantación, ya sea por bomba natural o también el desagüe por bomba. Entonces, tenemos un problema estructural también en ese sentido. Y otro punto que encontré en el diálogo con los vecinos es el tema de robos que están viviendo en todos los barrios, muchísimos robos en distintos horarios, sobre todo franjas nocturnas, incluso con personas que mientras están durmiendo ingresan en los distintos lugares, con ciertos parámetros que son comunes y corrientes y tienen que ver con la falta de iluminación de determinados lugares que ayuda para esa situación, y por el otro lado, obviamente, con falta de cámaras de 911, que eso ya sería más provincial, pero que también tiene que ver, obviamente, con una gestión municipal. Entonces, esto a grandes rasgos. Y además, otro gran punto fuerte tiene que ver con el empleo público. En Viedma nos encontramos que hoy tenemos un gran inconveniente, que la única matriz productiva de trabajo es el empleo público. Tenemos casi un 60% de empleados públicos y 40% de empleados privados. Empleo público, hablo municipal, provincial, los tres poderes del Estado, legislativo, ejecutivo, judicial. No hay una ciudad que pueda mantenerse si solamente lo que ofrecemos es empleo público y hay muy poco empleo privado. Entonces, lo que nosotros estamos trabajando es, tenemos que construir otras matrices productivas

0: fuertes para que generen empleo y mejore la ciudad. Por ejemplo, turismo, por ejemplo, industria, seguir fomentando el tema de la producción. Entonces también tenemos algo un poquito más a mediano plazo, que lo otro es lo urgente, esto es más a mediano plazo, pero de ir fomentando otras matrices productivas que generen que la ciudad se potencie. Porque además una de las cosas que nos está pasando y que vemos es la matriz productiva en Río Negro está cambiando en todo lo que tiene que ver con la energía, el gas y el petróleo, pero las decisiones se están tomando en Cipolletti y los caños van a Punta Colorada, es decir, de Sierra Grande y San Antonio son los que se ven beneficiadas. ¿Y la capital provincial qué está pasando? ¿Por qué nada de esto llega a la capital? Entonces, este es otro punto que también hay que discutirlo. Bueno, generar esta discusión sobre estos temas, entiendo yo de qué hace que el gobierno actual tenga que dar respuesta sobre estos puntos que yo planteo, que creo que son legítimos porque es discusión de política pública, y las oposiciones que quieren llegar a ese lugar también van a tener que dar respuesta sobre la ciudad que quieren. Y me parece que eso es algo positivo para los vienenses, esté quien esté, ¿no?
1: Bien, bueno, escuchaba atenta y mientras vos mencionabas por lo menos tres o cuatro aspectos importantes, me voy a quedar con algo que dijo Pablo hace un par de semanas. Uno escucha, ¿no?, el problema o los problemas que pueden surgir. Lo que nos falta son estos posibles candidatos con ganas de hacer. Implementame de estas cuatro ejes, por lo menos que tiraste, ¿qué implementarías vos en cambio? Digo, me comentaste algo del tema de la seguridad, me comentaste algo del empleo. Bueno, ¿qué propones?
0: Bueno, con relación al tema del... Vamos a empezar por el final. Tema matrices productivas, ¿no? Una mejora en ese sentido. Un primer punto importante que encuentro de reunirme con todos los sectores tiene que ver con la desregulación en el ámbito del turismo. Es decir, permitir que los privados hagan, darles herramientas para que puedan hacer y que puedan invertir acá sin que tengan trabas y burocracia estatal. Por ejemplo, me han comentado varios comerciantes de acá que muchas veces han querido establecer motos de agua o una banana en el río, o cosas para generar actividades en el río, que tiene que ver también con atracción turística, porque eso hace todo un corredor turístico, y que no siempre hay trabas, siempre hay burocracia, que no se lo permiten, que no le consiguen los permisos en prefectura, etcétera, etcétera. Entonces, lo que en el ámbito turístico, primero, hay que desregular muchos de los aspectos de trabas y demás que tenemos en la ciudad. Con relación, para nosotros es muy importante la posibilidad, hay un buen turismo que se está gestando que tiene que ver con el turismo religioso, que eso nos pone a Viedma en una posición de no ser solamente un lugar turístico en enero por las playas, sino que nos pone en todo lo que es primavera, verano, y eso se viene haciendo y habría que seguir fomentándolo, ¿no? No todo es malo lo que está pasando, al contrario. Con relación a un punto para mí fundamental tiene que ver con la producción hoy en Río Negro y particularmente en Viedma están creciendo todo lo que tiene que ver con la producción de la alfalfa, el maíz y la cebolla. Eso es algo que se ha venido trabajando, además de todo lo que tiene que ver con la ganadería. Pero un punto fundamental es empezar a darle valor agregado también a eso. Y para nosotros, una de las cosas de lo que primero hay que hacer como gestión en Viedma es un nuevo parque industrial que esté en la Ruta 3. Es decir, en el lugar que une el norte con el sur del país y donde está cercano todo lo que tiene que ver con la producción. Por ejemplo, para tener galpones de empaque de cebolla, por ejemplo, para poder tener compactadoras de alfalfa y también pensando en gestionar toda una política pública donde esos insertar a Viedma en el mundo a través del puerto de San Antonio. Pero además, nosotros tenemos que pensar en un parque industrial en la Ruta 3 porque allí todo lo que tiene que ver con el gas y el petróleo que está yendo hacia el sur, si nosotros no tenemos un lugar de donde puedan ser lugares de acopio, donde puedan ser lugares de industrialización y demás situaciones, van a seguir yéndose por Río Colorado, porque ¿quién va a venir a un parque industrial en Viedma, una gran empresa, si tiene que cruzar toda la ciudad con la física que eso implica, con lo que implica para la ciudad, de grandes camiones pasando por el centro de la ciudad? Hoy ese parque industrial que tenemos sirve para una determinada posición, pero si queremos grandes empresas tenemos que pensar en otro parque industrial con la implementación de RIGI, Super RIGI, que no solo tenemos la adhesión a nivel provincial de estas leyes que permitieron grandes inversiones, sino tenemos que pensarlo a nivel local, con la baja de algunos impuestos, como por ejemplo la tasa de seguridad de higiene que se cobra acá, que es un 3% de la facturación, que termina siendo un ingreso bruto encubierto. Entonces, eso hay que sacarlo porque además ni siquiera somos competitivos con Patagones, que eso no lo tiene. Por otro lado, tenemos que seguir trabajando en todo lo que tiene que ver con las créditos para el financiamiento de todo lo que tiene que ver la producción. El gobierno provincial hace poco consiguió algunos créditos específicos, hay que ayudar para conseguir créditos para maquinaria y demás. Si logramos que Viedma ponga más hectáreas bajo riego, vamos a tener muchísima más producción, y si después a esa producción le logramos dar valor agregado, eso también va a generar y va a potenciar la ciudad y va a generar otras matrices productivas. Eso con respecto a todo lo que tiene que ver con este punto. Y con relación a los puntos más urgentes, que tiene que ver con calles e iluminación, bueno, primero tenemos que invertir en más iluminación LED, sobre todo en determinados barrios que tienen muchísima, Viedma tiene muchísima iluminación amarilla, que quedó vetusta, quedó vieja, y que además genera una sensación de oscuridad, y eso habilita muchísimo, permite o es un elemento importante para quienes quieren llevar adelante robos. Si tenemos mejor iluminación, en algún sentido, vamos a tener un poquito más de cuidado. Eso no solamente viene de la mano de la iluminación, sino, por supuesto, de gestionar para que el 911 tenga más cámaras en lugares claves que, de alguna manera, son los ingresos a determinados barrios y demás que permiten que delincuentes ingresen. Entonces hay que gestionar también sobre ese punto con provincia. Y calles, bueno, todo lo que tiene que ver con pluviales, hay que hacer un mantenimiento desde el primer día que se llega a una gestión. Si llegás a una gestión y no vas cuidando y no vas manteniendo los pluviales, eso se va tapando y va generando que después, ante una lluvia, hay barrios que no tienen ninguna situación. Hay que trabajar en pluviales de decantación natural, porque, por ejemplo, barrios como Los Fresnos, si hoy como está proyectado, no tiene una decantación natural, entonces el agua, en vez de irse para otros lugares, se termina yendo para el barrio, y eso es lo que genera complicaciones. Bueno, hay que hacer obras en ese sentido, mínimas, como para evitar estos problemas con los vecinos. Y las calles, lo primero que hay que hacer es empezar por el repaso continuo y constante. Hay que pensar en una planta de hormigón y una planta de adoquines propia en la ciudad, con cuadrillas propias, para poder avanzar en el asfalto, además de hacer todo el repaso, ¿no?, siendo estratégico. Es muy difícil decirte todo lo que pienso, pero traté de resumírtelo lo más claro posible.
2: Damián, Gerardo te saluda. Lo que sucede es que muchas veces todos estos puntos, como si fuéramos una vidriera de exposición, porque son muchos de estos son causales y focos reales en lo que apuntás, en el buen sentido lo digo, como crítica constructivista o propositiva en todo caso, pero a veces es muy difícil también congeniar aspectos. Por ejemplo, alguna vez hiciste un análisis que me pareció interesante de, a ver, una cuestión estadística, que cerca del 60% son empleados públicos en la ciudad de Viedma, tanto en la provincia como en el municipio, y el otro 41%, 40 y pico son empleados privados que terminan manteniendo una situación. ¿Esta simbiosis, cómo se sale esta simbiosis? Porque a veces estas simbiosis son difíciles de erradicar de un día para el otro, ¿no? Obviamente con propuestas, con articulaciones, con ideas desarrollistas, esto se soluciona. Pero digo, ¿cuál sería, además de estos puntos que todos los notamos? Yo recorro los barrios, trabajo en escuelas, en la parte céntrica y en la parte no céntrica, veo el tema de iluminación también. En todo caso, Damián, desde el punto de vista orgánico, cuando hablas de trabas y de burocracia, ¿hay maneras en las que se pueda salir de ese lugar? Digo, como para que esta necesidad, esta simbiosis se siga proyectando, o dar otra etapa, una Viedma diferente, una capital de provincia distinta, como todo anhelamos.
0: Sí, por supuesto. A ver, yo tengo la fe y la esperanza que sí, y para eso hay que trabajarlo. Pero claro, para eso se necesita específicamente tomar decisiones entender con un proyecto y saber hacia dónde se va, porque en los momentos de gestión tenés momentos, imagino, difíciles y momentos complejos. A ver, cambiar esta simbiosis implica, primero, discutir el tema, instalarlo, decirnos a nosotros mismos los viendenses que tenemos un problema, de que nos está pasando de que el mayor empleo es el público, y el empleo público se sostiene en función de los impuestos del empleo privado. Entonces, si no generamos más actividades privadas, nos va a seguir pasando de que vamos a tener empleados públicos con sueldos muy bajos, porque hay muchos que tienen que estar para los mismos puestos. Acá no se trata de sacarle el trabajo a nadie del empleo público, sino generar el empleo privado, ¿no? Eso no es algo de un día para el otro, eso se genera con un proyecto a largo plazo. Por eso, una de las cosas que yo siempre he dicho, esto no es un proyecto que dura 4 años, sino es un proyecto más a largo plazo, porque tiene que ser gradual. Para eso,
2: sí,
0: si vos
2: sí,
0: no generás de que se empiecen a instalar empresas que hagan este valor agregado o a cambio más, entonces no vamos a tener. Pero si no le das las herramientas para que lo puedan hacer, nadie va a venir. Entonces, primero hay que tener una política pública clara, tener claridad de cuál es el problema que estamos teniendo y generar a partir de ese momento las condiciones con exenciones de impuestos, tasas y demás que permita que alguien, que para un alguien de afuera sea atractivo venir a instalarse a Viedma y producir en nuestra ciudad. Eso no es algo de un día para el otro.
2: No, por
0: lo
2: supuesto.
0: Que sí se puede, lo que sí es urgente empezar a ver bien en qué se gastan los recursos. Me voy a preguntar a mí, no me encantan las fiestas. Y me parecen excelentes. Me parece que hoy la urgencia del gasto público no pasa por contratar artistas en fiestas, y si no, tenemos que utilizar esos recursos para tener una planta de hormigón o una planta de adoquines para poder resolver la urgencia que tenemos con relación a las calles que están explotadas,
1: Damián,
0: en términos generales.
1: Disculpame que te moleste, sí. Digo, pero vos creo que algo de conocimientos tenés. Vos sabés que son partidas presupuestarias cada uno para un área correspondiente. Digo, no es que vos podés agarrar la plata de cultura y con eso hacer una calle. Son partidas presupuestarias diferentes.
0: No, por supuesto, pero el recurso tiene y el dinero es el mismo. Entonces tenés que ver en qué ponés más partida presupuestaria y en qué no, y en qué haces el gasto específico y en qué aspectos no. El problema tiene que ver con una planificación previa también. Eso no quiere decir de que cultura no tenga que tener sus recursos, y sobre todo lo que tiene que ver con actividades sociales. Si van pronto a mí, una de las cosas que yo pondría recursos tiene que ver con el fomento del deporte en la ciudad, porque eso ayuda muchísimo a la contención social de chicos. Ahora, cuando estás en una gestión tenés que ver los problemas urgentes, inmediatos, y los temas mediatos. Entonces, hay que saber tener una lógica de en qué vas a gastar el dinero en función de esta situación. Por supuesto que después cada cosa tiene su partida, pero hay un ingreso que es con la coparticipación y de los y de las tasas municipales y de todo lo que tiene que ver con los impuestos municipales que ingresan, y es una cantidad determinada. Después vos tenés que ver esto como en tu casa. En tu casa vos tenés un montón de gastos y un montón de cosas para hacer, desde lo que son los servicios, desde lo que es el comer y vestirte, y que tiene que ver después con todas las actividades que desarrollás. Bueno, hay momentos que tenés que saber en dónde gastar los recursos y qué no se puede en algún momento. Bueno, tiene que ver con una una eficiencia del recurso público.
2: Damián,
0: que se tiene que generar.
2: Tal cual, tiene que ver con la SARCA, con una conciencia en la administración y aspectos que tienen que ver con el erario, en el buen manejo, en el mejor de los sentidos. Algo cortito porque ya se nos termina el tiempo, es muy interesante, Damián. A veces, siempre soy amigo de decir que a veces el medio de comunicación, hay temas tan macro, tan interesantes para dialogar, que son inoportunos en los tiempos de los medios. ¿Entiende lo que quiero decir? Me encantaría dialogar largamente y tendidamente, porque escuchar las potenciales candidaturas, en tu caso que todavía no está definida del todo, te tenés que alinear en cuanto hay toda una historia interna de La Libertad Avanza y demás, que se van a decidir internamente, por supuesto, eso se entiende, pero digo, a veces los medios también somos muy exiguos en cuanto al tiempo y respuestas y demás, así que te pedimos disculpas en ese sentido. Una cortita de al pie y ya nos tenemos que ir al al servicio informativo. Damián, en relación a lo que veníamos charlando, ¿cuándo crees posible esta habilitación como para ya blanquear tu candidatura y demás?
0: No, es que eso va a ser recién el año que viene, hay que ver cuándo se fijan las elecciones. Seguramente van a haber elecciones provinciales, después municipales, y vamos a tener elecciones nacionales. Así que falta muchísimo, puede pasar de todo, pero yo no soy partidario de discutir estas cosas en momentos electorales. De hecho, creo que puede estar faltando un año, por lo menos, o un poco menos, capaz que 8 o 9 meses para una elección municipal. Ahora, la discusión, hacerla ahora, implica que los que están hoy en la gestión y todo lo que es el arco político, bueno, tiene que empezar a dar respuesta con estos puntos, porque hay alguien que está discutiendo, que se siente un vecino, un ciudadano, un profesional, que quiere poner en temas públicos discusiones sobre cuestiones que hacen mejor a la vida de los vecinos. Entonces no es solamente un tema estrictamente electoral, para mí es un tema de discusión pública, por eso lo
2: no,
0: hago,
2: tal
0: ¿no?
2: cual, tal cual, tal cual.
0: Creo tiene que ver para con lo esto. Más falta bastante.
2: Por supuesto, por supuesto.
1: Gracias,
2: bueno,
1: Damián.
2: Damián, te queremos agradecer enormemente tu tiempo, sobre todo la gestión del tiempo en estos tiempos, valga la redundancia y juego de palabras, digo, de cada uno en sus profesiones y demás, es preciado, así que te agradecemos el contacto.
0: No, por favor, gracias a ustedes por este tiempito. Un abrazo grande y a disposición siempre.
2: Gracias, un abrazo. Bueno, la palabra de Damián Torres, bueno, hablando precisamente desde un lugar como también, como más allá como lo explicó, se van a dar mecanismos, falta todavía para las elecciones, para que pueda blanquearse su potencial, hablemos en potencial candidatura, todo puede pasar, en definitiva tiene que ver también con la postura de otro lugar, viendo y siendo veedor de las cosas que faltan, de las cosas que hay que modificar, corregir en la ciudad de Viedma. Casi las 10 de la mañana en toda la República Argentina, hacemos una pequeña pausita, ya llega nuestro servicio informativo, comienza nuestra hora, prepárate porque en un ratito también abrimos nuestro juego, quédate hasta el mediodía, como siempre, somos Haciendo Patagonia, formato 2026.
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5: Los liberales no somos manada. La frase es la utilizada por el presidente Javier Milei y levantada por los propios para intentar justificar los pasos de la senadora Patricia Bullrich cada vez que expone algún contrapunto con el Poder Ejecutivo. Por distintos motivos, el gobierno minimiza las diferencias y ensaya una lectura positiva de los movimientos de la legisladora, quien oculta sus discrepancias. Lo cierto es que, según el relevamiento de la encuestadora Management and Fit, Bullrich es la dirigente con imagen positiva más alta de todo el arco político, con el 33%, y aventaja incluso al propio Milei, que se ubica segundo con el 31,2%. En Casa Rosada siguen de cerca los números e intentan capitalizar la proyección de cara al objetivo electoral trazado para el 2027.
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5: Las protestas estudiantiles reunieron el martes a 266.000 personas en toda Francia, según el Ministerio del Interior, mientras que las organizaciones convocantes elevaron la cifra a 450.000 manifestantes, en una jornada contra los recortes en el sector público y el reclamo de mejoras en la educación. En París, las autoridades contabilizaron 56.000 personas frente a las 100.000 estimadas por los organizadores. La movilización se extendió por París y otras grandes ciudades del país y contó con el respaldo de varios sindicatos y partidos de izquierda. Las protestas de alumnos de secundaria comenzaron el 17 de septiembre en un liceo de las afueras de la capital y luego llegaron a distintas zonas de Francia, con reclamos por una mejora de las condiciones en los centros educativos y la organización de los estudios.
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0: 10 de la mañana, 7 minutos en todo el territorio nacional, como siempre, luego del info, para que te enteres, porque nos pegamos una vueltita por la Argentina, también a veces damos una vuelta por el mundo, porque pasan hechos mundiales y noticias que también cobran importancia, relevancia en otras latitudes, en otras geografías, y también es parte de la actualidad de la información que tenemos como cada mañana. Bueno, sigue sumamente nublado el cielo, el pronóstico indica que el resto del día vamos a estar con lluvias que se van a mantener en gran parte de la mañana, tarde y noche del día de hoy, miércoles, en este 7 de octubre. Y te diría que gran parte de mañana, madrugadita de hoy, mañana y tarde de jueves, por supuesto también. Bueno, luego vamos a tener el extendido un poquitito con más detalles, pero van a ser hoy miércoles y mañana jueves gran parte de lloviznas aisladas, lluvias, que van a ser por ahí fuertes ocasionalmente y luego más débiles, pero va a ser el rango o de estos de estas partes que tienen que ver con el pronóstico que se anticipa en el día de hoy. 10 de la mañana, 8 en la República Argentina, suena el colombiano Juanes, Hagamos Que, una de las canciones que por supuesto compartimos aquí en nuestra mañana en Haciendo Patagonia, formato 2026.
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0: 10 de la mañana, 8 minutos en toda la República Argentina. Gaby, teníamos cositas para contar, un momento empático, lindo, que tiene que ver con los jardines y demás. A ver, ¿de qué se trata?
2: Exactamente, y la comunicación que desde muy chiquititos nos encanta que se pueda dar en este ámbito. Vamos a difundir a partir del mes de octubre, a partir de los primeros días, el jardín va a comenzar, el jardín 908 de Bahía San Blas, va a comenzar a hacer como una interacción con voces en el aire de los más chiquitos. No, es una cuestión tan tierna. Nos informaban en el día de ayer que va a haber obviamente una gran expectativa porque los chicos han grabado con muchísimo amor esta producción que vamos a reproducir en minutos. Van a tener este espacio donde les vamos a permitir compartir con toda la comunidad que los puedan escuchar obviamente a través de Radio Patagonia este proceso, este trabajito que ellos han hecho, que han aprendido y que obviamente tienen ganas de salir al aire. Así que les vamos a contar primero cómo viene el tema. Vamos a hacer la apertura, ustedes van a escuchar la apertura de este hermoso proyecto tan educativo, tan donde la comunicación va a ser obviamente la institutriz primaria. El primer audio que ustedes van a escuchar ahora va a ser el de la directora Mayra Albrecht, quien es la directora del Jardín de Infantes 908 de Bahía San Blas, para poder contarnos un poquito de qué se trata, las voces de nuestros niños a través de la 95.
3: Hola, somos el Jardín de Infantes número 908 de la localidad de Bahía San Blas y queremos contarles que estamos participando de Infancias en el Aire. Cada 15 días vamos a estar comentándoles algunas propuestas desarrolladas en la sala. Esperamos que les guste y que puedan seguir aprendiendo y conociendo más junto a nosotros. ¡Los esperamos!
2: Este proceso, este proyecto y estas ansias de poder escuchar en esta oportunidad a los niños de Sala Roja, con su señor Jimena, que han trabajado en clase conociendo a Luis Piedrabuena. Así que si les parece, vamos a reproducir a estos chicos, a estos niños de Bahía San Blas a través del Jardín 908, que nos cuentan esto.
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6: ¡Hola! Somos niños y niñas del Jardín 908 de Bahía San Blas. Estuvimos investigando el comandante Luis Piedrabuena.
7: Nació el 24 de agosto. Nació en Carmes de Patagones.
8: Era chiquito, vio que estaban navegando los barcos por

para ser un capitán de barcos y construyó un barco que se llama Espora. Se fue a navegar con el barco a los mares del

0: barcos eran los que se rompían. Que se rompían los barcos y Luis Piedrabuena los rescataba.
1: Un día navegando se le rompió el barco. Entonces construyó otro barco y se llamó Luisito.

0: la historia con ese toque de sensibilidad. Ahí estábamos escuchando este primer trabajo de los niños, de las niñas del jardín, este 908 de Bahía San Blas, más precisamente la Sala Roja, a cargo de su señor Jiménez. Esto que cada 15 días vamos a tener el placer de poder escuchar, de poder disfrutar. Qué lindo escuchar la historia del comandante Piedrabuena con la infancia, ¿no? Con el vocabulario, siendo tan chiquitos, y si lo llevas a la práctica, en serio, te empezás a imaginar todo ese proceso que vivió el comandante Luis Piedrabuena y poder plasmarlo a través del aire de la 95 es una de las cosas más lindas. Así que gracias a todo el trabajo de su directora y de los docentes, obviamente, a cargo, que hacen que las infancias en el aire cobren este sentido de pertenencia y que nosotros, a través de Radio Patagonia, pudimos difundir, y son un orgullo para nosotros. Así que muchas gracias a los niños por participar cada 15 días, voces en el aire con infancias en el aire, para poder disfrutar para todo el partido de Patagones.
1: 10 de la mañana, 14 minutos en toda la República Argentina. Por supuesto, quédate con nosotros y en el resto del día podés revivir la nota con nuestros protagonistas, con cada persona que aparece, que nos cuenta historias, que tiene algo para decirnos, que tiene algo para evidenciar. En nuestro canal oficial en YouTube nos encontrás como Radio Patagonia, como todas las mañanas, y por supuesto a través del dial 90.5 hasta el mediodía, haciendo Patagonia formato 2026.
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1: 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Vos sabés que, bueno, hoy miércoles va a estar fresquito, lluvioso, y obviamente a prepararte porque va a ser una jornada que, si tenés actividad a cielo abierto, te recomendaría, no sé si posponerla, pero buscarle otro tiempo, otro día y demás. Luego te vamos a contar. 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Por favor. 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Por supuesto, quédate con nosotros hasta el mediodía, la actualidad, la información, y ya abrimos el juego para empezar a jugar, por supuesto, hoy con Lefkar Multimarcas.
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1: Bueno, te cuento una cosita. Hoy venimos de Ingenio Popular, a ver si lo podemos adivinar todos. A ver, ¿quién se va a ganar hoy el premio El Combo de Lefkar Multimarcas de Tucumán, esquina Urquiza, en la ciudad de Viedma? 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Obviamente, jugando hoy miércoles, te vas a ganar la botella térmica y la remera de Lefkar. Dos regalitos que son oportunísimos para, bueno, actividad física, para el gimnasio, para salir a correr y demás. Hoy tenés que adivinarnos. Atenti, bien, no sé si es fácil, pero viene por ahí, por el Ingenio Popular. Atenti, nos tenés que responder en el 2920-483304. Acordate que es vía WhatsApp. Tu nombre, tres último del DNI. Responde lo siguiente. ¿Qué será? No lo sé. No tengo ojos, pero te veo. No tengo manos, pero te sigo a todos lados. ¿Qué soy? ¿Qué será? A ver, lo reitero. A ver, nada, Lucho me hace así, me levanta el dedo como diciendo, la tengo re clara. Es como el patear el penal de Messi ayer, que era una papita, pero si lo erraba, Dios me libre. No, pero lo metió. A ver, vamos de vuelta. Consigna. Viene de adivinanza. Una especie de incógnita. No tengo ojos, dice, pero te veo. No tengo manos, pero te sigo a todos lados. ¿Qué soy? Bueno, ¿vos ya sabés qué es? Bueno, si sabés, Lucho,
0: estoy en la
1: igual,
0: duda, che.
1: ¿Estás en la duda, Gaby? Sí, bueno, nosotros, duda. Ninguno de los que están en esta mesa, en esta producción, puede jugar. Sí, los oyentes, en el 2920-483304. Me lo cruzó un oyente que ganó la botellita el otro día y una remera me dijo, Gerardo, ¿no sabés lo hermosa de la botella térmica? La llevo a todos lados porque la llevo al trabajo, la llevo cuando hago actividad física y la remera tiene una calidad,
0: ¿viste?
1: Obviamente, del Lefkar Multimarcas.
0: Tiene como sponsor el Lefkar.
1: Obviamente, y bueno, uno sale sponsoreado, sale.
0: Si hay que salir, hay que salir.
1: Hay que salir, hay que mostrar un poquito. Por supuesto. 2920-483304. Ya a las 10 y 24 de la mañana. Tremendo, se nos va la mañana como agua entre manos. No tengo ojos, pero te veo. No tengo manos, pero te sigo a todos lados. ¿Qué soy? Si sabes la respuesta, dale, participa. 2920-483304 vía WhatsApp. Y como siempre, con Lefkar Multimarcas, conociendo Patagonia formato 2026, participás, jugás y ganás.
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2: 10 de la mañana, 32 minutos en toda la República Argentina. Te cuento a esta hora actualizando datos del tiempo. El cielo sigue nublado aquí en la comarca Viedma Patagones con una lluvia débil que nos acompaña y ya con 10 grados de temperatura, con una máxima que no va a pasar, no va a superar los 16 grados, pero teniendo en cuenta que gran parte del día tiene que ver con esta jornada que ya se había anticipado el día lunes, que hoy miércoles y gran parte del jueves también van a ser estas las condiciones que van a estar en cuanto al clima. Agradecemos porque ya tenemos protagonistas a la secretaria gremial del sindicato Cuido de Viedma en la provincia de Río Negro, Ana Aro, que nos acompaña en la mañana de Siendo Patagonia formato 2026. Ana, muy buenos días, te saludamos, Gabriela Pereiro, Gerardo Vallay te habla y todo el equipo con Luis Jiménez en la producción. ¿Cómo estás, Ana? Bienvenida.
3: ¿Qué tal? Buen día, Gerardo, buen día a toda la audiencia y a todos los que forman tu programa.
2: Gracias, bueno, muchísimas gracias por el recibimiento y por el tiempo. Cuidadores domiciliarios reclaman una ley que regule su actividad en la provincia. Ana, ponenos en contexto, ¿cómo comienza esa historia? ¿Cuál es la situación? ¿Cómo se vive esto en este momento desde el lugar donde vos estás como sindicato Cuido?
3: Bueno, el sindicato Cuido comenzó hace 7 años como una agrupación de trabajadores acá en Viedma y después de 3 años y medio pudimos conformarnos y legitimarnos como un sindicato provincial, ya que en ese tiempo fueron sumándose compañeras de toda la provincia por una cuestión de que no existía una representatividad para este sector de trabajadores. Y surgimos desde la necesidad que teníamos los trabajadores. Cuando nacimos como agrupación, hacía 5 años que quienes hacían prestación a las obras sociales, sobre todo a la obra social provincial de IPROS, no tenían aumentos, no había información para los trabajadores que daban la prestación, habían hasta 5 meses de atraso en lo que era el depósito por las prestaciones a cuidadores, acompañantes, enfermeros. Y así fue que en 2019 surge la agrupación, porque quienes arrancamos desde uno de los cursos que brindaba el municipio y ya veníamos trabajando dentro del cuidado, ya matriculados, entramos a este mundo de ser prestadores de servicio y nos encontramos con una situación de vulnerabilidad total para los trabajadores. Y así fue como fuimos encontrando esta situación y llamando a la organización a reunirnos. En realidad creo que nunca pensamos que íbamos a llegar a ser un sindicato. Primero fue de Viedma y después pasamos a ser de provincia porque el acompañamiento surgió de muchos compañeros que buscaban al sindicato o a esta agrupación en un principio para que seamos el puente y pasemos información de lo que estaba pasando, porque en otras localidades mucho menos acceso tenían a poder llegar a tener trato con las obras sociales. Uh-huh. En localidades chicas o del interior de la provincia que no podían, entonces así fue como fuimos organizando como sindicato provincial.
2: Bien.
3: Y esto ha ido sumando compañeros, trabajadores que están en la misma situación de vulnerabilidad. En 7 años hemos ido construyendo, hemos ido caminando, escuchando, hemos podido llegar a otras localidades, hemos estado en Valle Medio, hemos estado en Roca. En Roca estuvimos 2 veces este año y hemos logrado varias cosas que son para destacar, porque la verdad es que somos un sindicato que nos sostenemos entre nosotras, y digo nosotras porque la mayoría somos mujeres trabajadoras del cuidado. Son muy pocos los hombres que se dedican al cuidado, es un porcentaje muy bajo, pero somos muchas las mujeres que fuera de lo que es el cuidado que hacemos como trabajadoras seguimos haciéndolo después en nuestro domicilio, con nuestra familia, con y eso ahí ha hecho una construcción también donde creo que has esto de poder saber qué es lo que le pasa al otro. Tienes un trabajo muy individual que se realiza en domicilio a la hora de encontrarnos y plantear los problemas que nos surgen a cada una en distintos domicilios. Encontramos que hay una similitud muy grande porque es esta, la de la vulneración de derechos para las trabajadoras y los trabajadores.
2: Claro, así Ana, pues, lo que ustedes están planteando en este sentido, bajo este contexto histórico que haces de cómo nació, que te agradezco porque también la audiencia del otro lado y todos necesitamos saber cómo surgieron y demás, digo, hoy están reclamando por el tema de una precarización laboral, bajas tarifas, bueno, la protección son algunos de los temas que obviamente son principales, que atraviesan el perfil de los cuidadores domiciliarios en toda la provincia.
3: Sí, en toda la provincia y en todo el país, porque la verdad es que hemos sido llamados de otras provincias para que se puedan sumar compañeros también, porque esto no es solo en Río Negro, sino que es nacionalmente, no existe una ley que cuide al trabajador domiciliario. Entonces, no estamos regulados dentro de lo que es casas particulares, porque somos trabajadores que nos profesionalizamos a través de capacitaciones, tenemos una matrícula para poder ejercer y hay varias cuestiones que han sido modificadas antes de que exista el sindicato. En el 2018 se pasó a los trabajadores del cuidado a lo que era el Ministerio de Desarrollo Social. En ese momento, hasta ese momento habíamos pertenecido a Salud como debería ser. Y esa es una de las cuestiones que esta ley busca.
2: Son algunos de los temas que obviamente son principales, que atraviesan el perfil de los cuidadores domiciliarios en toda la provincia.
3: Sí, en toda la provincia y en todo el país, porque la verdad es que hemos sido llamados de otras provincias para que se puedan sumar compañeros también, porque esto no es solo en Río Negro, sino que es nacionalmente, no existe una ley que cuide al trabajador domiciliario.

0: profesionalizamos a través de capacitaciones, tenemos una matrícula para poder ejercer, y hay varias cuestiones que han sido modificadas antes de que exista el sindicato. En el 2018 se pasó a los trabajadores del cuidado a lo que era el Ministerio de Desarrollo Social. En ese momento, hasta ese momento, habíamos pertenecido a Salud, como debería ser, y esa es una de las cuestiones que esta ley busca, que volvamos a ser trabajadores de salud, porque todo lo que hacemos tiene que ver con el cuidado y la salud de las personas a las que asistimos. Esa es una de las cuestiones. Otra que tiene que ver con esta prestación que nos obliga a ser como monotributista a la obra social, todas, nos deja en una situación de precariedad total, porque las obras sociales hace más de 7 años, porque cuando nos conformamos ya no recibían monotributistas, no, las obras sociales no daban la prestación, te reciben el dinero cuando vos hacés el pago del monotributo, pero después no te otorgan la prestación de la obra social. Entonces, no tenemos obra social, no tenemos derecho a vacaciones, no tenemos un seguro que cubra al trabajador, las trabajadoras del cuidado en muchos casos terminamos padeciendo un montón de enfermedades que tienen que ver con el esfuerzo físico que hacemos al cuidar a personas, porque en un hospital o en un centro de salud así, las enfermeras atienden entre 2 o 3 a los pacientes que tienen, nosotros atendemos solas, y eso requiere un esfuerzo enorme que perjudica, con el paso de los años, perjudica a la trabajadora. Terminan con desgarros en la columna, hernias de disco y otras enfermedades que en el estómago también, porque el esfuerzo, nosotras ponemos el cuerpo para poder movilizar a las personas. Eso por un lado. El no tener derecho a tener vacaciones como tienen otros, la mayoría de los trabajadores, nosotros no contamos con eso porque al ser monotributistas estamos obligadas a facturar, y no podemos facturar para que otra persona nos haga un reemplazo. Entonces, todas esas cosas que están en grises han sido las que nos han orillado a estar en una situación de precariedad. Somos despedidas de un momento a otro, a veces sin aviso, y no hay una liquidación final. Capaz que llevas 5, 6, 8 años trabajando y de un momento a otro sos despedida, salís así como llegaste, ese dinero que es el que vos facturaste, porque siempre se factura a mes vencido. Entonces, ese dinero que vos facturaste le va a llegar a la cuenta de la persona que vos cuidás, del afiliado de la obra social. Y si esa persona no te da el dinero a vos, vos no tenés cómo hacer un reclamo legal para que te paguen a vos eso que te adeudan. Entonces, eso genera también de que muchas trabajadoras son despedidas y que después ese dinero se lo termina quedando la familia. Y hay un montón de cuestiones que están dentro de este proyecto de modificación de la ley que buscamos que sea acompañado por los bloques, por todos los bloques, porque lo que hoy estamos buscando es reunirnos con distintos bloques y explicar desde la voz del trabajador, que se entienda qué es lo que estamos pasando y atravesando, y que esto ha venido pasando desde siempre. Bien. Hoy el sindicato es la voz que puede poner en palabra lo que pasa a una trabajadora, pero esto ha ocurrido siempre, y creo que es hora también de poder, ya que estamos organizadas y que nos hemos podido encontrar, que nos escuchen también. Por eso buscamos el acompañamiento de esta modificación de la ley actual del cuidador domiciliario.
1: Bien, Ana, no quería interrumpirte, sé que estabas obviamente con la charla continua, pero a ver, hablamos de la organización gremial que no solo, como lo dijiste al inicio, está para afiliar trabajadores, relevar tarifas, visibilizar un poco la situación laboral del sector. Esto lo han manifestado con esta modificación de ley que vos pretendés, obviamente, o que se pretende llegar. No todos los bloques fueron tan empáticos, ¿o no? Por lo que tengo entendido.
0: Sí, y bueno, es que siempre, siempre pasa, lo hemos hecho. Nosotros venimos, el otro día hablaba con mujeres que están dentro de la política, y, o sea, no ha sido falta de interés del sindicato y del trabajador reunirse y sentarse con todos, no solo en la legislatura, en el Consejo Deliberante también.

0: nosotros hemos entregado en estos 7 años, no ha habido puertas que no hemos golpeado. Ministerios, secretarías, provinciales, municipales. En estos 7 años hemos visto pasar a un montón de personas que están dentro de la política, y en muchos casos no hemos sido escuchados. Mire, nosotros estuvimos hasta reconocidos en el municipio de Patagones, en el Consejo Deliberante de Patagones. Uh-huh. El sindicato fue reconocido y pertenecemos a la provincia de Río Negro y nacimos en Viedma. Y sin embargo, en Viedma, el Consejo Deliberante no hemos tenido ese reconocimiento como trabajadoras. Y yo y esto lo digo siempre, ¿quién no ha necesitado un cuidador en su familia? Uh-huh. ¿Quién o...? Y que en algún momento, si no lo necesitaste, seguro lo vas a necesitar.
1: Sí, eso es real.
0: Porque uh-huh. en algún momento vas a necesitar que a tu padre, a tu madre, a tu abuela, a un tío, a uno mismo. Uh-huh. En la situación de la pandemia dejó al descubierto un montón todo esto. ¿Por qué? Porque cuando nosotros no paramos en pandemia, y para nosotros fue terrible poder trabajar sin reconocimiento. Fuimos llamados de parte del gobierno nacional a ser trabajadores, ¿cómo era que le llamaban? Bueno, que teníamos que estar en la calle.
2: De esencialidad, trabajando. Sí, sí, claro, esenciales. Sí, los medios también esencial. Tuvimos que trabajar, sí, como usted. ¿Sí? Todo lo que era afectado, sí, Ana, a lo que es salud, como decís, estuvimos, ¿sí?, afectados en la pandemia y no se paró, claro, la fuerza pública.
0: Y muchas trabajadoras uh-huh. se tuvieron que ir a los domicilios de los adultos mayores porque no podían ir y volver. Por una cuestión de transporte, primero, porque el transporte público dejó de funcionar, y porque pagar un taxi con los valores que le pagan a una cuidadora hoy no se puede sostener. Porque en ese momento, ya cruzar a Patagones, yo tenía compañeras que se cruzaban a Patagones y venían al sindicato a hacer los permisos para poder cruzar a Patagones caminando o en bicicleta para poder ir a trabajar. Los elementos de bioseguridad, todo lo que pasó en pandemia... lo sostuvimos y lo conocemos las cuidadoras, que no fuimos en ningún momento reconocidos. Por eso digo, el reconocimiento de quienes ejercen la política y ocupan un cargo donde se representa al pueblo y deberían escuchar las necesidades del pueblo, no siempre ocurre, y eso ha sido históricamente en la política. Pero nosotros, eso no quiere decir que nosotros como trabajadores no lo sigamos diciendo y no lo sigamos gritando y no acompañemos a las trabajadoras y no sigamos con la intención de seguir sumando trabajadores, porque es la única forma, fue la única forma que encontramos de organizarnos y poner voz a lo que nos pasaba, porque si no, hoy los cuidadores se seguiría sin hablar de los cuidadores domiciliarios como trabajadores uh-huh. de este país.
2: Ana, ya estamos ahí en el límite de nuestro tiempito. Como siempre, agradecerte. Y en línea sintética, en el resumen, ¿qué es lo que van a seguir como acciones? ¿Qué es lo que están planificando? ¿Qué están articulando para que sean cada vez más escuchadas y más tenidas en cuenta en todos los sentidos? Porque son profesionales que están bajo el amparo de este sindicato que es Cuido de Viedma.
0: Llamar primero a los trabajadores, quienes trabajan en domicilios con matrícula, sin matrícula, que se sumen al sindicato, cuidadores, AT y enfermeros, porque no tienen representatividad en otro lugar. Hemos logrado cosas, encontrarnos con trabajadores de Roca fue de mucha riqueza, porque allá ya están trabajando, ya hay un núcleo de trabajadores que está representando a Cuido y trabajando con ellos. Dentro tenemos páginas que son las que nos han ayudado a difundir y a dar a conocer también este sindicato, donde se sube toda la información. Miren, nosotros hoy estamos trabajando sobre la terminación de secundarios de nuestros trabajadores, que por el mismo tema de que trabajan hasta 12 horas, muchas veces se dificulta. Eso también, o sea, vamos sumando siempre, hemos sido parte de lo que fue la capacitación de cuidadores domiciliarios que dio el municipio junto con el Ministerio de Provincia. Se logró conseguir una tarifa diferencial para cuidadores polivalentes a través del Ministerio de, de trabajo, hoy en delegación de trabajo existe esa tarifa diferencial en la provincia, a través de gestiones que llevamos con la señora Avilés. Hay un montón de cuestiones que venimos trabajando. Bien, todo se sube en la página, así que dejarle a los compañeros esa información de que todo lo que necesiten lo pueden encontrar ahí.
1: Genial, genial. Como siempre decimos con Gerardo, a veces es interesante y este tipo de debates, de problemáticas, lamentablemente, merecen un tiempo mayor, pero bueno, por cuestiones de tiempo ya nos hemos excedido. La verdad que si llegan esas novedades, esa empatía por parte de los bloques políticos y llegamos a tener alguna modificación, estamos a disposición para lo que necesiten y ojalá que se cumpla todo lo que están pidiendo, ¿sí?
0: Gracias a ustedes por el espacio, siempre para nosotros ayuda a los espacios de los medios a difundir, así que agradecidos y seguimos en contacto. Muchas gracias.
2: Gracias, Ana. Ana Aro, secretaria gremial del sindicato Cuido de Viedma, con esta realidad que nos acaba de mostrar, de presentar y que tiene que ver con este perfil de los cuidadores precisamente domiciliarios que reclaman una ley que regule su actividad en la provincia de Río Negro. 10 de la mañana, 50 minutos en toda la República Argentina. Quédate con nosotros hasta el mediodía, como todas las mañanas, hacemos Haciendo Patagonia, formato 2026.
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0: 10:51 en toda la República Argentina, compartiendo con vos en la mañana, nuestra hermosa mañana que tenemos por delante. En un ratito te vamos a escuchar. ¿Tenemos algún mensajito ya, Luchito, para ver, a ver el modelo, a ver si están haciendo las tareas como hacemos siempre? Qué lindo que es regalarte y nos encanta. Hoy jugamos con Lefkar Multimarcas de Tucumán, esquina Urquiza. Te vas a llevar una botella térmica más una remera. Acordate, disfrutá con nosotros porque tenés que responder simplemente esta adivinanza. No tengo ojos, pero te veo. No tengo manos, pero te sigo a todos lados. ¿Qué será? ¿Qué será? Tenés que saber. ¿O qué presumís que puede ser? Jugás con nosotros en el 2920-483304 vía WhatsApp. Escuchamos un mensajito, un par de ellos, y por supuesto seguimos en nuestra mañana. Dale.
1: Hola, buenos días, Radio Patagonia. Soy Miriam con el 884. Quiero participar por el sorteo del SCAR. La adivinanza es la sombra.
2: Buenos días, Radio. Soy Irlanda con el 326 y participo. Creo yo que debe ser la sombra. Muchas gracias.
3: Hola, buen día. ¿Cómo andan? Soy Isabela con el 260 y quiero participar por el premio de Lefkar. La respuesta a la adivinanza es la sombra.
0: Bueno, como hizo ahí el amigo Orlando y todos los que juegan en el 2920-483304, en un ratito te seguimos escuchando. Sigue lluvioso, lindo, está por una cestita, quien puede, quien no, ¿no? Depende, ¿no? Por unas tortitas fritas, algo rico, ¿no? Porque invita el día, ¿eh? Bueno, quédate con nosotros. Hay de todo por delante. Hasta el mediodía somos Haciendo Patagonia, formato 2026.
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0: 10 de la mañana, 53 minutos en toda la República Argentina. 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Hola, Eli, ¿cómo estás? 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
1: Gracias, gracias. Nos trajo la lluvia.
0: Te trajo la lluvia. ¿Pero en qué viniste? ¿En qué test drive viniste?
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1: Tracker,
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0: 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Por favor. 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
1: Dale, gracias a ustedes chicos.
0: 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Quédate con nosotros hasta el mediodía, haciendo Patagonia Formato 2026.
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4: El programa financiero para 2026 y 2027 quedó bajo la lupa por la suba de las tasas en los mercados globales y la interrupción de las emisiones de bonos en el mercado local. La incógnita es si el ministro de Economía, Luis Caputo, logrará completar las colocaciones previstas, 6.000 millones de dólares este año y 5.000 millones en 2027. En el quinto piso del Palacio de Hacienda evalúan dos alternativas y aseguran contar con buffers o amortiguadores en caso de que no prospere la primera opción. El punto bajo discusión es el freno de las licitaciones del Bonar 2029. Ese bono era parte de la estrategia para conseguir 2.000 millones de dólares dentro del objetivo de emisiones para este año. La Secretaría de Finanzas, a cargo de Federico Furiace, pausó las colocaciones antes de lograr esta meta debido a la suba de las tasas internacionales.
3: Deportes.
4: Cristiano Ronaldo comparó su caso con Pelé y Diego Armando Maradona en el comunicado que Jorge Jesús nunca leyó. El documento estaba destinado a ser leído por el entrenador en la conferencia de prensa previa al duelo ante Dinamarca por la Liga de Naciones de la UEFA. El seleccionador de Portugal nunca pronunció esas palabras y ese incumplimiento desató el posterior abandono de la concentración por parte del astro luso. Según la versión del delantero, difundida este martes en un extenso comunicado replicado por la prensa portuguesa, el texto surgió de una reunión mantenida 48 horas después del partido ante Noruega, en la que participaron el propio jugador, Jesús, y Simão Coutinho, director deportivo del Al-Nassr.
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0: 11:09 en toda la República Argentina. Un poquitito también de esto que pasa a ser un himno, un clásico de la banda de Pet Smoke, haciendo End of the Silence, Disfruta el Silencio, ya en la década de los 90. Por supuesto, fue una banda que se bailó mucho con Erasure, Depeche Mode, bueno, Snap, bueno, muchas bandas, Culture Beat, bueno, todas las bandas que marcaron Dr. Alban también, bueno, Hadaway, bueno, bandas que sonaron mucho en los 90, muy pop electrónico y que tiene que ver un poco con esta historia también, como para bailotear un poquitito, alguno más de uno habrá dicho, uy, mira qué canción, me vas a acordar a tal lugar, 11:10 en toda la República Argentina, canción que presenta comercialmente, como todas las mañanas, en la apertura, luego de las 11 de la mañana, Lubricentro KR, 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Te escuchamos en el 2920. ¿Querés, Gaby, que escuchemos a... ¿Adivinaron lo que era ustedes en nuestra producción?
1: Sigo pensando.
0: ¿Seguís pensando?
1: ¿No ves el humito en mi cabeza?
0: Sí, por supuesto. Sigo. Yo veía algo, algún humito que, sí, que salía ahí de esa cabecita.
1: Habemos
0: alocada.
1: Idea, todavía no surge.
0: No, la das
1: surge
0: todavía.
1: No.
0: Bueno, reitero, para que te ganes la botella, el combo que es fantástico, te dura toda la vida, te digo, La botella térmica más la remera de Left Car Multimarcas de Tucumán, esquina Urquiza, acordate, con Chair Bike, marcas chinas, y además la posibilidad de más de 100 autos usados en plaza, te vas a ganar este super premio, pero tenés que decirnos, ¿qué será, che? No tengo ojos, pero te veo. No tengo manos, pero te sigo a todos lados. ¿Qué soy? ¿Qué será? A ver, te escuchamos en el 2920-483304. ¿Cuál es tu respuesta?
2: Hola, buenos días. Participo. Soy Jessica con el 619. La respuesta es la sombra.
3: Buenos días, radio. ¿Cómo están? Quiero participar por Nescar. Bueno, la respuesta es la sombra. Soy Ana con el 010.
4: Buen día, participo por el concurso de Lefcar. La respuesta es la sombra. David 563.
5: Bueno, radio, ¿cómo andan? Soy Matías con 810. Quiero participar por el sorteo de Lefcar. Es la sombra.
6: Hola, buen día. Quiero participar de la adivinanza. Para mí es la sombra. Gladys 001.
7: Buen día, radio. Fernando con el 604. Participar por la consigna de hoy. La sombra. Saludos.
8: Buenos días, radio. Soy Adriana con el 189 y participo por el premio del SCAR. Me gustaría la botellita. La consigna sería la sombra. Gracias.
9: WhatsApp 2920-483304.
0: 11:03 en la Argentina. Sube un poquitito, ahí vamos. Ya tiene sus años esto, ¿no? Tiene un par de, más o menos, ¿no? Dice,
1: ¿son bueno, los hermanos Montaner o no?
0: No, ¿sí? ¿Los Montaneros son estos? ¿Cuál es el nombre? Ay, no sé cómo se llama.
1: Son llama? Son mis pares.
0: ¿Pavo?
1: ¿Pavo?
0: ¡Mau! Ah, me decía Pavo. Yo pensé que decía Pavo.
1: Vos porque no entendés cómo hablamos nosotros.
0: Lo
1: no entendés nada, claro.
0: Pero
1: no,
0: yo te estoy diciendo, chica, que me estás diciendo con la guagua.
1: Voy a decir a Katy Fulop que te mando un audio porque estás
0: claro,
1: descontrolado.
0: Claro, no, no.
1: ¿Estás descontrolado?
0: No. Este momento presentado por Al Reparo en el Balneario del Cóndor. 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Shell Viedma, Cardenal Cagliero y Tucumán, en Viedma. 11:15 en toda la República Argentina, dale, seguí jugando, ganate la botella térmica, la remera de Lefkar Multimarca. Nos tenés que decir, ¿qué será, che? No tengo ojos, pero te veo. No tengo manos, pero te sigo a todos lados. ¿Qué será? No lo puedo, yo no lo puedo
1: descifrarla hoy.
0: A mí me llegó la producción y me marcó esto, así que no tengo ni idea. Pero ninguno de nosotros sabe.
1: Mucho trasnochar.
0: Lucho creo que sí.
1: Noche.
0: Luis creo que lo sabe. Y bueno, hay que pensar un poquitito. 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Tremendo, dice un oyente, ¿cómo se puede confundir Gavichina? Dice que hizo un café mate, ¿cómo le va a poner tanto café al mate? Bueno, te puede pasar, estaba a oscuras, estaba así entre las tinieblas.
1: Claro, fui como manoteando, ¿no? Llegué al potecito ese, claro. Y bueno.
0: Sí, por supuesto.
1: Preguntando una parte, si llega... rico café igual.
0: Sí.
1: Un café igual de selección,
0: yo,
1: chicos.
0: Igual yo paso, igual, de todas formas, tomar
1: no, no, no
0: café
1: me
0: mate.
1: Ni uno.
0: No, es que era medio raro el mate, lo vi tan marrón, tan oscuro.
1: Ahora está lavado.
0: Ahora está un poquito, ahora está un poquitito.
1: Ahora está lavado, es un desastre esto que era. Hoy nos van a sacar del estudio, definitivamente. Mate mal hecho.
0: No, te van a sacar del estudio. Si yo no hice nada, ¿qué me decís?
1: Compañero, tenés que ser compañero.
0: Sí, está bien. En las buenas y en las malas.
1: En las buenas y las malas, chicos.
0: Por
1: el éxito
0: supuesto.
1: Y cuando te va mal también tenés que estar.
0: Y en el café mate. Sí. 11:16 en toda la República Argentina con Mercado Contín. Te escuchamos en el 2920-483304. ¿Qué será? No tengo ojos, pero te veo. No tengo manos, pero te sigo a todos lados. ¿Qué será? Te escuchamos, dale.
9: Hola, buen día. Quiero participar por el premio del Oscar. La adivinanza es la sombra. Soy Mirta con el 298.
10: Buenos días, radio. Participo por el premio del SCAR. La consigna de hoy es la sombra. Soy Adriana con el 573. Que tengan un buen día. Gracias.
11: Buenos días, Radio Patagonia. La consigna de hoy es la sombra. Soy Mirta, 552. Muchas gracias.
0: 11:17 en toda la República Argentina, jugando con vos a través del 2920-483304. 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Misiones.
1: ¿Cuánta actividad estudiantil sucedió ayer en la ciudad de Biedermann? La manzana histórica está poblado de jóvenes, de estudiantes de quinto y sexto año, porque claro, como lo habíamos anticipado, tuvimos nota obviamente con Paula Quesada, estuvieron para conocer qué posibilidad de carrera, ¿no?, pueden empezar a partir del próximo año. Proyectar su futuro fue la primera edición. La verdad, el acompañamiento estudiantil fue increíble, ¿eh? Se realizó en la Manzana Histórica este primer encuentro, que ya queda en agenda, va a quedar así, fijo, porque dado el éxito y todos los años, obviamente, el abanico de opciones va a ser diferente. Tuvo muy buen éxito. Durante la jornada se pudieron conocer todas las carreras, las propuestas de formación profesional, las alternativas disponibles en Viedma y la comarca. Algo a destacar también, mucha participación de los institutos educativos, tanto de Viedma como de Carmen de Patagones, quienes fueron obviamente invitados, y también con esta grilla importantísima de carreras, un movimiento estudiantil lindísimo, que ha quedado en agenda y que seguramente año tras año vamos a poder seguir ofreciendo con la posibilidad de que los chicos elijan su futuro, su carrera, nada más y nada menos que eso, que fue importantísimo. Quinto y sexto año ayer le dieron un toque de color a toda la manzana histórica y estaba bueno, creo que Paula lo había anticipado, e iba a ser una jornada diferente y se logró, así que el agradecimiento en serio a todo el Ministerio de Educación, que estuvo firme trabajando en conjunto con la Municipalidad de Viedma y llevaron a cabo este primer encuentro de proyectos tu futuro.
0: Así es, Gaby, en un ratito vamos a escuchar también las sensaciones a nivel ministerial y por supuesto todo lo que ha dejado esta jornada con los protagonistas que obviamente forman parte de la historia del día de hoy, porque te la vamos a ir contando y porque te vamos a ir además dando los testimonios que, como dijo Gaby recién, fue una linda, linda estadía para los estudiantes, hubo un lindo movimiento y tiene que ver un poco con lo académico, con lo que va a ser tu futuro y lo que marca también el reloj de la vida, porque uno sigue creciendo a nivel educativo y demás. 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Bueno, los días son lindos. Bueno, te vas a ganar la botellita. Te seguimos escuchando en el 2920-483304. 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
12: Buenos días, Radio Patagonia. Mi nombre es Leandro. La consigna de hoy es La Sombra. Soy Leandro con el 513. Tengan muy buenos días. Buenos días, Radio Patagonia. Mi nombre es Leandro. La consigna de hoy es La Sombra. Soy Leandro con el 513. Tengan muy buenos días.
13: Hola, buen día a todo el equipo de Radio Patagonia. Esperemos llegar. Queremos participar por el sorteo de hoy. La consigna es La Sombra. Hoy somos Olga 775, taller 922.
14: Hola, buenos días, Radio. Quiero participar por la consigna de hoy. La respuesta es La Sombra. Soy Alfredo con el 719. Muchas gracias.
0: Bueno, gracias Alfredo y a todos los que pasan en esta remesita de mensajes, excelente para compartir con vos. 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Quédate con nosotros. 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
0: 11:25 minutos en toda la República Argentina, 11 grados la actual temperatura, humedad 85% con el cielo cubierto. Gran convocatoria de estudiantes en Proyecta Tu Futuro en Viedma. Patricia Campos, ministra de Educación y Derechos Humanos, y Paula Quesada, coordinadora de Innovación e Investigación Educativa, así lo describían.
16: En este marco de darle continuidad a nuestro proyecto del año 2026, Proyectar Futuro, estamos más que contentos y emocionados con la convocatoria. Es importante rescatar que en este periodo nosotros hemos llevado adelante un proyecto ocupacional y vocacional para acompañar a nuestros estudiantes de escuelas secundarias, siempre pensando en las trayectorias educativas de la escuela secundaria, en lo que tienen que ver con la continuidad de los estudios superiores o la formación profesional. Nosotros queremos garantizar que cada estudiante rionegrino de la escuela secundaria tenga la oportunidad y el derecho de poder pensar ahora qué y brindar estos espacios donde podemos encontrar qué cosas tienen disponibles dentro de la provincia para poder dar continuidad a su futuro y también el acompañamiento profesional necesario.
17: Están participando activamente más de 16 instituciones, tanto de gestión pública como privada, institutos de formación docente y universidades. Así que muy contentos y agradecidos por pensar como Estado en garantizar derechos no solo de la educación obligatoria, sino también en lo que implica el acompañamiento en el post-secundaria. En ese sentido, este ministerio está asumiendo la responsabilidad única, a diferencia de otros ministerios, porque podemos brindar acompañamiento y orientación gratuita. Tenemos el enlace con las universidades, está Explora tu Vocación, están las universidades de Río Negro, del Comahue, Universidad Blas Pascal, Universidad FASTA, Instituto de Formación Docente, Instituto Técnico Superior. Y estudia en Río Negro. Estudiar Río Negro consiste en un programa que se desprende también de Proyectar Futuro, que está vinculado con lo de las becas terciarias universitarias, y que está toda la oferta digitalizada en la página del Ministerio de Educación con la formación de institutos de formación docente e institutos técnicos superiores que tenemos a lo largo de la provincia.
16: Nuestro compromiso como gobierno de Río Negro es acompañar a las familias, a nuestros estudiantes, para que puedan proyectar su futuro y sentirse acompañados en ese proceso. Esto se puede llevar adelante siempre con el acompañamiento y el impulso de nuestro gobernador Alberto Beretinec para poder trabajar las trayectorias postsecundarias.
0: Gran convocatoria de estudiantes en lo que fue Proyecta Tu Futuro en Viedma. Patricia Campos, ministra de Educación y Derechos Humanos del Ministerio de Educación de la provincia, junto a Paula Quesada, coordinadora de Innovación e Investigación Educativa. 11:29, marca la hora oficial en todo el país, en la actual temperatura 11 grados, humedad 82%.
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0: 11:29 minutos en toda la República Argentina, jugando en el 2920-483304, a las 11:30 en la República Argentina, la hora presentada por Natalia Bengoechea. 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Hacemos una pequeña pausita, sí, quédate con nosotros los últimos 30 minutos. Tenemos mensajitos, tenemos venta comercial, tenemos todo un poquitito, no sé si llegamos, pero te digo una cosa, prepárate para jugar, porque en un ratito vamos a elegir el ganador o ganadora del super premio combo Left Car Multimarcas de Tucumán, esquina Urquiza. La promo, una botella térmica y la remera oficial de Left Car te vas a llevar en el día de hoy, adivinando esto que... No tengo ojos, pero te veo. No tengo manos, pero te sigo a todos lados. ¿Qué será? Bueno, en definitiva, en un ratito, quédate con nosotros, por supuesto, porque tenemos muchísimo más para darte hasta el mediodía, haciendo Patagonia en formato 2026.

0: poquitito de rock nacional haciendo con Estelares. Es el amor. Y claro, la energía que siempre lo cura, la que retroalimenta la vida misma. En fin, la energía hermosa del amor. Acá tenés Estelares sonando con nosotros, comercialmente presentada por Surmat Materiales para la construcción, con las mejores marcas, los mejores precios. 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Hasta el mediodía, HP 2026.
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2: Buen día, radio. Participo por la consigna, Juana, con el 285 y es La Sombra.
3: Buen día, chicos. Quiero participar por la consigna de Lexcar y la respuesta de la adivinanza es La Sombra. Soy Cecilia con el 998. Gracias.
4: Hola, buenos días, Radio Patagonia. Hoy quiero participar por el premio de hoy. La adivinanza es La Sombra. Soy Eufemia con el 289. Gracias.
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2: 11:45 minutos en toda la República Argentina, en el 2920-483304, vía WhatsApp, te vamos recepcionando, escuchando, por supuesto, porque estamos jugando con Left Car Multimarcas para que te ganes, por supuesto, el combito, podríamos decir, Gaby, deportivo, ¿no? Porque es la botellita térmica, claro, fantástica, sí. Conviene con el loguito, toda logueada espectacular, más la remera oficial de Left Car. Ideal para actividad física.
3: Estás todo,
2: ¿no?,
3: tuneado, claro, o tuneada para poder salir a hacer este ejercicio físico tan recomendable, tan necesario y tan importante. Así que ya los vamos a ir viendo seguramente. Costa de Patagones y Viedma, ir todos esponsoreados por Left Car.
2: Sí. Ahora, qué raro, vos fíjate que en Viedma va a llover hoy, mañana, gran parte del día. Qué loco, ¿no? Nosotros ahora, por ejemplo, abrimos la ventanita en nuestra producción, en nuestro canal oficial en YouTube. Te estaba mostrando el obelisco, a ver cómo está el día, el post del partido y demás. Bueno, actividad normal
3: está
2: y demás.
3: Mucho.
2: Pero también está lloviendo.
3: Está lloviendo en la ciudad de Buenos Aires.
2: Es increíble, ¿no?, que esté lloviendo acá en Buenos Aires. Muchas veces pasa que...
3: Lo habías mencionado el otro día, claro.
2: Nada, no llovía. Te puede pasar alguna vez, pero obviamente, evidentemente, esta corriente del Niño está teniendo su apogeo, que va a ser, dicen, mitad de noviembre en adelante.
3: Durante todo el verano.
2: Todo el verano, gran parte del verano, casi todo el verano.
3: Y no zafa nadie, ¿eh? Norte, sur, eje central, nadie va a zafar de la corriente del Niño, que estaba anunciada desde hace un par de meses. Se prolongó, la naturaleza es así, lo decidió, y durante todo el verano 2026-2027 hay que estar preparados para este tipo de fenómenos.
2: Totalmente. Me imagino todos los eventos que van a de verano, ¿no?
3: Bueno, claro.
2: A ver, de la fiesta donde a veces vas, estás Gaby en la conducción, la fiesta del mar y la campana. La fiesta nacional, la fiesta del río, millones de lugares donde planifican que el verano tenga su temporada alta en tal lugar, ¿no? Digo, adelantarnos a esto, porque van a tener que lugares para estar cubiertos, ¿no? Porque si se piensa en trabajar en términos gastronómicos, comerciales, eventos, socioculturales, lo tenés que prever, y esto no es un chiste, porque vos fíjate que está pasando constantemente. Tampoco es una... Una verdad es a grito la que estamos diciendo y que nadie sabe, pero digo, para tener, contemplar esta contingencia donde dicen que la corriente del Niño va a tener un impacto de noviembre, mitad de noviembre en adelante, hasta principio de marzo, abril del año que viene.
3: Que suele pasar que en la fiesta de la soberanía patagónica solemos tener una o dos jornadas de lluvia.
2: Tal cual.
3: Es como ya parte fundamental de la agenda. Bueno, hay que prever que ahora esto no solo sucede en la provincia de Buenos Aires, sino que varias provincias de la República Argentina van a estar afectadas por este fenómeno y hay que tener un plan B. Esto es así, por eso en ambas municipalidades ya estuvieron reunidos, obviamente, con el gabinete y con las áreas pertenecientes a lo que tiene que ver con las medidas que se piensan tomar y poder, obviamente, implementar a lo largo de estos meses, teniendo estas contingencias climáticas que vienen para largo. Es así.
2: Así es. Y hablando de esto, de contingencia climática, el pronóstico del tiempo lo presenta para actualizarnos, porque ya nos quedan minutos simplemente para escuchar algunos mensajitos e ir ya al sorteo en el día de hoy, plagado de mensajitos. Muchas gracias por jugar, por participar, por estar fielmente como cada mañana en esto que es Haciendo Patagonia 90.5, Haciendo Patagonia 2026 hasta el mediodía. 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Te cuento cómo está el resto del día. Va a continuar por la tarde lluvias, hacia la noche lluvias hoy miércoles. Vamos a mañana jueves, la mínima de 7 grados, muy parecida, calquito, te diría, calco del día de hoy. Para el día jueves, madrugada lluvias, mañana lluvias, tarde lloviznas y recién a la noche del jueves, tarde-noche, comienza a despejarse. Y cerramos la semanita el viernes con madrugada mañana con lloviznas. Te da el changüí del jueves a la noche nada más, ¿sí? Así que básicamente para que lo tengas presente, y hacia la tarde-noche del día viernes, mayormente nublado, ¿sí? Para que lo tengas presente. Y vamos a ver después, más adelante, el día viernes cuando estemos, cómo está el pronóstico para lo que va a ser el lunes feriado, que seguramente muchos están esperando para el descanso y demás.
3: Claro.
2: ¿Cuáles van a ser las condiciones? Me adelantaría a decir que va a estar nubladito, sin lluvia.
3: Me animaría a decir que voy a comprar un kilo más de harina para las posibles tortas fritas del fin de semana.
2: Puede ser.
3: ¿Me puedo animar?
2: Sí, digo, pero ya te digo que el lunes nublado, no, el día feriado va a estar lindo. O sea, nubladito, okay, sin lluvia.
3: Está bien, pero para hacer presente algún tipo de actividad, bueno, vamos a estar en Villalonga. Sí. Bueno, mucha actividad que va a haber en la comarca también.
2: Por supuesto.
3: Pero bueno, esto, disfrutar los últimos fines de semana XXL, sí, que están en la República Argentina. El próximo va a ser el del mes de noviembre.
2: El 9, cuando llegue el Papa León 14.
3: Del Papa, que solamente el nacional es el 9. Después va a recorrer Córdoba. Al otro día, obviamente, va a ser en Córdoba el feriado. Va a estar raro ahí. Te digo que vamos a estar medios confundidos varios, ¿eh? Los cordobeses y los bonaerenses, porque van a ir y volver, claro.
2: Sí,
3: un día feriado, otro día no, otro día hábil y otro día feriado.
2: Y bueno, ese es el cronograma papal que, exacto, te lo vamos a ir contando a medida que lleguen los días. 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
4: Hola, buen día, Radio Patagonia. ¿Cómo andan? Lindo día para ustedes. Al mal tiempo, buena cara. Quiero participar para la consigna del día de hoy. Es La Sombra. Y soy Roberto con el 749. Que tengan hermoso día. Chau, chau.
5: Buen día, Radio Patagonia. Soy Esther con el 595 y quiero participar del SCAR del sorteo de hoy. Muy buenos días, gracias.
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2: 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Partecita final que ya en un ratito vamos a elegir al ganador o ganadora. 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
7: No sé qué estamos esperando.
2: Y sí, estamos esperando el sorteo para saber quién es el ganador o ganadora. ¿Tenemos algún mensajito más, Luchito, como para compartir uno más? A ver si tenemos uno más que está dando vuelta. Tenemos un par más.
5: Esther, con el 595 me olvidé de decir que la amenaza era la sombra.
2: Bueno, hay uno de los oyentes que participe y que juega con nosotros para saber si realmente será o no será. Eso lo vamos a descifrar en un ratito nada más, porque son los mensajes, Gaby, finales que tenemos en el día de hoy, jugando con Lefkar Multimarcas, que por supuesto tiene que ver con esta historia. Creo que nos queda un mensajito más, Luchito, y ya, Gaby, nos vamos al cierre, porque tenemos algo para contarte y, por supuesto, saber quién es el ganador o ganadora del día de hoy.
8: Buenos días, chicos de Radio Patagonia, soy Gustavo con el 552 y quiero participar por el sorteo del Lefkar. La respuesta a la adivinanza es la sombra. Muchas gracias, que tengan todos una buena jornada.
2: Bueno, muchas gracias por el saludo, gracias por los buenos augurios, ¿no? Desearles bien a los demás, me parece que está recontra bueno, ¿no? Tiene que ver con la empatía, con un montón de cositas que tienen que ver con esta historia. 5 minutos para llegar a la hora 12 en toda la República Argentina, como siempre, jugando con Lefkar Multimarca de Tucumán y Urquiza. 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Tucumán y Urquiza, acordate, ahí tenés Lefkar Multimarcas, que en un ratito vamos a saber quién es el ganador o ganadora del día de hoy de del combo, la botellita térmica, que es fantástica, te digo, que viene para hidratar, para que vayas a caminar, salgan a caminar. Tenemos una costanera de ambos lados, Patagones, Viedma, hermosas costaneras que tenemos. Disfrutemos de la actividad física. Bueno, ahí tenés la botellita, tenés la remerita oficial del Lefkar y que, por supuesto, vamos a saber en un ratito el ganador o ganadora del día de hoy. 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
3: Se están llevando a cabo trabajos de espacios verdes, dependiente de la Secretaría de Planeamiento, Obras y Servicios aquí en la Municipalidad de Patagones, desmalezamiento y mantenimiento, ¿sí? Se están realizando desde el día de ayer. Estas tareas en Plaza Primero de Mayo, Plaza Viedma, Plaza Chacabuco, Plaza de los Inmigrantes, el sector del Boulevard Moreno, Boulevard Arró, Terminal de Ómnibus, ARM, Desarrollo Social, Plazoleta 22 de Abril, la Rotonda Moreu de Justo, Plaza de la Soberanía, Boulevard Celedonio Miguel y la Plaza Lacarra. Estos son los trabajos que se vienen realizando desde la jornada de ayer. Estas tareas de desmalecimiento y mantenimiento, ajá, también de jardinería y de poda, porque estas tareas obviamente están centradas en Plaza Ituzaingó, ¿sí? Solamente. Mejoramiento de espacios públicos. Se está trabajando también en el perfilado de cordones, acondicionamiento y pintura en Plaza Villarino, Plaza Ituzaingó y Plaza Viedma. Por eso vemos mucho movimiento de personal municipal trabajando, obviamente, en las áreas. Plaza Favaloro, en el barrio 150 viviendas, está apostando a la puesta en funcionamiento y automatización del sistema de riego. Además, están haciendo algún tipo de tareas de movimiento, nivelación del suelo para su posterior siembra. Y por último, se está solicitando a la comunidad cuidar los espacios, que es tarea de todos. En serio, creo que es válido recordarlo cada tanto. ¿Por qué? Porque se está instalando nueva cartelería. Se trata de que el vecino, cada espacio, cada arreglo, cada lugar verde para el disfrute de nosotros, lo podamos cuidar. Que sea automático, que esto no genere que el día de mañana, si bien se sigue manteniendo a través de espacios verdes, seamos nosotros quienes cuidemos nuestros lugares. Así que se apela a la comunidad, a los vecinos, y siempre lo hacemos, poder dar a difundir este tipo de información que es importante. A ver, chequeemos. Nuestros espacios verdes, nuestras plazas, son nuestras, son para nuestro disfrute, nuestro y nuestras familias, a cuidarlo y protegerlo siempre.
2: Totalmente, suscribo lo que decís, Gaby. Nos tenemos que ir, pero antes escuchar al ganador o ganadora del día de hoy. Gracias a todos los que jugaron, los que participaron, los que ocuparon un tiempito de sus vidas por mandar un mensajito. todos los mensajes, no todos salieron al aire, algunos quedaron afuera, pero obviamente forman parte del sorteo, esto está claro, siempre lo decimos, para que no genere ningún tipo de duda. Che, mañana muy buena intención, por lo menos en la intención está, vamos a tener una linda nota de hablar de lo que es la ley de grooming ante las nuevas formas de violencia digital, Gaby, ¿eh?
3: Sí,
2: así
3: sí,
2: que tenemos protagonistas, por supuesto, muy buena nota para charlar de todas las cosas que nos están pasando a nivel humano, a nivel social, la vida misma, ¿sí? Bueno, escuchamos entonces al ganador o ganadora de Lefkar Multimarcas de Tucumán Esquina Urquiza para ver si se lleva el convito y si ha acertado la adivinanza, a ver.
9: Hola, buen día, ¿cómo andan? Soy Isabela con el 260 y quiero participar por el premio de Lefkar. La respuesta a la adivinanza es la sombra.
3: Vamos, Isabela, ¿qué
2: es? Isabela con el 260 es la ganadora, era la sombra, la sombra.
3: Me hiciste pensar.
2: Tranqui, che. No, pero yo pensé que le sacaban al toque.
3: No, sabes
2: igual
3: que hoy
2: muchísimos
3: me costó
2: llamados,
3: más.
2: ¿Eh? ¿Te costó
3: sí,
2: más?
3: Sí, sí, hoy costó un poquito más. Creo bueno. Que hay que respetar las 8 horas de sueño. Me acabo de dar cuenta, chicos. Sí, los mosquitos que andan dando vuelta por todo.
2: Tal cual, tal cual. Te picó un mosquito, ¿no?
3: Me picó un mosquito, me voy con el cuello hinchado.
2: Es increíble,
3: si es increíble. Cuando me cruzo no es papada. Esto
2: Gaby
3: es
2: Gaby tiene mosquito, una cosa, la agarra algún productor de Netflix, tiene para hacer 5 temporadas, ¿eh? Es una, el auto, el mosquito, el café. Café mate, que acaba de inventar el café mate porque se confundió pensando que la señora le puso todo café.
3: Chicos,
2: al mate.
3: El lavarropa, que no nunca. No,
2: se le rompió el lavarropa.
3: Claro, me sugerían, abrite un TikTok. Dale, hacete un TikTok. Porque dale. En serio te pasan sí, un montón de cosas. Sí, no te miento. Sí, es mi vida y está buenísimo. Pero qué lindo tomárselo con humor, ¿o no? Porque esto nos pasan cosas. A mí me pasó un poquito
2: hago,
3: más que lo
2: yo
3: demás,
2: te hago la presentación del tráiler, de la presentación.
3: Sí, dale.
2: Qué sé yo.
3: Quedás como la voz oficial.
2: Pará, porque fuimos a... Estamos pateando el... En el córner y queremos cabecear a la vez.
3: Bueno.
2: Pero estaría, ¿qué título le pondrías, por ejemplo? Para
3: no,
2: hacer,
3: mi vida y yo, o sea, la, mi vida y claro, yo. Mi vida y yo.
2: Es una película americana, mi vida y yo.
3: Bueno, película sí, pero sí, va a estar financiada por Netflix, sí, hagamos algo
2: supuesto,
3: bueno.
2: Pero
3: lo bueno es que
2: yo le
3: todos...
2: pondría Gaby y algo más, no sé, qué sé yo.
3: Gaby el mundo, Gaby contra el mundo, Gaby contra el...
2: Contra el mundo me suena muy negativa, ¿no? Tiene que haber
3: no
2: otra
3: sé,
2: cosa.
3: Pero es que hay una constante, este 2026 me ha dado
2: claro.
3: Por todos lados, chicos.
2: Yo le pondría, por ejemplo, Lucho, buscate bandas, efectos especiales de película de suspenso.
3: Sí, armame algo. Porque
2: sí, buscá
3: que...
2: con el sonido ahí
3: en... serio
2: en,
3: te lo digo,
2: claro.
3: Tenés que ser mi voz oficial. A mí me encantaría que el trailer
2: sería...
3: me lo presentes, por ejemplo.
2: Por ejemplo, viste que la plataforma, una de las plataformas que tengo, ¿no? Yo tengo dos o tres porque amo el cine, de verdad que mi momento es en quedarme sin día de lluvia. Y ver series, peli, hacer otras cosas, hacer otras cosas también.
3: Sí, no,
2: pero
3: no,
2: digo,
3: dejar el cuerpo.
2: Escuchame, claro, o sea, actividad física y todo lo de cocinar y demás, pero digo, ser crítico, me encanta la banda sonora, la fotografía, cuando te deja algo, ¿no?
3: Sí.
2: Bueno, estamos en el nombre de la serie, ¿qué serie le pondrías a tu vida? Gaby, ¿la qué? No sé, tenés ahí, adelanto el cine,
3: a ver ¿cómo
2: una cortina?
3: Sería, haceme algo.
2: Pero tiremos un título. Gaby.
3: No, Gaby, la vida, dale. No, sí, dale.
1: El próximo octubre, Netflix presenta a Gaby.
2: Bueno, me falta el título, no puedo.
1: Es la historia de una venezolana argentina, locutora, periodista, presentadora. Todo comenzó un 4 de julio, 6 de la mañana, caminaba por un callejón en Patagones y... No te lo pierdas, Coming Soon. Estreno, 10 de noviembre, solo en Netflix.
2: Está bueno,
3: es un genio de la
2: ¿no?
3: vida.
2: Pero pará un cachito, me falta Gaby la que sería.
3: No, hay que buscar. Yo prometo
2: Gaby la
3: mañana,
2: café mate, por ejemplo. No.
3: No, pero...
2: Gaby la que le picó el mosquito.
3: Y las que cuento al aire, las que no cuento, ¿no? Tenés para entretenerte, olvídate.
2: No, dejemos
3: hablar
2: porque lo tenemos que ir ahora. Después
3: vamos
2: cosa
3: a
2: hacerlo
3: pensar a la
2: mañana,
3: gente en esto.
2: ¿Eh?
3: Sí, voy a pensar nombre. Qué lindo programa, chicos.
2: Sí, nos reencontramos mañana, doctora, ¿le parece? Pero,
3: sí, por favor. Qué
2: bien,
3: rápido pasado.
2: Rapidísimo. No nos alcanza el tiempo, sinceramente.
3: Agregamos una horita más.
2: Totalmente, sí. Podría ser, pero para en otro contexto de producción
3: sí,
2: y demás. En la producción, en la operación técnica puesta en el aire, como todas las mañanas, es un as del sonido, el hombre que habla con los sonidos, nuestro querido Luis Jiménez. En la producción periodística, en la co-conducción, Gabriela Pereiro. Soy Gera Vallá y nos reencontramos mañana, Dios mediante, a partir de las 9, todos pasaditos. Por agua, como decía la abuela, porque va a llover, a cuidarse mucho, no se desabriguen.
3: A dormir abrazados.
2: Exacto. Nos reencontramos mañana a partir de las 9. Chau, pasará lindo.
3: Chau.

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3: Mirtha Legrand recibió el alta este martes a las 5 de la tarde del Sanatorio Mater Dei, donde permanecía internada desde el 18 de septiembre por un cuadro respiratorio. La conductora de 99 años completó el tratamiento con antibióticos y se fue a su casa tras casi 3 semanas de internación que mantuvieron en vilo a su familia y al público. El parte médico emitido por el Sanatorio Mater Dei el 6 de octubre del 2026, luego del alta, firmado por el doctor Enrique Echagüe, director médico de la institución, señala: la señora Mirtha Legrand ha recibido el alta médica de su internación y se retiró de nuestro sanatorio en su auto particular, en compañía de su familia. A partir de ahora, continuará con la recuperación en su domicilio para volver a sus actividades. Agradecemos junto a su familia el cariño y respeto que le transmitieron durante su internación.
2: Deportes.
3: Lionel Scaloni se mostró apesadumbrado por la despedida de Lionel Messi del equipo nacional tras el amistoso ante Benín en el Estadio Monumental, que terminó 3-0 a favor del conjunto albiceleste. En conferencia de prensa, el director técnico de la selección argentina reconoció que atraviesa agradecimiento eterno hacia el capitán y admitió que continuar sin él va a ser duro. Triste porque no va a jugar más con esta camiseta. Agradecimiento eterno por todo lo que nos ha dado, por haber defendido esta camiseta como nadie, expresó Scaloni sobre el final de la etapa de Messi en la selección, que se extendió durante 21 años y cerró con 6 títulos, entre ellos el Mundial de Qatar 2022.
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Hola, hola, amigo, amiga, ¿qué tal? ¿Cómo estás? Soy Santiago Altieri y comenzamos juntos este miércoles 7 de octubre en Ranking Latino. Una lista que viene renovada. Por ejemplo, te adelanto que se despide Palabras de Timo por falta de votos, pero la banda colombiana vuelve a la competencia con un nuevo estreno, Vino Rosé, que vas a conocer en minutos y votar en rankinglatino.com. Muchas novedades en esta mitad de semana, movimientos importantes, así que vamos a recorrer juntos las 20 canciones más votadas de este miércoles. Empezamos.

0: se retira del ranking latino.
1: Palabras, canción de Timo, el grupo de Bogotá. Acordate que vos movés la lista del ranking en www.rankinglatino.com.

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2: Nuevo estreno en el ranking. La banda Timo regresa a la lista oficial con Vino Rosé en el puesto 20. ¡Oh, yeah!

0: Yatra y Augusto Alonso, que recuperan un poco de terreno y se quedan en la lista desde el puesto 19.
1: Puesto 18.
0: Esta versión tiene mucha energía. 50 horas también sigue presente en la lista oficial. Puesto 18 para Coti junto a Silvestre y La Naranja.
1: Puesto 17.
0: En el puesto 17, una de las sorpresas de este miércoles, el descenso de Edén Muñoz con Yo Era Poesía.

0: Pasaba Lali, que recupera algunos lugares y se queda con el puesto 16.
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0: Y nos envolvemos en una canción de Carlos Vives, El mar de sus ojos, incluida en Más corazón profundo, una canción que encuentra en

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0: Dana y Belinda, este dúo sigue subiendo en el ranking puesto 14, Dolce Vita.
1: Puesto 14.

0: bellissimo.
1: Dolce Vita también sigue fuerte en la lista oficial. Hoy aparecen en el puesto 14.

Emmanuel Ortega llegaba con A Escondidas, parte del álbum Presente Progresivo, una historia de amor que transcurre en secreto y que convirtió a esta canción en una de las más recordadas de aquella etapa.

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0: Y el puesto 11 es para hacer junto a Demix.
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0: Amigos, nos metemos en los 10 primeros y lo hacemos con nuestra superestrella, Aitana, desde el puesto 10. Pues

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0: Icónica.
1: Otro paso hacia arriba para Icónica, una canción con mucho espíritu de verano que encontramos en el puesto 6.
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1: El artista que abre el top 5 este miércoles en el ranking es Camilo, El Árbol.
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1: Camilo sigue avanzando con la canción de su álbum Para Cuando Sean Mayores y se mete entre los 5 primeros.
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1: Sebastián Mendoza, fuerte en la parte alta del ranking. Puesto 4, Dueles.
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Mendoza gana otro lugar y llega al puesto 4. Rankinglatino.com, donde votás todas las canciones. Llegamos al podio, amigos. Momento decisivo junto a Maluma y Shakira en el puesto 3. Agua.

Agua, una colaboración con Ritmo de Merengue que viene pisando muy fuerte en la lista, sin cambios, para Maluma y Shakira desde el tercer puesto. Puesto 2 de este miércoles encontramos a Luis Fonsi con Me Despido, cada vez más cerca de volver a pelear por la cima.

Momento de conocer a los reyes de esta lista por tercer día consecutivo. Te cuento que Ricky Martin y Kany García están en el puesto 1.

0: asignatura pendiente de Ricky Martin y Kany García conserva el número uno del ranking latino. Así terminamos este miércoles 7 de octubre en el ranking Ricky Martin y Kany García a la cabeza de la lista oficial. Por supuesto que la competencia sigue abierta en internet rankinglatino.com, donde votás todos los éxitos, y te esperamos mañana para ver los cambios de esta lista. Soy Santiago Altieri, gran abrazo y nos encontramos mañana con más ranking. Chau, chau.
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2: 2:35, 2:30 pasaditas de nuestro miércoles, che. Y bueno, acá estamos y te estamos escuchando en tu partido de despedida.
3: Sí.
2: ¿Qué querés que digan tus drones?
3: Claro.
2: ¿Eh? ¿Qué querés que... ¿Qué imagen muestran de vos? ¿Qué frase te define? A ver.
4: A mí me gustaría que los drones formen dos manitos agarradas y que diga: soy la mejor mamá para Joaquín.
2: ¡Ah! ¡Oh, bien ahí!
3: ¡Qué lindo!
2: Lindo, linda despedida.
5: Chicos, para mi despedida quiero el escudo de Río de Plate y la frase: lo mejor que hizo la vieja es el pibe que maneja.
2: Es el pibe que festeja.
3: Qué lindo.
2: Es el que está festejando, claro.
6: El dron mío tendría que decir: por fin se retiró el muerto este.
2: Ay,
3: bueno,
2: Dios
3: mío. No te tenías mucha fe.
2: Bueno, en un rato te actualizamos el pronóstico. Acá en la Ciudad de Buenos Aires llueve con ganas.
3: Con ganas.
2: En un rato te contamos bien.

0: 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Seguimos juntos en nuestra tarde saracera, Juli, ¿eh?
1: ¿Cómo sigue el clima, Anita?
0: Ah, buena pregunta.
1: ¿Va a bajar esto? ¿Va a seguir?
2: Hay alerta naranja.
1: ¿Qué alerta naranja? Yo dejé el auto estacionado en bajo techo, digamos. Bien.
2: Está lloviendo mucho y no solamente acá en la ciudad de Buenos Aires, zona oeste también, hay zonas anegadas, lo veíamos hace un rato recién en la tele. Hay 18 grados y todavía puede haber tormentas fuertes de manera local, ¿no? Localizada.
0: Bien.
2: A la tarde y a la noche.
0: Bien, perfecto.
2: Mañana mínima 14, máxima 18, alguna lluvia aislada por la madrugada y después mejora, pero no es que mejore y sale el sol. Se vienen varios días de nubes.
0: Ah, esto va a durar unos días.
2: Sí. Nublado hasta el sábado.
0: Es el famoso niño extendido.
2: Ay, Dios. El niño va y viene.
1: El niño travieso este, sí. No se queda quieto.
0: Niño, deja ya de joder con la pelota.
1: No,
0: deja ya de joder con la tormenta.
2: Ah,
0: niño.
2: Con la nube.
0: Dale, niño, dale, niño.
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4: Un despertador de almas, ¿viste? Vos tenés un problema que no te deja dormir, que no te deja comer ni pensar. Entonces, sabes que acá tenés una solución. Llamás a Sarasa, nos dejas un audio o un mensaje escrito. Y acá tratamos tu lore, porque acá tenemos un lore del día. El alto lore del día de hoy puede ser el tuyo. Así que llámanos.
5: Ahora, al 11-3700-0100. ¿Nos llamás o nos mandás un mensajito escrito? Sí. Como dice Julio, un audio, cambiás protagonistas, te picheamos la voz, cambia nombres, cambia fechas si no te querés exponer, pero contanos el lore, porque hoy, con este día de lluvia,
4: sí,
5: la gente tiene una gana de lore.
4: De charlar.
5: Ay, Dios mío.
4: Descárgate.
5: Alto lore habilitado.
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5: Me sorprende que él haya escrito primero a la radio antes de decirle a su mujer. ¿Por qué tanta dificultad para plantear las cosas y además cómo la careteas?
6: Porque confía en nosotros.
7: Sí.
5: Ojo, pero bien, ¿cómo lo disimula en la casa? Porque
6: más que la mujer confía en
5: nosotros. Ahí ya tenemos un problema, ¿entendés?
7: Pero es cierto, Anita, tenés razón que hay un punto que últimamente la gente tiene mucho problema para decir en la cara lo que piensa.
5: Para decir las cosas. Y evidentemente él está montando todo un personaje que en el fondo está recaliente y la mujer se ve que no se da cuenta.
8: La mujer está chocha, según él.
7: Está chocha. O no se quiere dar por aludida, pero...
5: Estará cómoda porque los abuelos resuelven, hacen, compran.
7: Sí, pero en algún momento le abrieron la puerta para pintar el cuarto.
5: Claro, él estaría laburando.
7: ¿Entendés? De la chica y...
8: No creo que ellos, los abuelos, tengan llave de la casa. Con lo cual deben haber arreglado...
7: Con ella.
8: Con su hija. Che, vamos, le pintamos el cuarto. Y le ha dicho, sí, dale, vengan. O sea...
7: Qué bueno.
8: Claro. Por eso la charla es urgente.
5: Ya lo tenés que hablar, porque si ella no repara, ahora vos le vas a venir con todo un mambo y ella va a decir, pero ¿cómo? Si acá estaba todo bien.
7: Te digo algo, el tema de fútbol parece una boludez, pero es un tema sensible.
6: No,
7: porque la primera elección que haces de chiquito con un cuadro, vos sabés que no cambia. No cambia más. El primer cuadro que un chico se fijó.
6: Ya está.
7: Haz lo que hagas, no hay vuelta atrás.
5: No, y además después la van a llevar a la cancha.
6: Claro, viene un tío jodón, ¿viste? O un abuelo que dice, no, él no es de Boca, él es de River. Y se arma un quilombo con el padre después.
8: ¿Sí? Le trae la camiseta de regalo.
6: Claro. Sí, no. Pero bueno, también puede ser que los abuelos, en esta cuestión de querer colaborar, de estar. Lo hacen de buena voluntad.
7: Nadie dice que no.
8: Claro.
7: Nadie habla de la mala voluntad.
8: Nadie habla de mala fe. Habla quizás de un rumbo errado y hay que corregirlo.
7: Un límite que se corrió. Es hasta acá, no es hasta allá. ¿No? Esta parte es mía, esta parte es tuya.
6: Qué brava la Prandi, ¿eh?
8: Tienes todo muy claro, está muy bien, está muy constelada. Está muy en eje. Está muy constelada, está muy bien codificada, está muy trabajada.
7: Ay, chicos, pero por favor, es así. Es donde termina mi espacio, arranca el tuyo. No, no, no te. El aire es libre, ¿no?
8: Hay que.
5: ¿Y lo del fútbol con quién lo habla? ¿Lo habla con su esposa o lo habla directamente?
8: Todo con la esposa. Todo con la esposa, porque esa criatura es de ambos.
7: Obvio.
8: Y los padres son de ella.
7: Y también es ella la que tiene que ubicar.
8: Claro, ella va a tener que poner un límite, lo cual es muy difícil.
7: Sí, sí, yo sé.
5: Así no se da cuenta.
8: Exactamente. Comunidad Saracera, los escuchamos. 11-3700-0100. ¿Qué hacemos con el lore del día de hoy?
9: No somos expertos en nada. Lo que nos permite hablar de absolutamente todo.

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1: Bueno, hemos abierto líneas para que los zaraceros opinen de este alto lore.
2: Sí.
1: ¿Qué tiene que ver con suegros que no respetan nada y toman decisiones que son de los padres? Este es un hombre que no sabe cómo decirle a su mujer que los papás...
2: O sea, están un poquito pasados de la raya.
1: Un poquito pasados de la raya y que tiene que ubicarlos de alguna manera. A ver.
3: Me pasó hace un par de años con el papá de mi señora, que por X motivo vino a vivir a mi casa. Resulta que él tenía costumbre que nosotros no las teníamos. Y hasta que le puso un límite. Le dije, claro, no. Ellos son mis hijos, vos sos el abuelo, todo bien, pero hasta ahí. Y claro, lo supo entender.
4: Qué bueno.
2: Bueno, a veces uno pone el límite, del otro lado lo entienden, y es lo más sano y lo mejor y lo más higiénico para todos. Pero bueno, a veces no fluye.
5: Lo de pintar, lo de meterse en la casa, ningún problema. Que pinten, que cocinen, que se metan, no es drama. Ahora, lo de cambiar la nena de club, no, eso no. Imposible.
6: Sí. ¿Viste?
5: Imposible. Si a mi hijo le regalan otra camiseta que no sea la de Central, no entra más por la puerta.
1: ¿Te das cuenta? Para es un tema muy sensible el
6: punto. Imagínate que le cae con la de Newell's.
2: ¡No!
6: ¿Sabes cómo lo viven? Eso en Rosario no se hace, ¿eh?
2: No, termina mal.
6: Sí.
7: Que necesita coraje porque le tiene miedo a la mujer.
2: Ah, necesita que nosotros le demos coraje, dice.
4: Claro, bueno, acá se lo estamos dando igual.
2: Sí, acá le estamos dando el empuje.
8: Déjalo, los abuelos que disfruten. Un día vas a ser vos, abuelo, y vas a querer que tu nieto o nieta sea de tu cuadro. Déjalo que disfruten de su nieta.
1: No. No es una relación de los padres y de la criatura.
2: Pero, espere, acá hay una confusión. Claro, no estamos diciendo que no disfruten de la nieta. Estamos diciendo límites claros, nada más. No, la vamos a pasar a buscar y vamos a llevar a la plaza. Dale, pasar a buscar, llevar a la plaza. No, al final le compramos para que coma un helado. Y, bueno, claro, dale, ¿viste?
1: No, la paso a buscar, la llevo el cilindro.
2: Claro, avísame cuál es el plan y yo te digo, ¿viste? Porque nada. Eso, eso es la nieta. En el medio están los padres que son la autoridad. Pero bueno, ¿qué le decimos, Juli?
1: Que tome coraje y que hable con su mujer. Quien debe poner los límites para no generar un conflicto mayor es ella.
2: Si ella dice, no sabría cómo encararlo, hablen, él le dice, lo hablamos los dos.
1: Lo hablamos los dos.
2: Exactamente, sí. Y el tema lo saco yo, pero a vos te necesito al lado, obvio, espalda con espalda.
1: Obvio.
2: Hablamos los dos.
1: Total.
2: No digas, es una idea de Ricardo, porque si no, estás a mí solo como un boludo. Claro, no, exactamente. Pero bueno, esperamos haberte dado una mano, amiguito.
1: Ojalá.
2: Suerte.
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8: Qué rima con Lima Limón, qué rima con esta canción.
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3: Dale, ¿cómo sería entonces eso? ¿Nos contás ahora?
4: Dale.
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0: hablando de nutrición, sí, y los atraconazos que nos damos a la noche, sí, por guardar hambre.
1: Porque bancamos. Y a la noche, claro, a la noche arrasás con
0: y
1: todo.
0: Y el cuerpo no puede con todo.
2: Nuestras emociones tampoco, porque no sabemos que también hay un comer emocional, ¿no? Sí. Que a la noche estamos cansados y decimos, me merezco ese chocolatito.
0: Sí, me lo merezco.
2: Claro, y en realidad lo que

0: Bueno, estamos hablando de nutrición, sí, y los atraconazos que nos damos a la noche, sí, por guardar hambre.
1: Porque bancamos. Y a la noche, claro, a la noche arrasás con
0: y
1: todo.
0: Y el cuerpo no puede con todo.
2: El cuerpo no puede con todo, nuestras emociones tampoco, porque no sabemos que también hay un comer emocional, ¿no? Sí. Que a la noche estamos cansados y decimos, me merezco ese chocolatito.
0: Sí, me lo merezco.
2: Claro, y en realidad lo usamos para tapar una emoción cuando deberíamos usarlo para disfrutar, ¿no? Me voy a comer ese chocolate porque me gusta, no para sentirme mejor. Ahí está total la diferencia. Bueno, ¿qué podemos ir haciendo durante el día? Ser un poco más conscientes de lo que vamos a comer, la calidad, ¿sí? Y la frecuencia. Sí. ¿A qué me refiero? Por ejemplo, el desayuno. Y no te hagas solo un café. Aunque sea, si no estás acostumbrado a desayunar, agárrate un puñado de frutos secos y durante el camino al colegio, a la facultad, al trabajo, los vas comiendo. Ahí tenés un poquito de fibra, grasa, vale, saludable y proteína. Uh-huh. Necesitas como ciertos nutrientes, ¿sí? Que te van a acompañar durante el día y te van a permitir ir cubriendo las necesidades energéticas y los requerimientos nutricionales durante todo el día. Entonces, súmale algo chiquito, una fruta, un yogur bebible. Ahí ya tenés un desayuno que corta el ayuno de la noche, activa el metabolismo, claro, y ya no llegás con tanta hambre quizás al almuerzo. Que vos decís, bueno, me como una ensalada ahora que viene el calorcito. Está bien, pero ponele una fuente de proteína a la, sí, ensalada. ¿A qué me refiero? Un huevo duro, un pedacito de pollo.
0: Sí.
2: No te gusta, por ejemplo, no comes nada animal, pueden ser unas legumbres, abrí una lata de legumbres de, no sé, de,
0: sí,
2: arvejas,
0: sí,
2: le sacás el exceso de líquido y te sirve como fuente de proteína y de fibra también. Si querés, saltea la merienda, porque te va a pasar, muchas veces no merendamos porque estamos a mil, y llega a la cena, pero a la cena quizás habiendo ya hecho dos ingestas que no venías haciendo, completas. Claro. Acordate, hidratos de carbono, proteínas y grasas, son los tres macronutrientes que tenemos que incluir. Vas a llegar a esa cena con mucha menos hambre. Y si podés, con respecto a esto, trata que la cena sea un momento de encuentro,
0: sí,
2: y no de mirar el celular, ¿viste?
0: Y comer sin pensar y sacártelo de encima.
2: Sí, porque uno cuando come así, come más de lo que debería, no tomas conciencia, comes más rápido, sueles tragar más aire, te cae peor, y te vas a comer con toda esa comida a medio digerir, habiendo, sí, tragado aire,
1: y sentí que los
2: nervios. Claro, que seguramente si vos te tomás unos minutos solamente para largar el celu, ¿sí? Trata de saborear lo que estás comiendo, mira el plato, fíjate, saborea la textura, come un poco más lento, eso te va a ayudar a que mejores un poco el vínculo con la comida y lo puedas disfrutar un poco mejor, ¿sí?
1: Bien.
2: Entonces, esos son los tips que les dejo para que prueben.
0: Perfecto.
2: Estos días, para no atraconarse a la noche, ¿eh? Come un poquito más durante el día y fíjate la calidad de lo que elegís en cada ingesta.
1: No vayas acumulando hambre para llegar a la noche. No.
2: Claro, tal cual, tal.
1: Perfecto. Gracias,
3: Romy. En algún momento entre las 2 y las 5 de la tarde, la lógica nos abandona. Mejor así.

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1: Ay, mirá cómo arrancamos la última hora de Sarasa, ¿eh? ¿Qué me contás, che? A full. A full en este miércoles gris, pero siempre con la mejor compañía.
2: Sí, claro, un país esperando. Después de la despedida de Messi, era lo último que teníamos que escuchar. O sea, venía esto. Después de Messi, vos.
1: Claro, tal cual,
3: sí. Primero,
1: bueno, antes. ¿Querés saber cómo sigue el día?
2: Tenemos el, bueno, sí,
4: El pronóstico oficial del día
2: de hoy.
4: 18.8 la temperatura, pero hay alerta naranja. Está lloviendo mucho, hay zonas anegadas y muy complicadas. Zona oeste, Moreno, General Rodríguez, Caseros. Hay mucha agua caída, Pontevedra también, así que está todo inundado. Y en realidad lo mejor es evitar la zona, excepto que no tenga otra que pasar por ahí. Pero hay alerta naranja vigente durante todo el día de hoy. Esto significa que puede haber tormentas fuertes ahora, a la tarde y especialmente a la noche.
2: Bien. ¿El peligro de granizo sigue vigente, Anita?
4: Y preguntaba Chule, dice que sabe.
1: Chule te dijo que cantaba Lali.
4: Ah, gracias por decirlo. Gracias por cuidarnos.
3: No dije nada, chicos.
4: Porque yo lo chequé.
2: No, Chule, no te hagas, ¿eh?
3: Yo hago eso. Ayer me fui a dormir sin ver a Lali.
4: Claro.
3: Imagínate cómo dormí.
2: No era Lali, era Cali. ¿Qué dicen?
3: Era una letra, era Cali.
4: Son muy convulsionados para todos sepan entender. Por ahora, alerta naranja. Pero no es granizo generalizado, ni mucho menos. Igual toca madera.
2: Sí.
3: Acá hay una persona.
2: ¿Qué?
3: Que está contando que fue a la casa de un pibe, una chica, una señorita. Sí. Un primer encuentro, lindo, va a la casa del chico. Y el chico le dijo, vení, vamos a ver algo en la tele, en YouTube. Y le puso las mejores jodas telefónicas de Tangalanga.
2: No.
3: Me parece espectacular. Me parece espectacular. Y vos fíjate que hay un montón de personas.
1: Sí, porque la gente fue comentando
3: que le pasó lo mismo.
1: Lo que le pasó en una primera cita.
4: Claro. Era una excepción esto.
3: No, esto parece que pasa mucho. Pasa muchísimo. Yo conozco gente que, por ejemplo, fue a la casa de una persona. Y vos, ¿qué te imaginás? Vamos a terminar en un momento romántico.
4: Quizás sí.
3: Y se puso, dijo, ¿jugamos un poquitito al Mario Bros? Y se pusieron a jugar al Mario Bros.
1: Acá una chica dice, a mí uno me hizo ver el Mundial entero de México 86. O sea, todos los partidos de Argentina.
3: Los goles del Diego.
1: Claro.
3: Diego.
4: Todo pixelado.
1: Lo peor es que al final gritábamos los goles abrazados.
4: ¿Ves? Ahí se encontraron.
2: Acá uno dice, una vez con uno vimos la repetición del casamiento de Máxima. Imagínate en una cita que te pongan.
3: De Máxima y de
2: claro, que
3: de
2: se casó con Adiós Nonino.
3: Claro.
2: Eso no, que yo lloré con eso. Pero no es para una cita.
3: Qué aburrido.
1: La canción de Adiós Nonino de Piazzolla, sí. Que adentro de un gran hermano, Amalia Granata, dijo a Nonino.
2: No, mentira. No me arruines.
1: Mentira. No, chicos, no miento.
3: Creo que había que decir el nombre de la canción.
1: Sí, la canción es esa de Piazzolla, Danonino.
4: Acá
3: dice, que el cielo.
2: ¿Qué obra maestra, bueno.
4: Me hizo ver el DVD completo de Les Luthiers. Cuando terminó, ya era de día. Pasaron toda la noche y no pasó nada.
2: Me quiero morir.
1: A mí uno me puso un VHS de su viaje de egresados. Iba pausando y me iba contando quién era cada uno. Yo no conocía a nadie, obvio.
3: Qué pesado. A mí uno me hizo escuchar un disco entero de Los Redondos. Y me iba pausando y explicando el significado de cada frase.
4: Claro, para que vea que la tenía clara.
2: No, claro, porque escribía con mucha metáfora.
3: Y acá volvemos siempre a la famosa pregunta de Mariano. ¿Esta gente la pone?
2: No, claramente. A mí uno me puso un documental de Discovery sobre tiburones y después puso otro de cocodrilos. No pasó nada. Ahora yo soy un montón de depredadores.
4: Era bichero.
1: A mí uno me mostró su colección de figuritas del Mundial 94. Le faltaban tres y tenía una caja llena de figus. Nos pusimos a buscar las tres que le faltaban entre las que tenía en la caja.
4: Alta joda. Me puso un compilado de fails de YouTube de 2011. ¿Saben qué son fails? Me explicó que era una rage comic. Todo en inglés me tocó a mí, chicos. Parece que eran caídas, como...
3: Lo pronunciaste perfecto. No,
1: sí, los famosos seguro. Bloopers eran. Los famosos bloopers.
4: Como los bloopers de...
1: Sí.
4: De
2: acá alguien salió con una fan de Taylor Swift, una Swiftie.
1: Una Swiftie.
2: Que me hizo ver un show en película de 3 horas.
4: Se hizo largo.
2: Imagínate.
1: Uno me puso un documental de cómo se fabrican los fideos.
4: No.
3: No puede ser.
1: Escucha,
3: no puede ser.
1: Lo peor es que me quedé mirando hipnotizada. Lo de los tirabuzones es maravilloso. Porque van saliendo de una máquina los tirabuzones y pasa una guillotina y los corta. Sí. Y la pasta sale en continuado y va saliendo en tirabuzón y la máquina va pasando y va cortando y van saliendo tirabuzones. Y te
2: ¿algún morbo tenía? ¿Alguna cosa rara?
1: Ahora viendo los tirabuzones nacionales.
3: Llego a casa y pongo en YouTube cómo se hacen los tirabuzones.
4: Igual loco. A mí me dio ganas de jugar al Mario Bros.
3: ¿Viste?
4: Con sí. Alguno de estos planes.
1: Y yo quiero ver el casamiento de Máxima. ¿Ves?
3: Y bueno, juntémonos todos y lo hacemos todos juntos.
1: Sí, total.
2: Ah, por Dios. Qué horror.
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1: Anita, ¿qué tenemos en este último ratito? ¿Qué regalo, Sara? Cielo hermoso. A ver,
2: tenemos
1: contanos.
2: Algo rico para esta tarde, para este día de lluvia, para los próximos días. Tenemos fin de largo también ahora, medio gris. 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
3: Bueno, a ver, les voy a hablar del SOS, que si yo les digo SOS, todos saben que es una señal de auxilio,
1: sí, sí,
3: ¿no?
1: Sí.
3: Bueno, es la más famosa, exactamente. Pero se cree erróneamente que significa Save Our Souls, que sería Salven Nuestras Almas, o Save Our Ship, que sería Salven Nuestro Barco.
1: Claro.
3: Pues no. En realidad, todo esto surgió a comienzos del siglo XX, cuando la telegrafía inalámbrica era la herramienta fundamental en las comunicaciones marítimas. Se necesitaba una señal de auxilio que sea fácil de transmitir y que además fuese indudable para quien la reciba, ¿no? Que fuese fácil de reconocer, mucho más rápido. Entonces, se usó el código Morse, 3 puntos, 3 rayas, 3 puntos. Entonces, bien, a partir de ahí, esa fue la señal que se utilizaba en ese momento, que era fácil de recordar y de reconocer. Ahora, en 1906, durante una conferencia internacional de radiotelegrafía celebrada en Berlín, se acordó adoptar estas 3 letras.
1: Okay.
3: SOS, que reemplazan 3 puntos, 3 rayas, 3 puntos, pero no tiene nada que ver con que sea Save Our Souls o Save Our Ship.
1: No son esas siglas.
3: No, no significa eso y tampoco es que se las buscó por un significado. Se las buscó porque tiene la repetición de ser 3 puntos o 3 rayas,
1: claro,
3: 3 puntos, no sé qué, y porque ya era como fácil de reconocer y ya está, no le buscaron tanto significado. Hoy SOS no es solamente para pedir auxilio en un barco, es para pedir auxilio.
1: Es una señal de auxilio en la vida.
3: En la vida.
1: Totalmente.
3: Exactamente. Así que ese en realidad es el origen y no significa lo que todo el mundo cree.
1: Mira.
3: ¿Viste? Todos los días aprendemos algo.
1: Total.
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3: Bueno, llegó al final esto, Juli, ¿eh?
4: Sí, tenemos que aterrizar esta nave preciosa. Bueno, tenemos que ordenar igual, ¿eh?
3: Sí,
4: tenemos
3: claro.
4: Tenemos bastantes cositas que ordenar.
3: Un lindo lío de papeles, che.
4: Un lindo lío de papeles, tal cual, vos lo dijiste.
3: Sí. Anita, la alerta naranja sigue. Zona oeste del Gran Buenos Aires con mucha agua, inundaciones, calles y zonas y barrios anegados, así que andar con cuidado, con precaución.
5: Sí, a no confiarse, porque no es que ahora, por ejemplo, acá, en la cuadra de la radio, no está lloviendo.
3: Claro.
5: Pero está vigente la alerta naranja para el resto del día, entonces en cualquier momento puede otra vez llegar un frente de tormenta fuerte.
3: Bien, a ver, nosotros decimos evita la zona. Evita la zona si podés no ir.
4: Claro. Si te camino a tu casa, no lo podés.
3: No, y bueno, nada, con muchísima precaución, con muchísimo cuidado y nada. Y ver, ojo, dónde te metés, dónde pisás, por dónde caminás. Capaz te conviene dar un rodeo, mandar una escuadra, tratar de ir por otro lado. Nada, cuidarse de eso también.
5: Porque
3: ¿no?
5: Hay diferentes barrios de la provincia. Acá estamos viendo a Pablo Podestá, por ejemplo, en imágenes en la tele.
3: Mucha agua.
5: Cuadras inundadas.
4: Claro.
3: Sí, tal cual.
4: Lo del granizo ya está, ¿no?
5: No va a caer granizo. Y mañana mejora con cielo nublado. Mañana 18, el viernes 17, el sábado 18, la máxima. Pero con nubes. Con nubecillas.
3: Bueno, che, a bancarse estos días.
4: Qué
3: entonces.
4: Duro, che.
3: Bueno, Juli, esto llega a su fin, ¿eh? Ya viene el APE, ya viene Maru.
4: Nosotros, ¿qué podemos planificar esta semanita para levantar el espíritu hacia la tarde?
3: Deja pensar.
4: Una merienda, Mariano, te estoy tirando un centro.
3: Ah, vos querés ese budín.
4: No. Un dulzor, algo que nos levante el espíritu. Ya que va a haber nubes, no va a estar el solcito. Una cosita,
6: bueno, un
4: que nos alegre.
6: Un dolce,
4: Santiago, vos me entendiste, sí, Anita,
6: claro.
4: Vos me entendiste.
5: Claramente.
4: Claro. ¿Quieren
3: que haga un budín de mandarina?
5: Y dale.
3: Dale, lo hago.
4: Hasta mañana.

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2: Señoras y señores, buenas tardes para todos, para tutti. Bienvenidos a este atardecer de un día agitado por la Cien. Mitad de semana, mitad de semana. Voy a saludar a Mariela Fernández. ¿Qué haces, Maru?
3: Hola, Lape, ¿cómo va? Buen miércoles para cada uno de nosotros. Miércoles.
2: Después de tanto llanto el día de ayer, es como,
3: ahí estamos,
2: bajar un poquito la carga emocional de la despedida de Leo Messi, ¿no?
3: Sí, hay que acostumbrarse ahora.
2: Ahora sin él. No está Messi, es increíble, ¿verdad? Es como despertarse de una pesadilla sería, ¿no? Una cosa increíble. Bueno. Bienvenidos a todos a disfrutar del camino. Volvemos a casa juntos. Vamos a estar acompañándote con buena música, como siempre hacemos. Quédate ahí hasta las 8 de la noche. Te hacemos compañía.
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1: Bueno, cosas que son de adultos responsables.
2: Sí, por ejemplo.
1: Que yo soy así, virginiano, tengo amigos que no. Pero bueno, cada uno, viste, cada loco con su tema. Después se acuerdan tarde. Tener las cuentas al día, ¿viste? A mí no me gusta de ver.
2: Clave.
1: No, me soy.
2: Eso es de adulto responsable.
1: Eso
2: tenés
1: es,
2: razón.
1: Sí, por ejemplo, vos.
2: Tener las contraseñas guardadas en un lugar seguro.
1: Es cierto.
2: Porque me ha pasado ya de olvidarme varias veces contraseñas, sí. Que tener que regenerarlas,
1: claro.
2: Que es un lío regenerar un lío. Una contraseña.
1: No,
2: entonces ahora tengo un lugarcito guardado donde tengo todas las contraseñas.
1: Bien, eso de adulto responsable. Por ejemplo, hacerte los chequeos anuales.
2: Sí,
1: tiempo y forma,
2: eso es de adulto.
1: Que a veces no le damos bola a la salud, ¿no? Pero ser adulto responsable significa eso.
2: Hay que darle bolilla.
1: ¿Qué más?
2: Llevar un paraguas cuando va a llover o abrigo si sabes que va a hacer frío, porque te estás cuidando la salud. Sos adulto responsable. Cuando empezás a salir con el paragüita, por si acaso, el abrigo por las.
1: Es cierto. Por ejemplo, algo que yo le digo a mis pibes y que me lo decía mi papá. Apagar las luces cuando salí de la habitación.
2: También.
1: Eso es adulto responsable. Cuando te lavas los dientes, no necesitas tener la canilla abierta. Te lavas, después abrís cuando tenés que limpiar el cepillo, lavarte la boca, ¿no?
2: Sí,
1: apagarla. Eso es ser adulto responsable. Bueno, queremos escucharlos a todos. 11-3700-0100. Contame esas cosas que son de adultos responsables. Dale.
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1: Bueno, a ver, llamaste al 11-3700-0100 y decís que sos adulto responsable por esto. Hola.
2: Un adulto responsable te sentís cuando te tenés que levantar a las 5 de la mañana todos los días y decir, no, me quiero quedar durmiendo. Ay, no.
1: Tienes razón.
3: Qué adultos responsables somos, ¿eh?
1: Sí, porque nos levantamos igual a las 5 de la mañana.
3: Bien tempranito.
1: Ay, no, no, por favor, no, por favor, no. Tengo unas ganas de dormir en mi vida. Uno más.
4: Lo que me hace sentir un adulto responsable es pagar las boletas antes de que venzan. O sea, me llega y me voy y pago.
1: Bien. Eso es por ahí. Eso de adulto responsable. Tengo dos más, dale. Hola.
5: Soy adulto responsable porque trato de dormir por lo menos 6 horas nocturnas. No llego a las 8, pero sí, todo.
3: Por lo menos 6.
1: Yo creo que es la cantidad de horas perfecta, entre 6 y 7, ¿no? Así que está bien lo que estás haciendo. Uno más, dale, hola.
6: Llevar siempre un abrigo. Eso es de persona mayor.
1: Es de adulto responsable. Y de persona mayor, está bien. Es cierto, uno siempre lleva un saquito
3: por la duda.
1: Me encanta, amigos. Ustedes, los que nos escuchan, son adultos responsables.
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0: la soberanía.
1: María de Legal y Técnica, María Ibarzábal Murphy, quien defendió la iniciativa. Es un proyecto muy importante para los argentinos. Mi propuesta es que podamos deponer las armas.
0: Alerta naranja por tormentas en el AMBA y 5 provincias. La medida rige para el norte de Buenos Aires, Córdoba, San Luis, el sur de Santa Fe y de Entre Ríos. El Servicio Meteorológico Nacional advirtió que se prevén valores de precipitación acumulada entre 50 y 80 milímetros que podrían ser superados.
1: Los rectores universitarios le reclamaron al gobierno que cumpla con la ley de financiamiento. El organismo que nuclea a los titulares de 60 casas de altos estudios cuestionó la política del Ejecutivo para con el sector y volvió a ratificar el llamado a movilizarse el próximo 15 de octubre en toda la Argentina para insistir con el reclamo.
0: Pronóstico del tiempo.
1: La temperatura actual en Capital Federal, 19 grados 3 décimas, cielo cubierto, con lluvia débil para esta noche, tormentas fuertes y una temperatura de 16 grados. 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
0: Sé que estoy tomando la decisión correcta, dijo Leo Messi. Lo escribió en sus redes después de haberse despedido de la selección. El crack argentino se tomó su tiempo, procesó lo vivido y sorprendió a los fanáticos con esta carta, que incluyó una mención a Diego Maradona y a los clubes en los que jugó. Ya hoy tempranito estaba en Miami. Estás en la 100, estás informado.

Kauai. Michael Jackson suena a las 100, está lloviendo muchísimo, ya hace varias horas, algunas zonas inundadas. En 6 de la tarde, 6 minutos, volvemos juntos escuchando buena música en este atardecer de un digitado por la 100. Demoras en la salida de la Panamericana, General Paz, hacia el Riachuelo también, acceso oeste, el puente Porredón, sentido provincia, está muy complicado porque la lluvia hace que todo sea mucho más lenta. Por lo menos más lento el tránsito. Línea Sarmiento está circulando con demoras por problemas técnicos y hay precaución porque la calzada está resbaladiza, así que mantener distancia entre vehículos, con opinión mía, por lo menos entre 50 y 100 metros entre autos, por favor, porque si no, no te da tiempo para la frenada. Estamos juntos, volvemos a casa, temporada número 17. Escuchamos a Alejandro Sanz. Una noche.

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3: Plantas, tenés plantas interior o plantas de exterior, obviamente, pero dice que entre las características que más agradan aparecen las hojas verdes y abundantes, esas plantas frondosas de aspecto saludable. Eso hace bien al alma y al corazón y genera buena vibra en aquellas personas que entran a tu departamento o casa.
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0: en la 100, en la vuelta a casa, en algunas zonas ya ha dejado de llover, en otras sigue lloviendo todavía. Yo te quiero decir que tengas cuidado, precaución en la Panamericana, ahí en el kilómetro 27, sentido al norte, sentido provincia, un choque entre un auto y un camión, kilómetro 27. Y después congestión en General Paz, casi Richeri, mano al Riachuelo, también muy complicado. ¿Y hoy cómo va a estar la noche? Y va a estar un poquito más fresquito, va a ir parando la lluvia de a poco, pero podemos tener otros días también con un tiempo medio complicado. Volvemos juntos, estás en este atardecer de un día agitado por la 100, temporada número 17, que la compañía.
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0: One Chance suena la 100. En este regreso a casa horrible, lluvioso. Vayan tranqui. Siempre distancia 100 metros por lo menos entre auto y auto. A lo mejor estás a punto de tomar el tren. Algunas dificultades hay. Hay alguna demora. Así que tomátelo con calma. Sigue escuchando nuestra música, que es tu compañía para volver a casa. Mientras vos haces esto, nosotros te vamos a contar los títulos más importantes a esta hora.
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0: El gobierno porteño presentó un proyecto para reformar el código contravencional. Se endurecen las penas y aumentarían las multas. La nueva normativa establece pagos de más de 7 millones por conducir alcoholizado, de hasta 60 millones por venta ilegal en el espacio público y 90 días de arresto para los trapitos reincidentes.
2: Los ramales José León Suárez y Bartolomé Mitre de la línea Mitre estarán interrumpidos durante el fin de semana largo. Desde el viernes 9 hasta el lunes 12 de octubre inclusive, Trenes Argentinos pondrá en marcha un recambio definitivo del puente ferroviario en el tramo comprendido entre las paradas 3 de febrero y Ministro Carranza.
0: Luis Caputo viajará a Tailandia y se va a reunir con la titular del Fondo Monetario Internacional. Busca cerrar la tercera revisión del acuerdo. El ministro se va a juntar con Cristalina Georgieva durante los encuentros del Fondo y el Banco Mundial. La evaluación de la organización pone el foco en el resultado de las cuentas públicas y la acumulación de reservas internacionales. Pronóstico del tiempo.

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0: ¿Qué tal? ¿Cómo les va? Buenas noches, bienvenidos a nuestro Reflejo Deportivo. Aquí estamos en Radio Patagonia como cada encuentro deportivo, a partir de este momento, con el señor Emilio Calfueque en los controles y esperando lluvia, ¿no? Y el fin de semana con muchas actividades que van a sufrir seguramente. Y bueno, el safari dice que se pone más lindo, ¿no? Con barro, con lluvia. Enseguida vamos a hablar con la gente con esa, vamos a hablar con la organización de cómo viene todo. El safari no se suspende por esto, pero sí complica algunas situaciones, ¿no? Porque ya es duro de por sí el terreno. Te imaginas ahora, en vez de tierra, agua y barro, puede complicarse un poquito. Pero bueno, enseguida vamos a hablar de ello. Viaja la selección de la Asociación de Clubes Barriales de Patagonia a Rosario. Tienen todo preparadito ya para mañana emprender el viaje. Por el torneo regional amateur, bueno, se programó la Liga Rionerina. Jorge va a jugar el fin de semana ante el Deportivo Beltrán y Jorge Newbery jugará. Jorge va a jugar ante y Villalonga ante Independiente Río Colorado. Los partidos que están programados para el fin de semana. Y en lo que respecta al federal, bueno, los partidos de cruce de semifinales para el primer ascenso, donde Chipoletti en la visera va a recibir a Alvarado Mar del Plata y San Martín de Formosa Olimpo. El otro fin de semana serán las revanchas, el Día de la Madre serán precisamente las revanchas. Y en lo que respecta al fútbol nuestro de cada día, bueno, habrá que esperar. Pero bueno, hoy por hoy la Liga, por ejemplo, Mayor, la Liga Rionerina programó los encuentros donde ya mañana hay adelanto, porque tanto Jorge como Villalonga van a jugar el fin de semana. Ya mañana hay adelanto, por ejemplo, en Villalonga, a las 17 en tercera y 19 en primera, el Deportivo Villalonga va a recibir a San Lorenzo de Schroeder, el partido que va a arbitrar Román Domínguez. Y en Jorge Newbery mañana a las 14 va a jugar primero la primera, después a las 16 la tercera, Jorge Newbery Villa Congreso, el árbitro será Fernando Calvo. En las inferiores para el sábado, en cancha de Boulevard, hay que ver el tiempo, por supuesto, y la lluvia. Brown y Nalacue jugarán a las 11 en décima y a las 12 en quinta. En Cultural San Javier jugarán a las 11 en décima, a las 12 en quinta y 13:30 en cuarta. El Deportivo Patagones jugará con Defensores de Viedma. Lo hará a las 10 en décima, 11 en novena, 12 en octava, 13 en séptima y 15 en sexta. El sábado en Villalonga formando futuro, 11 en décima, a las 12 en octava, a las 13:30 en sexta y 15 en quinta. La Peña Azul y Oro será local de Jorge Newbery. El sábado en inferiores, comenzando 9:30 de la mañana en décima, 10:30 en novena, 11:30 en octava, 13 en séptima, 14:30 en sexta, 16 en quinta y 17:30 en cuarta división. En Schroeder, el sábado San Lorenzo Schroeder va a recibir a Inalauken. Lo hará a las 12 de mediodía en novena división y a las 13 en séptima. Sol de Mayo jugará con Boulevard a las 11 en décima, a las 12 en novena y a las 13 en octava. Villa Congreso en décima a las 11 va a recibir a Defensores de Viedma Celeste. El domingo se completaría, hay dos adelantos mañana, se completarían los partidos de tercera y primera división. En cancha de Boulevard, Almirante Brown, Deportivo Cultural. Primera a las 14, tercera a las 16. El árbitro será Danilo Viola. La Peña Azul y Oro jugará con el Deportivo Patagones a las 13 y a las 15 respectivamente, con Lucas Sánchez como árbitro. Y Sol de Mayo, 14 y 16, va a jugar con San Javier en su cancha con el arbitraje de Rodrigo Moreno. Recordamos, por el torneo regional amateur, el Deportivo Villalonga y Río Colorado y Jorge Newbery, el Deportivo Beltrán. Mañana jueves adelantan precisamente Villalonga, que va a recibir a San Lorenzo Schroeder, y Jorge Newbery, que primero va a jugar en primera a las 14 y después a las 16 en tercera, jugará con los rojos de Villa Congreso. Esto es lo que programó precisamente la Liga Rionegrina de Fútbol en un torneo, bueno, que tenemos, ahora no lo tenemos a Sol jugando el torneo federal, pero tenemos estos dos equipos que nos representan en una nueva fase, porque esta es otra fase que nos representan en el torneo regional amateur. Bueno, enseguida la Asociación de Clubes Barriales programó fecha de... bueno, si sigue lloviendo como está pactado varios días va a ser difícil, pero de las chicas, el torneo de fútbol femenino, y solamente veteranos categoría 42, ¿eh? Así que bueno, vamos a ver que si realmente se puede hacer y bueno, se puede llevar adelante teniendo en cuenta lo que le decíamos, está feo en todos lados, la verdad, estamos mirando videos del temporal que hay en distintas ciudades de nuestro país, la verdad está peligroso, ¿eh? Bueno, en femenino, la Asociación de Clubes Barriales Carmen de Patagones van a jugar el sábado en Cancha del Progreso a las 9 de la mañana Bicentenario Villarrita y a las 10 el Rampla Junior Villa del Carmen, y en cancha de tres partidos en Cancha del Progreso, y a las 11 van a jugar Defensores San Blas Progreso, queda libre el tricolor. Reitero, los tres partidos en Cancha del Progreso: 9 de la mañana Bicentenario Villarrita, a las 10 Rampla Villa del Carmen, a las 11 Defensores San Blas El Progreso. Y los veteranos 42, el domingo 11 de octubre, van a jugar en cancha de Villa Morando, solamente 42, reiteramos, a las 15 Villarrita y 7 de marzo, 16:40 Villa Morando Mazzini, en la cancha Rampla dos partidos, a las 15 Juventud Unida Patagonia y a las 16:40 el Rampla Junior Bicentenario, y un solo partido en cancha Villa del Carmen a las 15, Villa del Carmen Ceferino, va a quedar libre en esta categoría 42 el Deportivo Bicentenario. Se juega entonces lo que tiene que ver con los veteranos más 42 y con las chicas, lo único que va a haber en cuanto a el fin de semana, Bueno, en un ratito vamos a hablar, porque lo vamos a saludar por su partida. Es lindo el torneo que van a jugar la selección de fútbol de Carmen de Patagones, Barrial. El listado ya fue presentado, la lista de buena fe. Están Bruno Martínez, Valentín Rondó, Diego Keller, Benjamín Torres, Franco López, Axel Aguiar, Fernando Bascuñán, Facundo Paillán, Pedro Melo, Juan Bamonde, César Fernández, Lucas Vilca, Rodrigo Canullán, Lucas Huircapán, también Tobías Jara, Matías Mora, Mauro Melillán, Ulises Castillo, Marcelo Barrera, Franco Martínez, Lucas Ruiz, Emanuel Calvo, Diego Fermín, Damián Sosa y Lucas Manuel Melillán son los jugadores que van a representarnos en la selección de la Asociación de Clubes Barriales de Carmen de Patagones, con Diego Quilén como su entrenador, el ayudante técnico Sergio López, el preparador físico Ariel Salomón y el colaborador y utilero es Jorge Orlando Lobo. Bueno, mañana a las 20 desde la municipalidad aquí de la Catedral de Carmen de Patagones van a partir precisamente a jugar en esta invitación de un torneo a nivel fútbol de los barrios. Integran la zona B, la asociación integra la zona B. La zona A va a estar la Liga Costera de Fútbol de Reconquista Santa Fe, la Liga de las Colonias de Entre Ríos y la Liga de Fútbol Potrero de Catamarca. La zona B la hará la Liga Infantil de los Barrios de Santa Fe Capital, la Asociación de Clubes Barriales de Carmen de Patagones y la Liga de Fútbol Amateur Las Estrellas de Santiago del Estero. Así que bueno, un viaje de más de 1000 kilómetros que van a emprender mañana precisamente por la noche los integrantes, el cuerpo técnico y dirigente demás de la Asociación de Clubes Barriales de Carmen de Patagones. Así que bueno, en un ratito vamos a ver cómo está todo para el viaje, si está todo finiquitado ya. Y bueno, enseguida vamos a estar con ese tema. Emi, hacemos pausa, porque tenemos compromiso varias notas hoy. Hacemos pausa y ya seguimos con más.
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0: Bueno, muy bien, seguimos con más Reflejo Deportivo. Hablábamos recién, bueno, mañana llega el día de la partida, por fin, ¿no? Después de un tiempo que se había anunciado que el fútbol nuestro, barrial, nos vaya a representar en un torneo importante como va a ser este allí en Rosario el fin de semana. Está Claudio Espinosa, su presidente en línea. Claudio, ¿cómo te va? Buenas noches.
4: Hola, José, ¿cómo estás? ¿Todo bien?
0: Todo bien, querido. Bueno, a las 20 se parte, me imagino estarán todos los preparativos.
4: Sí, mucho laburo, todavía estamos haciendo cosas, detalles que faltan, seguro y todo lo que conlleva todo eso. Así que mucho trabajo y nada, gracias a Dios se logró con mucho esfuerzo y bueno, ya estamos en cuenta regresiva.
0: Hay tres equipos en cada zona, jugarán dos partidos el sábado, me imagino, después vendrán los cruces, algo así, ¿no?
4: Sí, había 8 en principio, pero bueno, después se ve que no sé qué es lo que habrá pasado, que bueno, se habrán bajado, digamos. Y sí, son 2 partidos el sábado y después clasifican los 2 y después se cruzan y bueno, y ahí saldrá el finalista para salir campeones, digamos. Esperemos bueno, que seamos nosotros.
0: El fútbol barrial va a ser representado, Patagones, por primera vez en la historia, ¿no? En un torneo de esta índole, a nivel nacional como es esto. Así que, bueno, han trabajado bien. Hemos charlado en otra oportunidad, han trabajado bien con los chicos y el cuerpo técnico. Bueno, se van a encontrar con buenos jugadores también allá, ¿eh? No te creas que va a ser tan fácil, ¿eh? Pero, digamos, se trabajó a conciencia de que nos tienen que representar de la mejor manera, digamos.
4: Sí, mayormente es una linda experiencia, al ser la primera vez también hay mucha expectativa, los chicos están re entusiasmados, más allá de que por ahí se complicaba el tema de entrenamiento, porque algunos laburan, no viven de esto, entonces se complicó, pero bueno, los chicos fueron buscándole la vuelta pero los convocados, los 25 que están convocados van, así que bueno, hemos tenido algunas pequeñas bajas por lesiones y por alguno que no ha podido arreglar por el tema del trabajo, pero bueno, acá hay muchos jugadores muy talentosos y creo que lo van a hacer de la mejor manera, así que nada, es ganar, sobre todo es ganar experiencia y que se abran puertas para dicho futuro poder seguir haciendo estas lindas cosas que le hace bien a este deporte y a la liga sobre todo, ¿no?
0: Seguro, eso es muy importante. Bueno, para la gente, mañana a las 20 se va a partir desde, bueno, nuestra catedral, el municipio, desde ahí se va a partir mañana, tendrán 15 horas más o menos de viaje, van a salir de ahí, Claudio.
4: Sí, está todo previsto ahí, ya hablé con tránsito, todo, porque tenés que hacer todo un tema. Unas tratativas ahí, y bueno, se eligió ese lugar y bueno, vamos a salir de ahí. Así que creo que la misma familia de los chicos van a acompañar, así que bueno, lamentablemente nuestro fútbol ha sido parado y bueno, no quiero hablar más del tema porque ya hablé demasiado y pareciera que al cohete. Entonces nada, enfoquémonos en esta linda experiencia sobre todo y que nada, estoy súper ansioso porque bueno, fui el loco de esta idea y bueno, Gracias a Dios que no me dejó en vergüenza y hoy puedo decir que mañana a las 20 horas viajamos.
0: Es una realidad, exactamente. Bueno, así que yo me quedo con eso, con la linda experiencia y que la Asociación de Clubes Barriales esté representada, ¿no? Pero bueno, no nos podemos ir del tema. Arrancá con una fecha de 42 el domingo, si el tiempo no sigue feo. Pero bueno, por algo se arranca. Y bueno, yo te digo dónde voy, todo el mundo dice, ¿cuándo se reinicia? No sé si a la vuelta o yo decía una semana más, pero bueno, hay algunas tratativas, Claudio.
4: Sí, el tema de que arranque el 42, porque en realidad nunca se dijo que el torneo se iba a suspender definitivamente.
0: Exacto.
4: Por lo menos de parte de la liga nunca salió eso, sino que se paraba para ver un montón de cuestiones que estaban pasando. Uh-huh. Equipo de trabajo me notifica que bueno, habían decidido arrancar con 42 porque 42 tiene más partidos que 34, entonces si no nos llegábamos, entonces bueno, la idea era adelantar fecha. Seguramente algún feriado también van a tener que jugar los muchachos. Y cuando volvamos del viaje, bueno, creo que va a estar todo listo como para darle puntapié si las instituciones lo disponen, porque bueno, se ha tomado una decisión de la liga que a partir de ahora cualquier institución que pase los límites que se venían pasando van a quedar descalificados definitivamente, así que bueno. Esa es la decisión del Tribunal de Disciplina y bueno, nada, es simple, o sea, es reglamentario, o sea, acá no se hace nada que no sea reglamentario.
0: Claudio, el otro día lo hablábamos, la única carta que tiene la asociación es aplicar el reglamento a rajatabla, como decís vos, todos van a tener que estar sabiendo. Pero hay algo que se viene haciendo mal de la vida, no de ahora, no es culpa de ustedes esto. Hay algo que se viene haciendo mal siempre, que a ese sacar a un equipo dos, lo que sea, del campeonato, si cometen algunos desmanes, también habría que sacar a todos los jugadores, pero que no jueguen en ningún club, y no armen otro club, ni cosa por el estilo, porque si no estamos la misma, porque el jugador vos lo echás de un club, después se va otro, y se va otro, y se va otro. Yo creo que hoy charlaba con gente ligada al fútbol Barrial Maragato y me decía, uno de los errores grandes es que el jugador sabe que se hace un lío acá, el año que viene juega de otro club, y no tiene que ser así. Tiene que cumplir, si le dan dos años a un club, el jugador no puede jugar en ninguna institución. Esto un poco lo digo porque lo estuve charlando hoy, y comparto también, comparto esa tesitura de decir, pues si no, muy simple, es muy simple. Lo echan de un club por dos años y se va a jugar a otro. No sé si esto se va a hablar o algo por el estilo.
4: Bueno, mi pensamiento es que, bueno, yo siempre hablo del trabajo social que hacen las instituciones, entonces por ahí es como que medio... Si te podés imaginar que si por suspender el torneo se señalan a la liga o señalan al presidente culpándolo de todos los hechos que pasa, te podés imaginar si hace ese actuar de esa manera, me entierran vivo. Entonces por ahí es medio complicado el tema, pero sí, yo también en más de una ocasión lo hemos charlado a eso. Pero bueno, hay que ponerse de acuerdo y bueno. Es la creo que pasen estas cosas.
0: Tiene que haber un acuerdo entre la liga y los clubes, muchachos. No olvídense que el jugador va a jugar en otro equipo. Listo. Si no, no lo va a parar más, Claudio. Ya te lo dije, estés vos, esté quien sea al frente. No lo van a parar.
4: Claro, sí. Es algo que de nunca acabar. En
0: entonces el jugador se va a cuidar porque va a saber que el año que viene, si está suspendido, no va a poder jugar en otro club. Se irá a Viedma. Bueno, que se vaya a Viedma. Pero acá en la liga no la va a pisar. Si el club está suspendido por un año, dos años, o seis meses, o lo que sea. Claudio, si no se aplica el reglamento de rajatabla y no se ponen de acuerdo, va a ser difícil, ¿eh?
4: Sí, hoy bueno, la gente está ahora mal. Nosotros ahora venimos con una forma de trabajo que por ahí se pagaban las dobles amarillas, el jugador que es sancionado con doble amarilla, por ahí puede tener la opción por pagarla, pero bueno, viendo todas las situaciones que están pasando hablando de más con respecto a que la liga se llena de plata y eso, bueno, lamentablemente no van a pagar más nada y van a tener que cumplir como se hacía antes, que se cumplía.
0: Exacto.
4: Y chao, entonces se terminó el buen gesto de decir, che, bueno, te damos esta opción como para que a la liga también le sirve, porque la liga tiene su terreno, que tiene que pagar la luz, tiene que pagar impuestos, tiene que pagar un montón de cosas, le sirve porque tiene que recaudar, tiene que haber un ente recaudador para subsistir, porque si no es muy difícil. Pero bueno,
0: sí, pero es una cosa es doble amarilla y otra cosa es pegarle un árbitro o pelearse o demás, eso es otra cosa.
4: Sí, tal así cual, eso bueno. Compartimos 100%.
0: Bueno, dirigencia, bueno, vos van, no sé cuántos van en total, ¿cuántos son la delegación? 25 jugadores más 4 o 5 el cuerpo técnico, ¿cuántos van en total, Claudio?
4: 35 somos.
0: 35 en total.
4: Sí, somos 35 y bueno, va gente de la liga, voy yo como presidente, uh-huh. Y va alguna gente que fue invitada y otros que ayudaron a pagar su viaje, digamos. Así que bueno, de la liga somos dirigentes, somos dos, Marcelo Mellao y yo, porque uh-huh. Bueno, por razones personales se bajaron dos chicos de la liga, uh-huh. Y bueno, se recurrió a un chico que nos ayude para hacer utilero y hacerle masaje a los chicos, que no lo habíamos tenido en cuenta, uh-huh. Y se los invitó, obvio, se lo tiene que invitar, porque por ahí después, bueno, se invitó dos o tres personas más y bueno, acompaña un dirigente de un club barrial también. Así que bueno, nada, somos 35 y la idea es que ellos también puedan ver de todo el trabajo que se hizo y puedan disfrutar también un poco de este lindo emprendimiento, sobre todas las cosas, y que los chicos se sientan apoyados. Bueno, aunque la sociedad diga que no están representados por el mal manejo de la liga, pero bueno, no importa, nosotros seguimos creciendo, bueno, seguimos logrando objetivos.
0: Bueno, te agradezco, a la vuelta seguramente vamos a hacer un balance. Acá me escribe alguien de un club que me dice no les da para aplicar el reglamento. Le tiene que dar a la asociación, tiene que ponerse firme y le tiene que dar, ¿eh? Caiga quien caiga, ¿eh? Va a ver cómo lo erradicás, Claudio. Porque vos mismo decís, después me echan la culpa a mí. Si vos aplicás el reglamento, no le van a echar la culpa a nadie. Porque...
4: Pero José, eso, a ver, vos sabes mejor que nadie, es informe arbitral, reglamento. Lo que informa el árbitro es lo que se reglamenta. No hay otra ciencia.
0: También hay que exigirle a los árbitros un buen informe, también.
4: Claro,
0: yo defiendo, bueno, a los árbitros, pero
4: sí,
0: tienen que narrar bueno, tal cual pasa. Bueno, no tengo más tiempo, Claudio. Buen viaje a todos y bueno, que anden bien, que lo disfruten, ¿sí?
4: Creo que se va a televisar todos los partidos que nos toque jugar a nosotros, así que después seguramente vamos a subir el link a las redes sociales y al grupo de la liga y de los delegados, para que bueno, aquel que quiera acompañar desde acá puedan disfrutar también del encuentro. Así que bueno, muchas gracias.
0: Bueno, gracias, Claudio. Claudio Espinosa, presidente de la Asociación de Clubes Barriales y Patagones. Se nos va la selección rumbo a Rosario.
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0: Bueno, muy bien, seguimos aquí por Patagonia con nuestro reflejo deportivo. Voy a ir a una escapadita hasta Conesa porque está el comisario deportivo del Safari Regional, Pablo Mataboni, organizador de esta quinta fecha del campeonato allí en Los Pagos de Conesa. Pablo, ¿cómo te va? Buenas noches.
7: Hola, José Luis, buenas noches, buenas tardes.
0: Bueno, la expectativa está, primero, en la expectativa que creó Conesa por llamar de vuelta a una fecha de campeonato. Y ahora la expectativa está, Pablo, bueno, de acuerdo a lo que información que tenemos con las hojas de ruta, ¿cómo está el clima? ¿Cómo va a estar? ¿Qué puede pasar? Un poquito, queríamos saber eso.
7: Bueno, acá somos totalmente activos, así que el trabajo ya está hecho. El trabajo ya está hecho en los campos, ya está hecho el trabajo. Uh-huh. Así que las hojas están preparadas, la hoja de ruta está preparada, está todo encintado, está todo diagramado y bueno. Estamos con un pronóstico de agua firme y el pronóstico dice que ya mañana no deja de llover, así que ahora está lloviendo en este momento, pero bueno, mañana ya deja de llover y va a estar lindo el campo porque se va a poner bueno, va a estar bien húmedo, no va a haber tierra. Uh-huh. Así que bueno, pero eso es lo que tenemos ahora en este momento. Estamos con alerta naranja. Exacto. Que ya mañana se termina y dependemos de eso.
0: ¿Y los días?
7: Yo estoy mirando los pronósticos y dice que mañana deja de llover y el sábado va a estar lindo y el domingo también.
0: Ah, que va a estar lindo. Te iba a decir los próximos días porque, viste, bueno, una hoja de 50 y pico kilómetros el sábado y una hoja de 70 el domingo. Volvemos a los campos del amigo Quiní para el sábado. En una hoja, Pablo, que va a ser dura en cuanto... puede complicar por ahí el barro un poquito por la zona de cañadones que hay y bueno, va a predominar con esa, con monte y cañadón, me parece, ¿no?
7: Sí, vamos a correr en el campo de Henry, una hoja diagramada por él, obviamente nosotros lo acompañamos y lo hacemos en conjunto, pero bueno, el diagrama fue de él, así que vamos a correr del otro lado, en la parte de monte, mucho monte. Va a haber que navegar bien ahí porque el campo de Henry está muy dividido, los cuadros están divididos en cinco, tiene cinco picadas. Los cuadros son grandes, pero están divididos, tiene unas picadas hermosas.
0: Que no se pueden agarrar.
7: No, eso ya se va a leer en la hoja de ruta, ¿no?
0: Seguro.
7: En realidad, que agarre una picada, primero que va a ser sancionado y segundo que se va a perder, no va a saber ni a dónde va a ir a parar.
0: Exacto.
7: Porque si no conoces, el campo de Henry es medio estrambólico. Pero va a estar lindo para navegar, va a estar lindo porque hay mucho monte y bueno, una vez que sacan de ahí, después se meten directamente en los cañadones y ahí van a tener que trabajar un rato largo.
0: ¿Va a tener que volver la ayuda eso, Pablo? Sí.
7: Y yo creería que sí. Tienen que ayudarse. pero bueno, hoy en día, viste cómo está la categoría, cuando se traban los primeros, ahí se ayuda, mientras no se traba,
0: exacto, ahí
7: se ayuda a nadie ahora, pero bueno.
0: Bueno, y el domingo...
7: Está divertido, la gente lo va a poder ver, pueden andar caminando desde la ruta 53 hacia los cañadores, pueden ir caminando, se ve todo, así que van a ver acceso caminando, ¿no? No en vehículo. En vehículo no está permitido, pero caminando llegan fácil.
0: Sí, hay que tener...
7: La llegada está hermosa también.
0: Hay que tener en cuenta que no van a tener mucho contacto, ¿eh? En auto no van a tener mucho contacto con los pilotos, ¿eh?
7: No, pero sí los van a ver ahí. Una vez que salgan del campo, del monte... desde el fondo del campo hasta donde termina, los ven continuamente los autos.
0: Ah, lo ven ahí. Bueno.
7: Sí, caminando pueden ir ahí a los cañadones, se ven.
0: Bueno, el año pasado nos mató el talco de la etapa del domingo, talco a por doquier, de metro, de altura, sí. Cosa. Ahora está todo mojado, por supuesto, pero más o menos digamos, ese lugar, Pablo.
7: Sí, el lugar es el mismo, pero bueno, no se repite nada, prácticamente nada, solamente un cuadro ahí que es una hoja que va de vuelta.
0: Ajá.
7: Lo otro es todo nuevo, así que porque ese campo es grandísimo, así que tratamos de no repetir nada y bueno, así que van a tener que navegar también de vuelta.
0: Uh-huh. Charlé con algunos y me decía por ahí el tema de entrar, ¿no? A los auxilios, eso, como teniendo en cuenta si hay mucho barro o agua, ¿qué va a pasar con eso?
7: Y nada, van a tener que entrar caminando, no.
0: Caminando.
7: Porque, caminando porque bueno, en la carrera ahora igualmente diagramamos la carrera para que vayan hasta la mitad del campo y vuelvan hacia la ruta 53. Así que los van a ver largar.
0: Uh-huh.
7: Y al rato los van a tener ahí un buen trecho, van a tener como 2 o 3 kilómetros de costa de ruta que va sobre la 53, ¿viste? Así que
0: uh-huh.
7: lo van a ver ahí para que puedan abastecer combustible. Y los van a ver un rato los autos ahí rompiendo mucho monte, porque hay mucho monte ahí en ese pedacito. Así que los van a ver un rato y después se vuelven a meter hacia adentro y después se van a la ciudad.
0: Hay que tener...
7: Pero lo diagramamos así para que por lo menos la gente tenga un rato los autos también ahí cerca cuando la hagan y cuando a la mitad de la carrera.
0: Está bien, está perfecto. Te preguntaba porque esos 70 kilómetros los va a obligar a abastecer.
7: Sí, pero bueno, lo pueden abastecer ahí, como te digo, ahí en la ruta misma, porque
0: ahí,
7: llegan hasta
0: ahí
7: la ruta
0: se puede,
7: misma.
0: Ahí se puede.
7: Sí. Bueno, el campo ese ahora está bien encintado, está bien embanderado,
0: uh-huh.
7: Porque Marcelo nos decía que tratemos de encintarlo bien para que no se pierdan y bueno, así que sí, lo encintamos bien y gastamos un montón de cinta.
0: Uh-huh.
7: Y bueno, van a tener que seguir la cinta, cosa que no tengan problema, que deje la cinta se va a encontrar con muchos problemas.
0: Bueno, vos que sos de ahí, te quiero preguntar esto. A mí me quedó mucho en la mente un safari hace varios años atrás. Yo no me acuerdo si era el cierre de diciembre, una cosa así, que hacía mucho calor, pero mucho calor, ¿eh? Y había montes tremendamente altos, cerrados. Las motos trataban de ingresar, hasta se ahogaban los pilotos adentro y no podían pasar. ¿Hay algo de eso?
7: Y sí, hay. Hay de todo un poco.
0: Te pregunto por la moto,
7: nosotros,
0: más que nada.
7: Nosotros siempre trabajamos en conjunto y siempre estamos hablando. Bueno, viste que yo estoy ahora participando con...
0: Sí.
7: En la organización y bueno, hablamos con Marcelo y me decía que... Él decía que le diéramos que se ahoguen, le diéramos respiro, que se vuelvan a ahogar y que se vuelvan a respirar, ¿no es cierto? Uh-huh. Así que la carrera va a ser así.
0: Pero mi pregunta iba, esos montes cerrados que hablábamos, ¿es impenetrable para la moto o no?
7: Y la moto se la rebusca, la moto...
0: Se la rebusca.
7: Se la rebusca, da la vuelta y va un poquito más allá, un poquito más acá, y bueno.
0: Yo me acuerdo...
7: Nosotros nos rebuscamos para poner los PC donde corresponden.
0: Está bien.
7: Para que trabajen y bueno, porque en safari siempre... El safari, yo estoy en la época de antes, a mí me gusta el safari pesado, duro.
0: Uh-huh.
7: Por ahí me frena...
0: Es que hoy no lo frena con nada, ¿eh? Hoy
7: no, pero Carcassonne me frena, Carcassonne.
0: No, pero digo, al safari no lo frena con nada.
7: No,
0: ¿sabes por qué?
7: Sí se frena, lo que pasa es que, bueno, la categoría está muy, muy, muy, muy rápida, está muy...
0: Está bien. Vuelvo...
7: A mí me gusta lo trabado, así que, si fuera por mí, tendría que trabajar muchísimo más, pero bueno.
0: Más, bueno. No, ¿sabés qué pasó ese día de que las motos se quedaban ahí en ella? Tuvieron que esperar a los dobles. ¿Viste? Claro. Y vos sabés que es un riesgo que se empiecen a juntar los
7: dos. Sí, no, obviamente.
0: Por eso te lo...
7: No, pero pasa que en ese antes vos viste que las motos eran otra cosa.
0: Sí,
7: ahora,
0: también.
7: Los que están corriendo ahora están muy, muy, muy preparados y dan la vuelta, buscan, no se quedan. Yo la única carrera que, mira que yo corrí también en moto, la única carrera que me pasó eso fue en Guardiamitre.
0: En Guardiamitre también, tenés razón.
7: Me pasó en Guardiamitre, me pasó y me sacaron los tirones de adentro y bueno, pero sí.
0: Puede pasar.
7: Puede pasar porque si te están controlando, tenés que hacer, la hoja la tenés que hacer y hay lugares que lo podés dar vueltas. Pero bueno, va a estar bueno, va a estar entretenido.
0: Bueno. Pablo Mataboni, comisario deportivo del Safari Regional, aniversario también de tu pueblo, de General Conesa. Bueno, se está preparando una fiesta cultural, deportiva, muy importante para todo el fin de semana.
7: Sí, está todo encaminado y inclusive recién salí, está lloviendo acá muchísimo y están armando el escenario, así que hablé con el intendente y bueno, hoy hablé con otra gente también por el tema del clima, y me decía, estamos en la alerta naranja, pero bueno, nosotros vamos a armar, porque si se corre la fiesta para el polideportivo, no es la fiesta del pueblo y no va a ser lo mismo.
0: La fiesta de la
7: vamos
0: plaza.
7: Vamos a apostar a que no va a llover y que va a estar todo bien y bueno, va a estar nublado, sí, parte nublado, sí, pero el agua para mañana.
0: Bueno. Pablo, nos vemos el fin de semana, te agradecemos.
7: Dale, nos vemos.
0: Gracias.
7: Saludos a todos los safaristas, los esperamos acá entonces.
0: Sí, señor. Pablo Mataboni, comisario deportivo del Safari Regional, charlando con nosotros.
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2: Muy bien, seguimos hablando un poquito más del safari regional, porque está Marcelo Carcassone, el presidente de PISA. Recién charlábamos con Mataboni, que nos daba todo el panorama que está viviendo con esa, que está lloviendo mucho hoy, pero que va a mejorar. Así que bueno, vamos a ver cómo está la otra parte también. Marcelo, ¿cómo te va? Buenas noches.
3: Muy buenas noches, José Luis, y buenas noches a toda la audiencia, a las familias zafaristas.
2: ¿Todo bien? Hablamos con Mataboni recién, que estaba lloviendo mucho, pero que tienen, bueno, pronóstico de que va a mejorar, ¿no?
3: Vamos a correr canotaje.
2: Ah, bueno.
3: Y ¿qué vos, va a
2: hacer? ¿Cómo estamos, Marcelo? Porque, bueno, ellos dicen que puede llegar a mejorar el tiempo, pero bueno, el safari es el safari, más allá de la lluvia y demás. En hoja de ruta dura, como me decía recién Mataboni.
3: Sí, yo la verdad que no me aflijo por el zafarista, ¿no? Me aflijo por la familia, que es la que hace de auxilio, la que nos va a joder un poco los caminos, se nos va a joder muchas cosas, ¿viste? Las banquinas. Hay que tratar de no cubrir la parte del medio del camino de la ruta 53, porque ahí el vía escape de ambulancia, vía escape de bombero y de nuestra. Así que eso hay que tratar de no cubrirlo, eso para los auxilios. Como hay que tener prevención en eso, porque no vamos a tener buena banquina como para parar. Y nosotros habíamos diagnosticado que iba a ser la laguna el lugar de estacionamiento para ver la llegada, y ahora la laguna debe estar llena de agua.
2: Sí, claro, y encima está lloviendo.
3: Entonces, claro, todas esas cosas te perjudican un poco. Bueno. Pero bueno, vamos a ver, que tratemos que salga todo bien, no es un problema nuestro, un factor común, un factor naturaleza. Pero hay que sortearlo con la mejor predisposición posible en todos los aspectos, ¿no?
2: Si vos le preguntás a Zafarista, mejor que llueva, mejor.
3: Exacto. Si el Zafarista pues se sienta al auto de carrera, va y claro, corre, y es mejor, no levanta tierra, va todo lindo. Pero bueno, yo me aflijo por la familia, ¿no? Por la parte de los auxilios y todos los que andan por fuera tratando de que su auto llegue, ¿no? Pero bueno, hay que manejarlo de la forma más sencilla y tranquila.
2: Seguro. Bueno, mañana van a comenzar las inscripciones ya, bueno, en tu taller, en este caso, cierran la online, y bueno, después ya van a continuar

0: el viernes, digo bien, allí en la Municipalidad de Conesa.
1: Sí, señor, perfectamente, lo decís bien. Vamos a seguir el viernes desde las 4:30 o las 4 de la tarde, no, las 4 de la tarde, de 16:00 a 22:00,
0: sí, el viernes.
1: Mientras las 19:00 vamos a tener el acto simbólico, de la largada simbólica, y la bienvenida al intendente y todo eso, y después, bueno, de cara a seguir con la inscripción hasta las 22:00, y el día sábado de 7:00 de la mañana a 9:00, para los que se olvidaron o tuvieron algún problema y no pudieron llegar en tiempo y forma, para esas personas nada más los vamos a inscribir, porque no hay que olvidarse que nosotros tenemos que hacer 30 kilómetros para hacer la largada, así que tenemos que terminar de inscribir y rajar para el lugar de largada, ¿no? Porque son 30 kilómetros distantes, así que sí o sí hay que hacerlo medio rápido eso, porque si no se demora la largada, y es lo que no quiero.
0: Seguro.
1: Así que bueno, pedimos la amabilidad de todos que se vengan a inscribir temprano, ¿no?
0: Habló muy seguro y muy firme Mataboni que hay dos muy buenas hojas de ruta para el safari, ¿eh?
1: Yo creo que sí, ellos la caminaron mucho más que lo que caminamos nosotros, pero yo creo que sí, lo que me llevo una buena impresión, trabajaron bien tanto Mataboni como Enriquini, y los chicos que trabajaron muy bien, saben lo que uno ya quiere, y entonces trabajan sobre eso, y bueno, prioridad en todo, prioridad en las banderas, prioridad en la cinta. Yo hablé ayer con él y mandé a recorrer un poquito, que no se nos haya caído ninguna bandera y nada, pero ya Enriquini se había encargado de recorrer todo su campo, para que no haya ningún problema de esto. Lo que sí, bueno, como vuelvo a repetir, no hay que pisar las picadas de Enriquini, porque se van a perder más, y encima, bueno, si los vemos hay que penalizarlo, ¿no? Pero bueno, las picadas quedan totalmente prohibidas en todo el campo de Enriquini y en el otro campo también, ¿no?
0: Que hay varias.
1: Hay muchas, porque Henry ha hecho muchas picadas contra fuegos, que están muy lindas, pero el safarista por ahí se pierde y agarra la picada como para poder desahogarse, se va a perder más, se va a encontrar con un laberinto que no va a poder salir. Así que lo mejor es llevar la hoja ruta.
0: Marcelo, ¿está preparado también? Los horarios son los habituales. Las largadas del sábado comienzan a las 10 y el domingo 8:30, pero ¿está pactado que el sábado a la noche, se de una vez por todas, se defina qué va a pasar con la categoría de los simples, no?
1: Sí, está pactado eso, está pactado una mejoría en lo que es el tema de las motos, ya le levantamos la nota para que la estudien todo y bueno, va a ser una elección, porque vuelvo a repetir, esto lo hacemos entre todos, no lo hago yo solo, lo hacemos entre todos, no lo hace a Pisa solo. Acá las condiciones de cómo correr la tienen los pilotos, ¿sí? De qué forma mejor pueden correr, cómo le quedaría más lindo, cómo sería lindo el campeonato, así que no haya diferencias. Así que bueno, yo creo que ellos no tienen que tener ninguna vergüenza en levantar la mano, votar qué es lo que quieren para el año que viene, ¿no? Para que sea un poco mejor.
0: Seguro.
1: Porque esto se arregla entre todos, no se arregla con uno solo, ¿no?
0: Seguro.
1: Así que vamos a ver, si Dios quiere, vamos a tener una resolución ahí.
0: No sé si pispeaste un poquito las online, ¿cómo anduvieron? ¿La inscripción online?
1: Sí, hasta hace un ratito 127 preinscriptos.
0: Estamos recién a miércoles. Habíamos dicho 140 más o menos, ¿no?
1: Yo creo que va a mandar en los 140, por ahí me animo a bajar capaz que 5, pero
0: va a andar ahí, cerca de eso, va a andar ahí.
1: Por la cantidad de los que pidieron número claro, nuevo en moto y todo eso.
0: Bueno.
1: Le pido por tu medio a todos los autos, por favor, que no se olviden de poner banderas a todos los autos, por favor, y por tu medio llega varios autos.
0: ¿Bandera? ¿Qué? ¿Una banderita arriba del auto?
1: Exacto, porque cuando hay tierra, el que va atrás se maneja por la banderita. La mayoría de los autos la tienen, pero todavía hay autos que no tienen bandera. Hay autos que no tienen
0: tierra bandera, no va a haber, me parece, ¿no? Tierra no va a haber.
1: Y no lo sabemos, ¿viste?
0: No lo sabemos.
1: Que sale el sol uno o dos días y listo, ya está. Sale el sol, ¿viste? Fuerte y se seca un poco el monte, qué sé yo. Puede como no, pero no obstante hay que ir preparándonos para la próxima carrera o para la otra.
0: Sí, es cierto.
1: Tratar de, como le decía yo a Gustavo, que hay que tratar de pedirle ¿viste esas lucecitas que son intermitentes de las motos en color blanco? De las bicicletas en color blanco.
0: Sí.
1: Tratar de que la pongan en el casco, en la parte posterior del casco, que la peguen de alguna forma las motos, porque las motos no pueden tener bandera, entonces... la única forma de verlo, una lucecita alta, por el tema de la tierra, vuelvo a decir, ¿no? Eso lo vamos a charlar el sábado a la noche, pero bueno, por tu medio ya lo estoy diciendo, ¿no?
0: Bueno, ¿te preocupa? Lo hablaba recién con Mataboni. ¿Vos te acordás de esa época de que las motos se quedaban encerradas en los montes? ¿Te preocupa un poquito que se queden encerradas y que la categoría de los 4x4 los alcance?
1: Sí, me preocupa un poco eso. Varias veces quise largar la moto atrás de los autos, pero bueno, los chicos en la moto no quieren.
0: No quieren.
1: Porque para ellos es más peligroso alcanzar un auto. Para mí no, pero bueno, para ellos sí. Así que bueno, si quieren seguir largando adelante, sigan largando adelante. Y me preocupa que las van alcanzando, lo doble y lo simple, las van alcanzando las motos. No hablo del malón de punta, hablo de...
0: Sí, de pero acá con un monte muy cerrado, Marcelo, con un monte muy cerrado van a tener que trabajar, Y buena ropa van a tener que tener, buena ropa.
1: Si largan 70 motos, te puedo asegurar que 20 no la alcanzan, pero 50 la van a alcanzar.
0: Lo van a alcanzar.
1: Si largan 70 motos, porque el doble voltea, el doble va para adelante.
0: Exacto.
1: Y los simples vienen atrás del doble, o sea, tienen todo el campo abierto, como quien dice.
0: Exacto.
1: Pero bueno, qué sé yo, es una forma de verlo yo, ¿no?
0: Bueno. Viene con esa, lo vamos a decir una vez más, porque en su momento hubo algún desprevenido por allí, que el 5 y 6 de diciembre está confirmadísimo el cierre del campeonato en Sierra Grande. Lo vamos a decir una vez más.
1: Sí, están trabajando en Sierra Grande. Hay gente trabajando en la hoja ruta en Sierra Grande.
0: Por eso. Bueno, ¿qué le decimos a la gente y a los safaristas?
1: Que vayan, que tengan muchísimo cuidado, más que en otras veces, porque, bueno, el barro, el camino, la ruta va a estar muy brava por el tema este que te decía, de que no van a querer estacionar la banquina, pero van a tener que estacionar la banquina porque tienen que dejarme libre la ruta arriba para poder sacar gente, ojalá que no, y para poder circular nosotros, ¿no?
0: Exacto.
1: Sí o sí hay que dejarla libre. Y tratemos la mejor predisposición de arreglarnos, manejarnos como podamos para que salga un lindo fin de semana. No tengamos ninguna disputa con nadie, no se enojen. Y tratemos de hacer las cosas como gente adulta y como se tiene que hacer, ¿no? Uh-huh. Nada más que eso, y bueno, y que venga toda la familia safarista, va a ser una fiesta muy grande en Conesa, nos espera Conesa con las manos abiertas. Agradecer a la Intendencia, a Tata Leineken y a toda su gente que puso el pueblo a disposición para toda esta fiesta. Y nada, y agradecer a los dueños de campo, a Enriquini, al señor Travaglioni, a Mataboni, a los chicos que trabajaron, a la policía, a los bomberos, al SPLIF, a la salud pública y a todos los que hacen posible un safari más, una fecha más de safari, a la familia safarista, que si no fuera por ellos no estaríamos con la cantidad esta que estamos diciendo, y a todo el safarista que se venga a divertir en grande.
0: Y el respeto al nombre que lleva la fecha, que va a ser Dante Pelayo.
1: Exacto, y respecto al nombre de la fecha, sí.
0: Bueno. Marcelo, mañana comienzan las inscripciones allí en tu taller, así que bueno, a los pilotos de Viedma, Patagones, San Javier, que por favor se inscriban, ¿sí?
1: Sí, que vengan temprano, que arrancamos a las 4:30 hasta las 8:00 y vamos a ser puntuales, que vengan temprano y hagamos la inscripción final, todos los que podamos, de Viedma, Patagones y San Javier.
0: Bueno, gracias por atendernos, ¿eh?
1: No, gracias a ustedes por siempre estar y bueno, vamos con el canal tuyo y con el canal de streaming que bien nos ayuda y nos da una publicidad mucho más grande para todo aquel safarista que le gusta mirarlo por televisión, ¿no?
0: Bueno, sí, la nueva ola, ¿no? La nueva ola, ¿eh?
1: Sí.
0: Bueno, gracias Marcelo, un abrazo. Nos vamos a tener que ver el fin de semana, ¿eh? Así, bueno.
1: Sí, señor.
0: Chao, gracias, ¿eh? Bueno, Marcelito Carcassón, presidente de APISA, ya se viene Electroshock con el señor Emilio Calfueco y toda su gente. Nosotros completamos la tanda y nos reencontramos en cada momento por Patagonia, por la 90.5 y bueno, fin de semana, transmisión del Safari Regional, por supuesto. Chau, chau.
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Muy, pero muy buenas noches, amigos de Radio Patagonia 90.5. Comenzamos con Electroshock, agregamos energía a tus sentidos en este día miércoles 7 de octubre de este 2026, ya 11 minutos de la hora 20, y hasta las 22 horas te acompañamos en Radio Patagonia. En este día primaveral, pero que bien pareciera también de invierno por esta lluvia que nos ha acompañado ya desde el día de ayer. Bueno, estamos para compartir un programa cargado de información, de noticias, tendencias, virales, efemérides también. Hoy tenemos el espacio de amor, la historia de amor por Cristian Edward Rodicio en un ratito nomás. Y además también tenemos mucho para compartir en cuanto a premios y a sorteos que vamos a tener en estos días en nuestro programa y además también en nuestras redes sociales. Para aquellos que nos siguen, en Electroshock Oficial ya lanzamos el sorteo Prefactory, que no solamente va a tener las entradas para poder ver a Fer Palacios en la ciudad de Viedma, sino que también hay varios sponsors de la Factory que van a estar haciendo sus regalos también. Así que todo eso será en un ratito nomás. En un ratito también va a acompañar el equipo que aparece ya en la miniatura de YouTube para los que están conectados a través de esa vía también. Recuerden de dejar el like. Comenzamos el programa de hoy, lo hacemos con los auténticos decadentes, un osito de peluche de Taiwán.

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0: Estamos en la noche de Radio Patagonia 90.5 en esto que es Electroshock. De lunes a viernes de 20 a 22 horas te acompañamos. Excepto el día de ayer, porque el día de ayer estuvo la despedida de Lionel Messi. Y nos tomamos el día también para mirar el partido, porque no nos iba a ver nadie.
1: Una joda total.
0: Y nosotros tampoco íbamos a estar dando mucha atención al programa. Así que dijimos, vamos a descansar y vamos a mirar el último partido de Leo, cómo lo pudo hacer cada persona que fue. Y tenemos noticias tendencia de eso también. Pero antes ya tengo al equipo completo en la mesa. Aquí a mi costado derecho, señor Cristian Kili Rodicio. Kili, buenas noches.
2: Muy buenas noches, Emilio. Buenas noches a todos los oyentes, las oyentas que están prendidos en esta noche. A través de la 90.5 y YouTube también, que se están prendiendo a poquito.
0: Bueno, también saludo al señor Pablo Bafoni, al frente mío. Pablo,
3: buenas noches, ¿cómo andan? ¿Todo bien?
0: ¿Tenés la voz parecida a Eufanasio?
3: ¿A Eufanasio hoy?
0: Sí, tenés la voz parecida.
3: Mira, hoy capaz porque estoy un poco congestionado, puede ser.
0: ¿Ah, sí?
3: Sí.
0: ¿Puede decir que Eufanasio anda congestionado?
3: Andás a ver qué hace ese muchacho.
1: Hay que ver si está libre, ¿viste? Porque ese...
3: Me escucho como si fuera como en sonido envolvente, ¿se dice? Como que pasa de un lado a otro.
0: Ah, mira. Bueno, y a mi costado izquierdo la señorita Loli Blanco. Loli, buenas noches.
4: Muy buenas noches para todos. Bueno, como dije yo el lunes, no les dije que venía ni el miércoles ni jueves. Viste que aparezco cualquier día yo acá.
0: Sí.
4: Así que bueno, nada. Esperemos que tengamos un lindo programa el día de hoy.
1: Sos como la luz mala, apareces.
4: No, sí, yo aparezco cuando menos te lo esperás, ahí estoy.
3: ¡Pum! Aparece la luz.
4: Ahí aparezco
0: claro.
4: Yo.
0: Cuando menos te lo esperás.
4: Así
0: es. ¿En cualquier momento del día?
4: Ayer, por ejemplo, te pregunté, che, ¿va Flor el martes? Algo cierto, que no había programa.
0: Claro, bueno, vamos a comenzar con efemérides, Kili.
1: Hoy un día especial para la gente que cumple años, por ejemplo, porque hoy es 7 de octubre.
0: Uh-huh.
1: No sé por qué arranqué con esa frase.
0: Ah, sí, yo digo, ¿qué tiene de especial el 7 de octubre?
1: No, qué sé yo.
0: ¿O tuviste alguna novia que...
1: No,
0: claro.
1: 7 de octubre, no. Octubre es un mes que ni... No sé.
3: Nadie cumpleaños.
0: Ah, ¿sí?
1: Sí, no. Sí, no me suena. Es como una parte del sanguchito que no te gusta. Bueno, es como que está ahí.
3: Es como
1: está
3: un salto, ahí, no. Claro, un intermedio.
1: Claro, ya en noviembre
0: ¿Te suelen hacer sanguchito?
1: No, no.
0: ¿No seguido?
1: Pero,
0: sanguchito. Claro, si no le gusta.
1: Es como que en noviembre vos ya sabés que estás ahí al borde del fin de año.
3: Claro, sí, octubre. Sí,
1: septiembre es como que arrancan los días lindos, qué sé yo. Sí. Pero octubre es como que es un mes que no debería existir.
0: Los días lindos todavía no aparecieron ni en septiembre, creo que uno solo tuvo. Y veremos qué pasa. Pero bueno, lo que tiene noviembre, el mes posterior, ¿no? Que son los atardeceres más largos y más bonitos para mí.
1: Sí, sí, sí, sí.
3: Y qué yo romántico. Creo que
1: van a los días...
3: Sí, sí,
4: sí, ya estoy. Últimamente estos muchachos andan muy románticos, parece.
1: Andan todos románticos, sí. Un día como hoy, el 7 de octubre, está festejando su cumpleaños Vladimir Putin.
3: Mirá, Vladimir Putin, amigo de Eufanasio, justo.
1: Amigo de Eufanasio, sí.
3: Debe andar por allá.
1: En 1952, es actual presidente de Rusia. Y nada, es un político internacional que ha ocupado distintos cargos. Y hoy una de las personas más poderosas, junto a Xi Jinping, a Donald Trump y todo.
3: ¿Xi Jinping quién era?
1: El presidente de China.
3: Ah, el de China. Que ahora Rusia está en guerra todavía, ¿no?
1: Con Ucrania.
3: Sí, el quilombo ahí.
1: Sí, el quilombo ahí, sí. Pero bueno, quilombo que hoy seguramente no estuvo muy preocupado Vladimir, entonces...
3: Estuvo mirando, claro, ayer estuvo mirando la despedida de Messi, así que...
1: Sí, debe haber tirado cohetes, pero para...
3: Calmó el mundo ayer, hubo paz.
1: Hoy también nacía el futbolista Antonio Cabrini, uh-huh. Histórico lateral de Juventus y campeón del mundo en Italia en 1982.
3: Cabrini.
0: Ni lo conocés.
1: ¿Cómo que no? La Juventus.
3: Lo jugaba en la Play 2.
4: Pero claro. No interrumpas a Kili, no, que continúe.
1: Vos no conocés a Vladimir Putin tampoco, boludo. Sí.
0: Me llama la atención, un jugador italiano nació hoy. ¿Qué importa? Jugador italiano.
3: Hoy nació Juan de Carlos.
1: No te voy a permitir que cuestiones las efemérides de hoy que son...
0: Que nació y que incluso ganó el Mundial 82.
1: Boludo. Ganó un mundial el chabón, boludo. Messi ganó un mundial, bueno, este tipo que nació, Antonio Cabrini también.
3: Y programa, le gustaba hacer pizza, muy buenas pizzas. Bueno,
0: cuando termine el programa te pregunto quién eres y ya ni te acordás.
4: Míralo.
3: Míralo.
1: Un día como hoy, pero de 1875, se aprueba la ley de telégrafos en Argentina. También nacía...
3: Perdón, ¿la ley de qué?
1: Del telégrafo. Pero telégrafos.
3: ¿Qué, ¿de qué iba la ley? ¿Te dice?
1: No, no tengo ese dato acá. Era una pregunta que quería seguir de largo, pero bueno, después lo vamos a buscar. Un día como hoy también, pero de 1939, nacía el actor Enrique Pinti. ¿Se acuerdan de Enrique Pinti?
0: Sí.
1: Humorista, director teatral, escritor.
3: Tenía unos monólogos, ¿no?
1: Zarpado.
3: Lo que me sorprendía del chabón que no tenía un segundo de silencio. Era una palabra tras otra. Y era toda una hora. Me acuerdo que vi un show en YouTube, me parece. Y no tiene un silencio. Todo pegadito, increíble.
1: Sí, sí, muy, muy gracioso aparte. En 2010 el novelista y político peruano Mario Vargas Llosa recibía el Premio Nobel de la Literatura. Uh-huh. ¿Ese sabe quién es Vargas Llosa?
0: No.
3: Bueno, ya habremos leído esos libros.
1: Y un día como hoy es el día de la Virgen del Rosario. La Iglesia Católica celebra el 7 de octubre a Nuestra Señora del Rosario. La fecha está vinculada a la tradición del rezo del Rosario, justamente, y tiene una fuerte presencia cultural y religiosa en Argentina. Otra cuestión que se celebra el día de hoy, que me llamó la atención, porque yo dije, esto te está jodiendo, el ChatGPT me está boludeando.
0: Sí.
1: Y después lo corroboré. El Día Nacional de la Identidad Villera.
0: Ah, mirá.
1: Se conmemora en Argentina cada 7 de octubre en homenaje a Carlos Mujica, sacerdote comprometido con los sectores populares y referente del movimiento de sacerdotes para el tercer mundo. Mujica fue asesinado en 1974 y es una figura central de la historia de las villas y barrios populares argentinos.
0: Mira, no tenía.
1: Así que mandamos un saludo a todos los villeros. Que tengan, se generen eso.
0: ¿Lo fuiste alguna vez? Sí.
1: ¿A qué?
0: Sí. Y yo también, en parte
1: yo,
0: de.
1: Yo tengo el domicilio del barrio. Yo vivo en el barrio. No, me puedo mudar, puedo hacer un montón de cosas en mi vida, pero mi domicilio va a ser siempre el barrio.
3: Qué mo.
1: Yo, aparte, a mí me da mucha comodidad el barrio. O sea, yo voy al barrio a ponerle a cualquier actividad y me siento mucho más cómodo que...
3: Sí, aparte lado.
1: Te
3: conoces a todo el mundo.
1: Sí, va, y una calidez del barrio que no existe en otro lado. Sí.
0: Bueno, nuestro día.
1: Pero no saben qué vive el barrio, ¿eh?
0: Sí, bueno, Loli te mira de arriba, mirá.
1: Sí, sí.
4: No, Loli, yo no estoy Loli escuchando.
0: Nuestro día.
1: Loli no conoce eso, ¿viste? Ella es cheta.
4: Pero... He salido con cada uno. El del auto Catanga. No, bueno. Ese era bastante.
1: El del auto Catanga, bueno. Le podés mandar un saludo, entonces.
4: Te mando un saludo, auto Catanga. Espero que estés bien y no preso.
3: Ahí está la... Bueno, te mandamos un saludito.
1: Ahí es la deconstrucción de Loli. Y nada más, mi querido Emilio.
0: Bueno, muy bien. Así pasaban las efemérides. Mirá cómo se encuentra México en este momento.
4: Ay, qué lindo. No puedo ver.
0: Ah, no lo puedes ver. No. Pero está pleno día primaveral o casi. Allá es. Otoño, sí, pasando en el Ecuador, otoño.
3: Sí.
0: Igualmente que es un clima caribeño.
3: ¿En qué parte de México?
0: En el Cabo San Lucas. Se puede ver un sol magnífico, la playa con gente también. Bueno, eso lo pueden ver a través de YouTube.
1: Sí, la gente que nos quiera ver en vivo tiene que entrar en este momento a YouTube y poner Radio Patagonia 90.5 o Electroshock y va a ver el paisaje hermoso de México. Ahí lo estoy viendo. Como lo hizo Carlos, que está conectado en el chat, que pone buenas. Fernando también pone buenas, chicos, saludos. Empecé a seguir a Pablo en Instagram y me encantan los videos que hace. Dice, me cago de risa.
3: Gracias, Ocho.
1: También me río de las publicaciones de Kiri, pero no creo que ese sea su objetivo. Lo que pasa es que tu risa es fácil, Tato. Sos una persona muy risueña, entonces cualquier cosa te genera humor.
0: Saludos a Tato, que está ahí conectado. Bueno, y a Carlos también. Recuerden de dejar el like si están a través de YouTube también.
1: Sí.
0: Bueno, vamos a continuar y vamos a ir a hablar de infieles.
4: Opa.
0: ¿Lo fueron alguna vez?
3: ¿Si lo fui?
0: Sí.
3: No.
1: No, yo tampoco.
0: ¿Por qué lo dudaron?
4: Nadie fue infiel ahora, ¿viste? No sé, no, yo tampoco.
1: ¿Sí?
4: No, yo tampoco.
1: Dale.
0: Vos lo contaste.
4: Sí, bueno, pero era chiquita.
1: Era chiquita.
3: El año pasado fue.
1: Claro, el año pasado decías que era chiquita. Así que el año pasado tuviste.
4: No.
0: Encima, bueno. El primer día que se puso de novia fue lo que dijo. El primer día que se puso de novia.
1: La cagó.
0: No se acordaba que
4: no,
0: estaba.
4: No, no caía todavía que era mi novio. Eso pasó. Y mi amiga dijo que no contaba.
0: ¿Cómo que no contaba? Te pusiste de novio y fue.
4: No contaba porque era el primer día. Yo no caía.
3: Ah, claro, voy. vos dijiste como, ah, esto era así, no se podía estar.
1: No, esto, pensé que era una prueba piloto.
3: Era lo que era ser novio.
4: Claro.
1: Está mal, no me tengo que comer.
0: Bueno, vamos a hablar por qué. Porque según el tamaño de los dedos, es lo que puede llegar a delatar a los infieles.
1: Ah, la mierda.
3: ¿Por qué? ¿Los dedos largos o dedos cortos?
1: Menos mal que aclaró que los dedos. Yo ya me estaba asustando. Sí. Yo dije, ¿qué pasó?
0: Bueno, ahí pueden ver en pantalla la noticia. Y te cuento, un estudio publicado por la revista Letras de Biología del profesor Robin Dunbar del Departamento de Psicología Experimental de la Universidad de Oxford y profesor, en este caso, John Magnin de la Universidad de Northumbria indica que los dedos podrían revelar si una persona es más propensa a ser infiel.
1: ¡Apa!
0: Según los científicos, es la mano derecha la que puede dar indicios sobre la fidelidad de las personas. Concretamente, la relación entre el largo de los dedos anular e índice habla de si una persona es fiel o si es más propensa a relaciones libres, más promiscuas o sin tanto apego por la fidelidad. Esa regla se aplica tanto para los hombres como para las mujeres.
3: Pero, ¿cómo era el
1: dedo?
4: ¿Cuál era el anular?
0: Anular este.
3: ¿Anular?
1: Sí. Ese y la distancia entre el índice, o sea, entre estos dos.
0: Claro.
1: ¿Y el índice? ¿Qué pasa? Si son distintas es porque son infiel.
0: Claro.
1: Ah, no, esto coincide.
4: Pero soy infiel, entonces.
0: El índice y el anular y el pulgar. Bueno.
1: Yo coincido. Sí, bárbaro.
0: Te cuento. Según el estudio, hay subpoblaciones distintas de seres humanos. Una que está más interesada en aventuras amorosas a corto plazo y otra que prefiere los compromisos a largo plazo. Y eso está relacionado directamente con el largo de los dedos.
1: Mirá.
3: Eso,
1: mirá vos.
3: O sea, es cultural eso.
0: No, pero eso no son esos dos.
1: Cuando conozcas a una persona, mirá los dedos.
0: El índice ese con
1: no,
0: el que se
1: llama. Es el de los cuernos, Loli.
0: Exacto.
1: Ahí está. Mirá, son iguales, Loli. Te vas a casar.
0: El estudio
4: es verdad.
0: Se realizó sobre un total de 1.314 personas entre Estados Unidos y parte de Centroamérica. El estudio lleva el sugerente título de algo así como ¿en casa o en la calle? Y está basado en la respuesta de 575 personas sobre sus actitudes y deseos hacia el sexo sin compromiso. Algunos de los encuestados eran más propensos a ser promiscuos y otros más cercanos al valor de la fidelidad sexual. Sin embargo, no había diferencia de género. El estudio también analizó las fotocopias de la mano derecha de 1.314 hombres y mujeres británicos y midió la longitud del dedo índice y el dedo anular que fue publicado por Clarín. El profesor Dunbar quiso aclarar que el comportamiento humano está influenciado por muchos factores como el medio ambiente y la experiencia de vida y lo que ocurre en el útero solo podría tener un efecto modesto sobre algo tan complejo como las relaciones. ¿Y cuál tienen?
1: ¿Cómo es? O sea, hay uno
4: yo
1: que
4: los tengo iguales. Qué deforme que soy.
0: ¿Lo tenés iguales?
4: Parece que sí, ¿no?
0: Yo
4: sí.
0: Creo que tengo más largo el anular que el índice.
1: Ah, sos re infiel entonces.
3: Yo en una mano tengo más largo uno. Y en otra mano, el otro.
0: En la derecha dice igual, ¿eh?
3: Ah, ¿la derecha?
4: Sí. Ah, la derecha.
1: Está salorno, Pablo.
3: El índice más largo.
0: ¿El índice? ¿Vos?
1: Yo tengo iguales.
4: El índice era este, ¿no?
1: No, ya no sé cómo lo veo.
4: Me perdí igual. Sí.
0: Pero miralo así con toda la mano, pues si lo hace así...
1: ¿Toda la mano? Sí.
0: ¿Sí? Sí.
4: Ah, y este
3: depende
4: de
3: cómo lo pongas también. No sé si lo... Te pones la mano así, pero ahí cambia, ponele.
4: Che, este no, no es más
3: si
4: alto.
3: Si le pones la mano así, cambia. Así.
1: ¿Y si no?
3: Mira, ahí están casi igual. Y si hago ahí, está más largo este. Como que se achica, ¿no?
1: Ah, es verdad. Sí, al moverlo se...
3: No es lo mismo hacerlo así que así.
4: Es verdad.
3: Fíjate, probalo.
4: Pero mira, escuchá, yo tengo acá este más chiquito, este más alto, así.
3: Te falta un dedo, Loli.
4: Pero si yo hago así, están iguales, a la misma altura.
0: Bueno, te cuento. La conclusión fue que cuanto más corto era el dedo índice en relación con el dedo anular...
4: Sí.
0: A más testosterona debió estar expuesto el individuo durante su desarrollo uterino. Ello sugeriría una mayor promiscuidad sexual en la edad adulta, según la teoría que esbozaron los investigadores para justificar su tesis. Un grupo tenía un anular mucho más largo que el índice, lo que sugiere que pueden ser más promiscuos. Así que bueno, no sé si ya vieron sus dedos. Seguramente más de uno lo está probando igual.
1: Estamos al horno.
4: Yo tengo el índice más alto. ¿Eso sí, que quería decir?
1: Y que sos una garca, Loli.
4: ¿Estoy infiel?
1: Que sos infiel, sí. Una mujer infiel.
4: Ay, no. Pero no es mi culpa,
1: oh,
4: igual. No. Mi mamá me deformó en el útero, según el estudio.
1: Sí, vamos a echarle la culpa a las madres.
4: Pero
3: claro, fue, es genético. Incluso,
4: claro, lo habré heredado de mi abuela.
0: En realidad vos estás entre los fieles.
4: Ah, ¿de los fieles?
0: Sí.
4: Aquí no me distorsiones la información. ¿Ves que me desinforma la información en vivo?
0: Te desinforma la información.
4: Claro.
0: Bueno, no, porque el que tiene el anular más largo.
4: Ah, entonces soy re fiel, ¿verdad?
1: No sé.
4: Mi mamá me hizo re buena gente.
0: Sí, pero igualmente el estudio veo que no funciona tanto.
3: ¿Por qué? Ah,
0: no ser infiel.
1: No coincide con la realidad, claro.
4: Bueno, pará, porque yo no caía que estaba de novio todavía. Me había olvidado, puede pasar.
0: ¿Cómo te olvidás el primer día?
4: No sé, se me olvidó.
1: ¿Y ese día fuiste y te comiste otro?
3: De la emoción, fue la emoción.
4: Tengo novio, vení, chapame.
1: Quería festejar que estabas en pareja.
4: No fue así, porque yo...
3: ¿Cómo? Claro, una despedida de soltera fue.
4: Pues casi, sí, se forzada. Podría decir que sí.
0: ¿Pero qué, vos andabas con los dos en el mismo tiempo?
4: No, fue así. Yo era un amigo mío, era del grupo. En el 2021, ay, vamos a recalcar. No, 2019, por ahí era. 2019, pues yo arranqué a estudiar en el 2019. Lo conocí en la universidad y yo ya tenía mi grupo de amigos y había un amigo ahí que, bueno, pasaban cosas. Entonces, claro, yo conozco a esta persona de la universidad, me pongo de novia al poco tiempo y cuando voy a una juntada, rutina, viste, de siempre, me metí con mi amigo de vuelta y yo dije, pará, no, cierto que yo estoy de novia, pará, no.
0: Con
4: yo
0: tu soy amigo, la persona. Y tu amigo sabía que vos estabas de novia, si es tu amigo.
4: Sí, lo sabía. Lo sabía él. Porque yo le había contado, pero bueno, pasaron cosas de, qué sé yo.
1: Bueno,
3: ¿cuánto trampa, puede pasar?
4: Puede pasar, era joven yo.
0: ¿Te
4: ¿Cuántas
0: olvidar?
4: Cosas de joven habrás hecho vos?
0: Mirá cuánto,
4: o vos.
0: Mirá cuánto se habrán olvidado de... Estar de novia.
3: O se hicieron los que se olvidaban.
0: Sí.
4: No me hice. Era rutina.
0: Es buena argumentando, ¿no?
4: Era rutina, Emilio.
3: ¿Cómo? Ah, igual sí, era cuando rutina. Algo. Claro, porque ya cuando algo se hace. Pasa a ser un hábito.
4: Claro, era ahí.
3: Era como parte juntadas. Del hábito el chabón ya.
4: Claro.
0: Yo no me quiero imaginar ahora, después de la relación que tenés actualmente, llevan 6 años.
4: Sí.
0: Si te olvidaste el primer día...
4: No, con él no me olvidé. Ah. Porque aprendí del error.
3: Muy bien.
1: Aprendí del error. Se creció. Ya dejó de ser chiquita.
0: Bueno, así pasaba este momentito en esto que es Electroshock. 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Ahí se puede ver a Cande haciendo hip thrust con mucho peso. Ahí me toca ahora a mí, luego está Kili, luego está Flor también. Falta Pablo.
3: Falto yo, sí.
1: Pasa que Pablo va en otro horario, ¿viste? No sé.
3: Nada, tengo los horarios medio... Pasa que voy después de la siesta y a veces se me pasa una siesta de 2 horas, a veces una. Trato de hacerla de 20 minutos, pero no me sale.
0: Se estira.
3: Sí. No me levanto porque... hecho mierda igual.
1: No será porque no nos querés cruzar, ¿no?
3: También.
1: Nada. Vas con otro streaming capaz de hacer ejercicio.
4: Kiri,
0: re
4: tóxico.
0: Kiri,
4: modo tóxico.
0: No sos así en pareja, ¿no?
1: ¿Qué?
0: No sos así en pareja, ¿no?
1: No, yo jamás.
4: Es peor.
1: La libertad de todo.
0: Bueno,
3: la libertad avanza.
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0: el otro. Después de la Factory.
1: Después de la Factory, el otro día de la Factory.
0: Bueno, muy bien. Antes de ir a la pausa, vamos a comentar un poquito de la Factory, Kili.
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2: Se ha zarpado el chabón.
3: Hace rato no me tatuó,
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3: ¿Sí? ¿Qué te vas a hacer?
2: No sé, algo en el brazo quiero hacerme acá.
3: Un dragón.
2: Sí, algo zarpado. Un
3: dragón.
2: Sí.
3: Claro.
2: Cuando tenga músculo
0: y
2: se ve.
0: Gimnasio.
2: Claro, me voy a poner Lions.
3: El logo de Lions.
2: Así me hacen un descuento.
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3: No te duermas la siesta.
0: ¿Va a estar Loli?
4: Ay, si me dejan ir.
2: Ah, la mierda. ¿Cómo si me dejan ¿Cómo ir?
4: Si,
2: te dejan.
4: Que pide permiso. Si me dejan ir, sí. Mía.
0: Bueno, esto es Electro Shock. Hasta las 22 horas te acompañamos en Radio Patagonia 90.5. Yeah.

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0: levantando.
1: Bueno, pero linda lluviecita para arrancar la primavera, se va a venir verde. Es, dicen que es buen augurio, ¿no?
2: La lluvia. No sabía.
3: ¿Sí? Sí, no sé. La lluvia limpia.
4: Mira.
3: El alma, ¿no?
2: La lluvia purifica.
1: Humecta la tierra.
5: Empieza a ser barrial y empiezan a haber charcos, calles rotas, todo.
1: Claro, lo único.
3: Bueno, por eso ya el problema de los municipios que gestionan como
5: todo. Bueno, antes de continuar.
3: Sí.
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1: Para deleitar a tus.
5: Claro,
1: invitados.
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5: 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Bueno, no sé si vieron el partido ayer de la selección.
3: Sí.
5: Sí, tenemos la imagen ahí en pantalla de Messi mirando el cielo. Sí. Porque.
1: ¿Qué? Cagada eso.
3: Mirá,
5: ¿Cómo que?
1: Perdón.
3: Pusimos drones, viejo.
1: Pensé que.
3: Sancor, seguro, ¿quién te conoce?
1: Claro.
2: ¿Por qué hicieron algo así?
5: La imagen
2: de la despedida.
5: ¿La qué?
2: En la despedida de Messi, poner en los drones, ¿cómo se dice?
3: Sancor, seguro.
2: Claro. Ahora es meme.
1: Una despedida re chota fue, porque vos decís, es Messi, loco, dejate joder. Está bien que todavía no se despidió del fútbol en general, fue de la selección. Va a haber otra fiesta de Messi, me parece.
3: Me dio la sensación que quedó medio tibio todo.
1: Quedó tibio, corto. Hubo una pausa en un momento entre una cosa y otra, que eran como 10 minutos.
3: A los minutos 10.
1: Faltó un video, viste, de todo su recorrido por la selección. Una pantalla. Algo. Unos drones y encima te mandan publicidad de entrada.
5: Igualmente creo que fue la mejor publicidad que hicieron, ¿eh? Porque hoy todos están hablando de eso.
3: Pero hoy estuve leyendo sobre eso. Hay una diferencia entre buena publicidad una notoriedad.
1: Y una que o sea, te todo deja el mundo, mala reputación casi.
3: Todo el mundo hoy habla de esto, pero no habla bien.
5: Claro.
3: O sea, como que dice, no, qué paja, pusieron lo de Sancor Seguro. Pero no dicen, che, qué bueno, me voy a contratar un seguro de vida de Sancor Seguro. No.
5: Claro. Es que tardaron.
1: Que tiene, capaz que lo canceló.
5: Estuvo mucho tiempo también. Si hubiese sido algo más rápido, pero lo pusieron mucho tiempo en el cielo. Bueno, así como pusieron a Loli también.
3: ¿Cómo que pusieron a Loli?
2: ¿Cómo que pusieron a mí?
5: En el cielo.
2: Me encanta. Ay, me encantó. Mirá,
3: Loli. Hasta Loli tuvo su momento.
2: Tuve mi momento ahí de figuretti.
5: Otra cosa que decían es que estaba pateando una pelota con la derecha. No pasó nada. Igualmente, no sé si vieron el flaco que se cae atrás de la Sole.
3: Uh-huh. Sí.
2: Sí, lo vi.
1: Yo en el en vivo no lo vi, lo vi después que subieron video.
3: No, yo lo veía y era tremendo porque el chabón se cae y todos empiezan como a ir a rescatarlo, ¿viste? A ver qué le pasó. Y la Sole, porque el amor no hace nada. Y empezaba a cantar, ¿viste? Y no está tirado atrás, ¿viste?
5: Y pasó con otro.
1: Fue una joda, boludo.
5: Sí, con otro más que estaban enfocando a Messi, casi se pega un palo ahí cerca de los carteles. Pero bueno, todo eso pasó ayer en la.
1: Y el cuarto Messi que apareció en la salida. Viste que salió con su mujer y sus hijos y de repente apareció un cuarto. Como si, ¿quién carajo es?
5: Lo que era sobrino.
1: Yo creo que sí, porque era medio parecido, aparte. Y creo que fue un, claro, un bastardo. Un hijo bastardo.
5: Pero hay algunos que lo rebardeaban al.
1: Pobre,
5: al
1: sí, chico, pero ¿sí? Era su. Creo que es el padrino.
5: Claro,
1: o sea,
5: aparte, cuando sos chico no te das cuenta de esas cosas. O sea, vas como si fuera el tío normal de, claro, de cualquier.
3: Pero
5: familia.
3: Sí, a mí me pareció muy tibio todo. O sea, como que el equipo, el partido al principio parecía cerrado y era una cagada. O sea, no pasaba nada raro.
1: Sí.
3: No hubo así tiro zarpado al arco, ¿viste? ¿Qué sé yo? No hubo un destacado de algo. Casi que se pareció a la final del mundial, te diría.
5: Dijo que no había nada raro en la final del mundial, sí, pero todos siguen teniendo la misma duda.
3: Sí, sí.
5: Bueno, vamos a hablar de esto. ¿Por qué? Porque hubieron personas que pagaron. Uh-huh. Pagaron mucha plata y algunos que compraron entradas truchas, pero en este caso no tiene nada que ver con eso, sino que un hombre pagó 800.000 pesos para despedir a Messi, pero quedó afuera del Monumental. El peor día de mi vida fue lo que dijo este muchacho. Un hincha vivió una situación insólita en la previa de la despedida de Lionel Messi en la selección argentina. Había pagado 800.000 por dos entradas para estar en el Monumental, pero terminó siguiendo desde afuera uno de los partidos más esperados por los fanáticos. El hombre contó lo ocurrido en una conversación que rápidamente comenzó a circular por redes sociales. Según el relato, su exnovia le rompió la entrada poco antes del ingreso al estadio y él ya no pudo superar los controles.
3: ¿Qué va?
1: ¿Qué? ¿Pero por qué hizo eso?
3: Por hija de puta.
1: ¿Le rompió las entradas? No.
5: Bueno, yo calculo que se pelearon porque lo que dijo es: mi ex me acaba de romper la entrada y no puedo. Ella está adentro y yo no puedo. Es el peor día de mi vida. Relató y mostrando también los el ticket. El hincha explicó que había conseguido los tickets mediante reventa poco antes del encuentro y desembolsó 800.000 en total, 40.000 por cada entrada, y de acuerdo con su relato intentó presentar una de las entradas en los controles, pero no logró que fuera validada. Incluso buscó ayuda del personal de seguridad en el estadio, aunque poco consiguió resolver la situación. Hasta la del centenario bajó, me la leyeron y me decían que era no válida.
3: Qué no, manera de reventa trucha.
1: Sí, muchas estafada, ¿no?
3: A sí, una mina la engancharon.
5: ¿Sí?
3: Tenía no sé cuántos millones de pesos había hecho con la reventa. Pero, y este tipo, pobre, le rompieron la entrada y quedó hecha pelota. O sea, se la hizo así en 3-4 pedazos.
1: ¿No? Pedacito, pero ¿no tenés una entrada digital? ¿No te dan algo así?
3: No sé, sí, ¿viste? Físico. Lo que pasa es que fue reventa.
5: Claro.
3: La reventa de haber sido... Sí, andá a pedirle el QR a...
5: El protagonista explicó que las entradas habían sido adquiridas antes del partido, que no había recibido un código QR para utilizarlas desde el teléfono celular. Las compré en reventa, recién pagué 8 gambas, 4 gambas cada una. Su experiencia quedó así tan atravesada por estas situaciones diferentes. Por un lado, acusó a su expareja de haberle roto una de las entradas. Por otro, aseguró que al menos uno de los tickets tampoco pudo ser validado cuando fue escaneado. O sea que todo mal para el partido, casi 1.000.000 de pesos.
3: Qué garronazo.
5: ¿Por qué se reía?
1: No pudo ser escaneado, que era trucha, entonces.
5: Al parecer también, porque no
3: o sea, no, pudo, pero
1: debe haber pero la novia roto, la ex pasó.
3: Debe estar roto el código, alguna cosa así, bueno, escanearlo. No podés.
5: Bueno, así pasaba esta información del partido de ayer. Ahora cambiamos totalmente de tema y vamos a hablar de un tema interesante, porque viste que por ahí nosotros en el espacio de mitos siempre tocamos temas que interesan. Uh-huh. Y dentro de ellos son cuando vamos a ver algún extraterrestre.
3: Sí.
5: Y bueno, en este caso un científico define la fecha en que los extraterrestres contactarán a la humanidad.
3: A la miércoles.
5: Esto fue publicado en el sitio La Nación.
3: Qué loco, ¿no? Que sea tan... Que en realidad ya exista, ¿no? O sea, como que en realidad ya haya habido una conexión que supuestamente el gobierno de Estados Unidos la tiene oculta para que no...
1: En el área 51 y todo eso.
3: Como que debe haber algo. O sea, ya saben ellos seguramente si existe o no. Deben tener contacto, deben mantenerse en secreto para no volver loco a la gente, qué sé yo, debe haber un fin, ¿no?
2: ¿Cómo pero... será?
1: Sí, o también es a propósito lo hacen, como decir, che, tengo un secreto guardado acá y no te lo voy a contar, y capaz que no tienen nada, también puede existir esa.
3: También.
1: Y también, o sea, en los 80, 90, un poco el tema de los alien y ovni toma gran fuerza por las películas.
5: Sí. Claro, sí.
1: El de, ¿cómo se llama? El de que eran como...
5: ¿Este?
1: No. Pero era media comedia, eran unos marcianitos que bajaban y como que no sabían dialogar, uno lo traduce mal y piensa que quiere armar una guerra, qué sé yo, los quieren asesinar y se arma un quilombo bárbaro. Oh. Marcianos al ataque.
3: Creo que sí.
1: Y se veía como el cerebrito. Sí. Hacen an, an, an, an.
5: Bueno, peliculón. La posibilidad de un encuentro con otros seres de otro mundo dejó de ser tema exclusivo de Relatos Fantásticos para ingresar en el terreno del análisis científico serio. Así lo sostuvo Michio Kaku, el reconocido físico teórico y divulgador, quien aseguró que el contacto con una civilización extraterrestre sucederá en el transcurso de este siglo.
3: Bueno, tampoco te da mucha data, ¿viste?
1: Claro, sí, sí. Tira un dato y en algún momento va a pasar, ¿viste? Sí, claro.
5: Pero se lo tenemos que decir a alguien que
1: en Vietnam hay

0: Estamos en Radio Patagonia 90.5 en esto que es Electroshock. Vos podés seguirnos también a través de YouTube y compartir la noche de este miércoles con nosotros. ¿Qué día de miércoles, no?
1: Sí, día de miércoles y los días que de miércoles que se vienen.
0: ¿Sí?
1: Sí, se viene feo, che. En este momento están haciendo 8 grados, hay una lluvia débil que va a ampliarse durante la madrugada y se va a extender durante toda la mañana del día jueves.
2: Winter is coming.
1: Así que vamos a tener nublado también durante el resto del día y el viernes puede que haya alguna llovizna, al igual que el sábado, pero muy débil. Y ya después queda nublado todo el resto de los días.